0: verdadero sentido de la Navidad. Y bueno, cada uno de ustedes sean muy bienvenidos desde aquí, desde este espacio de los 1230 AM. Quiero recordarles que estamos bajo la dirección general del padre Javier Riveros y bajo la dirección pastoral del padre Leonardo Arboleda. También les cuento que hoy me acompaña una hermana de la comunidad, alguien que viene caminando con nosotros hace mucho ratico. Le doy un saludo muy especial, la bienvenida Noemi, bienvenida a este espacio Palabra de Libertad.
1: Buenas noches, hermanos. Tú que me escuchas allá en el sitio donde te encuentres, un saludo muy especial a cada uno de ustedes y a ti, Nubia, gracias por haberme invitado hoy a estar aquí en este maravilloso programa.
0: Claro que sí, Noemi. Este espacio de verdad que es bonito, nos alegra el corazón saber a qué tipo de público le queremos llegar con la oración. Y bueno, y es bonito saber que podemos compartir de alguna manera especial esta experiencia cristiana. Queremos contagiar a muchos de Cristo. Y bueno, esta es la oportunidad de este medio de comunicación. Vamos a dejarles con este canto y después de este canto vamos a entrar en un momento de oración. Mientras vamos escuchando este canto, vayan preparando ustedes el corazón, vayan preparando la mente, vayan disponiéndose para estar en un momento con la persona de Jesús.
2: Buenas noches para todos los oyentes de la emisora Minuto de Dios Medellín. Sean todos bienvenidos a este programa Palabra de Libertad, este programa que busca acompañarlos en estas noches de sábado, este programa que quiere generar una conexión con ustedes para que estén en un momento con Dios, para que se aíslen de todo lo del día, de todo lo de la semana. En este sábado, para muchos de descanso, otros podrán estar todavía trabajando, pero que puedan hacer esa conexión con Dios, despejar su mente un rato y poder conectar con el Rey de Reyes, con el Señor de Señores. Bienvenidos a todos, especialmente a nuestros amados privados de la libertad. Saben que este programa es hecho de una manera muy especial para ustedes, para cada uno de los que se encuentran allí, en cárceles, en CAI, en cárcel domiciliaria, en fin, en los lugares donde se encuentran ustedes privados de la libertad. Un saludo muy especial a cada uno de ustedes, hasta allí donde se encuentran, hasta esa celda, ese pasillo, el baño, no sé dónde escuchen este programa, en el CAI, en su casita. Sí, y todas las personas que por supuesto escuchan el programa porque les gusta, porque sintonizan a esta hora, para todos un saludo muy, muy especial en esta noche de sábado, en este día en que ya la semana va acabando. Vamos entonces primero a iniciar este programa pues con oración, porque sin él, sin Dios, pues ¿qué sería, cierto? Esta es una bendita emisora de Dios, este es un programa de Dios y pues lo primero y fundamental es invitarlo para que esté con nosotros, para que se haga activa su presencia en cada una de nuestras vidas. Entonces, vamos a tomar esa posición de oración, más que posición, es como la actitud, como el corazón, ¿cierto? Como dice la palabra, entra en tu cuarto y en lo secreto, háblale a Dios. Y Dios que está en lo secreto, en lo escondido, Él te va a escuchar. Entonces, sé que para muchos en las cárceles o en los lugares donde se encuentran no es tan fácil aislarse, no es tan fácil estar solo, no es tan fácil generar ese espacio, pero sí desde el corazón, sí cerrando los ojitos, disponiendo el corazón, la mente, todo, para que este programa y para que este momento inicial de oración sea dedicado completamente a nuestro Dios, a nuestro amado, y que sea el Espíritu Santo moviéndonos cada fibra, cada pedacito de nuestro corazón, de nuestra mente, para que sea el Espíritu Santo avivándose en cada uno de nosotros. Espíritu Santo, clamamos tu presencia en cada uno de los lugares donde nos encontramos. Queremos que seas tú presente, real, vivo, que podamos sentir en nuestro corazón nuevamente cómo esa llama de tu amor crece, vuelve y crece y se va haciendo cada vez más grande en cada uno de nosotros. Sabemos que estás en nosotros, sabemos que estás con nosotros, pero hoy en esta noche queremos hacerte un llamado especial, queremos pedirte que nos hagamos conscientes de tu presencia, que podamos sentir tu amor, que podamos sentirte vivo, real, adentro, en lo profundo. Queremos, Espíritu Santo, que te muevas, que aletees en aquellos lugares solos, donde se encuentran tantos hermanitos privados de la libertad y hermanitas privadas de la libertad, que seas tú aleteando, que seas tú dando ese calorcito que solo tú sabes dar, en esos lugares de soledad, en esos lugares de tristeza, de dolor, donde quizás se encuentran o como quizás se encuentran muchos privados de la libertad. Que seas tú, Espíritu Santo, acompañando, que seas tú, Espíritu Santo, avivando, que seas tú dándoles ese abrazo que tanto están necesitando en este momento, que seas tú, Espíritu Santo, llegando a ese corazoncito solitario, triste, cansado del camino, agobiado. Que seas tú, Espíritu Santo, llenándonos, llegando hasta cada uno de los lugares donde nos encontramos. Necesitamos de ti, Espíritu Santo, necesitamos de tu presencia. Hay momentos donde no sabemos cómo actuar, donde estamos cansados, fatigados, donde nuestras fuerzas caen hasta lo más profundo. Y necesitamos que seas tú levantándonos, Espíritu Santo. Necesitamos que seas tú recordándonos que nos falta mucho camino, que tú eres el amor, que tú nos das la fuerza, que tú estás con nosotros para levantarnos cada vez que sentimos que no podemos más. Necesitamos de ti, Espíritu Santo, porque a veces la soledad llega a nuestros corazones, porque sentimos que no hay nadie, que nuestra familia está lejos o quizás está cerca, pero es como si no estuviera. Hay soledad en los corazones, hay soledad, hay dolor, hay tristeza. Que seas tú, Espíritu Santo, recordándonos que nunca estamos solos, que jamás estamos solos, porque tú nos acompañas, porque tú estás con nosotros, porque tú siempre estás pendiente de lo que necesitamos, aunque a veces nosotros no seamos conscientes de que estás allí, aunque a veces nosotros mismos te aislemos y no te permitamos actuar en nuestra vida, tú estás allí con nosotros, esperando que te digamos, Señor, ¿qué hago? Señor, necesito un abrazo. Dios mío, ayúdame, levántame, fortaléceme, hazme sentir amado. Y tú, no te mides en amor, no te mides en misericordia, no te mides en ternura. Eres amor, eres acompañamiento, eres abrazo, eres compañía. Gracias, Espíritu Santo, porque sabemos que estás presente, porque aunque a veces nosotros mismos negamos tu presencia por el cansancio, por la rabia, por el resentimiento, quizás muchos pueden sentirse resentidos, sentir que Dios los abandona, que no está con ustedes, que no los escucha, pero allí está siempre, el Espíritu Santo siempre está escuchándote, mirando tu necesidad, esperando que tú le des entrada, y cuando le das entrada, tomando las mejores decisiones para ti, y ayudándote a que tome las mejores decisiones, porque Dios respeta tu proceso, porque Dios respeta tu libertad, y Él va haciendo lo que tú le vas permitiendo, lo que yo le voy permitiendo. Él trabaja con nosotros de acuerdo a lo que nosotros le vamos diciendo sí. Permítete en esta noche abrir tu corazón, permite en esta noche que el Espíritu Santo entre hasta lo más profundo de tu ser, de tu mente, de tus emociones, de tus sentimientos. Permite que en esta noche sea el Espíritu Santo quien levante tu ánimo, permite que en esta noche te sientas acompañado, amado, motivado, escuchado por Dios, porque siempre te escucha, solo que sus respuestas, las respuestas de Dios no siempre son lo que nosotros deseamos. A veces Dios nos protege de cosas, que nosotros no vemos. A veces Dios nos dice, no, hijito, por ahí no es, hijita, no, por ahí no es. Otras veces te dice, sí te lo voy a dar, sí te lo voy a conceder, pero no es este el momento, espera. Así es Dios, así funciona. Otras veces te lo da de inmediato, pero tenemos que empezar a entender que Dios no funciona en nuestro tiempo y a nuestra manera, y que siempre está, siempre está, siempre te abraza, siempre te acompaña, que eres importante para Él, que eres importante para Dios, que eres valioso, que te escucha, que no está bravo contigo, que no está enojado contigo, que no tiene rencor ni resentimiento nunca, jamás, que Dios está allí para ti, para amarte, para escucharte, para levantarte, para decirte que todo va a estar bien, que no importa la tribulación, que no importa el dolor, que no importa lo que hayas hecho, Él te ama, Él te acompaña, y si tu hermanito o hermanita estás bien, también sigue contigo, ayudándote a mantenerte, a seguir por ese camino recto, a continuar. Pero es importante que seamos sinceros y que le digamos a Dios, Señor, aquí está mi corazón, míralo cómo está. Posiblemente crees que está bien, pero muchas veces cuando miramos hacia adentro, no está bien. Simplemente estamos tapando emociones y sentimientos. Qué importante que seamos sinceros con Dios para que Él pueda trabajar en esos lugares, sentimientos, emociones donde todavía duele, donde todavía hay cansancio. Gracias Dios, gracias Espíritu Santo, gracias Espíritu Santo por tu amor, gracias Espíritu Santo porque nos acompañas, gracias Espíritu Santo porque este programa es tuyo, porque eres tú quien lo dirige, porque eres tú quien está a través de cada oyente escuchando y entregando a sus corazones. Gracias Espíritu Santo porque aleteas, porque te mueves, porque acompañas. Gracias Espíritu Santo por tu amor maravilloso para cada uno de nosotros. Gracias porque sabemos que estás presente, que te haces presente, que siempre estás con nosotros. Bendito seas Espíritu Santo, bendito seas Jesús, bendito seas Padre Celestial, bendita sea Santísima Trinidad, uno solo, un solo Dios que nos acompaña, nos ama, nos escucha, nos levanta, nos fortalece y le importamos. Gloria al Padre, gloria al Hijo, gloria al Espíritu Santo, como era en el principio, es ahora y siempre, por los siglos de los siglos. Amén.
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2: Muy bien, hermanitos, qué rico entonces esta oración que nos levanta, que nos fortalece. Qué rico esta oración que nos conecta con Dios y le recuerda a Dios que este es su programa, que este es su momento para estar con nosotros, con cada uno de nosotros, para hablarnos al corazón, para hacernos descansar, para reírnos, ¿por qué no? Para vivir un momento diferente. Para hoy quiero compartirles una fracción de texto de Primera de Reyes, está en el capítulo 19, para los que les gusta leer la Biblia, siempre les digo, van a buscar sus Biblias en este programa, lo van a tener, o van a tener con qué anotar para que luego puedan profundizar. Quienes están allí en cárcel, sé que son muy juiciosos, que tienen el tiempo y que les gusta husmear mucho más o masticar mucho más la palabra de Dios. Entonces repito nuevamente, Primera de Reyes, hay dos libros de Reyes, Primera y Segunda. Vamos a trabajar el primero, Primera de Reyes, capítulo 19, versículos del 1, a ver, yo veo, nos vamos a ir hasta el 8, listo, capítulo 19, versículos del 1 al 8. Procedo entonces a la lectura. Dice: Ahab contó a Jezabel lo que había hecho Elías, cómo había pasado a cuchillo a los profetas. Entonces Jezabel mandó a Elías este recado: que los dioses me castiguen si mañana a esta hora no hago contigo lo mismo que has hecho tú con cualquiera de ellos. Elías temió y emprendió la marcha para salvar la vida. Llegó a Berseba de Judá y dejó allí a su criado. Él continuó por el desierto una jornada de camino y al final se sentó bajo una retama y se deseó la muerte. «Basta, Señor, quítame la vida, que yo no valgo más que mis padres». Se echó bajo la retama y se durmió. De pronto, un ángel le tocó y le dijo, «Levántate, come». Miró Elías y vio a su cabecera un pan cocido sobre piedras y un jarro de agua. Comió. De pronto, un ángel le tocó y le dijo, «Levántate, come». Miró Elías y vio a su cabecera.

comió y bebió, y con la fuerza que aquel alimento le dio, caminó 40 días y 40 noches hasta el Horeb, el monte de Dios. Palabra de Dios, te alabamos, Señor. Bien, hermanitos, entonces acá tengo un pequeño fragmento del profeta Elías. ¿Qué sucede? Quiero como contextualizarlos un poco en lo que sucedió antes de este texto para que lo podamos entender mejor. Resulta que el pueblo estaba totalmente perdido en la idolatría. Ahab, del que hablaba el texto, es el rey, y Jezabel es la esposa del rey, para que también tengamos como esa claridad. Entonces el pueblo estaba totalmente perdido en la idolatría. ¿Y qué es la idolatría? Adorar otros dioses. Adoraban dioses diferentes, adoraban el dios Baal, el dios de la fertilidad, estaban sumidos totalmente en la idolatría. El rey, mejor dicho, la esposa del rey Jezabel, era quien inducía al rey a toda esta idolatría, y él pues cedía ante esto. Entonces, dentro de toda esta idolatría, Elías le dice al pueblo, le dice a su rey, que si siguen en esa idolatría va a haber una sequía. Efectivamente se da una sequía, y antes de ese capítulo, en el capítulo 18, vemos cómo Jezabel, la esposa, bueno, antes de este, Jezabel empieza a matar a todos los profetas de Dios. Y en el capítulo anterior a este, ahora sí, Elías hace reta, mejor dicho, a los profetas de Baal. ¿Quiénes son los profetas de Baal? Los profetas de la reina que adoraban otros dioses. Entonces quedaban de ellos más o menos 450 profetas de dioses diferentes. Y Elías los convoca en un monte, el monte del Carmelo, a estos profetas y a este pueblo, para que ellos vieran el poder de Dios. Y les dice a estos profetas: ustedes son muchos, yo solo quedo solito, ¿cierto? Quedo uno, un profeta de Dios. Pero los retó para que encendieran una hoguera, para que hicieran un sacrificio, y que el Dios de ellos, o los dioses de ellos, fueran quienes encendieran ese fuego en ese lugar. Entonces ellos iniciaron, le hicieron el ritual a sus dioses, hicieron el sacrificio, empezaron a adorar. Ellos se cortaban, hacían cortes en su cuerpo, soltaban sangre y se la ofrecían a esos dioses, pero en ningún momento el fuego llegó a este lugar. Luego seguía Elías, porque el reto era que ellos lo hacían y que luego Elías también lo hacía. Elías hizo una especie de reconstrucción de ese altar hacia Dios, hizo también su sacrificio, lo organizó y oró. Él oró a Dios y le dijo a Dios que por favor se manifestara para que este pueblo creyera que él era el Dios verdadero, porque este era el reto: quien encendiera ese fuego es el rey, perdón, el Dios verdadero. Y después de su oración, Dios, nuestro Señor, enciende ese fuego y se hace una hoguera con el fuego. Entonces, efectivamente, el pueblo cree, el pueblo reconoce que el Dios es el Dios de Elías, ¿cierto? Que es el Dios de Elías, el verdadero. Y persiguen a estos profetas entre todos y los asesinan, ¿sí? Como él, Elías, es quien genera todo esto y asesina a los profetas de Baal, que eran los de la reina, ¿sí? Con quienes la reina comía y les daba todo. Entonces esta noticia llega hacia esta reina, porque allí estaba el rey presente en todo esto, y le contó a su esposa lo que había sucedido. Su esposa, como era de un corazón separado de Dios, todas las decisiones que ella tomaba eran equivocadas. Todas las decisiones eran basadas en el odio, en la idolatría, en la violencia, en la venganza, en fin. Y esta no fue la excepción. Entonces Jezabel, la esposa del rey, le manda esta carta. Ahí ya llegamos a nuestro texto, el que leímos. Le manda esa carta a Elías diciéndole que lo va a asesinar, que así como él asesinó a sus profetas, a sus 450 profetas, esta mujer

estaba dolida porque el pueblo iba a adorar a su Dios, porque el pueblo ya no creía en este montón de dioses, sino que se dio cuenta que Dios de Elías era un Dios real. Sucede esto tan maravilloso, sucede esto tan bello, pero resulta que Jezabel, al mandarle esta noticia a Elías, al profeta, al que había acabado de demostrar que Dios era grande y maravilloso, que había también llovido, ¿cierto? Porque antes de llegar a nuestra lectura, por fin en el pueblo llovió. Llovió porque Dios, nuestro Dios, en el que nosotros creemos, hizo que lloviera. Y eso lo vio el pueblo, eso lo vio el rey Ahab, y eso lo hizo a través de Elías. Entonces, vemos a este Elías que siente miedo cuando recibe esa noticia. Dice, Elías temió. Hay otras versiones que dicen, Elías sintió miedo y salió y huyó. Qué bonito cómo nos muestra la Biblia personajes que uno dice, ay no, Elías, el gran profeta, uno de los más grandes, por no decir el más grande. Otros dirán, ay, miren por ejemplo a Jeremías, o miren a Moisés, como sacó el pueblo de Israel. Pero ¿saben qué hace la Biblia? La Biblia nos muestra que estos personajes, aunque son maravillosos, espectaculares, que hicieron cosas grandes gracias a la fe que tenían en Dios, también sentían, también les dolía, también experimentaban un montón de sensaciones. Moisés tuvo miedo, decía, no señor, yo no sé hablar, no señor, yo qué le voy a decir, es que yo soy como gago, es que, en fin, sacó todas las excusas del mundo y aún con miedo fue y lo hizo. Y ahora nos está hablando de Elías, de que Elías recibe este recado de la reina Jezabel, que siente miedo y que se va al desierto. Y en el desierto dice que se sentó bajo una retama, era un árbol gigante, pues era una cosa gigante, y allí se desea la muerte. Estamos hablando de un caso grave, de una tristeza profunda, y estamos hablando de que Elías había acabado de experimentar un gran milagro. No estamos hablando de cualquier cosa, estamos hablando de que Elías había demostrado al pueblo quién era el Dios, quién era el verdadero Dios, un pueblo sumido en la idolatría. Y Elías cae y dice, basta Señor, quítame la vida, yo no valgo más que mis padres. Dice la palabra que deseó la muerte, estaba en una depresión, estaba en un dolor profundo. Y luego llega un ángel, le dice, levántate y come. Y él se levanta, come y bebe el agua, pero vuelve y se acuesta. Y por segunda vez el ángel le dice, levántate, que tu misión, que el camino, que lo que tienes que hacer supera tus fuerzas. Entonces come mucho, bebe mucho, porque lo que necesitas vivir necesita de tu cuidado, ¿cierto? De que comas. Y dice luego que Elías se levantó, comió y bebió. Y dice que con la fuerza de ese alimento, él inició 40 días y 40 noches hasta el Horeb, hasta el monte de Dios. Que esa comida le dio lo suficiente para él continuar su camino. Ese es el texto que acabamos de leer. Ese es el contexto para que nos ubiquemos en lo que estaba viviendo Elías. Ahora, yo deseo que ustedes escuchen esta canción de Elías, que habla de Elías, que habla de cómo se sintió, de su cansancio, de su agotamiento, pero cómo Dios le da nuevas fuerzas, le da de comer y lo levanta. Vamos entonces a cerrar nuestros ojitos, quienes puedan, quienes no, pues simplemente vamos a escuchar esta canción con todo el amor y con toda la fe, y pensando también en los momentos en que tú te has sentido triste, cansado, agobiado, con miedo, sin deseos de vivir, experimentando sensaciones de tristeza o quizás de incertidumbre o de cómo voy a salir adelante en esto, porque estoy segura que todos la hemos sentido, todos lo hemos experimentado de algún modo. Así que vamos a escuchar esta canción recreando también nuestra historia.

0: recordar que somos vulnerables, ¿cierto? Que necesitamos de Dios, que nos cansamos, que como Elías en el desierto nos sentimos cansados, agobiados, pero que Dios nos da de comer, de beber y que nos da nuevas fuerzas, que nos levanta, que nos acompaña, que ahí está, que no nos juzga, que no nos dice ¿por qué haces esto? ¿Por qué tienes miedo? ¿Por qué hiciste lo que hiciste? No, Él está ahí acompañando tu proceso, porque vivimos muchos procesos. Bueno, hermanitos, quiero contextualizar a quienes apenas están conectando con nuestra emisora Minuto de Dios, con el programa Palabra de Libertad. Hoy estamos tratando un tema muy hermoso y es el tema de nuestra humanidad, y estamos viendo como ejemplo a Elías. Acabamos de leer Primera de Reyes, bueno, hace un rato leímos Primera de Reyes, el capítulo 19, versículos del 1 al 8, pero ustedes pueden leer mucho más allá, leer el capítulo 18, el 19 completo, y eso les va a dar un contexto maravilloso de lo que vivió el profeta. Entonces decíamos que el profeta había acabado de experimentar un milagro, el milagro de que prendió la hoguera de él, de que estos profetas falsos de ese dios de Baal y de otros dioses quedaron en ridículo porque su dios no respondió. En cambio el dios de Elías, que es nuestro Dios, sí respondió, y el pueblo creyó y el pueblo experimentó ese milagro. Entonces, después de este milagro y de que Dios mandara lluvia a este pueblo después de que tanto tiempo llevaban en sequía, pues Elías reconoce y ve el poder de Dios. Pero ante esa carta que Jezabel, la reina, la esposa de Ahab, mandó de que lo iba a matar como él mató a sus falsos profetas, él siente miedo. Entonces quiero que vayamos como a varias cosas. Primero, la idolatría. Y es que este pueblo adoraba a otros dioses. Este pueblo estaba totalmente engañado con falsos dioses, con el dios de la cosecha, con el dios de la lluvia, que era el Baal, con un montón de dioses y un montón de creencias que no tenían nada que ver con el Dios verdadero. Este acto que hizo Elías hizo de alguna manera que el pueblo viera quién era el verdadero Dios, ¿cierto? Pero sin embargo no convirtió ni a Jezabel y quizás tampoco a Ahab. Quizás les movió el corazón, pero no los convirtió. Pero es un gran hallazgo, un gran milagro que Dios hace, y que Elías es consciente de ese gran milagro, ¿cierto? El pueblo estaba perdido en la idolatría. Y yo quiero que pienses en este momento, ¿cuáles son tus ídolos? Es probable que no sea una idolatría como la de esa época, donde creían en el dios lluvia, en el dios fértil. Pero ¿cuál es tu Dios? ¿Tu Dios es el dinero? ¿Tu Dios es el poder? ¿Necesito poder para salir de esta cárcel? ¿O tu Dios es el abogado y crees que el abogado es quien te va a ayudar en todo y quien va a sanar todo? ¿O tu ídolo es el que mejor maneja la cárcel? No. Hermanito, hermanita, tu ídolo es tu esposo, tu esposa que ya no puedes ver, con el que ya no puedes compartir, tus hijos, tu mamá, ese ser querido. ¿Cuál es tu ídolo en este momento? ¿O tu ídolo es el rencor y te aferras a él? ¿O tu ídolo es la venganza y crees que con esa vas a lograrlo todo? También nosotros estamos engañados detrás de ídolos. También nosotros estamos perdidos con ídolos. Con ídolo dinero, con el ídolo del quiero salir de acá, de este lugar, de esta cárcel, o de este proceso que vivo, de este trabajo, de este entorno. ¿Cuál será ese ídolo que estás haciendo? Porque posiblemente no lo reconozcas, posiblemente no lo hayas visto como ídolo, pero el ídolo es a quien tú le das importancia. El ídolo es lo que para ti ocupa más tiempo, o tu ídolo es el televisor. O te has aferrado tanto al deporte que lo volviste un ídolo, ya no algo saludable sino un ídolo, porque no está mal hacer deporte, pero cuando lo conviertes en tu día a día, en que si no lo haces, en que si no estás allí, en que todo el tiempo piensas, vives, actúas por el deporte, en fin, reconoce, hermano y hermana, qué es lo que te está quitando todo el tiempo, tus pensamientos, tu energía, todo, porque ese puede ser tu ídolo. Ese puede ser tu ídolo. Entonces, qué importante que como ese pueblo reconozcamos cuáles son los ídolos que estamos poniendo en nuestra vida y, por supuesto, y cómo salir de esos ídolos y darle el primer lugar a nuestro Dios. En el caso de nosotros que somos cristianos, a Cristo, es Él el único Dios, nuestra Trinidad hermosa, Padre, Hijo y Espíritu Santo. Es Él quien debe ocupar el primer lugar en nuestra vida, en nuestro corazón, en nuestro tiempo, en lo que hacemos, en lo que decidimos. Es Él el único Dios real para nosotros, el único. Entonces es importantísimo que reconozcamos a Dios como ese pueblo reconoció que Dios era el Dios verdadero. Quizás no por los milagros, ellos vieron un milagro. Ellos vieron, bueno, dos milagros, el de ver el fuego y el de ver llover. Y a veces nosotros pedimos a Dios milagros para creer en Él, pero basta con que reconozcas que es Él quien te acompaña, quien está contigo, quien te ama, quien te va a sacar de la situación en la que estás viviendo o quien te va a permitir este proceso para purificarte y para luego darte cosas diferentes. Pero qué importante, hermanitos y hermanitas, que reconozcamos nuestro Dios como Dios uno, único, verdadero y real, y que no nos dejamos llevar por otro tipo de ídolos que van dañando nuestra vida. Ese es el primero punto importante. Y lo segundo es esa humanidad nuestra, porque muchas veces nos dicen, mira, es que tú eres católico cristiano, es que tú no puedes llorar, es que cómo puedes estar triste. Es más, hay una canción que dice, no puede estar triste un corazón que alaba a Cristo. No, amigos, no, hermanos, sí se puede estar triste, claro que sí. Elías estuvo triste, Elías sintió dolor profundo, Job también en la Biblia sintió tristeza, y en este caso que estamos tratando a Elías, Elías sintió temor. Son emociones normales del ser humano, el sentir miedo, el sentir tristeza, el sentir alegría, el sentir temor, rabia. Claro que son emociones normales y que las podemos sentir, porque muchas veces como católicos cristianos nos dicen que está mal ese sentimiento, que está mal que llegues triste, que está mal que te enojes. No, hermanos, no, hermanas. Lo importante es qué hacemos con esa emoción, qué hacemos con ese sentimiento. Si yo estoy enojada y respondo a todo el que esté alrededor mío con rabia, eso está mal. Pero es normal que sintamos enojo. ¿Qué pasa si yo me enojo? Si yo tengo rabia, si sentí enojo, pues dejo mi boquita callada, me puedo aislar, me puedo ir para otro lugar y darle manejo a ese enojo. Luego, cuando me baje el enojo, me acerco a las personas y les digo, mira, me sentí mal por esto, sentí rabia por esto. O sea, es válido la emoción. Lo que no es válido es lo que tú haces con esa emoción o cómo te comportas con ella. Es válido sentir tristeza, decir estoy triste, estoy cansada, me siento fatigada. Válido. No pueden decirte, no, es que tú crees en Jesús, ¿cómo vas a sentirte triste? Sí, Jesús te levanta, pero Dios, nuestro Dios, permitió que Elías dijera estoy cansado, quiero morir, durmió, descansó, luego le mandó un ángel a que lo levantara. Pero es válido sentirlo. ¿Qué no es válido? Quedarnos en eso. Quedarnos allí plasmados, enraizados a ese dolor, a esa tristeza, que no es válido que el enojo le demos fuerza e iramos a los demás. Es válido sentir, es válido esas emociones que los seres humanos experimentamos, es válido tener ese altibajo de emociones. ¿Qué no es lo que debemos hacer? Pues darle vía libre a esas emociones. Vamos a focalizarlas con Dios, vamos a orarlas con Él. Acá decía que Elías sintió miedo y Elías huyó. Y pudo haber sido un mártir, pudo haber quedado ahí y que Jezabel lo matara y moriría como un mártir. Como un mártir, y era un hombre al que Dios le hablaba. Y uno podría decir, pero es que Elías, Dios le hablaba, Dios había acabado de darle un milagro. ¿Cómo es posible que sienta miedo? ¿Cómo es posible que después de enfrentar a 450 profetas falsos, le dé miedo de una sola persona que era la reina? ¿Cómo es posible? Pues sí es posible, porque es un ser humano y también sintió como tú sientes, como yo siento. Y es posible que experimentemos un montón de cosas maravillosas de Dios, pero que al otro día sintamos miedo o sintamos temor, o creemos que no vamos a ser capaz, o nos dio tristeza. ¿Qué hizo él? Sintió miedo, huyó y se fue al desierto. Al desierto, como muchas veces vamos todos, cuando estamos necesitados de respuestas de Dios, cuando sentimos que ya no damos más. Ir al desierto es ir a encontrarnos con Dios. Ir al desierto es ir a buscar respuestas, que a veces lo asociamos como ir al desierto es estar muy mal, muy triste. Pues sí, posiblemente, pero es allí precisamente donde Dios nos habla al corazón. Decía en el texto de Oseas: los llevaré al desierto y les hablaré al corazón. Y es que muchas veces necesitamos reposo, muchas veces necesitamos descanso, muchas veces necesitamos aislarnos para poder escuchar a Dios. Y fue allí en el desierto donde Elías sintió tristeza. No solo sintió miedo y se fue al desierto, pero también en el desierto sintió tristeza. Dice que deseó la muerte. Eso es como algo parecido a una depresión, que le dijo: Señor, basta, quítame la vida, yo no soy más que mis padres. Eso es algo parecido a estar deprimido, a decir: no quiero vivir más, ya no le encuentro sentido a esto, me siento súper cansado y aparte tengo miedo porque me están buscando. ¿Cuántos de nosotros nos hemos sentido identificados? Puede que no con la depresión, puede que no con una tristeza profunda, pero sí con miedos. Todos en algún momento de la vida hemos sentido miedo, miedo a fallar, miedo a enfrentar un jefe, miedo a la cárcel, miedo a no salir libres, miedo a lo que podamos vivir desde lo económico, miedo al fracaso, miedo a que los demás nos rechacen, qué sé yo. No sé cuál sea tu miedo, pero todos hemos sentido miedo y todos hemos experimentado esas sensaciones que quizás Elías sintió. Pero ¿saben qué pasa tan lindo? Que Dios no nos deja solos en medio de esos sentimientos. Dios dice que Dios envió un ángel. Dios envió un ángel. ¡Ay, qué belleza, muchachos! Yo no sé, queridos oyentes, y para ustedes esto es tan lindo como para mí. Pero Dios siempre envía ángeles. ¿Y cómo los envía? A veces es una mamá, un familiar, un compañero de celda, en el caso de ustedes que están allí encerrados, o envía a la gente de pastoral penitenciaria, o ustedes escuchan el programa, o ustedes leen un pedazo de la Biblia y se encuentran con algo que necesitaban escuchar, o una persona dice algo, o quizás en la misma televisión alguien habla de algo positivo que te levanta el ánimo, que te dice: ve, sigue, tranquilo, adelante, tú puedes. Dios manda esos ángeles, Dios los manda, o alguien te llama y era justo las palabras o la persona que necesitabas escuchar. Esos son los ángeles terrenales que Dios nos manda, así como se lo mandó a Elías para que se alimentara. A nosotros también nos alimenta a través de esas palabras, de ese consejo. También si es económica la crisis que tienes, te manda ángeles que te dan ese sustento, que te dicen: ve, pensé en ti, te traje este arroz, te traje estos frijoles, qué sé yo, que te dan algo de comer, como Elías. Te lo dan desde lo emocional, te lo dan desde lo físico, pero ahí algo llega, algo manda Dios, algún angelito que te acompaña. Porque Dios es un Dios de amor que nos acompaña en todos los procesos, en todo lo que vivimos. En todo está Él. Tú allí puedes decir: no, a mí nunca me ha mandado un ángel, yo me siento muy solo, a mí nadie me habla, o como la canción, nadie me quiere, todos me odian, mejor me como un gusanito. Pues probablemente sea lo que sientes, pero yo estoy segura que en algún momento alguna persona te ha llegado, o que has leído algo que te ha ayudado, o que ha llegado un pensamiento a ti que te ha levantado. Y eso es Dios también, esos son los ángeles que Dios nos manda para que nos acompañen. Entonces, en medio de ese dolor, de esas emociones, de nuestra humanidad, que es normal vivirla, de esas emociones, Dios envía ángeles. Dios está contigo y te dice: vamos, levántate, come. Y Elías comió y volvió y quedó dormido. Y el ángel volvió. Muchas veces no tenemos con un solo ángel, muchas veces no tenemos con una sola lectura, con un solo mensaje que nos llega. Muchas veces necesitamos que otra vez nos digan: hey, dale, tú puedes, levántate. Hey, mira este mensaje. O tú lees ese mensaje nuevamente o otro diferente. Muchas veces necesitamos de varios momentos para levantarnos, como lo necesitó Elías. Y Elías le dijo a este ángel: el camino es superior a tus fuerzas. ¡Ay, qué belleza! El camino es superior a tus fuerzas. Es que Dios conoce nuestros límites. Es que Dios sabe que nosotros no podemos con todo. Es que Él permite que vivamos solo lo que nuestras fuerzas pueden resistir. Y esto es muy bello, porque ese ángel le dijo: coma bastante, mijito, hágale pues, para que pueda resistir todo lo que viene. Porque lo que viene puede ser también pruebas, pero son cosas bellas que Dios nos permite vivir. Entonces, ¿qué hizo Elías? Permítame, yo leo acá desde mi Biblia. La última parte dice: Elías se levantó. Él estaba acostado, deprimido, dormido, y dice, se levantó. O sea, tomó acción sobre su vida, ¿sí? Dice, comió y bebió. O sea, que le hizo caso al ángel. Restableció sus fuerzas. Y dice, y con la fuerza de aquel alimento, caminó 40 días y 40 noches hasta el Horeb, el monte de Dios. ¿Qué hizo Elías? Escuchó al ángel, tomó acción porque se levantó y comió. ¿Qué es comer? Recibir ese mensaje que Dios nos da, recibir eso que Dios nos está dando para tener la fuerza de seguir adelante con todo lo que continuamos. Dice que ese alimento le dio la fuerza para caminar 40 días y 40 noches. ¿Se imaginan ustedes un alimento que lo mantenga uno 40 días y 40 noches? Pues eso es lo que hace Dios. Darnos de comer, de beber, darnos esa fuerza que necesitamos para continuar esa misión que Él nos da. Y nos va levantando y nos va dando lo que necesitamos. Y de ahí la historia de Elías es hermosa. Él llega a ese monte, luego siente la presencia de Dios y ahí escucha nuevamente qué tiene que hacer. ¿Nosotros qué hacemos? Escuchemos esos ángeles. Dejemos que Dios nos dé fuerzas, porque dice, el camino es superior a tus fuerzas. Lo que sigue en este camino es grande y es Dios quien nos levanta, es Dios quien nos da la fuerza para poder continuar en Él. Entonces, en conclusión, ¿cuáles son los ídolos que estás atrayendo a tu vida? ¿Cuáles son los ídolos que estás adorando? Recuerda que hay que adorar un solo Dios. Y es nuestro Dios, no el dinero, no la pereza, no la cárcel, no el abogado. Dios es quien hace las obras, Dios. Y segundo, somos humanos. Y como humanos, sentimos, experimentamos rabia, tristeza, emociones. Y podemos vivirlas, pero no nos quedemos allí. Manejémoslas adecuadamente y dejemos que Dios nos acompañe en cada una de ellas. Que nos dé nuevamente fuerzas y podamos levantarnos en victoria, caminar con Dios y cumplir ese propósito que Dios tiene. Porque para todos tiene un propósito, para ti y para mí. Tiene un propósito, tiene una misión y es necesario que empecemos a escucharlo más para levantarnos de ese dolor, de esa tristeza y dejarnos guiar por nuestro Dios. Muy bien, hermanitos, qué lindo este proceso, qué lindo que reconozcamos que es normal esta humanidad, que es normal este sentimiento, pero que Dios nos levanta de cada uno de los momentos que vivimos. Nos levanta de todo esto que tú estás viviendo en este momento, de todo este dolor, de todas estas experiencias. Dios te levanta, te acoge, te acompaña y te da nuevas fuerzas para que continúes con esa misión a la que estás llamado. Ah, que es que yo estoy en la cárcel y no salgo. Allí tienes una misión. Afuera, los que van a salir tienen una misión. Todos tenemos una misión. Y lo importante es cómo respondemos a ese amor que Dios nos quiere dar. Bueno, mis queridos hermanos, me encantó compartir con ustedes como siempre. Me encanta, me llenan estos espacios, estas noches para mí son maravillosas. Espero que para ustedes también lo haya sido y que continúen en el amor del Señor. Reflexionen sobre estos textos, léanlo durante toda la semana que va a comenzar, domingo, lunes, martes, miércoles, todos estos días. Reflexionen en esto y vívanlo a plenitud. Un abrazo para todos, que el Señor los bendiga. Nos vemos nuevamente el próximo sábado a las 7 de la noche en su programa Palabra de Libertad. Les habló Viviana Grajales. Un abrazo grande.
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0: En el nombre del Padre, y del Hijo, y del Espíritu Santo. Amén. Señor de la vida, tú nos creaste por amor y nos llamaste a vivir en plenitud. Cada persona es un don sagrado que refleja tu rostro desde el primer instante de su existencia hasta el último respiro de su camino en la tierra. Hoy te pedimos la gracia de reconocer y custodiar el valor único e irrepetible de cada ser humano. Que aprendamos a acoger la vida sin condiciones, a sostener con ternura la fragilidad, a acompañar con respeto cada etapa y a defender con valentía a quienes no tienen voz. Perdónanos, Señor, cuando caemos en la indiferencia o en la cultura del descarte, cuando dejamos de ver en el otro a un ser digno de amor. Danos un corazón nuevo, capaz de elegir siempre la vida, y manos generosas que la protejan con gestos concretos. Haz de tu iglesia un testimonio vivo del Evangelio de la vida, un lugar abierto donde toda existencia sea celebrada, donde nadie se sienta sobrante y donde la dignidad sea respetada y cuidada siempre. Señor Jesús, que amemos la vida como tú la amas, con ternura, fidelidad y entrega, que sepamos proclamar con palabras y gestos que cada vida humana vale el don total de sí mismo. Amén.
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6: Son las 8 en punto.
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14: Hola amigos de Maná, Dios les bendiga a todos ustedes, Dios les llene de paz. Comencemos este día. Y comencemos este programa diciéndole a Dios que necesitamos de Él. Yo necesito hoy, Dios, de ti. Necesito de tu amor. Necesito de tu presencia. Señor, no te me ocultes. Señor, muéstrate a mí con ojos de misericordia. Hay cosas que a uno le complican la vida. Y que, como decimos los colombianos, nos encartan. Una cosa que lo encarta a uno es algo que, como cuando a uno le dan un regalo y uno dice, ¿y esto para qué me sirve? ¿Y esto de qué me sirve? Pues en estos días una persona me hizo una pregunta. ¿Para qué vino Jesús? ¿Para qué vino Jesús? Y yo le miré. Y le dije, pues Jesús vino para salvarnos y para salvarte a ti. Y Jesús vino para traernos la salvación. Ah, buena pregunta, padre. Pero, ¿qué es ser salvado? ¿Qué es la salvación? Bueno, y ahí sí la cosa se puso diferente. ¿Qué es ser salvado? Yo tomé la Biblia y recordé un pasaje bíblico que a mí me ha gustado mucho y que me ha impactado, y empecé a explicarle a esa persona lo que significaba ser salvado, lo que significaba la salvación. Y busqué en la Biblia el capítulo 4 de San Lucas, del versículo 16 al 21. Evangelio de San Lucas, capítulo 4, de los versículos 16 a 21. Jesús fue a Nazaret, el pueblo donde se había criado. En el día de reposo, entró en la sinagoga, como era su costumbre, y se puso de pie para leer las Escrituras. Le dieron a leer el libro del profeta Isaías. Y al abrirlo encontró el lugar donde estaba escrito: El Espíritu del Señor está sobre mí, porque me ha consagrado para llevar la buena noticia a los pobres. Me ha enviado a anunciar libertad a los presos y dar vista a los ciegos, a poner en libertad a los oprimidos, a anunciar el año favorable del Señor. Luego Jesús cerró el libro, lo dio al ayudante de la sinagoga y se sentó. Todos los que estaban allí seguían mirándole. Él comenzó a hablar diciendo: hoy mismo se ha cumplido esta escritura delante de ustedes. Hoy mismo se ha cumplido esta escritura delante de ustedes. Palabra del Señor. Gloria a ti, Señor Jesús. Y aquí está. ¿Qué significa ser salvado? ¿A qué vino Jesús? Él toma este pasaje del profeta Isaías y lo lee en clave cristológica, si pudiéramos decirlo así. Y se lo aplica y dice: hoy esta escritura se ha cumplido entre ustedes. Es decir, a partir de ahora esto comienza a cumplirse. Ya el pueblo no vive en el tiempo de la espera, de la expectativa, sino que ya el pueblo vive en el tiempo de del cumplimiento. Vivimos en el tiempo del cumplimiento, en la época del cumplimiento. ¿Qué significa ser salvado? ¿Qué significa la salvación? Hay cinco cosas. ¿Cuántas? Cinco. ¿Cuántas cosas? Cinco. ¿Las va a recordar? ¿Por qué? Equivalen a los cinco dedos de la mano, a no ser que tenga algún faltante por ahí. Pero normalmente uno tiene cinco dedos. Él ha venido a hacer cinco cosas y eso es la salvación. Primera, llevar la buena noticia a los pobres. La buena noticia a los pobres. El evangelio, evangelion, buena noticia a los pobres. ¿Quiénes son los pobres? Los pobres son aquellos que les han quitado algo, que han perdido algo, que han sido despojados de algo. Esos son los pobres. Muchas veces son los pobres materiales. No solamente es exclusivo, pero es el pobre material el que le toca más duro. Pero pobre es todo aquel que ha perdido algo, que le han quitado algo a lo cual tiene derecho. Tienes derecho a una buena educación. Si eres pobre, no gozas de una buena educación ni para ti ni para tus hijos. Él ha venido a traer una buena noticia a los pobres. Tienes derecho a un buen techo. Y si vives en una favela o en un tugurio, como decimos en otros países, o en una casita construida de cartón y de láminas de zinc, has sido despojado de un lugar bueno para vivir. Eres pobre. El pobre es el que ha sido despojado de esperanza por una persecución, por una difamación. Y Jesús ha venido a traer una buena noticia a los pobres. ¿Cuál es la buena noticia? De que Dios es la esperanza. De que se puede construir un mundo diferente, de que puede haber un mundo distinto. ¿Cuál es la buena noticia? De que Dios tiene un proyecto de amor sobre la humanidad. ¿Cuál es la buena noticia? De que Dios es el Mesías, es el Salvador, y que puede crear entre los seres humanos unas nuevas relaciones armoniosas, esperanzadoras. La salvación quiere decir que Jesús trae una buena noticia a los pobres. Esa es la salvación. Una buena noticia a los pobres. Una buena noticia para aquellos que estamos pobres. Recordaba un texto del Evangelio en el capítulo 5 de San Marcos, capítulo 24. Había una mujer entre la multitud que desde hacía 12 años estaba enferma con derrames de sangre. Había sufrido mucho a manos de muchos médicos y había gastado todo lo que tenía, sin que le hubiera servido de nada. Al contrario, iba de mal en peor. Cuando oyó hablar de Jesús, esta mujer se le acercó por detrás, entre la gente, y le tocó la capa, porque pensaba, tan solo con que llegue a tocar su capa, quedaré sana. Al momento el derrame de sangre se detuvo y sintió en el cuerpo que ya estaba curada de su enfermedad. Jesús, dándose cuenta de que había salido poder de él, se volvió a mirar a la gente y preguntó, ¿quién me ha tocado la capa? Sus discípulos le dijeron, ves que la gente te oprime por todos lados y preguntas, ¿quién me ha tocado? Pero Jesús seguía mirando a su alrededor para ver quién lo había tocado. Entonces la mujer, temblando de miedo y sabiendo lo que le había pasado, fue y se arrodilló delante de él y le contó toda la verdad. Jesús le dijo, hija, por tu fe has sido sanada. Vete tranquila y curada ya de tu enfermedad. Palabra del Señor. Gloria a ti, Señor Jesús. Llamamos comúnmente a esta mujer la hemorroísa. Y es que esta mujer es el símbolo de un pobre. Le han quitado la salud, la enfermedad se la ha quitado. Pero ha gastado todo lo que tiene en médicos y está de mal en peor. Parece que la historia con los médicos es igual hace 2000 años y ahora con el Seguro Social y otras entidades prestadoras de salud, que uno va donde ellos, gasta todo lo que tiene y se pone peor. Bueno, pues a esta mujer le pasó así. Había perdido su salud. Había perdido todo su dinero. Pero oyó hablar de Jesús y se acercó y se abrió paso en la multitud y dijo, tan solo con que yo lo toque, quedaré sana. Hay una buena noticia para esta mujer pobre. En Jesús puedes encontrar la salud. En Jesús puedes encontrar la paz. Él ha venido a traer la buena noticia a los pobres. Pero lo segundo, recuerden que son 5 cosas. ¿Cuántas? 5, Padre, 5. Lo segundo que ha venido a traer Jesús como Salvador, anunciar la libertad a los presos. Anunciar libertad a los presos. ¿Quién es un prisionero? Un preso. Uno que está en la cárcel por una causa justa o injusta. Hay muchos que están ahí por causa injusta y hay muchos que no están ahí y que deberían estarlo. Son aquellos que han hecho algo y que están siendo acusados de una manera justa e injusta. Son aquellos que están perseguidos por la justicia o tal vez por la injusticia. Pero es aquella persona que se siente acusado, que ha hecho algo. El preso es marginado. El preso, la sociedad lo margina. Jesús ha venido a traer la libertad a los presos, a aquellos que la sociedad ha marginado, que no les da otra oportunidad, que no les da otra posibilidad. A esos Jesús ha venido a traer, a anunciar la libertad, a anunciar una acción liberadora, a anunciar una acción de libertad. Está preso aquel que no puede decidir sobre él mismo. Está prisionero aquel que no puede decidir sobre él, que no puede decidir sobre su futuro, que es prisionero de una esclavitud, de una pasión, de un deseo, de una fuerza que lo domina. He venido a anunciar libertad a los presos. Esa es la salvación. Tercera cosa que ha venido a hacer Jesús: dar vista a los ciegos. ¡Ey! A dar vista a los ciegos. ¿Quién es el ciego? Por supuesto, padre, el que no puede ver. El ciego no puede distinguir los colores, no puede distinguir los rostros. Tiene siempre que ser ayudado para pasar una calle. Bueno, hoy hay muchas posibilidades, pero el ciego tiene muchas limitaciones. Jesús ha venido a traer la vista a los ciegos. El ciego es el que no puede ver más allá, el que no tiene luz, no le llega la luz, no distingue las personas, los rostros, los colores. El ciego es el que no puede distinguir. El ciego es el que no puede disfrutar muchas cosas porque está encerrado en su oscuridad. Está encerrado en su situación. Jesús ha venido a traer la vista a los ciegos, a aquel que no ve, aquel que no es capaz de distinguir, aquel que no distingue el bien del mal, aquel que no distingue lo bueno de lo malo, aquel que no distingue la esperanza de la desesperanza, aquel que está limitado por sus propias limitaciones. Jesús ha venido a traer la vista a los ciegos. Ha venido a dar vista a los ciegos. Estoy recordando en el Evangelio de San Lucas, capítulo 18, versículos 35 a 43. Lucas 18, 35 a 43. Cuando ya se encontraba Jesús cerca de Jericó, un ciego que estaba sentado junto al camino pidiendo limosna, al oír que pasaba mucha gente, preguntó qué sucedía. Le dijeron que Jesús de Nazaret pasaba por allí y él gritó: Jesús, hijo de David, ten compasión de mí. Los que iban delante lo reprendían para que se callara, pero él gritaba más todavía: hijo de David, ten compasión de mí. Jesús se detuvo y mandó que se lo trajeran. Cuando lo tuvo cerca, le preguntó: ¿qué quieres que haga por ti? El ciego contestó: Señor, quiero recobrar la vista. Jesús le dijo: recóbrala, por tu fe has sido sanado. En aquel mismo momento el ciego recobró la vista y siguió a Jesús alabando a Dios. Y toda la gente vio esto y todos alababan a Dios. Palabra del Señor. Gloria a ti, Señor Jesús. Ahí tenemos un ciego, marginado, al borde del camino. Ni siquiera sabía quién pasaba, pero insistió y le dijo a Jesús que quería ver y recobró la vista. La ceguera nos margina. La ceguera ni siquiera sabía quién pasaba, pero insistió y le dijo a Jesús que quería ver y recobró la vista. La ceguera

lo vuelve a meter al camino de la vida. Él vino a traer vista a los ciegos. Cuarta cosa que vino a hacer Jesús: he venido, dice él, a poner en libertad a los oprimidos, a todos aquellos que se sienten oprimidos. ¿Quién es un oprimido? Uno que no puede dominarse, uno que no puede decidir por él mismo, uno que es subyugado por otro, uno que es dominado por otro. Hasta los preceptos religiosos nos pueden oprimir, y en la época de Jesús habían muchos oprimidos por la religión, porque no les dejaban ser ellos mismos. Los oprimidos son aquellos que tienen que depender para vivir de otros. Hay muchos oprimidos socialmente, económicamente, religiosamente. ¿Cuántos oprimidos en el matrimonio? El hombre que quiere oprimir a la mujer que quiere oprimir al hombre. ¿Cuántos oprimidos en la sociedad, en la iglesia? Jesús ha venido a poner en libertad a los oprimidos. Es decir, ha venido a mostrar que cada persona vale por ella misma y que ninguna persona tiene el derecho de dominar a otro, de imponerse sobre otro, por ningún principio, por ninguna ideología, por ninguna creencia. Él ha venido a traer, a poner en libertad a los oprimidos. Y por último, quinto, ha venido a anunciar el año favorable del Señor. El año favorable es el tiempo del Mesías. Él ha venido a mostrar que ya estamos en el año favorable, que Dios ya está de parte nuestra. El año favorable es la nueva época. Algunos dicen el eón. Yo no les voy a complicar con esas palabras, pero es la nueva época, la época del Mesías, la época del Salvador. Ya estamos en esa época. ¡Ey! Jesús ha venido a salvar a los pobres, a los presos, a los ciegos, a los oprimidos, para darles la buena noticia, la libertad, dar vista, poner en libertad. Es decir, usted y yo que somos pobres, presos, ciegos, oprimidos, Jesús ha venido por usted y por mí, para sacarnos de la pobreza, para sacarnos de la prisión, para sacarnos de la ceguera, para sacarnos de la opresión, para traernos una buena noticia, para anunciarnos la libertad, para dar la vista, para poner en libertad. Es una acción liberadora. Ese es el año favorable del Señor. Ese es el año favorable del Señor en nuestras vidas. Ese es el año favorable de Dios para nosotros. Quiero invitarle a usted a orar. Oh Dios, yo soy un ciego. Yo soy un prisionero, yo estoy ciego, yo estoy oprimido. Quiero pedirte, Señor, que proclame sobre mí un año favorable de salvación, un tiempo favorable de salvación. Quítame, Señor, esta ceguera. Quítame, Señor, estas barras que me están haciendo prisionero. Quítame, Señor, este sentido opresor sobre los demás, o también yo me siento oprimido. Quítame, Señor, esta pobreza espiritual, material, que no me deja ser yo mismo, que me está aprisionando totalmente. Dame la libertad de los hijos de Dios. Dame la libertad gloriosa de los hijos de Dios. Amén. Hermano, pues, no sé si a usted le ayuda esta palabra. No sé si a usted, pero a mí esta palabra me ha iluminado, me ha traído paz, me ha traído libertad, me ha traído liberación. Espero que también sea así para usted. Que Dios le bendiga, que Dios le llene de paz, que Dios sea su fortaleza
y su esperanza.

0: Alabado sea Jesucristo.
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5: Son las 8 y 26 minutos.
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15: Queridos amigos, querida familia, hemos estado siempre en el marco de la familia, tocando asuntos que atañen al día a día, al vivir diario, a la realidad del hogar, a la realidad de la casa. Y si hay algo que en el orden de la casa y del hogar nos puede funcionar, es tener la capacidad de la escucha. La capacidad de la escucha. Y en esto, ciertamente, yo les agradecería en el corazón que abramos la mente y el corazón al diálogo, a la comunicación, al compartir en nuestros hogares. El que tengamos el tiempo para escuchar a nuestros padres y los padres a los hijos es una bendición formidable. El que escuchemos a los de la casa cuando algo no está funcionando es una bendición inmensa. Es una bendición gigante. Nosotros tenemos que mirar si en el marco del hogar y en el marco de la familia las cosas funcionan y funcionan bien y funcionan en orden y funcionan para bien. En esto ciertamente uno no puede ser muy facilista y uno no puede desentenderse que en la casa y en el hogar todos, sin excepción, nos necesitamos, todos. Por eso sería interesante que nosotros tuviéramos esos espacios de la escucha. Y cuando usted vea en sus hijos la calladera, cuando usted vea que su pareja dejó de ser espontánea como antes, cuando usted vea que en la casa ya no están compartiendo como solían compartir, entonces usted ahí tiene que comenzar a abrir la perspectiva. Usted tiene que comenzar a ser creativo y no deje que las cosas cojan ventaja. Cuando en un hogar ya hay demasiados silencios y nadie habla, toque la campana porque algo no está funcionando, porque están tolerándose y porque están simplemente en la perspectiva de no me hable que yo no hablo, no me diga nada que yo tampoco le digo, usted cállese que yo me callo y vivamos todos felices. Y no. En un hogar no puede, ni más faltaba generarse espacios donde nadie se mete en la vida del otro y donde cada uno hace su mundo, su perspectiva y sus cosas a su manera y a su antojo. Ni riernos. Esto tiene que ser distinto, muy distinto. Hombre, si uno en casa no puede hablar, apague y vámonos. Si yo no puedo dirigirle una palabra a mi pareja, apague y vámonos. Si yo me vengo a meter en un ambiente donde cada uno haga su vida, su mundo, y no nos digamos nada, apague y vámonos. Pero voy a comenzar con la oración del Salmo 49. Como este salmo también es extenso, lo voy a dividir en dos partes. La primera parte del Salmo 49 dice así: escuchen esto, todos los pueblos, escúchenlo, habitantes del orbe, tanto los humildes como los poderosos, lo mismo el rico que el pobre. Mi boca hablará sabiamente y mi corazón susurrará con sensatez. Prestaré mi oído al proverbio, expondré mi enigma con la cítara. ¿Por qué voy a tener los días aciagos cuando me cerque la maldad de los tramposos que confían en su fortuna y alardean de sus inmensas riquezas? ¡Ay! Nadie puede librarse ni pagar a Dios su rescate. Es tan caro el precio de la vida que jamás podrán pagar. ¿Podrá vivir eternamente sin tener que ver el sepulcro? Mira, los sabios mueren lo mismo que perecen ignorantes y estúpidos y legan sus riquezas a extraños. Vea, familia, uno se pone a mirar y hay gente que alardea mucho de su riqueza. Y hay gente que piensa que por tener más que los demás, entonces se toman derechos de opacar al otro, de anular al otro, de silenciar al otro. Pero aquí ciertamente nosotros debemos entender que si hay algo que necesitamos hoy es obrar con sabiduría. nosotros tenemos con la sabiduría apartar todo indicio de maldad. Yo no puedo en ningún momento pretender maltratar al otro, invisibilizar al otro porque me conviene. Yo no puedo meter al otro en un sepulcro, matarlo en vida, buscando la desgracia de los demás para yo ser feliz. Uno tiene que encender alarma, prender antenas y decir: me voy a concentrar en que en mi hogar todos, sin excepción, estén muy bien. Y yo tengo que procurar que en mi casa tengamos todos la posibilidad de comunicarnos, la posibilidad de saber lo que tenemos, el quiénes somos y el para dónde vamos. Entonces, uno ciertamente en esto tiene que buscar por todos los medios ir labrando un camino, un norte, un destino, a ver esto cómo nos funciona y cómo esto puede caminar, pero siempre para el bien, siempre para el bien. Y familia, hagamos una cosa. Usted solo hágase tres preguntitas. La primera, en su casa, ¿ustedes dialogan? Lo segundo, ¿en su casa hay alguien, uno solo, que haya optado por la calladera y dejó de expresar o de manifestar sus sentimientos, sus emociones, o sus sueños, o sus ideales, o lo que piensa en el día a día? Y la tercera pregunta, dentro de la familia, ¿hay alguien que cuando llega inmediatamente obliga a que haya un silencio sepulcral? Con esto yo sí les quiero decir, hay cosas que uno las tiene que diagnosticar, leer correctamente por el bien de la casa y por el bien de la familia. No podemos jugar con el destino del hogar. No podemos jugar con la felicidad de los míos. No podemos jugar con el amor que se cierne en casa. Y el amor y el diálogo van muy de la mano, muy de la mano. Entonces, en esto, ciertamente hay hogares donde parecen sepulcros y donde es un ambiente de un silencio tan particular que uno dice: por Dios, ¿y esto aquí qué es? Por Dios, ¿esto aquí qué es? Entonces, hagamos un esfuerzo. Si nosotros comenzamos a iluminar el orden de la casa, esto ciertamente va a tener un proyecto, va a tener una valoración y un camino diferente. Entonces, yo les diría que aquí tienen 10 pasos claves para saber escuchar de manera efectiva. Lo primero, en ese diálogo y en esa comunicación, yo tengo que entender que para poder dialogar, yo tengo que escuchar. Lo repito, para uno saber dialogar en la casa, hay que aprender a escuchar. Entonces, en ese mundo y en esa situación, tenemos nosotros que mirar en el conjunto realidades. Primero, preste atención a todo, de manera completa. Preste atención. Deje de lado distracciones y enfóquense completamente en la persona que habla. Esto para todos incluye mantener un contacto visual y siempre atento a la otra persona. Prestar atención completa no es simplemente hable que yo escucho, mientras veo una pantalla de computador, hable y que yo escucho mientras estoy escribiendo, hable tranquilo que mientras uno mira al horizonte. No, eso no es por ahí. Lo que uno tiene que hacer ciertamente es prestar atención, valorar adecuadamente al otro, decirle al otro qué importante es para mí saber que me estás teniendo en cuenta, que me estás hablando. Eso es una bendición, eso es un logro, eso es algo importante. Lo segundo, aquí sí que cometemos errores todos. Y cometemos errores ustedes y yo, porque nos están hablando e interrumpimos. Y eso es muy aburrido, muy aburrido. Hay gente que nos empieza a hablar y dice, sí, sí, sí. Y sin dejar que la otra persona termine, ya estamos dando sentencia, o ya estamos respondiendo, o ya estamos aceleradamente diciendo lo que pensamos. Y no, uno cuando se está dialogando, uno no, y otra persona está hablando, uno no debe interrumpir. Óigame, eso no lo tenemos que escribir detrás de la puerta. Cuando alguien me hable, no interrumpa, no interrumpa. Entonces, uno tiene que evitar interrumpir o terminar las frases del que está hablando. Eso es parte de mala educación y lo repito, es un error de ustedes. Y es un error que yo también cometo, porque no ha terminado de hablar el otro y ya le estamos respondiendo o le estamos completando la frase. Entonces deje que la persona termine, deje que la persona exprese sus ideas antes de usted responder. Como es de aburridor cuando uno va a decir algo y le dicen ya, cuando uno necesita poner en consideración algo, sí, ya lo sé. O cuando uno intenta como mover el pensamiento del otro o escuchar la sugerencia del otro o la opinión del otro y dice, no, eso ya eso lo sabemos, siempre lo mismo, siempre igual, siempre repitiendo lo de antes. No, no interrumpa, deje que el otro termine. Lo cuarto, uno siempre tiene que saber utilizar con sus palabras ese lenguaje corporal, porque eso es apasionante. Uno, por ejemplo, asienta con la cabeza o mantiene una postura abierta o uno indica con sus manos a lo que le quiere dar énfasis. Y eso es muy rico. Es que uno como con la mano en el bolsillo, uno no habla. Y hay gente que se mete las manos en el bolsillo o por timidez se cruza de brazos que no lo sueltan dos bomberos. Entonces uno en esto tiene que ser como una persona muy contundente, muy clara, muy feliz de decir esto es aquí, aquí y allá. Y ciertamente familia, uno en esto tendría que mirar con objetividad lo que quiere comunicar. Y cuando usted vaya a comunicar algo y quiera poner énfasis con su movimiento de cabeza, con el movimiento de sus brazos, con su postura física, usted también comunica. Pero en esto de los diálogos en la familia hay un quinto elemento y hombre, esto también sí tendríamos que ponerle mucho cuidado. Porque es que hay personas que expresan algo y salen decapitados. Hay personas que dicen y ya el otro o la otra lo está intimidando a uno y le empieza como a abrir los ojos o a cambiar semblante y ya uno no sabe si terminar la conversación o salir corriendo. Ya uno no sabe si pedir perdón sin terminar uno de decir cosas porque ya uno se siente condenado. Y no, es que la comunicación tiene que ser algo tan natural, tan de amigos, tan de servicio, que el otro, si no está de acuerdo, sea prudente. Pero es que hay gente que empieza a comunicar algo y uno sin terminar y ya el otro empieza a golpear la mesa o a levantar la voz. O a decir no, o a mover la mano, como a decir pare, como quien dice no siga que lo que está diciendo son cosas que no valen la pena, o lo que es peor, no, que es bobadas, lo que dicen son bobadas. No, ¿por qué? o cuando le dicen a uno ignorante, bruto, tonto, eso no sirve para nada. ¿Por qué? ¿Por qué? No, en un hogar, en la familia, debemos entender que estamos para ayudarnos mutuamente, para ayudarnos mutuamente. Y en ese ayudarnos mutuamente, tenemos que evitar juzgar. Nosotros tenemos que escuchar sin formar opiniones, sin dar juicios prematuros. En esto de las conversaciones, de la comunicación o el diálogo, se pide siempre tener una mente abierta y receptiva. Eso es de inteligentes, una mente abierta y receptiva. Porque es que hay gente que piensan en todo momento dar cátedra, hostigan al otro, maltratan al otro, ofenden al otro con sus actitudes o con sus conclusiones beligerantes. Uno también en una conversación tiene derecho. Cuando yo me estoy comunicando con el otro, dialogando con mi hijo, con mi hija, con mi pareja, con un amigo, con un vecino, con una visita, uno también tiene derecho a hacer preguntas clarificantes. Eso es un arte, eso es un arte. Y si algo no está claro, uno puede preguntar, eso sí, de manera educada, para poder tener una lectura correcta de lo que la otra persona está diciendo. Entonces ahí, en ese sexto punto, uno debe tener siempre que cuando yo hago una pregunta, primero, estoy interesado en el diálogo. Segundo, estoy poniendo atención a lo que me están diciendo. Tercero, le estoy poniendo un contexto a las cosas. Y cuarto, si debo dar un juicio de valoración, tendré más elementos para hacerlo. Y eso es una bendición. Entonces, ahí uno tiene que mirar que de una buena escucha, séptimo punto, uno puede parafrasear lo que se dijo. Y eso, hágalo como una excepción, hágalo de vez en cuando. No es que cada vez que el otro me está diciendo una cosa, yo le esté diciendo, entonces usted me acaba de decir esto, esto y esto y esto, tampoco. Eso es muy aburrido que a uno le estén repitiendo lo que uno dice. Simplemente, si hay momentos en los cuales yo tengo que poner un énfasis y tengo que parafrasear algo para rescatar una conclusión, hágalo. Tú me has dicho esto, entonces lo pondré en práctica. Vale, mantengan la calma. A eso sí no tengo que ahondarlo. Uno no tiene que precipitarse para debatir. Simplemente deje que el otro termine. Tómese un momento, procese la información y dé respuestas. El noveno punto sí que es bonito. Usted tiene que controlar sus reacciones emocionales. Es que hay gente que habla y ya están generando un conflicto y ya están queriendo acabar con el otro. No, cierre la conversación inteligentemente. Cierre la conversación con amor. Cierre la conversación haciendo las cosas como deben de hacerse. Cierre esa conversación consciente que lo más maravilloso en casa es que aquí siempre se dialoga. Y eso dígalo, en esta casa siempre se dialoga. Y eso, que lo entiendan los hijos, que lo entiendan todo. Aquí en casa siempre se dialoga. En familia dialogamos. Y cuando uno es consciente que ahí en casa todos dialogan y se sabe dialogar, qué maravilla, porque cada espacio y cada escenario es una bendición absolutamente para todos. Una bendición para todos. Familia, cástele un poquitico al orden de la casa y verá usted cómo de una buena conversación surgen grandes sueños, grandes proyectos, grandes soluciones. Que Dios me los bendiga, que Dios me los acompañe a todos en el nombre del Padre, del Hijo y del Espíritu Santo. Amén.
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7: Son las 9:00.
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Hola, ¿qué tal? Amados hermanos, sean todos bienvenidos una vez más a Mi Vida en Tus Manos, este programa que es de tanta bendición, este programa que cada 8 días nos hace y nos recuerda el gran amor que Dios tiene por cada uno de nosotros y sobre todo por aquellos que han confiado plenamente en Él, que se han abandonado, que han creído en sus promesas, que han creído que los planes de Dios siempre serán mejores que los planes de nosotros, y esa es la vida de los santos. Y hoy estoy completamente segura que el Señor va a hablar a nuestro corazón a través de este santo, de esta santa tan especial que traemos hoy al programa. Son miles, hermanos. Tenemos yo creo que toda la vida para podernos acercar a estas vidas, porque son vidas maravillosas, hermanos, y sobre todo son vidas que nos tienen que llenar a nosotros el corazón de esperanza, de certeza, de la certeza que Él siempre está con nosotros y de la certeza de que la santidad es posible. La santidad no es algo de unos pocos, no. Por el contrario, la santidad es un llamado de todos y está en nosotros el decirle sí al Señor como ellos también lo hicieron. Así que bueno, hermanos, qué rico poder estar con ustedes. A mí me encanta este programa. Ustedes no saben cuánto me ha edificado Mi Vida en Tus Manos desde esa primera parte que hicimos con testimonios de las diferentes personas de la comunidad y que llegaban a mi vida, pero también cómo he aprendido de estos testimonios de estos hombres y de estas mujeres que han llegado a los altares. Bendito sea el Señor por permitirme, bueno, ser la persona que llegue a ustedes a través de estas ondas radiales a contarles estas buenas nuevas, todas estas historias de salvación, todas estas vidas que definitivamente nos han marcado y que quieren seguir marcando nuestra historia. Así que bueno, hermanos, les quiero recordar que estamos bajo la dirección general del Padre, José Andrés Hurtado Soto, bajo la coordinación de programación de Carlos López, y yo soy Ana Catalina, servidora del Señor, feliz de poder estar acá en este bendita emisora Minuto de Dios, en este bendito programa que nos hace tanto bien y que tengo tanto que agradecer a la emisora Minuto de Dios. Me siento privilegiada de poder estar con ustedes dando, devolviendo un poquitico de todas las maravillas que Dios ha hecho a través de esta bendita emisora Minuto de Dios en mi vida. Así que bueno, hermanos, los quiero invitar a que cerremos nuestros ojos y como siempre pongamos este tiempo en las manos de Dios, para que este tiempo que nosotros invirtamos en recibir gracia, en recibir bendición a través de estas historias, a través de estas enseñanzas, pues den fruto abundante. Y por eso yo los invito a que clamemos esa presencia del Espíritu Santo. Ahí donde tú estés, sé que esta bendita emisora Minuto de Dios y estas ondas radiales llega inclusive a lugares que nosotros no nos imaginamos. Además que ya tenemos una app que es Emisoras Minuto de Dios y que pueden llegar desde internet, con el internet puede conectarse cualquier persona desde cualquier lugar del mundo, y no sabemos Dios cómo utilice esto que nosotros hacemos con tanto amor, con tanta pasión, con tanta entrega. Y a todos ustedes que están ahí, sí, las personas que están hoy escuchando este programa, yo los quiero invitar a que cerremos nuestros ojos y que clamemos esa presencia del Espíritu Santo. Como les dije anteriormente, sí, esa presencia del Espíritu Santo que nos ayuda a que todo lo que recibamos pueda dar fruto abundante en nuestra vida y en nuestra historia. El que hace que nuestro corazón sea tierra fértil, donde toda esta palabra de Dios caiga y dé fruto abundante. Yo te invito a que clames esa presencia del Espíritu Santo, ese Espíritu Santo que es capaz de darte la fuerza, la vida, la gracia para que tú sigas diciendo que sí al llamado que el Señor te hace desde tu diferente misión, desde tus diferentes, desde donde tú estés, desde donde tú vivas, desde tu rol como hijo, como padre, como madre, como hermano, como empleado, como profesional, bueno, desde los diferentes roles donde nosotros nos desempeñemos, que sea ese Espíritu Santo viniendo y ayudándonos a que nosotros podamos cumplir con esas misiones, que nosotros podamos cumplir con el propósito, que nosotros no nos hagamos los de los oídos sordos, y que a través de esa presencia del Espíritu Santo podamos escuchar la voz de Dios, que nos muestra un camino, que nos muestra el camino que debemos de seguir para poder cumplir con lo que Él nos pide. Así que bueno, Espíritu Santo, ven a nuestras vidas y te queremos pedir que hoy a través de esta historia, de esta vida, nos hables al corazón. Amén, amén, amén.

0: 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Si Dios lo hizo por ellos, también lo hará por ti.
1: Bueno, hermanos, y llegamos a nuestra sección Mira lo que hizo en mí, una sección muy interesante porque es donde nos acercamos de manera muy especial a esas historias. ¿De dónde? ¿Cuál fue su familia? ¿Cuándo nació? ¿Cómo esas generalidades de estos santos maravillosos que el Señor nos regala? Y también después ustedes saben que hay otra sección que a mí me encanta, que es ¿qué es lo que tienes para enseñarnos? ¿Y tú qué quieres enseñarnos hoy? Para nosotros, para nuestras vidas. Y bueno, vamos a iniciar diciendo que tenemos hoy les traigo a este programa, a este maravilloso programa, La Vida de Santa Maura de Egipto, que este es un testimonio, hermanos, profundamente conmovedor de amor, de fidelidad y de entrega radical a Cristo, especialmente vivida en el contexto del matrimonio. Miren, hermanos, me encantó este testimonio porque es que también la santidad, es que la santidad es desde todos los ámbitos de la vida, desde las diferentes condiciones. O sea, uno creería que ser santo es solamente cuando las personas, los sacerdotes o los ermitaños o las personas que se alejan, no. Desde donde tú estás, desde tu realidad, desde tu matrimonio, tú puedes ser santo y nos lo va a demostrar hoy esta santa maravillosa. Y por eso, hermanos, su historia, la historia de Santa Maura de Egipto, aunque un muy breve registro sobre la parte histórica, no es fácil de encontrar como datos históricos de peso, pero sin embargo hay algunos. Ha sido de todas maneras transmitido por la tradición de la Iglesia como un ejemplo, como luminoso de santidad en medio del sufrimiento y desde la condición del matrimonio. Entonces, ¿cómo fue ese contexto histórico de Santa Maura de Egipto? Miren, Santa Maura vivió hasta finales del siglo III más o menos en Egipto durante una persecución contra los cristianos bajo el emperador Diocleciano, más o menos en el 284, en el 305 después de Cristo. Y esto fue uno de los periodos más duros para la iglesia primitiva, donde confesar la fe en Cristo podía costar la vida. O sea, le tocó en tiempos de persecución fuerte a Santa Maura. Maura estaba casada con San Timoteo de Antione, que era un joven lector de la iglesia encargado de proclamar las escrituras en la liturgia. Y ambos eran profundamente creyentes, pero llevaban un poco de tiempo, con muy poco tiempo de matrimonio. Apenas llevaban unos 20 días. Miren pues, cómo ese matrimonio y esa prueba de fe. Poco después de su boda, dice pues la tradición, Timoteo fue arrestado por poseer libros sagrados cristianos y algo prohibidos en ese tiempo, porque era una persecución muy fuerte, y fue llevado ante el gobernador, quien le exigió que entregara las escrituras y renegara de su fe. Y Timoteo se negó rotundamente a hacerlo, o sea, a decir que no era cristiano, como de alguna manera, como a negar su fe. Y al enterarse de esto, pues Maura fue también capturada y en un primer momento ella experimentó miedo ante la tortura de su esposo y fue presionada para persuadirlo de renunciar a Cristo. Sin embargo, en un giro profundamente espiritual, Maura se dejó tocar por la gracia de Dios y en lugar de debilitar a su esposo, lo fortaleció. Miren qué bonito esto. ¿Cómo fue esa conversión interior y ese testimonio? Miren, Maura pasó de la fragilidad al coraje. Animó a Timoteo a mantenerse firme, recordándole que el sufrimiento por Cristo no es una derrota, sino un camino de vida eterna. Este momento marca uno de los puntos más hermosos de la historia de Santa Maura, la transformación del miedo en una fe ardiente. Y por eso la tradición nos cuenta que ambos fueron sometidos a torturas brutales, pero aún así no renunciaron a la fe en Cristo. Qué bonito esto. Un martirio compartido. Miren, finalmente fueron condenados a morir crucificados, uno frente al otro, y permanecieron así durante aproximadamente 9 días, hablándose mutuamente, animándose, orando juntos. Y este detalle es profundamente simbólico, porque su matrimonio, que apenas comenzaba en la tierra, se convirtió en una alianza sellada en la cruz, mirando ambos hacia el rostro del amado, pero también hacia Cristo. Murieron alrededor del año 286 después de Cristo. Miren, hermanos, este testimonio, a ver, uno se queda como, wow, uno sí era lo suficiente, uno sí apostará el todo por el todo por Cristo, cuando hay veces somos tan frágiles, cuando hay veces cambiamos de opinión tan fácil por simplemente no generar una desavenencia con alguna persona frente a las cosas de Dios. Esto a nosotros nos tiene que invitar y a invitar sobre todo a la radicalidad, a la fortaleza. Y llegamos al punto, hermano, donde me encanta preguntarle a Santa Maura y a esos santos que cada vez traemos a 8 días, que nos digan, bueno, ¿cuál es la enseñanza para nuestra vida cristiana de hoy? Para nosotros ahora aquí, que necesitamos una enseñanza de parte de ellos, y le preguntamos a Santa Maura, y claro, por supuesto que ella nos da una respuesta, hermanos, y esa respuesta es, miren, lo primero, el amor conyugal que conduce a Cristo. Maura y Timoteo nos muestran que el verdadero amor no se encierra en sí mismo, sino que lleva al otro hacia Dios. Amar es ayudar al otro a salvarse. Entonces, en la vida diaria, nosotros tendríamos que preguntarnos, las personas que tenemos esa condición o que hemos asumido ese sacramento del matrimonio, y nos tendríamos que preguntar, ¿tu amor fortalece la fe del otro o la debilita? Una pregunta tremenda, hermanos, porque yo creo que muchas veces la respuesta tendría que ser es que la debilitamos. Lo segundo que nos enseña Santa Maura, la fe no es una ausencia de miedo, sino decisión en medio de él. Miren, Maura tuvo mucho miedo, y Maura dudó, pero eligió creer. Eso lo hace profundamente cercana a nosotros. Por eso tendríamos que decir que la santidad no es para los perfectos, por el contrario, sino que simplemente es para aquel que decide confiar. No tenemos que ser perfectos, no tenemos que hacer nada extraordinario, simplemente es confiar en que Dios está con nosotros, en que Dios nos respalda, en que Dios tiene la última palabra de esas situaciones que nosotros podemos estar viviendo. Lo tercero, hermanos, miren, el sufrimiento puede ser camino de comunión. Ellos no huyeron del dolor, lo vivieron unidos y con sentido. Su cruz no los separó, por el contrario, los unió cada vez más.

con cada uno de nosotros. Tremenda enseñanza. Mire, pues, lo que vamos hasta el momento. Nos dice primero el amor conyugal que conduce a Dios, aún en medio de la prueba, la fe, que no es ausencia de miedo, sino que la decisión en medio de él. Y la otra enseñanza, el sufrimiento puede ser camino de comunión. Lo cuarto, hermanos, miren, la importancia de la fidelidad en lo pequeño y en lo grande. Miren, Timoteo, que el esposo de Maura, fue fiel a algo aparentemente pequeño, que era no entregar unos libros, pero eso representaba todo lo que era su fe. Entonces acá es donde tendríamos que decir que la fidelidad diaria prepara el corazón para las grandes decisiones. Lo pequeño que tú, con lo que tú seas fiel hoy, aquí y ahora, te prepara para las grandes decisiones en la vida, para cuando te tengas que determinar de una manera más contundente, más frente a cosas más grandes. Qué bonito, claro, todo empieza desde lo pequeño. Lo otro, hermanos, miren, la quinta enseñanza de Santa Maura, el matrimonio como camino de santidad. Mire, su historia es una de las primeras en mostrar claramente que el matrimonio no es obstáculo para la santidad, por el contrario, es el camino hacia ella. Por eso tendríamos que decir que el amor humano vivido en Dios, perdón, se vuelve eterno. El amor humano vivido en Dios se vuelve eterno. Ay, qué bonito, hermano. Que hoy usted y yo nos vamos con esto. El amor humano vivido en Dios se vuelve eterno. Y miren, una frase que podría resumir toda la vida de Santa Maura de Egipto. No te amo solo para esta vida, sino para la eternidad. No te amo solo para esta vida, sino para la eternidad. Qué bonito, hermanos. Una mujer que definitivamente, como lo decía Santa Laura Montoya, sí supo dar ese sí, pero el sí del alma. El sí que viene de adentro, el sí que se da aún en medio del dolor, en medio de la prueba, en medio de la persecución, en medio de la muerte. Y es capaz de decir sí hasta el final. Qué bueno que nosotros, hermanos, hoy le pidamos la gracia a Santa Maura de Egipto para que nos ayude y que nos enseñe a que nosotros podamos tener ese sí determinado, ese sí a prueba de fuego, ese sí que es la certeza de que tenemos ese Dios que nos ama y nos acompaña. Nosotros hoy tendríamos que pedirle a Santa Maura para que interceda por nosotros, porque ella ya se encuentra disfrutando de la morada eterna, de la luz perpetua, de esa iglesia triunfante, y desde allá puede interceder por nosotros y pidámosle que lo haga, para que nosotros podamos entender que el amor conyugal puede conducir a Dios, que cuando estamos en una relación de matrimonio podemos ayudar a que el otro se salve. También tendríamos que pedirle a Santa Maura que interceda por nosotros para que podamos entender que la fe no es ausencia de miedo, sino que también es una decisión en medio de él, tener la fortaleza de siempre ser radicales y firmes frente a lo que nosotros creemos. También tendríamos que decirle, Santa Maura, ayúdanos sobre todo en esto, a que el sufrimiento puede ser el camino de comunión, que nosotros podamos entender eso, que el sufrimiento puede ser un camino de encuentro con Dios, donde Él se glorifique, donde Él esté presente, donde Él se haga más cercano a nuestra historia, a nuestra realidad. También tendríamos que decirle, Santa Maura, ayúdanos a que nosotros podamos entender la importancia de la fidelidad en lo pequeño, porque eso, tarde que temprano se vive reflejado y se ve reflejado en las cosas grandes. Que nosotros hoy podamos entender que la fidelidad diaria prepara el corazón para las grandes decisiones de la vida y que también nosotros podamos, como ella, entender que el matrimonio puede ser el camino de la santidad. Un amor humano vivido en Dios se vuelve eterno. Y qué bueno que nosotros, los que somos casados, hoy podamos entender eso cuando es tan fácil poder decir, ay, qué rico ya separarme, descartar esto no me hace feliz, nosotros podamos, como Santa Maura, seguir firmes en esa decisión que tomamos el día que nos paramos frente al altar y juramos amor eterno. Así que bueno, hermanos, le decimos al Señor que gracias por estas historias y por estas vidas, porque definitivamente, Señor, sabemos que nos hablas al corazón y tienes un mensaje para nosotros. Amén, amén, amén. Bueno, hermanos, y llegamos al final de este programa maravilloso, Mi Vida en Tus Manos, donde definitivamente, ¿qué podemos decir? Que Dios es maravilloso,
que Dios obra de maneras que no podemos entender y que simplemente nos pide que nosotros le digamos sí, ese sí del alma, ese sí que hoy pudimos.

0: se evidenciar en la vida de Santa Maura de Egipto y que es hermanos que nosotros también tenemos la capacidad de decir que sí. Les quiero recordar que estamos bajo la dirección general del padre José Andrés Hurtado Soto, bajo la coordinación de programación de Carlitos López y yo soy Ana Catalina. Feliz de poder estar con ustedes en este programa que me llena de tanta alegría el corazón y sobre todo me llena de esperanza de saber que la santidad es posible, que la santidad, que a la santidad también somos llamados cada uno de nosotros, tú y yo, sí, somos llamados a ser santos. Ya saben, hermanos, Dios los bendiga. Nos vemos dentro de, nos escuchamos dentro de 8 días y juntos decimos: Alabado sea Jesucristo.
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1: Son las 9:32.
2: Es que rico y delicioso alabar al Señor. Vamos a alabarte en espíritu y en verdad. 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

bienaventurados los pobres de espíritu, porque de ellos es el reino de los cielos. Bienaventurados los limpios de corazón,

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1: Ahora, Señor, habla a este corazón necesitado de tu presencia. Respóndeme, Señor, tantos interrogantes que hay en mi ser, con tu palabra y a través de la canción. Bien sabes, Señor, que te amo. Quiero tener certeza, Jesús, de que escuchas mi oración. Quiero calmar esa sed espiritual, Padre bueno, de sentirme escuchado, de sentirme en tu presencia, de escuchar eco a mis palabras, de ver, Jesús, tu misericordia en mi vida, de saber, Señor, que has escuchado mi oración. Por eso, Padre, en tu bondad, habla a este corazón necesitado, necesitado, Señor, de crecer en la fe, necesitado, Jesús, de la escucha de tu palabra, necesitado de ti, de tu presencia, de tu santidad. Háblame, Jesús, en la oración. Responde, Señor, mis dudas. Calma la necesidad de sentirme perdonado. Lléname, Jesús, de tu amor. Dame, Jesús, consuelo al corazón. Heme aquí. Habla, Señor, que tu siervo escucha.

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13: ¿Qué tal, queridos hermanos y amigos? Y qué gusto poder compartir con ustedes la Santa Palabra de Dios. Y la Palabra de Dios en el día de hoy, escuchen bien porque este mensaje es para usted y el Señor así lo ha dispuesto. Salmo 107 dice, alabe al Señor porque Él es bueno, porque su misericordia es eterna. Y sigue diciendo la Palabra de Dios, clamaron al Señor en su angustia y Él los liberó de sus aflicciones. Alaben al Señor, bendigan al Señor, proclamen el santo nombre del Señor en todo momento, porque Dios es justo, Dios es bueno, Dios es eternamente amoroso. Y Dios siempre está contigo, hermano, en las buenas y en las malas. Y en las buenas y en las malas, la Palabra de Dios en el día de hoy nos invita a que alabemos su santo nombre. Si pudiéramos estar conscientes, hermanos, de que nosotros no somos un número más de los tantos millones de hombres y mujeres que hay en el universo. Para Dios somos alguien especial. Y Dios lo ve a usted y me ve a mí, nos ve a cada uno de nosotros. Y Dios siente un amor infinito, un amor eterno, dice la Palabra de Dios, por cada uno de nosotros. No somos una partícula de polvo en este espacio enormemente gigante que Dios ha creado, sino que somos una persona que Dios ama con amor entrañable, nos dice su Santa Palabra. Y dice la Santa Palabra de Dios que siempre Él está con nosotros. Dice Jesús, nunca te dejaré huérfano, siempre voy a estar contigo. No solamente en los momentos buenos de tu vida, pero también en los momentos malos. Lo importante es que tú confíes en mí. Y esa precisamente es la enseñanza para nosotros en el día de hoy, hermano. Esa precisamente es la palabra que Dios nos quiere dar en el día de hoy a todos nosotros, que aprendamos a confiar en Él. Estaba yo escuchando la historia de un sacerdote acabadito de ordenar. Y usualmente cuando uno pues se acaba de ordenar sacerdote, pues tiene mucho miedo al público y especialmente al tener que predicar delante de la gente, porque no sabemos si lo que estamos diciendo va a tener sentido, si la gente nos va a criticar, en fin, es difícil ponerse delante de un público y predicar. Yo recuerdo cuando yo comencé a predicar, a mí me temblaba todo, me temblaban las piernas, me temblaban las manos y todavía pues me sigue temblando el cuerpo, pero ya no tanto como que uno se va acostumbrando. Y no solamente eso, sino que uno se va dando cuenta al mismo tiempo que tenemos que predicar la palabra de Dios a tiempo y a destiempo. Y no solamente los sacerdotes, pero usted también, todos nosotros. ¿Se imagina cómo sería este mundo si cada cristiano, cada católico comenzara a predicar la palabra de Dios? Sería explosivo, hermanos. Conquistaríamos al mundo para Cristo Jesús. Pero de todas maneras, este sacerdote acabadito de ordenar. De pronto viene el obispo y le dice el obispo, mira, Jaime, yo quisiera que tú predicaras mañana en la catedral, en mi lugar. Y el padre Jaime dice, pero señor obispo, ¿cómo yo puedo hacer eso si yo nunca he predicado? Y esa es la primera vez que voy a predicar y tengo que predicar en la catedral delante de tanta gente. Jaime, hijo mío, confía en Dios, le dice el obispo. Pues el padre Jaime se queda así en una sola pieza, no sabe qué hacer, se pone todo nervioso. Esa noche va a la biblioteca del obispo y comienza a mirar los libros. De pronto se encuentra con la Biblia que está sobre su escritorio. Y el padre Jaime habla de la Biblia y de pronto se da cuenta que hay unos papeles escritos a máquina. Comienza a leerlos y precisamente era el sermón para el día siguiente que estaba escrito a máquina. Dice el padre Jaime, bendito sea Dios, porque ya tengo lo que voy a decir. Tremendo sermón había escrito ahí dentro de la Biblia. Al día siguiente, nos dice la historia, el padre Jaime va a la catedral y comienza a predicar ese sermón y lo predica con un fuego, lo predica con una autoridad, con un poder. Y ese sermón que estaba tan bien preparado, que al final de la misa todo el mundo viene donde el padre lo felicita por tan fantástico sermón que había dado esa mañana en la catedral. De pronto viene el obispo corriendo a más no dar y el obispo le dice, padre Jaime, ¿cómo se le ocurre si ese era el sermón que yo iba a predicar esta noche? Y el padre Jaime lo mira y le dice al señor obispo, confía en Dios, hijo mío, confía en Dios. Hermanos, esta historia tan simple, pero tan profunda, nos deja saber que no solamente debemos de confiar en Dios en los buenos tiempos, en los momentos en que todo sale de acuerdo a nuestro deseo, nuestra voluntad, pero también que es importante, si quieres mantener tu paz, que comiences a confiar en Dios cuando las cosas no salen según tu antojo, según tus deseos, según tu santa voluntad. ¿Y por qué? Porque Dios tiene un plan maravilloso para ti. Dios tiene un plan precioso para ti. Dios tiene un plan perfecto para ti, para tu vida. Y no solamente cuando las cosas salen bien según tu santa voluntad, pero también cuando las cosas no salen mal. Dios escribe rectos con líneas torcidas, nos dice un refrán. Y si nosotros comenzamos a confiar en Dios y comenzamos a confiar que no solamente cuando las cosas salen bien, pero también cuando las cosas salen mal, Dios tiene un propósito, Dios tiene un plan, Dios tiene una razón para nuestra vida, y esa razón, ese plan, esa voluntad está basada en amor puro. Y si podemos confiar en Él, aún en los peores momentos, aún en las peores circunstancias, aún cuando el dolor es más agudo, cuando los quebrantos son más fuertes, cuando uno no tiene otro remedio sino que gritar, ¿por qué Dios mío? Si en vez de gritar, ¿por qué Dios mío?, comenzamos a confiar en Dios y en su infinito amor, entonces yo te aseguro, hermano, que vas a tener paz y vas a vivir en paz. Estaba hablando yo con una persona hace 2 o 3 días y me decía, padre, las cosas no me van bien, me siento aturdida, me siento cansada, me siento deprimida, y ya no quiero ver nada con Dios, ya no quiero saber nada de iglesia, ya no quiero saber nada de oración, ya no quiero saber nada con Dios, me decía. Una mujer que lo tiene todo, hermano, una mujer que tiene un esposo ejemplar, una mujer que tiene una hija ejemplar, una mujer que tiene un trabajo fabuloso, una mujer que tiene tantas bendiciones, y sin embargo estaba diciendo, yo no quiero nada que ver con Dios, porque algo no le había salido como ella quería. Dicen que había una vez una señora que iba a misa constantemente, casi todos los días estaba en misa. Y aquella señora pedía y suplicaba, y el sacerdote como que se quedaba impresionado de ver a aquella señora con tanto fervor pedir y predicar y pedirle al Señor que estuviera con ella y que la ayudara. Y como iba a misa y como comulgaba con ese fervor que aquella mujer tenía. Y de pronto un día el sacerdote se le acerca y le dice, señora María, mire, yo me siento pero muy impresionado con usted porque la veo con tanto fervor y veo que viene a misa constantemente y veo como usted ora y como usted le pide a Dios. Dígame usted, usted debe ser una mujer de mucha fe, ¿verdad? Y le dice María al sacerdote, mire padre, realmente yo vengo aquí a la iglesia porque tengo un problemita. Y mi problemita es que mi hija dentro de poco va a cumplir 40 años y todavía es solterona, no se ha casado, fíjese. Entonces yo vengo a pedirle a San Antonio que le consiga un novio a mi hija. Y por eso vengo aquí, pues, tan regularmente. Lo que pasó no se sabe, pero parece que la hija de la señora no consiguió novio porque la señora no regresó a la iglesia después de un tiempo. Así que parece que la muchacha cumplió sus 40 años y la mujer pues se quedó toda desilusionada y no regresó a la iglesia porque su hija no consiguió novio. Primero que todo, yo no sé quién le dice a nadie que San Antonio consigue novios para comenzar. Y segundo de todo, pues en las buenas y en las malas, hermano, glorifica al Señor y dale gracias al Señor y vas a ver cómo tu corazón va a estar lleno de paz. Yo me acuerdo que hace algún tiempo nada más me dice una persona, oiga padre, qué tenso usted luce, está usted demasiado tenso. Y yo como que me quedé pensando así y realmente estaba tenso, hermano. Yo tenía un montón de problemas encima. Estamos en una parroquia que es muy pobre actualmente. Y teníamos un montón de goteras en el cielo, en el techo, y pues esas goteras estaban lastimando, estaban echando a perder las pinturas que tenemos en el techo de la iglesia, y además de eso teníamos problemas con el aire acondicionado y teníamos problemas con algunas cosas que se llevaron de la iglesia, pues se robaron, y todas estas cosas encima. Yo decía, Dios mío, ¿por qué todo me cae encima? Y tuve hasta la osadía, hermanos, un sacerdote, un religioso, un cura, de levantar la voz al cielo y decir, Señor, ¿por qué esto me está pasando a mí?
14: Y no solamente eso, sino que le dije, Señor, si tú realmente me amas, yo quiero una señal de que tú me amas. Dame una señal, Señor, de que tú me amas. Tremendo, hermano. Un hombre que predica la fe en Dios, un hombre que predica la confianza en Dios, y sin embargo, cuando tengo tantos problemas, yo también me pregunto, ¿dónde está Dios? Y recuerdo que aquella noche yo fui a casa de mis padres. Y a la mañana siguiente, como a las 6 de la mañana, oigo unos susurros. Eran mi papá y mi mamá en la habitación de ellos, que estaban hablando bajito para que yo no lo oyera. Pero usualmente cuando uno no quiere como que molestar a otra persona o no quiere hablar muy alto, pues al hablar bajito como que se oye más todavía. Mi papá y mi mamá hablando. Y de pronto siento que alguien abre la puerta, me imagino mi padre o mi madre. Y sale el perrito de ellos y daba saltos y daba brincos y corría de un lugar para otro. Y aquel perrito, como si fuera el primer día de su vida, estaba lleno de gozo y lleno de alegría. Y yo me quedo pensando, digo, Dios mío, aquí está un perrito que no conoce a Dios. Aquí está un perrito que no conoce a Jesucristo. Aquí está un perrito que no conoce nada de lo que es el Señor. Y sin embargo, puede despertarse lleno de gozo, lleno de entusiasmo, y recibir un nuevo día con toda esa felicidad, toda esa algarabía y todo ese entusiasmo. Y sin embargo yo, cristiano, hijo de Dios, heredero del cielo, y estoy todo caído, estoy todo abatido, estoy todo desilusionado, estoy todo deprimido por los problemas que tengo. Señor, gracias porque me has dado la respuesta a la oración que yo te estaba pidiendo. Señor, sí, yo sé que tú me amas y que estás conmigo. Porque si un perrito puede darte gracias y puede sentir gozo y puede sentir algarabía y se puede sentir lleno de felicidad por un nuevo día, ¿cuánto más yo que soy hijo tuyo, Señor, heredero del cielo, que soy tu hijo predilecto, tu hijo especial, que tú me amas con un amor eterno? ¿Cómo no voy a estar lleno de gozo, Señor? Aún en los momentos más difíciles de mi vida, yo quiero confiar en ti y darte gracias, Señor. Ay, hermano, hace poco vino un muchacho a verme. Cuidado, jóvenes, con la droga. En el nombre de Cristo Jesús, cuidado con la droga. Este muchacho comenzó a usar pastillas para el dolor de cabeza simplemente porque tenía mucho dolor de cabeza, tenía muchas presiones encima. Estaba estudiando, tenía muchas presiones encima. Y por lo tanto tenía muchos dolores de cabeza. Nuevamente, por no confiar suficientemente en Dios. Pero comenzó a ligar las pastillas del dolor de cabeza con bebida, con alcohol. Como resultado de eso, comenzó a sentir adicción a estas dos sustancias. Después, para calmar un poco más sus nervios, comenzó a fumar marihuana. Después ya la marihuana no era suficiente. Tenía que usar otras drogas. Y llegó el momento en que este muchacho era un drogadicto completamente. Su vida estaba totalmente subyugada a la droga en todo el sentido de la palabra. Necesitaba todo lo que pudiera encontrar a su alrededor para poder subsistir, hermanos, terrible. Y viene a mí este muchacho flaco. La cara toda desmadejada, los ojos parecía que se le iban a salir de sus puestos. Y aquel muchacho con una cara de angustia me dice, padre, hace meses que no puedo dormir, porque no puedo cerrar los ojos, porque cada vez que cierro los ojos yo veo monstruos, padre, no puedo cerrar los ojos, no puedo dormir, no tengo paz. Yo comencé a orar por él. Y sentí en ese momento, hermanos, la necesidad de orar y de darle gracias a Dios por la drogadicción de ese muchacho. Sentí la necesidad en ese momento de darle gracias a Dios por la angustia de ese muchacho. De darle gracias a Dios porque ese muchacho no podía cerrar sus ojos y no podía conciliar el sueño. Den gracias al Señor en todo momento. Porque Dios está contigo. Porque es eterna su misericordia. no solo en los momentos buenos, en los momentos en que sientes que las cosas están saliendo como tú quieres, pero darle gracias a Dios también en los momentos difíciles. Eso significa confiar en la providencia de Dios, confiar en el plan maravilloso que Dios tiene para ti y para mí. Y cuando yo comencé a orar por ese muchacho, dándole gracias al Señor por su drogadicción, por sus angustias, por sus desvelos, aquel muchacho me miraba con una cara como diciendo, este cura está loco. Pero poco a poco como que fue aceptando la oración. Y poco a poco fue reconociendo a través de la oración que Dios está en control, hermano. Aún en los momentos más difíciles de nuestra vida, Dios está en control y Dios tiene un plan maravilloso y lo va a llevar a cabo si nosotros comprendemos que tenemos que confiar en Él. Y de pronto veo que el muchacho aquel tiene sus ojos cerrados, aleluya, tiene sus ojos cerrados. Y yo me doy cuenta de lo que está pasando y le digo, ¿qué estás mirando? Él no se había dado cuenta de lo que estaba pasando, él simplemente se había dejado llevar por la oración y en estos momentos tenía sus ojos cerrados. Él no podía cerrar sus ojos porque veía monstruos, veía cosas horribles y por eso no podía reconciliar el sueño. Y se da cuenta en ese momento y dice, Padre, Padre, puedo cerrar mis ojos y ya no veo monstruos, aleluya. Ya no veo monstruos. Oh, da gracias al Señor en todo momento, hermano, en tus buenos tiempos y en tus malos, en tu salud, en tu enfermedad, en tus momentos de gozo y en tus momentos de quebranto, en tus momentos de enfermedad, en tus momentos de lágrimas, en tus momentos de tristeza, en tus momentos de fatalidad, en tus momentos en que sientas que todo el mundo se te viene encima. Da gracias al Señor porque eres bueno, sé valiente y dile, Señor, gracias por mi angustia, gracias por mi dolor, gracias por mi quebranto, gracias Señor por este momento en que me siento que mi corazón se está triturando, gracias por esta amargura, gracias Señor por este problema, gracias Señor porque estoy en tus poderosas y amorosas manos. Y si tú has hecho todo este universo a la perfección, Señor, y tú cuidas de este universo, ¿cuánto más no cuidas de mí, que soy tu hijo, que soy tu obra maestra, que soy la niña de tus ojos y que estoy siempre tan cerca de tu corazón? ¿Cuál es tu problema, hermano? ¿Cuál es tu necesidad? ¿Qué es lo que te abate en este momento? ¿Qué es lo que te entristece? ¿Qué es lo que te amarga? ¿Qué es lo que te quita la paz? Comienza a dar gracias al Señor y recuerda lo que dice el salmista en todo momento. Y no solamente en los momentos de gozo, en los momentos de alegría, en los momentos en que sientas que todo viene de acuerdo a tu deseo y voluntad. Sé valiente, hermano. Y comienza a dar gracias al Señor también en los momentos difíciles, en los momentos de dolor, en los momentos de quebranto. Comienza a confiar que Dios tiene un plan maravilloso para ti, aún en los momentos más difíciles y dolorosos de tu vida. Que podamos en el día de hoy decir como el salmista, damos gracias al Señor porque Él es bueno y en todo momento daré gracias a mi Señor, en los momentos buenos y en los malos, porque yo opto por confiar en Él, porque yo sé que eterna es su misericordia. Amén.

Qué hermosa canción, queridos hermanos y amigos. No hay para mí vida fuera de ti, Señor. Y en ti quiero depositar toda mi confianza, quiero depositar, Señor, toda mi vida. Señor Jehová, es decir, Yahvé, que quiere decir yo soy quien soy, Dios. En ti quiero confiar toda mi vida, todo mi ser, Señor, porque fuera de ti no hay esperanza. Hermanos, qué hermoso. Que en los momentos más difíciles de nuestra vida podamos poner toda nuestra confianza en el Señor y de esa forma tener paz. Nos dice la palabra de Dios en el Evangelio de San Juan, el capítulo 16, que en los momentos en que Jesús se preparaba para su pasión, en los momentos en que Jesús sabía que le venía encima todo ese dolor y ese quebranto de su pasión y su crucifixión, Jesús le puede decir a sus discípulos, paz. En los momentos de tribulación, en los momentos de ansiedad, en los momentos de angustia, en los momentos de confusión, en los momentos de quebranto, Jesús puede decir paz. Porque la vida toda de Jesús es un confiar en las providentes manos de Dios. Él sabe que su Padre tiene un plan maravilloso para él y por lo tanto Jesús en las buenas y en las malas confía plenamente en nuestro Padre Dios. Que podamos aprender esa lección de Jesús, hermanos. Y que podamos decir como el salmista, Señor, yo te doy gracias. En todo momento, en los buenos y en los malos, porque tú tienes un plan maravilloso para nosotros, porque eterna es tu misericordia, Señor. Y hermanos, al concluir este programa, quisiera en estos momentos orar por usted. Padre Todopoderoso, yo te alabo y te bendigo, Señor, porque a veces nos desilusionamos. A veces, Señor, ya no queremos seguir contigo. Cuando las cosas van mal, cuando sentimos que el dolor es demasiado punzante y nos preguntamos, ¿por qué, Señor, permites esas cosas? Que en vez de encararnos contra ti, Señor, en vez de buscar las formas de apartarnos de ti porque ya estamos desilusionados o cansados o tristes,

queremos, como Jesús, decirte, Señor, en ti depositamos toda nuestra vida y nuestra confianza. Amén. Que en el día de hoy, por siempre, el Señor les bendiga, en el nombre del Padre, del Hijo, del Espíritu Santo. Amén. Que pasen un día muy feliz, hermanos, y hasta la próxima.

0: Son las 10 y 32 minutos.
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8: Son las 10 y 59 minutos.
9: En el nombre del Padre, y del Hijo, y del Espíritu Santo. Amén. Señor de la vida, tú nos creaste por amor y nos llamaste a vivir en plenitud. Cada persona es un don sagrado que refleja tu rostro desde el primer instante de su existencia hasta el último respiro de su camino en la tierra. Hoy te pedimos la gracia de reconocer y custodiar el valor único e irrepetible de cada ser humano. Que aprendamos a acoger la vida sin condiciones, a sostener con ternura la fragilidad, a acompañar con respeto cada etapa y a defender con valentía a quienes no tienen voz. Perdónanos, Señor, cuando caemos en la indiferencia o en la cultura del descarte, cuando dejamos de ver en el otro a un ser digno de amor. Danos un corazón nuevo, capaz de elegir siempre la vida, y manos generosas que la protejan con gestos concretos. Haz de tu iglesia un testimonio vivo del Evangelio de la vida, un lugar abierto donde toda existencia sea celebrada, donde nadie se sienta sobrante y donde la dignidad sea respetada y cuidada siempre. Señor Jesús, que amemos la vida como tú la amas, con ternura, fidelidad y entrega, que sepamos proclamar con palabras y gestos que cada vida humana vale el don total de sí mismo. Amén.
10: Amén. 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
16: Dios mío, ven en mi auxilio. Señor, date prisa en socorrerme. Gloria al Padre, y al Hijo, y al Espíritu Santo, como era en el principio, ahora y siempre, por los siglos de los siglos. Amén. Hermanos, habiendo llegado al final de esta jornada que Dios nos ha concedido, reconozcamos sinceramente nuestros pecados. Yo confieso ante Dios Todopoderoso, y ante vosotros, hermanos, que he pecado mucho de pensamiento, palabra, obra y omisión, por mi gran culpa. Por eso ruego a Santa María, siempre Virgen, a los ángeles, a los santos y a vosotros, hermanos, que intercedáis por mí ante Dios nuestro Señor. El Señor Todopoderoso tenga misericordia de nosotros. Perdone nuestros pecados y nos lleve a la vida eterna. Amén. Cuando la luz del sol es ya poniente, gracias, Señor, es nuestra melodía. Recibe como ofrenda amablemente nuestro dolor, trabajo y alegría. Si poco fue el amor en nuestro empeño de darle vida al día que fenece, convierta en realidad lo que fue un sueño, tu gran amor que todo lo engrandece. Tu cruz, Señor, redime nuestra suerte de pecadora injusta e ilumina la senda de la vida y de la muerte del hombre que en la fe lucha y camina. Jesús, Hijo del Padre, cuando avanza la noche oscura sobre nuestro día, concédenos la paz y la esperanza de esperar cada noche tu gran día. Amén. Ten piedad de mí, Señor, y escucha mi oración.
17: Salmo 4. Dios y defensor mío, contéstame cuando te llame. Tú, que en mi angustia me diste alivio, ten compasión de mí y escucha mi oración. Ustedes, que se creen grandes señores, ¿hasta cuándo ofenderán mi honor? ¿Hasta cuándo desearán y buscarán lo que no tiene sentido, lo que solo es falsedad? Sepan que el Señor prefiere al hombre que le es fiel. Sepan que el Señor me escucha cuando le llamo. Tiemblen y no pequen más. Ya acostados y en silencio, examinen su propia conciencia. Ofrezcan sacrificios sinceros y confíen en el Señor. Muchos dicen, ¿quién nos mostrará la dicha? Señor, míranos con buenos ojos. Tú has puesto en mi corazón más alegría que en quienes tienen trigo y vino en abundancia. Yo me acuesto tranquilo y me duermo enseguida, pues tú, Señor, me haces vivir confiado.
18: Gloria al Padre, y al Hijo, y al Espíritu Santo, como era en el principio, ahora y siempre, por los siglos de los siglos. Amén.
16: Ten piedad de mí, Señor, y escucha mi oración. Durante la noche, bendecid al Señor.
18: Salmo 133. Vamos, siervos del Señor, bendigan al Señor todos ustedes que están en su templo por las noches. Eleven sus manos al santuario y bendigan al Señor. Que el Señor, Creador del cielo y de la tierra, te bendiga desde el monte Sión. Gloria al Padre, y al Hijo, y al Espíritu Santo, como era en el principio, ahora y siempre, por los siglos de los siglos. Amén.
16: Durante la noche, bendecid al Señor. Lectura breve del libro del Deuteronomio, capítulo 6, versículos 4 al 7. Escucha, Israel, el Señor nuestro Dios es solamente uno. Amarás al Señor tu Dios con todo el corazón, con toda el alma, con todas las fuerzas. Las palabras que hoy te digo quedarán en tu memoria. Se las repetirás a tus hijos y hablarás de ellas estando en casa y yendo de camino, acostado y levantado. En tus manos, Señor, encomiendo mi espíritu.
19: En tus manos, Señor, encomiendo mi espíritu.
16: Tú, el Dios leal, nos librarás.
19: Te encomiendo mi espíritu.
16: Gloria al Padre, y al Hijo, y al Espíritu Santo.
19: En tus manos, Señor, encomiendo mi espíritu.
16: Sálvanos, Señor, despiertos. Protégenos mientras dormimos, para que velemos con Cristo y descansemos en paz. Ahora, Señor, según tu promesa, puedes dejar a tu siervo irse en paz, porque mis ojos han visto a tu Salvador, a quien has presentado ante todos los pueblos, luz para alumbrar a las naciones y gloria de tu pueblo Israel. Gloria al Padre, y al Hijo, y al Espíritu Santo, como era en el principio, ahora y siempre, por los siglos de los siglos. Amén. Sálvanos, Señor, despiertos, protégenos mientras dormimos, para que velemos con Cristo y descansemos en paz.
20: Guárdanos, Señor, durante esta noche, y haz que mañana, ya al clarear el nuevo día, la celebración del domingo nos llene con la alegría de la resurrección de tu Hijo, que vive y reina por los siglos de los siglos. Amén. El Señor Todopoderoso nos conceda una noche tranquila y una santa muerte. Amén.
21: Madre del Redentor, Virgen fecunda, puerta del cielo siempre abierta, estrella del mar, ven a librar al pueblo que tropieza y se quiere levantar. Ante la admiración de cielo y tierra, engendraste a tu santo Creador y permaneces siempre virgen. Recibe el saludo del ángel Gabriel y ten piedad de nosotros, pecadores.

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0: Son las 11:45.
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1: Son las 11:51.

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0: pasar.
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3: Son las 11 y 57 minutos.
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9: En el nombre del Padre, y del Hijo, y del Espíritu Santo. Amén. Señor de la vida, tú nos creaste por amor y nos llamaste a vivir en plenitud. Cada persona es un don sagrado que refleja tu rostro desde el primer instante de su existencia hasta el último respiro de su camino en la tierra. Hoy te pedimos la gracia de reconocer y custodiar el valor único e irrepetible de cada ser humano. Que aprendamos a acoger la vida sin condiciones, a sostener con ternura la fragilidad, a acompañar con respeto cada etapa y a defender con valentía a quienes no tienen voz. Perdónanos, Señor, cuando caemos en la indiferencia o en la cultura del descarte, cuando dejamos de ver en el otro a un ser digno de amor. Danos un corazón nuevo, capaz de elegir siempre la vida, y manos generosas que la protejan con gestos concretos. Haz de tu iglesia un testimonio vivo del Evangelio de la vida, un lugar abierto donde toda existencia sea celebrada, donde nadie se sienta sobrante y donde la dignidad sea respetada y cuidada siempre. Señor Jesús, que amemos la vida como tú la amas, con ternura, fidelidad y entrega. y sepamos proclamar con palabras y gestos que cada vida humana vale el don total de sí mismo. Amén.
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meterme hoy en una enseñanza que tiene que ver con el Espíritu Santo. Nos vamos a ir a la palabra del Señor en el capítulo 14 del libro de Juan, del Evangelio de Juan, capítulo 14 de Juan, verso 26. Para los que tienen sus Biblias, abran sus Biblias. Para los que nos están escuchando también, abran sus Biblias en la casa. Para los que van a escuchar esta reflexión posteriormente, también consulten la palabra. No se queden solo con la cita en la mente. Vayan a la palabra, manipulen la palabra, digámoslo así, es decir, vayan, aprendan cuál es el Evangelio, capítulos, versículos. Capítulo 14, verso 26 del Evangelio de Juan, voy a citar ese texto, y también el capítulo 16, verso 13. 14, 26 y 16, 13. 14, 26 y 16, 13 del Evangelio de Juan. Bien. Antes de entrar con la lectura de los textos y la reflexión, voy a hacer como una contextualización de esos textos que vamos a leer. Si estamos en el capítulo 14 del Evangelio de Juan, eso es lo que se llama normalmente el discurso de despedida. En el capítulo 13 empieza la cena, lo que llamamos nosotros la última cena, ¿verdad? El Evangelio de Juan está como dividido en dos grandes bloques. El Señor que se encarna, la palabra de Dios que se encarna, Jesús que viene del Padre, capítulo 1 hasta el verso 12, y después el capítulo 13 comienza diciendo: sabiendo Jesús que había llegado la hora de volver de este mundo al Padre, entonces ahora es el regreso. El Evangelio de Juan tiene esos dos movimientos: capítulos 1 al 12, la bajada, y capítulo 13 en adelante, la subida o el regreso al Padre, ¿verdad? Y Jesús está con sus discípulos en la cena, y esa cena es la última cena que llamamos nosotros. Y si es la última cena, ¿es la cena de qué? De despedida, donde el Señor les va a decir muchas cosas según el Evangelio de Juan. Cuando Jesús les está diciendo estas cosas, se está despidiendo, les está diciendo que se va a ir, que ya no va a estar él con ellos, sino que enviará su Espíritu. El solo hecho de decirles a ellos que se va, ¿cómo les pone el corazón? A ver, piensen ustedes en la persona más querida que tengan, piensen en la persona que más quieren, o en las personas que más quieren, piensen, hagan el ejercicio en este momento de pensar. Y esa persona que ustedes tanto quieren, que está a su lado, les dice: Me voy y no me van a volver a ver. Piensen en eso. ¿Cómo estaría el corazón de los discípulos? ¿Cómo estaría ese corazón? Yo lo comparo algo así como con una uva pasa. ¿Cómo están las uvas pasas? Están así como encogidas, ¿no es cierto? Como que es una expresión de terrible tristeza. Jesús se les va a ir. Ellos estaban tan bien con Él, se sentían tan bien con Él, les encantaba escuchar a Jesús, les encantaba ver los signos que hacía, les encantaba cenar con Él, pasear con Él, orar con Él, todo hacían con Jesús. Y ahora Jesús les dice: me voy, suerte es que les digo, dirían por ahí, ¿no? Y los discípulos tienen ese corazón encogido, están profundamente tristes. Y todos esos, y todo lo que es el discurso de despedida, Jesús les está diciendo: me voy, me tengo que ir, dentro de poco ya no me verán, pero dentro de otro poco me volverán a ver. Yo me voy, pero voy a pedirle al Padre que les envíe el otro paráclito, vendrá el Espíritu de la verdad, y empieza a prometer ¿qué? El Espíritu Santo. Es decir, yo me voy, pero vuelvo. ¿Sí? Me voy, pero no como los borrachitos, ¿sí? No como esos que les gusta tomar a costillas de los demás, ¿no es cierto? Entonces están tomando, no han pagado, y ya cuando él presiente que van a pedir la cuenta, dice: voy y vuelvo. Sí, así dicen los borrachos, los gotereros. Tranquilo, hermano, que aquí no hay goterero, dice por ahí una canción. Voy y vuelvo. Cuando dicen así, ya no van a volver. Jesús no es de esos. Jesús dice: me voy, pero voy a volver. Pero ya no voy a volver como me ven, sino de una manera nueva. Y entonces ahí es donde ubicamos nosotros los textos que vamos a leer. Capítulo 14, Evangelio de Juan. Capítulo 14,
verso 26. Dice así el texto: el Espíritu Santo que enviará el Padre en mi nombre les enseñará todo y les recordará todo lo que yo les he dicho. ¿Quién? El Espíritu Santo. ¿Quién enviará? ¿Quién? ¿Quién va a enviar el Espíritu Santo? ¿En nombre de quién? Ahí está la Santísima Trinidad, ¿verdad? Ahí está la revelación trinitaria. Algunos dicen, no, en la Biblia no aparece que Dios sea trinitario. Pues aquí está. ¿Quién va a enviar el Espíritu Santo? Ah, el Padre. ¿Y Él lo va a enviar en nombre de quién? El Padre, en nombre de su Hijo, envía al Espíritu Santo. Padre, Hijo y Espíritu Santo. Bien. Y dice, el Espíritu Santo, dos cosas fundamentales. Primera, les enseñará todo y les recordará todo lo que yo les he dicho. Dos palabritas. ¿Les va qué? Enseñar y les va a recordar. Pero hay otro texto en el capítulo 16, dentro del mismo discurso de despedida. Jesús más adelante les dice una cosa gigantísima, les dice una cosa interesante. Miren, capítulo 16, verso 13 de Juan. Pero cuando venga el Espíritu de la verdad, Él los guiará a toda la verdad, porque no hablará por su propia cuenta, sino que dirá solo lo que oiga. Y después, mire cómo concluye, les anunciará las cosas que están por venir. ¿Qué les anunciará? ¿Y qué son las cosas que están por venir? El futuro. ¿Qué son las cosas que están por venir? ¿Quién quiere conocer su futuro? A ver, ¿quién de aquí quiere conocer su futuro? Pues para que se vaya pan de las brujas, que son las que dizque adivinan el futuro. Yo no quiero conocer mi futuro, no lo quiero conocer. Si a mí me hubieran dicho en el pasado, ¿quiere conocer su futuro? De pronto yo hubiera dicho sí. Y si lo hubiera conocido, hubiera muerto de angustia, porque en mi vida han pasado muchas cosas que yo no hubiera querido vivir, ¿verdad? Pero como nosotros no andamos especulando, nosotros no somos fundamentalistas religiosos, como nosotros no formamos parte de ninguna secta milenarista, como nosotros no somos curiosos de esos que nos gusta que nos estén diciendo cuántas almas hay en el infierno, cuántas en el purgatorio, cuántas en el cielo, si el diablo tiene cuernos o no tiene cuernos, si los ángeles tienen 2, 4, 6 u 8 alas. Nosotros no somos de esos curiosos. Espero que eso ahí no esté fundamentada nuestra fe. Entonces a nosotros no nos interesa saber el futuro, ese futuro humano, como ver claramente todo hacia adelante para yo prepararme y entonces así ser feliz, andar precavido para que no me pillen mal parqueado. Yo creo que uno tiene que ser precavido, pero hay cosas que uno no puede evitar, ¿verdad? Que uno no las planeó. Tres cosas entonces. El Espíritu Santo, ¿qué hará? Les enseñará todo, les recordará todo y les mostrará que lo que está por... Bien, con base en esas tres cositas fundamentales, vamos a tratar de desarrollar hoy una reflexión. ¿Qué nos puede enseñar la palabra de Dios a nosotros a partir de ahí? Y yo creo que nos va a dejar cosas bien interesantes. Yo esta reflexión la compartí en Pentecostés, en Bogotá, el día lunes, una asamblea de 14.000 personas. Y creo que hoy me va a salir mejor que el lunes, porque el Señor siempre como que enriquece la reflexión, ¿verdad? Tres cosas fundamentales, pero no las voy a decir en el orden en que están. No voy a decir primero enseñará, después recordará, sino primero recordará y después ¿qué? Enseñará, ¿de acuerdo? Primera cosa, los discípulos. El Señor se está despidiendo y se va a ir, se va a morir. El Señor se va a morir. Realmente Jesús murió, ¿verdad que sí? Jesús murió y los discípulos no lo volvieron a ver con ese cuerpo humano que tenía aquí en la tierra, ¿sí? No lo volvieron a ver, con esa materia no. Ellos lo volvieron a ver después resucitado, y resucitado quiere decir una manera totalmente nueva, una realidad totalmente nueva. Muy bien, se les va a morir Jesús, se muere en la cruz. Y una vez muere Jesús en la cruz, los discípulos, cuando Jesús muere en la cruz, ¿dónde andaban?
¿Dónde andaban? Miren, escondidos, aturdidos, tristes, acobardados algunos, ¿verdad? Dispersos. Cuando Jesús muere en la cruz, los discípulos no estaban. Juan coloca misteriosamente a uno que llama el discípulo amado, pero no le da nombre. Ahí hay como un misterio, es decir, como que todos lo abandonan, pero siempre deja como el campo a uno que no lo abandonará, que puede ser tú o puedo ser yo. A ese le entrega a María como madre y lo entrega como hijo a ella también, ¿verdad? Muy bien. Los discípulos están tristes, acongojados y de todo. Cuando estando en esa situación, el Señor se les presenta resucitado. En el Evangelio de Juan, cuando Jesús resucita, inmediatamente derrama su espíritu sobre ellos. Dice que se les apareció y exhaló sobre ellos su espíritu. Ese es un Pentecostés. Según el Evangelio de Lucas, pues el Pentecostés acontece 50 días después, para hacerlo coincidir con la Pascua, con el Pentecostés judío, posterior a la Pascua, ¿verdad? Pero aquí el Señor entrega el Espíritu y dice que cuando el Señor les dio su Espíritu, ellos ¿qué les pasó? ¿Qué les pasó? Estaban acobardados, tristes, acongojados, defraudados, no sabían qué hacer. Reciben el Espíritu Santo y ¿qué les pasa? Miren, ¿recuerdan los discípulos de Emaús? Cuando el Señor se les presenta en el camino y les explica las Escrituras y se sienta a la mesa y lo reconocen al partir el pan, ¿qué hicieron? Se regresaron. Ellos iban para Emaús y ¿qué hicieron? Se regresaron. Volvieron a donde estaban los demás discípulos. Las mujeres cuando van al sepulcro y lo encuentran vacío, ¿qué hacen? Se regresan. ¿A dónde están quiénes? La comunidad. Es decir, el resucitado los reúne, los reúne y se encuentran. Y cuando se encuentran empiezan a decir a uno, se me apareció, yo lo vi, me explicó las Escrituras, lo reconocimos al partir el pan, me dijo María, me pronunció mi nombre y empiezan a hablar y se nos apareció a nosotros. Y después Tomás va a decir también a mí, yo creo que Él es el resucitado, el mismo que murió está como vivo. Y entonces a partir de ahí, estos hombres que estaban tristes, acongojados, cobardes, todo ese tipo de cosas, la vida les dio un vuelco y empezaron a vivir diferente. Empezaron a salir a proclamar el Evangelio, a anunciar que ese Jesús era el Hijo de Dios, el Salvador, el Mesías esperado, y todo se les cambió. La vida les dio un giro de 180 grados. ¿A la luz de qué? Del resucitado, cuando les dio su Espíritu. Primera cosa, el Espíritu Santo les recordará todo, dice Jesús. Cuando ellos reciben el Espíritu Santo, ¿qué ejercicio tuvieron que hacer? Empezar, miren, empezar a pensar lo siguiente. Oye, sí, ¿se acuerdan cuando Jesús una vez se encontró con un ciego y lo sanó? ¿Se acuerdan ustedes? Y empiezan entre ellos, ¿no es cierto? Y que cuando Él sana al ciego, entonces no solo lo sana de la vista, sino que eso tiene un sentido mucho más profundo. Ah, nosotros no habíamos entendido, empiezan ellos. Nosotros pensábamos que solo lo había sanado de los ojos, pero ahora como tienen el Espíritu Santo se dan cuenta que el Señor lo que había sanado que era el corazón, y que con eso había dado un mensaje a toda la multitud, que había que sanar el corazón para ver, para tener fe, para mirar las cosas a la manera de Dios. Y empezaron a recordar, ah, ¿se acuerdan ustedes cuando Jesús se paró frente a los fariseos y les decía que eran unos hipócritas? ¿Se acuerda que Él se paraba frente a ellos y les decía esto y esto y aquello? Ah, ya entendemos, es que Jesús les está diciendo que Él es más que la ley, que la ley esclaviza, pero que el Espíritu libera. Y empiezan a recordar, oye, ese Jesús era poderoso en obras y en palabras. ¿Qué significado tenía que sanara al paralítico, a los leprosos, que convirtiera el corazón de la samaritana? ¿Qué significado tenía que el militar este romano también le pidiera ayuda para su siervo? ¿Qué significaba todo eso? Y entonces el Espíritu Santo les empieza ¿qué? A recordar todo. Ellos empiezan a volver sobre su vida con el Jesús terreno y empiezan a descubrir el sentido de la persona de Jesús. Entonces van a decir,
ah, ese Jesús, ese que decía tantas cosas maravillosas y que hacía tantas cosas maravillosas, ese Jesús es el Hijo de Dios. Él es el Mesías, Él es el Salvador. A los demás judíos eso no les sonaba, porque ellos esperaban qué clase de Jesús, qué clase de Mesías. Ah, un Mesías rey, triunfador, militar, que iba a arrasar con los otros pueblos y los iba a someter. Y Jesús vino, ¿cómo? Como un hombre de paz. Vino como manifestando la misericordia de Dios, perdonando pecados. Vino en la pequeñez, en la humildad de nuestra carne. Se hizo uno como nosotros. Caminó por este mundo sin buscar ostentación ni nada de ese tipo de cosas. Y ellos empezaron a decir, ah, nos equivocamos. Es que el Mesías no era el que nosotros esperábamos. Es el que anunció ¿quién? Isaías, el siervo sufriente, que cargaría sobre él todos nuestros pecados, que asumiría en su condición, en su propia vida, toda nuestra condición pecadora hasta morir para darnos vida. Y empiezan a memorizar o a hacer memoria de todo esto, porque el Espíritu Santo, ¿qué? Le recuerda todo. Ahora, en la parte práctica para nosotros hoy, ¿qué te recuerda a ti el Espíritu Santo? ¿O qué le vas a pedir al Espíritu Santo que te recuerde? Ustedes y yo estamos igual que los discípulos. Igual. Algún día conocimos a Jesús y ese día que conocimos a Jesús empezamos a seguirlo, ¿verdad? Y lo buscamos y le hemos orado y asistimos a los encuentros. Estamos igual que los discípulos. Igual. Algún día conocimos a Jesús y ese día que conocimos a Jesús empezamos a seguirlo, ¿verdad?

Un Jesús buenísima gente que no exige nada. Ese nos gusta, ¿verdad? Como que todo para nosotros, pero que no nos pidan nada. La ley del embudo, dice, ¿no es cierto? Lo ancho para uno y lo angosto para los demás. Que ojalá Jesús nos dé muchas cosas, muchas bendiciones, pero que ojalá no nos exija demasiado. Ese es un Jesús, ¿qué? Gelatinoso, likes, ¿sí? Ese es el famoso cristianismo likes. Cero compromiso, cero cambio de vida. Señor, dame, bendíceme, dirígeme. Señor, sana a mi marido, a mi esposa, a mi hijo. Señor, dame un trabajo. Señor, dame una novia bonita, un novio bonito, que ya no se lo piden a San Antonio, sino al Señor, ¿sí? Señor, dame trabajo. Señor, dame esto. Señor, dame aquello. Señor, dame lo otro. Y nos hemos quedado con ese Señor que da y que da y que da, pero que no exige. Y un Jesús que no exige, un Jesús que no nos hace que nos esforcemos, un Jesús que no nos pide que nosotros hagamos una carrera bien hecha, entonces es un Jesús demasiado fácil, diría yo. ¿Qué es lo que hacemos nosotros hoy? Los discípulos que esperaban de Jesús todo eso, fácil. ¿Se acuerdan cuando los hijos del Zebedeo le piden estar uno a su derecha y otro a su izquierda cuando estuviera en su reino? Ellos estaban pensando en un trono aquí en la tierra. Ellos estaban pensando en lujos, en privilegios, todo ese tipo de cosas. No habían entendido a Jesús. Jesús les está hablando de muerte y ellos ya están discutiendo quién va a ser el más importante entre ellos. Nos pasa a diario, mis hermanos, a diario. Por eso hoy, cuando nosotros reflexionamos y escuchamos que el Espíritu Santo nos recordará todo, hoy tenemos que hacer un ejercicio para recordar ¿en quién hemos puesto nuestra esperanza? ¿Cuál es el Jesús en el que tú y yo creemos? ¿Cuál es ese Jesús? ¿Qué Jesús te han mostrado? ¿Qué Jesús has acogido en tu corazón? ¿Realmente es el Jesús de la Escritura? ¿O es el Jesús de algunas prédicas por ahí endebles y que lo único que pretenden es como endulzarnos la vida sin mostrarnos la realidad de lo que implica ser cristiano? ¿A qué Jesús estás siguiendo? Los discípulos, fíjense, Pedro, el día de Pentecostés, es la gran manifestación de lo que el Señor hace en la vida del hombre. Pedro había sido cobarde, lo negó 3 veces, ¿verdad? Impulsivo, el Señor lo tenía que estar regañando cada rato. Ese Pedro cobarde, ese Pedro que lo ha negado, el día de Pentecostés sale ante la multitud y da un discurso. Ese Jesús poderoso en obras y en palabras que ustedes condenaron, que ustedes clavaron en la cruz, Dios lo ha resucitado de entre los muertos y lo ha constituido en Señor y Salvador. Pedro con los suyos tuvo que hacer el ejercicio. Sí, ese hombre real, Jesús, ese que caminó con nosotros, que lo vimos llorar, que lo vimos alegrarse, que lo vimos cansarse. Ese Jesús que también lo veíamos triste a veces por la situación de tantas personas que no acogían el Evangelio o por el dolor del mundo. Ese Jesús que caminó con nosotros, que nos enseñó cosas tan maravillosas, que hay que amar al enemigo, que la clave de la vida es amar a Dios sobre todas las cosas y al prójimo como a nosotros mismos. Ese Jesús que se acercaba sin distinción de ningún tipo a todas las personas, que no le daba miedo el leproso, ni el cobrador de impuestos, ni el ladrón, ni el delincuente, que no le daba miedo la prostituta, que no tenía ningún reparo en asistir a los enfermos. Ese Jesús, empezaron ellos a hacer memoria, ese Jesús es el Mesías. ¿Ven? Vamos a amar a nuestros hijos como debemos, sin depender de los afectos de nuestros hijos y sin hacer que los hijos dependan de nuestros afectos, porque nada hay más dañino que los hijos apegados a los papás hasta los 40 años, 50, ¿no? Y la mamá, a los 50, el hijo dice, yo quiero, mamá, cómo ir a hacer mi vida. ¿Cómo se le ocurre a mi hijito? Si aquí está tan bien, ¿quién sabe qué le va a pasar por allá en el mundo? Al bebé de 50. Se casan y se quedan ahí viviendo con los papás. A veces yo creo que es por extrema necesidad de acompañar a los padres. Pero otros son acomodados, eternizados al lado de los papás. Empieza uno, mire, el Espíritu Santo nos enseñará todo. ¿Qué significa? Empezamos a vivir a la manera de Dios, según la lógica de Dios. ¿Qué le dijo de Jesús a sus discípulos? Hombre, no busquen la riqueza, no busquen el poder, no busquen la fama, sirvan, estén siempre dispuestos a darlo.

mejor de ustedes. No esperen nada a cambio. Oigan, yo les di a ustedes amor gratis. Entreguen amor, ¿cómo? Entreguen amor, ¿cómo? Hay gente que quisiera cobrarle a uno por darle amor. Sí, hay gente, de verdad. Hay gente, miren, hay gente que sirve para que los demás vean que sirven. Yo no entiendo eso. Si yo he entendido el evangelio, yo sirvo a los demás, me entrego y doy lo mejor de mí, porque es que a mí el Señor me ha amado sin límites y no hace sino darme bendición tras bendición. Por lo tanto, yo no encuentro otra lógica sino dar y dar y dar, entregar lo mejor de mí para obtener algo. No, porque el Señor me ama y yo quiero dar de eso que el Señor me da sin esperar nada a cambio. Ese es el amor de Dios. Ese es el verdadero amor. Ese es el ágape del que nos habla la palabra del Señor. Entonces ven cómo el Espíritu Santo nos enseña. El Espíritu Santo nos enseña que por ser discípulos de Jesús, nosotros también podemos sufrir. No estamos exentos del sufrimiento. No estamos exentos de la enfermedad. No estamos exentos de la pobreza. No estamos exentos de las calamidades y de la violencia que existe en el mundo. ¿O sí? Yo creo que a veces nuestra oración es un poco como para negociar con el Señor, para que a otros les pase, pero a mí no. Aunque no lo digamos: Señor, protege a mi hijo, protege a mi papá, protege a mi mamá, protege a mi hermano. Y claro, esa es una oración. Uno confía en el Señor y pide protección para los suyos. Pero la oración de nosotros no va más allá. Señor, mueve el corazón de los violentos. Señor, mueve el corazón de aquellos que tratan de hacer el mal a las personas. Manténnos atentos para hacer las cosas bien. Que nuestra vida no sea ocasión de daño para nadie. Que no, nosotros somos un poco egoístas en nuestra oración, ¿verdad? Y se nos olvida que estamos en el mundo. El Espíritu Santo nos enseña que siendo hijos e hijas de Dios también podemos sufrir. Yo cada que predico casi siempre repito eso. No se dejen vender la idea de que por ser cristianos entonces ya el sufrimiento desapareció, ¿sí? No, venga aquí, venga, rece con nosotros, compre la rosa tal, la cruz de no sé qué cosas, y aquí usted va ¿qué? A parar de sufrir. El Espíritu Santo nos revela que parte de nuestra vida de fe, de nuestro seguimiento del Señor, implica compartir el destino del Maestro. Si al Maestro le hicieron lo que le hicieron, ¿qué será a nosotros sus discípulos, verdad? Oye, ¿ser testigo de Jesucristo en tu casa es fácil? ¿Es fácil ser testigo de Jesucristo en la casa? ¿Es fácil cuando uno empieza a sentir esa conversión y quiere ser cada vez mejor y hablar con más amor y servir mejor en la casa, ser más obediente, más decente? ¿Es fácil? Miren, los primeros que lo critican a uno es la propia familia. ¡Ay, no! Véalo. Ahora se volvió dizque santo. Ahora, la santa, la pía. Y empieza la burla. Ah, y si está uno con los amigos, ya sea uno niño, joven, adulto, y empieza el que se la pasaba en la tienda, échele, ¿sí? Échele vacía alcohol en su estómago, en su organismo, y de repente va descubriendo que ese no es el camino, que no es la... Ah, cuando empieza a dejarlo, el combo de amigos, ¿qué va a hacer? Burlarse. Y le van a buscar el quiebre. Le van a buscar el quiebre porque ellos se hacen a la idea de que no se van a dejar ganar y que lo que es lo traen nuevamente para allá, ¿sí? Para que le rinda culto a la cebada o al alcohol, ¿no es cierto? Y así cada cosa, cuando tú te dejas tocar por el Señor y empiezas a tener una conversión sincera, prepárate para la prueba. Eso lo entendieron los discípulos. ¿A la luz de quién? Del Espíritu Santo. Prepárate para la prueba. Ellos se prepararon y las pruebas que les tocó fue dura. La mayoría murieron mártires. Muchos de ellos dieron la vida por la causa de Jesús y nunca se echaron para atrás. ¿Por qué? Comprendieron las enseñanzas. El Espíritu Santo les mostró cómo era la cuestión. No solo les recordó quién era Jesús, sino cómo ese Jesús hoy seguía actuando en sus propias vidas. ¿Quieres a ese Jesús? ¿Aceptas a ese Jesús en tu corazón o prefieres las promesas del brujo, de la bruja, que te dice que hace esto y hace aquello para que tengas prosperidad? Esa palabrita que nos gusta tanto, ¿verdad? Prosperidad. Y cuando nosotros
yo siento, intuyo, que cuando nosotros decimos prosperidad, estamos pensando en una casa grande, estamos pensando en billete, estamos pensando en vacaciones, mínimo, mínimo, vacaciones en las islas del Caribe, mínimo, si no es que nos vamos para las islas griegas, aunque ya hoy Grecia no es buen negocio. Pero prosperidad, estamos pensando eso, y prosperidad pensamos sin problemas, todos mis hijos bien, mi marido, mi esposa bien, mis padres bien, no, eso plata para todo, mejor dicho, prosperidad. Prosperidad lo asemejamos a abundancia de cosas. No hemos comprendido. El Señor en ningún momento le dijo a sus discípulos, y cuando ustedes oren y pidan al Padre, entonces Él los llenará de cosas. Eso dijo Jesús. Pidan y se les dará, Dios le dará el Espíritu Santo al que se lo pida. Y con el Espíritu Santo sus dones. ¿Y cuáles son los dones del Espíritu Santo? Además de los 7 que nos propone la iglesia, muchos más. Pero esos dones espirituales no son cosas, son una riqueza interior profunda que nos hace felices. Y eso allá cuando empieza a fecundar, cuando el corazón empieza a producir y a producir y a producir amor y todo eso, pues eso es prosperidad, ¿o no? Yo la entiendo así. Y lo demás vendrá por añadidura. Si tú vives a la manera de Dios, si eres disciplinado, si eres cuidadoso con tu dinero, con lo poco, con lo mucho que te ganas, si lo dedicas a lo que es y no a malgastarlo, si vives sirviendo a los demás, amando a tu familia, oye, uno va caminando bien. Va caminando bien en medio de estrecheces. Uno va a poder estudiar, capacitarse. Seguramente en el trabajo uno va a ser el mejor. Miren, yo creo que los cristianos deberíamos ser los mejores en el trabajo que hacemos. Pero hay gente que se queja. Miren, ese va a misa, va a grupos, va a las asambleas. Mediocre en el trabajo. No rinde, llega tarde, se va temprano. ¿Sí? El menor papayazo que el jefe no esté, se le pierde. Parecemos nosotros como algunos empleados públicos. No voy a decir todos, algunos. No voy a decir el 100%, el 99%. ¿Ven? Relajados. Mientras la gente hace colas inmensas para hacer una vuelta, los 3 que atienden están tomando tinto. Mediocridad. Los cristianos que van por la calle en su carrito, ¿no es cierto? Y van a una velocidad sana, 120 por hora. Yo digo que después de los 60 se baja el ángel de la guarda. El cristiano que no respeta las señales de tránsito, el cristiano que excede la velocidad y no piensa en el otro, el cristiano que tira por la ventana la basura o cuando baja el arroyo tira el colchón, ¿sí? Tira el colchón y tira la basura. Ese cristiano es un cristiano mediocre. Y cristianos mediocres, dice el Señor en la carta a una de las iglesias en el Apocalipsis, yo a los mediocres, a los tibios, los vomito de mi boca. Sí, el Espíritu Santo nos enseñará todo. ¿Te vas a dejar enseñar por el Espíritu? Es la gran pregunta. Si tú estás clamando Espíritu Santo y estás esperando Pentecostés, es para que vivas a la manera de Jesús. Que donde quiera que tú vayas, por donde quiera que pases y transites, se vea una luz, ¿sí? Hay una luz que alumbra, que se enciende y que hace este mundo un mundo mejor para Dios. Amén. Y nos falta la tercera para terminar. Yo soy breve. Tercera. El Espíritu Santo les mostrará ¿qué? Lo que está por venir. El Espíritu Santo les mostrará ¿qué? Lo que está por venir. Y ahí es. Voy a tomar agua aprovechando que ustedes le aplauden al Señor. Miren, mis hermanos, los profetas, piensen en los profetas. Sí, tanto los del Antiguo como los del Nuevo Testamento, porque es que yo creo que en la historia de la iglesia, muchos profetas han pasado, ¿verdad? ¿Cómo son los profetas? ¿Qué es lo que hace que un profeta sea profeta? A ver, ¿qué hacen los profetas? ¿Adivinan el futuro? ¿Un profeta adivina el futuro?
¿Y por qué cuando uno lee la Biblia, ellos dicen, entonces va a suceder qué tal? Y después sucede. ¿No adivinaron el futuro? No sabemos. Nosotros pensamos a veces que los profetas son como los que tienen así una, bueno, ya no utilizan bolitas, ahora están más sofisticados, ¿verdad? Utilizan aparatos electrónicos y todo ese tipo de cosas. Bien, un profeta, primera cosa, es una persona, un ser lleno del Espíritu de Dios. Una persona que ama a Dios con todo su corazón y a su prójimo como a sí mismo. Un profeta es una persona traspasada por el amor de Dios. Eso es un profeta, ¿sí? Una persona traspasada por el amor de Dios. Y esos hombres, creo mujeres también que han profetizado, traspasados por el amor de Dios, llenos de amor a Dios, sabiendo que no existen sino para Dios y para sus hermanos. Ellos tienen la mirada de Dios. Yo quiero que lo pensemos así. ¿Tienen qué? La mirada de Dios. Y la mirada de Dios no es la mirada habitual del ser humano mediocre o que anda en la monotonía de la vida y que no se detiene a meditar. La mirada de Dios es una mirada que penetra hasta lo más profundo de la creación del corazón del hombre. La mirada de Dios ve más allá que las puras apariencias y es capaz de prevenir o prever las calamidades o las situaciones difíciles que se puedan venir. Por eso el Espíritu Santo nos mostrará ¿qué? Lo que está por venir. Hoy en día en el lenguaje empresarial se habla mucho de ser proactivos. ¿Ser qué? ¿Qué es ser proactivo? Es estar preparado para cuando vengan las dificultades. Que cuando vengan las dificultades nos encuentren como equipados. No se trata de evitar las dificultades, sino de qué, estar preparados para enfrentar las dificultades. Eso se llama estar proactivo. La mayoría de nosotros somos qué, reactivos. No somos proactivos, somos qué, reactivos. Vamos en la vida ahí, llevémosla, ¿no es cierto? Nos despertamos, pensamos por allá en cualquier cosa, nos levantamos, nos tomamos un café algunos, otros, el baño y la rutina diaria, y así seguimos. Y cuando vienen los problemas, ¡pum! ¿Pero cuándo sucedió esto? ¿Pero por qué a mí, Señor? ¿Pero esto? Y uno se pone a mirar y a hacer un análisis de la situación. Oye, no estabas preparado, no estabas preparada, estabas viviendo de cualquier manera. Y ahora cuando suceden las cosas, pues te cogen mal parqueado, te cogen débil y por eso sufres más de la cuenta. ¿Qué hace el Espíritu Santo cuando nosotros decimos que Él nos muestra lo que está por venir? Nos da un corazón de profetas. Para mí, yo lo veo de esa manera, nos da un corazón de profetas, una mirada como la suya, como la de Dios. Y entonces, vuelvo a lo que les dije al principio. Cuando yo me relaciono con una persona, yo no solo veo a la persona que está ahí frente a mí, sino que veo más allá de la persona. No para juzgarla, no para hacer de psiquiatra ni nada de esas cosas, sino que empiezo a ver más claramente quién es quién, para relacionarme mejor con esa persona, para no acelerarme juzgándola mal, para no burlarme de ella, para no juzgarla porque la primera reacción que conocí de ella fue de mal genio, de mucha seriedad. No, yo empiezo ¿a qué? A darme tiempo para conocerla y empiezo a ver un poco más allá a través del lenguaje no verbal, a través de su situación de familia. Yo empiezo a descubrir el más allá de la persona, pero también empiezo yo a descubrir en mis relaciones de noviazgo, oye, en jóvenes, adolescentes, jóvenes, y los no tan jóvenes que también quieren casarse o que algún día quieren tener una relación. Oye, el Espíritu Santo te mostrará lo que está por venir. ¿Cómo te lo va a mostrar? Él te va a poner, si tú vives en profunda sintonía con el Señor, mira, tú no vas a dar papaya. Tú vas a saber discernir cuando él o cuando ella tienen unas intenciones que no son de Dios.
Cuando quieren buscar un beneficio material o cuando quieren buscar un beneficio de tu parte y explotarte, y cuando no. Cuando realmente esa otra persona está interesada en ti porque te quiere, porque te respeta, porque te valora, etcétera. ¿Ven? Él te mostrará lo que está por venir. Si tú no vives a la manera de Jesucristo, entonces no vas a ver esas cosas. Y cuando te veas metido en el problema, defraudado, engañado, entonces no vayas a decir: Señor, ¿por qué a mí? Porque no estaba actuando ahí, ¿quién? El Espíritu Santo. Y por lo tanto no viste lo que se venía. Con la persona que te casas, hay personas que se casan por casarse, o se casan porque es que ya no pueden con las mariposas en el estómago. Entonces, que la única manera de calmar ese revoloteo de mariposas en el estómago es casándose, en pleno enamoramiento, cero objetividad. Cuando uno está tragado no es objetivo, ¿verdad que no? Cuando uno está llevado de la traga, uno no es objetivo. Ay, que el padre, ¿cómo sabe eso? Yo no les voy a decir que por lo que me contaron, sino porque yo también lo viví. Estar tragado es maravilloso, pero peligroso. ¿Sí o no? Porque si uno llega a tomar decisiones en esos momentos, la va a embarrar. Eso, el Espíritu Santo lo vuelve a uno una persona sensata y lo aterriza, ¿sí? Le da a uno cabeza fría para calcular. Sí, calcular. Eso se dice que cuando uno va a levantar, dice la palabra del Señor, una torre, calcula si puede terminarla o no. En la vida, igual. El Espíritu Santo nos va mostrando lo que está por venir. ¿Vas a proceder de esa manera? Mira lo que se te avecina. Ah, pero ¿vas a actuar de esa manera correcta? Mira, vas a recoger frutos maravillosos. Siembra vientos, cosecharás tempestades. Siembra amor, recogerás ¿qué? Métete con ese, te va a armar un problema en la vida. Sigue solita o solo por ahora. Espera, ten paciencia, no te aceleres, no te va a dejar el bus, tranquila. Ten paciencia, espera, discierne, deja que el Señor te muestre quién y dónde y en qué momento, y entonces esa será la decisión adecuada. No perfecta, porque ningún ser humano es perfecto. ¿Dónde vas a poner a tu hijo a estudiar? ¿Dónde vas a vivir? ¿Qué carrera vas a hacer? Cada una de las decisiones de nuestra vida debemos nosotros calcularlas ¿desde quién? Desde Dios. ¿A la luz de qué? Del Espíritu Santo. Los profetas, ¿qué decían? A los reyes, a los gobernantes: miren, ustedes están demasiado confiados, están viviendo en la opulencia, ustedes creen que por los campos están produciendo mucho, entonces se pueden olvidar de Dios. Ustedes ya no oran, ustedes ya no le ofrecen sacrificios al Señor, ustedes se olvidaron de los pobres. Miren, en un abrir y cerrar de ojos, todo esto que ustedes están disfrutando se les va a venir para abajo si siguen como van. El profeta, ¿qué quería? Hacer reaccionar al pueblo. Ah, no, pero como el Señor llegan y ¡pum! Los irían, les arrasaban las ciudades, les tenía razón. Ah, si lo hubiéramos echado, no nos hubiera pasado esto. Ven, el profeta, ¿qué es lo que está haciendo? Mirando con la mirada de Dios. Entonces el Espíritu Santo nos hace personas sensatas, pacientes. Nos hace personas que saben esperar, que respetamos los procesos, que no nos aceleramos, que no nos dejamos llevar por las emociones, sino que todo lo meditamos y lo sopesamos a la luz del Espíritu del resucitado. Y así entonces estaremos viendo más clarito lo que está por qué. ¿Y qué es lo que está por venir para nosotros según Dios? ¿Cosas qué? ¿Cosas qué? Maravillosas. Eso es lo que le pedimos al Señor hoy, esta semana y siempre cuando pedimos Espíritu Santo. Señor, condúceme por el camino que debo seguir. ¿Sí? Ahí, así dice una canción, ¿no es cierto? La canta Alfredo Acosta, me gusta esa canción. Tú, Señor, tienes cosas maravillosas para mí. Creo en tu palabra. Tomo tu palabra para mí, pero yo te pido hoy, Señor, dame tu espíritu, porque yo solo ando como una veleta en el mundo, ando equivocándome, ando embarrándola, ando tomando el camino que no es. Y yo quiero, Señor, recordar, ¿sí? Recuérdame quién eres tú para mí, enséñame cómo vivir a tu manera, y Señor, que yo ponga mi mirada ahí, en todo lo que tú me muestras que está por venir para mí, que van a ser cosas que maravillosas. Amén.

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3: En el nombre del Padre, y del Hijo, y del Espíritu Santo. Amén. Señor de la vida, tú nos creaste por amor y nos llamaste a vivir en plenitud. Cada persona es un don sagrado que refleja tu rostro desde el primer instante de su existencia hasta el último respiro de su camino en la tierra. Hoy te pedimos la gracia de reconocer y custodiar el valor único e irrepetible de cada ser humano. Que aprendamos a acoger la vida sin condiciones, a sostener con ternura la fragilidad, a acompañar con respeto cada etapa y a defender con valentía a quienes no tienen voz. Perdónanos, Señor, cuando caemos en la indiferencia o en la cultura del descarte, cuando dejamos de ver en el otro a un ser digno de amor. Danos un corazón nuevo, capaz de elegir siempre la vida, y manos generosas que la protejan con gestos concretos. Haz de tu iglesia un testimonio vivo del Evangelio de la vida, un lugar abierto donde toda existencia sea celebrada, donde nadie se sienta sobrante y donde la dignidad sea respetada y cuidada siempre. Señor Jesús, que amemos la vida como tú la amas, con ternura, fidelidad y entrega, que sepamos proclamar con palabras y gestos que cada vida humana vale el don total de sí mismo. Amén.
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7: Es la una, en punto.
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0: Es la 1:13.
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los hombres, dice.

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5: En el nombre del Padre, y del Hijo, y del Espíritu Santo. Amén. Señor de la vida, tú nos creaste por amor y nos llamaste a vivir en plenitud. Cada persona es un don sagrado que refleja tu rostro desde el primer instante de su existencia hasta el último respiro de su camino en la tierra. Hoy te pedimos la gracia de reconocer y custodiar el valor único e irrepetible de cada ser humano. Que aprendamos a acoger la vida sin condiciones, a sostener con ternura la fragilidad, a acompañar con respeto cada etapa y a defender con valentía a quienes no tienen voz. Perdónanos, Señor, cuando caemos en la indiferencia o en la cultura del descarte, cuando dejamos de ver en el otro a un ser digno de amor. Danos un corazón nuevo, capaz de elegir siempre la vida, y manos generosas que la protejan con gestos concretos. Haz de tu iglesia un testimonio vivo del Evangelio de la vida, un lugar abierto donde toda existencia sea celebrada, donde nadie se sienta sobrante y donde la dignidad sea respetada y cuidada siempre. Señor Jesús, que amemos la vida como tú la amas, con ternura, fidelidad y entrega, que sepamos proclamar con palabras y gestos que cada vida humana vale el don total de sí mismo. Amén.
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17: Son las 2 y 3 minutos.
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22: Soy Monseñor Roberto Sipol, del Ministerio Católico Internacional, la voz de Jesús, que lleva la palabra de Dios a los corazones.
23: Pongámonos en oración para escuchar juntos la voz de Jesús. Nuestro tema de hoy:
24: recibir al Espíritu Santo.
22: Vamos a orar. Señor, me decía, prepárate, porque esta tarde va a pasar algo grande. Y yo le dije, va a ir mucha gente, dijo, eso no importa, voy yo. Y si voy yo, es algo grande. El Señor viene, el Espíritu Santo viene, y si el Espíritu Santo viene, es algo grande. Dile al de al lado, si tú lo recibes. Así que en este momento, primero que todo, vamos a calmarnos. Día del lado, no estés pidiendo cosas. No, que se cure mi suegra, que se cure mi suegra, que se va a pasar la tarde en eso. ¿Ah? Que se arregle mi problema que tengo. Déjalo. Deja el problema allá afuera, tu familia allá afuera, tus planes, tus preocupaciones allá afuera. Este es un momento de estar con Él, de abrir tu corazón. ¿Qué vamos a hacer ahora? Entrar en comunicación con Dios, orar. Yo quiero estar con un amigo. Primero manejo hasta su casa. Diga de lado, tengo que dejar mi casa atrás y manejar hacia la casa del amigo. Normalmente tengo que tocar el timbre o la puerta, pero este es un amigo que siempre tiene la puerta abierta y a mí me dijo que entrara cuando quisiera. Ese amigo se llama Dios, Padre, Hijo y Espíritu Santo. La puerta está abierta, tú puedes entrar. Dile al de lado, pero no te traigas la casa en la cabeza, dile. Si tú entras con la casa en la cabeza, no cabes por la puerta. ¿No es así? Entras a estar con Él y esperas que te brinde algo. Diga al de lado, Dios es andino. Los andinos nunca reciben una visita sin darle algo. Yo acabo de llegar a los Andes, me dijeron, cómase lo que le den. En el llano y en los Andes viene una visita y lo que tengan se lo dan. Yo llegué a una casa en el llano que estaba muerto en la sala, un velorio. Viejito que había en la casa, que era, lo habían recogido, se había muerto, estaban velándolo. Y sin embargo me dijeron en la mesa, cerquita del muerto ahí, venga para que desayune. Yo nunca había comido con un difunto al lado. Yo no quise ni verlo para no hacerme idea. Pues las tajadas estaban bien ricas. Y la carne asada. Me asaron un pedacito de carne, me dieron tajada. Y allá los llaneros lo dejan uno solo, los andinos, para que coma, en la visita come sola, para que se alimente tranquilo. Y la señora, como me veía por televisión, se acercaba y que padre, el señor decía, cállese, apártese, que el padre está comiendo. Bueno, yo me comí mi comidita bien sabrosa y al lado del muerto, y después le recé un responso y me fui con el obispo. Pero uno tiene que recibir lo que le dan, porque se lo dan de corazón. Dígale al lado, no le tengas quito. Aunque usted no sea de esa casa, porque uno cuando come en casa ajena le da asco todo. Pero uno sabe que esa persona lo está recibiendo a uno con cariño, ¿sí o no? Y se esmeró en hacerle una cosa buena a uno. Mire, esta tarde estamos haciéndole esta visita a Dios. Y Él lo que le va a dar a usted es bueno. Cristo dice, si un hijo de ustedes le pide un pan, le daré una piedra. Y si le pide un pescado, le daré una culebra. Y si le pide un huevo, le da un alacrán estripado. Pues si ustedes que son mala gente, miren la cara al de al lado, eso es mala gente, le dan cosas buenas a sus hijos, ¿cuánto más el Padre no le va a dar el Espíritu Santo al que se lo pida? Pero también el andino, cuando va a hacer una visita, lleva algo. Yo llegaba a mi casa cargado de pan andino, de cuajada, de todo, litros de leche, queso. Yo estaba proveyéndole la vida a esas monjas donde me estaba quedando, porque me daban, el que me venía a ver me llevaba cosas. Y así también usted tráigale a Dios. ¿Qué le puede traer usted a Dios? Dígale de al lado, su corazón roto, sus pecados, su miseria. Dígale de al lado en la cara, usted es una vasija sucia y agujereada. Dígale, pero no tiene más nada que ofrecer. Mire, y Dios se la recibe. Se la recibe con cariño y sin asquito. Y la lava y la repara. Y la pone como nueva. Eso es lo que necesitamos hoy, ¿sí o no? Por eso ahora cierre los ojos. Y tome espiritualmente en sus manos esa vasija sucia de mentira, de chisme, de envidia, de morbosidad, de malas palabras, de críticas, de flojera, agujereada, rota, golpeada. Y vea frente a usted al Padre, al Hijo y al Espíritu Santo. Y entréguele su pobre regalo con esta canción.

Brian canta esa canción tan bonita, toma mi corazón de barro y dale la forma que sea. Y siente en esta canción cómo tú entregas tu corazón y Dios lo toma. Y con el poder omnipotente que Él tiene, lo transforma, lo limpia, lo arregla. Porque Dios es bueno, porque Dios es misericordioso, porque Dios te quiere y aprecia que tú te entregues a Él en esta tarde, como una vasija.

ahora en esta visita profunda, amorosa, el Padre te dice: yo te di la vida. Esa sangre que corre por tus venas, soy yo el que la muevo. Ese aliento que mantiene viva tu respiración, soy yo el que lo soplo. Soy yo el que, segundo a segundo, toca tu corazón para que pueda latir. Yo te di tu alma, te di el ser. Y Jesús te dice: yo derramé toda mi sangre por ti. Yo fui a la cruz para pagar todos tus pecados. Yo derramé mi sangre por ti. La di toda. Y la doy cada día. Cada vez que tú caes, soy yo el que te levanta. Cada vez que te manchas, soy yo el que te limpia. Cada vez que insultas a mi Padre y lo desafías con tus actitudes y tu forma de vida, soy yo el que me meto en el medio para lograr que Él te perdone, para lograr que tú vuelvas a Él. Mi Padre y yo somos los que te sostenemos. Pero hoy queremos regalarte de manera especial algo muy bello, nuestro amor, que es el Espíritu Santo. Recibe nuestro regalo para ti.

Dios no se fija en que tú eres pobre. Dios no se acuerda de que tienes un pasado de infidelidades con Él. Dios te da su propio ser. Tú estás empeñado en que te resuelva un problemita, un poquito más de salud, de dinero, y Dios quiere darte su propia vida. Y estás pendiente de las migajas que están en el piso, y Él te invita a sentarte en su mesa. Por eso ábrele tu corazón en esta tarde e invítalo. Él no entra sin invitación en tu alma. El Espíritu Santo es el alma del alma del creyente, del verdadero cristiano. Por eso dile con el corazón, con las manos abiertas. No tengas nada en las manos en este momento. Abre tus manos como un pobre, abre. Tus manos sean signo de tu corazón, de tu apertura, y dile: Espíritu.

quítate tú para que se ponga el Espíritu Santo. Quítate tú, bájate tú. Bájate tú, egoísmo. Bájate tú, carnalidad. Bájate tú, miserable, pecador. Y deja que el Espíritu Santo tome el volante de tu vida, la guía, el timón de tu vida. Como María, sométete al Espíritu Santo. Baja esa cresta de soberbia, de tomar decisiones en contra o al margen de Dios, de creerte el dueño de tu propia vida. Yo supe una muchacha que me dolía cada vez que veía su estado. En WhatsApp decía: yo soy la dueña de mi vida. Yo soy el centro de mi universo. No se imaginaba que se iba a morir, porque el dueño veía su estado. En WhatsApp decía: yo soy la dueña de mi vida. Yo soy el centro de mi universo.

Nosotros fuimos dominados por una equivocación de nuestra madre Eva, el pecado. Y tenemos que aprender a ser dominados por el amor, dominados por Dios. Por eso yo te pregunto en esta tarde, ¿tú renuncias al egoísmo? ¿Renuncias? Piensa lo que significa renunciar a tu egoísmo. Significa que vas a estar dispuesto a servir, a darte, a amar, a obedecer a Dios, a no seguir viviendo al margen de Dios, volver a Dios.

en este momento, como la lluvia entra en la tierra y la hace fecunda, el Espíritu Santo se está derramando aquí. Y quiere poner en tu corazón sus tesoros, los tesoros del Espíritu Santo. El primero es la sabiduría. Dile conmigo: Espíritu Santo, lléname del don de sabiduría. No la falsa sabiduría de este mundo, la viveza que nace del egoísmo y genera trampas y mentiras. Espíritu Santo, cúbreme con tu plumaje y libérame de mi capacidad de mentir, de hacer trampas y de buscar mi beneficio. Y dame un corazón como el de Dios, que es veraz, sincero, humilde, servicial y sabe confiar en el bien. Dame un corazón tan sabio que mis decisiones sean del agrado del Padre Celestial y yo pueda vivir como Jesús viviría mi vida.

Espíritu Santo, también te pedimos el don de ciencia para dejar de ver las cosas desde nuestro corazón egoísta, desde nuestras heridas, desde nuestros intereses, y aprender a verlo todo como lo ve Dios. La gente mira con una mirada tan distorsionada la vida. Vemos a las personas de una manera tan distorsionada. Espíritu Santo, dile conmigo, Espíritu Santo, haz que yo pueda ver por los ojos de Jesús. Haz que yo pueda ver

con los ojos misericordiosos de la Virgen María. En este momento el Espíritu Santo está obrando con el don de ciencia para que tú te veas a ti misma como una princesa y a ti mismo como un guerrero de Dios. Como te ve Dios. En el Jordán, el Espíritu Santo hizo que Jesús se viera como lo veía el Padre, en el que el Padre tenía toda su complacencia. Mírate con el amor con que Dios te mira a ti. Cambia tu autoimagen esta tarde. Yo no soy una persona huérfana en el universo, abandonada a su suerte. Yo soy un hijo amado. Y mira a todos los hombres, a todas las mujeres, al mendigo, al vikingo, a tu enemigo, a tu ser querido, como una persona amada del Padre. No te puede ser indiferente el dolor de ningún hombre, porque es el dolor de tu hermano. El don de ciencia hace que tu vida no sea un cúmulo de casualidades, gracias y desgracias. Tu vida es un plan de amor, que por más obstáculos que enfrente, Dios hará que termine bien, porque Dios guía tu vida. Dile conmigo: Espíritu Santo, dame el don de ciencia para ver por los ojos de Jesús, para ver con los ojos misericordiosos de María, para ver todo como el Padre lo ve.

Diré conmigo: Espíritu Santo, inúndame del don de entendimiento para ver a Dios, para ver a Santísima Trinidad, el amor del Padre, el amor del Hijo y tu mismo amor, para mirarme a tu luz. El Padre me creó, el Hijo me salvó y tú me llevas a la felicidad, que no es dinero, ni belleza, ni salud, ni fama, es santidad. Dame el don de entendimiento para poseer tu verdad.

di conmigo, Espíritu Santo, toca mi corazón con el don de la piedad, la ternura, la compasión, el amor, la adoración, para sentir que Dios es mi Padre, para sentir la misericordia de Jesús, para amar a su iglesia, amar a todos, incluso a mis enemigos, sentir ternura hasta por los animales, las plantas, las piedras, el agua, la lluvia, el sol y por todas las personas que Dios ha creado. Enséñame a amar, no con mi amor egoísta, limitado, pobre, sino con tu amor infinito, por el don de piedad.

Dile conmigo: Espíritu Santo, adórname con el don de consejo para tener un fuerte olfato que distinga el bien del mal y que yo huya de los malos caminos, de las malas compañías, de las malas decisiones que me repugnen, que las desprecie y me sienta atraído y escoja y busque decisiones santas, compañías santas y un camino puro, agradable a mi Padre Dios. Guíame, Espíritu Santo. Muéveme hacia el bien. Aléjame del mal. Y que en cada decisión y en cada acción de mi vida, tú seas mi luz, mi guía, mi maestro y el amor de mi corazón.

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7: En el nombre del Padre, y del Hijo, y del Espíritu Santo. Amén. Señor de la vida, tú nos creaste por amor y nos llamaste a vivir en plenitud. Cada persona es un don sagrado que refleja tu rostro desde el primer instante de su existencia hasta el último respiro de su camino en la tierra. Hoy te pedimos la gracia de reconocer y custodiar el valor único e irrepetible de cada ser humano. Que aprendamos a acoger la vida sin condiciones, a sostener con ternura la fragilidad, a acompañar con respeto cada etapa y a defender con valentía a quienes no tienen voz. Perdónanos, Señor, cuando caemos en la indiferencia o en la cultura del descarte, cuando dejamos de ver en el otro a un ser digno de amor. Danos un corazón nuevo, capaz de elegir siempre la vida, y manos generosas que la protejan con gestos concretos. Haz de tu iglesia un testimonio vivo del Evangelio de la vida, un lugar abierto donde toda existencia sea celebrada, donde nadie se sienta sobrante y donde la dignidad sea respetada y cuidada siempre. Señor Jesús, que amemos la vida como tú la amas, con ternura, fidelidad y entrega, que sepamos proclamar con palabras y gestos que cada vida humana vale el don total de sí mismo. Amén.
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0: En el nombre del Padre, del Hijo y del Espíritu Santo. Amén. Padre nuestro que estás en el cielo, santificado sea tu nombre. Venga a nosotros tu reino, hágase tu voluntad en la tierra como en el cielo.
1: Danos hoy nuestro pan de cada día. Perdona nuestras ofensas, como también nosotros perdonamos a los que nos ofenden. No nos dejes caer en tentación y líbranos del mal. Amén. Dios te salve María, llena eres de gracia, el Señor es contigo. Bendita tú eres entre todas las mujeres, y bendito es el fruto de tu vientre, Jesús. Santa María, Madre de Dios, ruega por nosotros pecadores, ahora y en la hora de nuestra muerte. Amén.
0: Creo en Dios Padre, Todopoderoso, Creador del cielo y de la tierra. Creo en Jesucristo, su único Hijo, nuestro Señor, que fue concebido por obra y gracia del Espíritu Santo. Nació de Santa María Virgen, padeció bajo el poder de Poncio Pilato, fue crucificado, muerto y sepultado. Descendió a los infiernos, al tercer día resucitó de entre los muertos. Subió a los cielos y está sentado a la derecha de Dios Padre Todopoderoso. Desde allí ha de venir a juzgar a vivos y muertos. Creo en el Espíritu Santo, la Santa Iglesia Católica, la comunión de los santos, el perdón de los pecados, la resurrección de la carne y la vida eterna. Amén.

0: Oh sangre y agua que brotaste del Santísimo Corazón de Jesús, como fuente de misericordia para nosotros, en ti confío.
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0: Son las 3:34.
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6: En el nombre del Padre, y del Hijo, y del Espíritu Santo. Amén. Señor de la vida, tú nos creaste por amor y nos llamaste a vivir en plenitud. Cada persona es un don sagrado que refleja tu rostro desde el primer instante de su existencia hasta el último respiro de su camino en la tierra. Hoy te pedimos la gracia de reconocer y custodiar el valor único e irrepetible de cada ser humano. Que aprendamos a acoger la vida sin condiciones, a sostener con ternura la fragilidad, a acompañar con respeto cada etapa y a defender con valentía a quienes no tienen voz. Perdónanos, Señor, cuando caemos en la indiferencia o en la cultura del descarte, cuando dejamos de ver en el otro a un ser digno de amor. Danos un corazón nuevo, capaz de elegir siempre la vida, y manos generosas que la protejan con gestos concretos. Haz de tu iglesia un testimonio vivo del Evangelio de la vida, un lugar abierto donde toda existencia sea celebrada, donde nadie se sienta sobrante y donde la dignidad sea respetada y cuidada siempre. Señor Jesús, que amemos la vida como tú la amas, con ternura, fidelidad y entrega, que sepamos proclamar con palabras y gestos que cada vida humana vale el don total de sí mismo. Amén.
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0: Himno a María. A alumbrar la misma luz, a alegrar la misma gloria, a enriquecer las riquezas y a coronar las coronas, a hacer cielo al mismo cielo, a hacer la beldad hermosa, a ennoblecer la nobleza y a honrar a las mismas honras. Sube la que es de los cielos, honra, riqueza, corona, luz, hermosura y nobleza, cielo, perfección y gloria. Flamante ropa la viste, a quien las estrellas bordan, en cuya labor el sol a ningún rayo perdona. La luna a sus pies mendiga todo el candor que atesora, y ya, sin temer menguantes, plenitud de luces goza. A recibirla salieron las tres divinas personas, con los aplausos de quien es hija, madre y esposa. Amén.
1: Dios, quien te cuida, no descansa.

0: Dios te salve, Reina y Madre, Madre de misericordia, vida, dulzura y esperanza nuestra. Dios te salve, a ti clamamos los desterrados hijos de Eva. A ti suspiramos, gimiendo y llorando en este valle de lágrimas. Ea pues, Señora abogada nuestra, vuelve a nosotros esos tus ojos misericordiosos, y después de este destierro, muéstranos a Jesús, fruto bendito de tu vientre. Oh clemente, oh piadosa, oh dulce Virgen María, ruega por nosotros, Santa Madre de Dios, para que seamos dignos de alcanzar las promesas y gracias de nuestro Señor Jesucristo. Amén.
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Oh Madre de piedad y de misericordia, Santísima Virgen María, yo, miserable e indigno pecador, en ti confío con todo mi corazón y afecto, y acudo a tu piedad para que, así como estuviste junto a tu dulcísimo Hijo clavado en la cruz, también estés junto a mí, miserable pecador, y junto a todos los fieles que aquí y en toda la Santa Iglesia vamos a participar de aquel divino sacrificio, para que, ayudados con tu gracia, ofrezcamos una hostia digna y aceptable en la presencia de la Suma y Única Trinidad. Amén.

Himno a María. Al cielo vais, Señora, allá os reciben con alegre canto. Oh, ¿quién pudiera ahora asirse a vuestro manto para subir con vos al monte santo? De ángeles sois llevada, de quien servida sois desde la cuna, de estrellas coronada, cual reina habrá ninguna, pues os calza los pies la blanca luna. Volved los linces ojos, ave preciosa, solo humilde y nueva, al aval de los abrojos que tales flores lleva, to suspirando están los hijos de Eva, que, si con clara vista miráis las tristes almas de este suelo, con propiedad no vista la subiréis de vuelo, como perfecta piedra imán al cielo.

0: Madre querida, acógeme en tu regazo. Cúbreme con tu manto protector y con ese dulce cariño que nos tienes a tus hijos. Aleja de mí las trampas del enemigo e intercede intensamente para impedir que sus astucias me hagan caer. A ti me confío y en tu intercesión espero. Amén.
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corazón de María, perfecta imagen del corazón de Jesús, haced que nuestros corazones sean semejantes a los vuestros. Amén.

Señora mía, oh Madre mía, yo me ofrezco todo a ti, y en prueba de mi gran afecto te consagro en este día mi alma, mi mente, mis ojos, mis oídos, mi lengua, mi corazón, en una palabra, todo mi ser. Ya que soy todo tuyo, oh Madre de bondad, protégeme y defiéndeme como propiedad tuya y concédeme tu santa bendición. En el nombre del Padre, del Hijo, del Espíritu Santo. Amén. Oh María Santísima, soy todo tuyo y todo cuanto tengo, tuyo es.

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0: Virgen potente, que con tu pie aplastaste la cabeza de la serpiente tentadora, haz que cumplamos día tras día nuestras promesas bautismales, con las cuales hemos renunciado a Satanás, a sus obras y a sus seducciones, y que sepamos dar en el mundo un testimonio alegre de esperanza cristiana. Amén.
1: Llena de gracia, Ave María.
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naciente, esperanza y aurora de salvación para todo el mundo. Vuelve benigna tu mirada materna hacia todos nosotros, reunidos aquí para celebrar y proclamar tus glorias. Amén.

0: María, Madre mía, alcánzame desde tu inmaculado y purísimo corazón la gracia de vivir la pureza y la humildad que el Señor Jesús desea para mí. Que así sea. Amén.
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0: Oh María, tú resplandeces siempre en nuestro camino como signo de salvación y esperanza. Nosotros nos encomendamos a ti, salud de los enfermos, que ante la cruz fuiste asociada al dolor de Jesús, manteniendo firme tu fe. Tú, salvación del pueblo romano, sabes lo que necesitamos. Y estamos seguros de que proveerás para que, como en Cana de Galilea, pueda regresar la alegría y la fiesta después de este momento de prueba. Ayúdanos, Madre del Divino Amor, a conformarnos a la voluntad del Padre y a hacer lo que nos dirá Jesús, que ha tomado nuestros sufrimientos y ha tomado nuestros dolores para llevarnos a través de la cruz al gozo de la resurrección. Amén. Bajo tu protección buscamos refugio, Santa Madre de Dios. No desprecies las súplicas de los que estamos en la prueba y líbranos de todo peligro, oh Virgen gloriosa y bendita.
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7: Son las 4 y 55 minutos.
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15: Buenos días. Hoy es domingo, el día más luminoso de la semana. El día del Señor, el día en que la Iglesia proclama que Cristo vive y que su amor no pasa. Este es un tiempo para reenfocar la mirada, para respirar hondo y recordar que estamos hechos para la eternidad, no para el apuro ni para lo superficial. El Señor nos regala este momento para que todo en nosotros, la mente, el cuerpo, el alma, se vuelva al origen, a lo esencial, es decir, a Él. No venimos solo a decir palabras, venimos a dejarnos moldear por la palabra viva que da sentido y fecundidad a todo. Escuchemos ahora, por tanto, las palabras de la Gospa, dadas el 25 de julio de 2011. Con ternura nos invita a entrar en este día como tierra buena que desea dar fruto. Dice, que este tiempo sea para vosotros tiempo de oración y de silencio. Dejad descansar vuestro cuerpo y vuestro espíritu, y que permanezcan en el amor de Dios. Permitidme, hijitos, que os conduzca. Abrid vuestros corazones al Espíritu, para que todo el bien que hay en vosotros florezca y produzca frutos al céntuplo. Comenzad y finalizad el día con la oración con el corazón. Gracias por haber respondido a mi llamada. Con sencillez y confianza, iniciamos estas laudes. Dios mío, ven en mi auxilio.
16: Señor, date prisa en socorrerme.
15: Gloria al Padre, y al Hijo, y al Espíritu Santo.
16: Como era en el principio, ahora y siempre, por los siglos de los siglos. Amén. Aleluya.

0: atravesado el peligro, la angustia, la noche, y ha sido salvado. No es un canto ingenuo. Detrás hay batalla, sufrimiento, lucha, pero también una certeza. Dios no abandona, y cuando actúa lo hace con fuerza y amor. El salmista ha estado rodeado, ha sido empujado hasta caer, pero ha visto la mano del Señor sosteniéndolo. Por eso grita: «Dad gracias al Señor porque es bueno, porque es eterna su misericordia». Y esa frase repetida con fuerza se convierte en bandera de victoria. Este salmo es el canto de quien ha salido del hospital, de quien superó la depresión, de quien volvió a sonreír después de mucho llorar. Es el canto de quien ha visto a Dios abrir una puerta donde todo parecía cerrado. Hoy quizás no sientes que estás del todo en victoria, pero incluso si estás en medio del combate, este salmo te recuerda que la misericordia no se agota y que tu historia no termina en la derrota. Un gesto concreto para hoy: da gracias, incluso por lo pequeño, porque ahí comienza a florecer la esperanza. Oremos.
1: Dad gracias al Señor, porque es eterna su misericordia. Aleluya.
2: Dad gracias al Señor, porque es bueno, porque es eterna su misericordia. Diga la casa de Israel: eterna es su misericordia. Diga la casa de Aarón: eterna es su misericordia. Digan los fieles del Señor: eterna es su misericordia. En el peligro grité al Señor, y me escuchó poniéndome a salvo. El Señor está conmigo, no temo. ¿Qué podrá hacerme el hombre? El Señor está conmigo y me auxilia. Veré la derrota de mis adversarios. Mejor es refugiarse en el Señor que fiarse de los hombres. Mejor es refugiarse en el Señor que confiar en los magnates. Todos los pueblos me rodeaban. En el nombre del Señor los rechacé. Me rodeaban cerrando el cerco. En el nombre del Señor los rechacé. Me rodeaban como avispas, ardiendo como fuego en las zarzas. En el nombre del Señor los rechacé. Empujaban y empujaban para derribarme, pero el Señor me ayudó. El Señor es mi fuerza y mi energía. Él es mi salvación. Escuchad, hay cantos de victoria en las tiendas de los justos. La diestra del Señor es poderosa. La diestra del Señor es excelsa. La diestra del Señor es poderosa. No he de morir, viviré para contar las hazañas del Señor. Me castigó el Señor, pero no me entregó a la muerte. Abridme las puertas del triunfo, y entraré para dar gracias al Señor. Esta es la puerta del Señor. Los vencedores entrarán por ella. Te doy gracias porque me escuchaste y fuiste mi salvación. La piedra que desecharon los arquitectos es ahora la piedra angular. Es el Señor quien lo ha hecho. Ha sido un milagro patente. Este es el día en que actúa el Señor. Sea nuestra alegría y nuestro gozo. Señor, danos la salvación. Señor, danos prosperidad. Bendito el que viene en nombre del Señor. Os bendecimos desde la casa del Señor. El Señor es Dios, Él nos ilumina. Ordenad una procesión con ramos hasta los ángulos del altar. Tú eres mi Dios, te doy gracias. Dios mío, yo te ensalzo. Dad gracias al Señor porque es bueno, porque es eterna su misericordia.
1: Gloria al Padre, y al Hijo, y al Espíritu Santo.
2: Como era en el principio, ahora y siempre, por los siglos de los siglos. Amén.
1: Dad gracias al Señor, porque es eterna su misericordia. Aleluya.
0: Este cántico de Daniel 3, versículos 52 al 57, con el que oraremos a continuación, nace en un horno de fuego, literalmente. Tres jóvenes arrojados por su fidelidad a Dios. En lugar de quejarse, elevan desde las llamas un himno desbordante de alabanza. Todo lo creado, desde el sol hasta los ríos, desde el rocío hasta las estrellas, es convocado a bendecir al Señor. Es el canto de quienes incluso en la prueba eligen glorificar. Ese mismo llamado a no rendirse lo escuchamos en la voz de la Gospa, en su mensaje del 25 de agosto de 2011. Dice, Satanás quiere destruir mi plan. Por eso vosotros que habéis dicho sí, sed fuertes y decididos. Este cántico no es ingenuo. Sabe del fuego, pero también del Dios que no abandona. Hoy nos recuerda que no estamos solos, que formamos parte de una creación que canta, que resiste, que glorifica. Orarlo es unirnos a ese coro cósmico, decir nuestro sí sin miedo y alabar, incluso cuando cueste, porque hay una fuerza en la alabanza que ni el fuego puede apagar. Oremos.
1: Aleluya, criaturas todas del Señor, bendecid al Señor. Aleluya.

0: Gloria al Padre, y al Hijo, y al Espíritu Santo.
1: Como era en el principio, ahora y siempre, por los siglos de los siglos. Amén.
0: Aleluya. Criaturas todas del Señor, bendecid al Señor. Aleluya.
2: El Salmo 150 es un estallido de alabanza, como si cada versículo fuera una nota que se suma a una gran sinfonía. El salmista convoca a todo lo que respira a unirse en un solo canto. Alabad al Señor con el son de trompeta, con arpas y guitarras, que todo ser que alienta alabe al Señor. Este salmo no solo se escucha, se respira. Es la voz del creyente que no quiere que se quede fuera nadie, ni el instrumento más sencillo, ni el corazón más cansado. Este canto final no es solo una despedida del salterio, sino una declaración de sentido. Hemos sido creados para alabar, para reconocer el paso de Dios en nuestra historia, para decir con todo lo que somos que Él es bueno. Hoy deja que este salmo te libere de la frialdad y del silencio estéril. Deja que tu oración tenga cuerpo, voz, emoción, dijéramos ritmo, que no se quede encerrada en palabras, sino que se convierta en vida agradecida. Porque alabar no es solo decir cosas bonitas, es vivir con el corazón vuelto hacia Dios. Oremos.
1: Todo ser que alienta, alabe al Señor. Aleluya.
0: Alabad al Señor en su templo. Alabadlo en su augusto firmamento. Alabadlo por sus obras magníficas. Alabadlo por su inmensa grandeza. Alabadlo tocando trompetas. Alabadlo con arpas y cítaras. Alabadlo con tambores y danzas. Alabadlo con trompas y flautas. Alabadlo con platillos sonoros. Alabadlo con platillos vibrantes. Todo ser que alienta, alabe al Señor.
1: Gloria al Padre, y al Hijo, y al Espíritu Santo.
0: Como era en el principio, ahora y siempre, por los siglos de los siglos. Amén.
1: Todo ser que alienta, alabe al Señor. Aleluya.
2: A continuación, escucharemos la lectura breve.
1: Acuérdate de Cristo Jesús, del linaje de David, que vive resucitado de entre los muertos. Verdadera es la sentencia que dice: si hemos muerto con Él, viviremos también con Él. Si tenemos constancia en el sufrir, reinaremos también con Él. Si rehusamos reconocerle, también Él nos rechazará. Si le somos infieles, Él permanece fiel. No puede Él desmentirse a sí mismo.
2: La lectura breve que acabamos de escuchar, tomada de la segunda carta a Timoteo, es parte de un testamento espiritual. Pablo, ya mayor y encarcelado, anima a su discípulo a recordar lo esencial: Jesucristo resucitado. Todo puede tambalear, pero esa verdad sostiene la vida. También hoy podemos sentirnos frágiles, inconstantes o distraídos, vulnerables. Pero Dios permanece fiel, incluso cuando nosotros no lo somos. No se cansa de buscarnos ni de esperar nuestro regreso. En medio de una vida que constantemente tira hacia lo inmediato, la invitación es clara: volver al centro, volver a Cristo, vivir desde Él cada momento del día. En su mensaje del 25 de noviembre de 2011, la Gospa dijo: queridos hijos, hoy deseo daros esperanza y alegría. Todo lo que está alrededor vuestro, hijos míos, os conduce hacia las cosas terrenales. Sin embargo, yo deseo conduciros hacia el tiempo de gracia, para que durante ese tiempo estéis lo más cerca de mi Hijo, a fin de que Él os pueda guiar hacia su amor y hacia la vida eterna que todo corazón anhela. Hoy es tiempo de gracia. No pierdas esta oportunidad. Recuerda a Cristo. Pon tu confianza en Él. Aunque caigas, vuelve. Aunque dudes, ora. Él no te abandona. Y si permaneces en Él, descubrirás una fidelidad más grande que tus propios límites.
1: Te damos gracias, oh Dios, invocando tu nombre.
0: Te damos gracias, oh Dios, invocando tu nombre.
1: Pregonando tus maravillas.
0: Invocando tu nombre.
1: Gloria al Padre, y al Hijo, y al Espíritu Santo.
0: Te damos gracias, oh Dios, invocando tu nombre.
1: El reino de los cielos se parece a la levadura, que una mujer mezcla con 3 medidas de harina, hasta que se fermenta toda la masa.
0: Bendito sea el Señor, Dios de Israel, porque ha visitado y redimido a su pueblo, suscitándonos una fuerza de salvación en la casa de David, su siervo, según lo había predicho desde antiguo por boca de sus santos profetas. Es la salvación que nos libra de nuestros enemigos y de la mano de todos los que nos odian. Ha realizado así la misericordia que tuvo con nuestros padres, recordando su santa alianza y el juramento que juró a nuestro padre Abraham, para concedernos que, libres de temor, arrancados de la mano de los enemigos, le sirvamos con santidad y justicia, en su presencia todos nuestros días. Y a ti, niño, te llamarán profeta del Altísimo, porque irás delante del Señor a preparar sus caminos, anunciando a su pueblo la salvación, el perdón de sus pecados. Por la entrañable misericordia de nuestro Dios, nos visitará el sol que nace de lo alto, para iluminar a los que viven en tiniebla y en sombra de muerte, para guiar nuestros pasos por el camino de la paz.
1: Gloria al Padre, y al Hijo, y al Espíritu Santo.
0: Como era en el principio, ahora y siempre, por los siglos de los siglos. Amén.
1: El reino de los cielos se parece a la levadura, que una mujer mezcla con 3 medidas de harina, hasta que se fermenta toda la masa.
2: Dios nos ama y sabe lo que nos hace falta. Invoquémosle pues diciendo: Te bendecimos y en ti confiamos, Señor.
1: Te alabamos, Dios Todopoderoso, Rey del Universo, porque a nosotros, injustos y pecadores, nos has llamado al conocimiento de la verdad. Haz que te sirvamos con santidad y justicia.
0: Te bendecimos y en ti confiamos, Señor.
1: Vuélvete hacia nosotros, Señor, tú que has querido abrirnos la puerta de tu misericordia, y haz que nunca nos apartemos del camino que lleva a la vida.
0: Te bendecimos y en ti confiamos, Señor.
1: Ya que hoy celebramos la resurrección del Hijo de tu amor, haz que este día transcurra lleno de gozo espiritual.
0: Te bendecimos y en ti confiamos, Señor.
1: Da, Señor, a tus fieles el espíritu de oración y de alabanza, para que en toda ocasión te demos gracias.
0: Te bendecimos y en ti confiamos, Señor.
2: Este es el momento en que puedes expresar a Dios tus intenciones o tus acciones de gracias desde el corazón.

0: Te bendecimos y en ti confiamos, Señor.
1: Movidos ahora todos por el mismo Espíritu que nos da Cristo resucitado, acudamos a Dios, de quien somos verdaderos hijos, diciendo:
2: Padre nuestro que estás en el cielo, santificado sea tu nombre. Venga a nosotros tu reino. Hágase tu voluntad en la tierra como en el cielo. Danos hoy nuestro pan de cada día. Perdona nuestras ofensas, como también nosotros perdonamos a los que nos ofenden. No nos dejes caer en la tentación, y líbranos del mal. Amén.
1: Mira con misericordia a estos tus hijos, Señor, y multiplica tu gracia sobre nosotros, para que, fervorosos en la fe, la esperanza y el amor, perseveremos en el fiel cumplimiento de tus mandamientos. Por nuestro Señor Jesucristo, tu Hijo, que contigo vive y reina en la unidad del Espíritu Santo y es Dios por los siglos de los siglos.
3: Amén.
1: El Señor esté con ustedes.
3: Y con tu espíritu.
1: Que la paz de Dios, que sobrepasa todo anhelo y esfuerzo humano, custodie su corazón y su inteligencia en el conocimiento de Dios y de su Hijo Jesucristo nuestro Señor.
3: Amén.
1: Y la bendición de Dios Todopoderoso, Padre, Hijo y Espíritu Santo, descienda sobre ustedes.
3: Amén.
1: Bendigamos al Señor.
3: Demos gracias a Dios.
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0: Son las 5:24.
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Vamos a leer hoy el Evangelio según San Mateo en el capítulo 13, versículos 24 al 30. En aquel tiempo, Jesús propuso otra parábola a la gente diciendo: El reino de los cielos se parece a un hombre que sembró semilla en su campo. Pero mientras los hombres dormían, un enemigo fue y sembró cizaña en medio del trigo y se marchó. Cuando empezaba a verdear y se formaba la espiga, apareció también la cizaña. Entonces fueron los criados a decirle al amo: Señor, ¿no sembraste buena semilla en tu campo? ¿De dónde sale la cizaña? Él les dijo: Un enemigo lo ha hecho. Los criados le preguntan: ¿Quieres que vayamos a arrancarla? Pero él les respondió: No, que al recoger la cizaña pueden arrancar también el trigo. Déjenlos crecer juntos hasta la siega, y cuando llegue la siega diré a los segadores: Arranquen primero la cizaña y átenla en gavillas para quemarla, y el trigo almacénenlo en mi granero. Palabra del Señor. Gloria a ti, Señor Jesús. Jesús habla acerca del reino de los cielos, nos lo da a conocer, porque esta es la manera como Dios actúa en medio del mundo, al interior de nuestra historia. La manera como se manifiesta y despliega el reino de Dios tiene que ver con la obra de Dios en cada uno de nosotros. Y lo que el Evangelio narra es que los tonos y las características de esta acción de Dios están encarnados en todo lo que Jesús hace, en todo lo que Jesús dice, en su estilo de vida, en sus actitudes, en su amor. Jesús, esto es convicción de los evangelios, es el gran narrador de Dios. Y esto se convierte en el punto de referencia que anima a todo discípulo, pero también que lo evalúa en todos los tiempos, no solo a nivel personal, también la vida de la iglesia. Nuestro referente es Jesús y la revelación que él hace del Dios del reino. Y para entrar en el conocimiento del Dios del reino, Jesús no encontró mejor lenguaje que el de las parábolas. Las parábolas, lo hemos explicado ya una y otra vez, no son cuentos. No son simples ejemplificaciones para que la enseñanza se entienda mejor. No son simples didácticas. Se trata del poner en imágenes las grandes características, la novedad más inédita e impresionante del Dios que Jesús encarnaba, predicaba y obraba.

0: Las parábolas están basadas en imágenes tomadas de la experiencia diaria y revelan ante nuestros ojos las formas, las modalidades de la presencia de Dios en el mundo. Lo que las parábolas buscan, ¿saben qué es? Que cambiemos nuestra manera de entender y de vivir a Dios. Un verbo fuerte del domingo pasado era ¿entendieron? O comprender. Se trataba de comprender, no simplemente de saber, sino de sintonizar, meter dentro el mensaje. Y entonces cuando está dentro de nosotros el mensaje, cambia la manera de pensar, la manera de sentir, la manera de actuar. En griego, la palabra griega metanoia, o metanoia dicen algunos que está mal pronunciado, metanoia, significa cambio de mentalidad, que es el punto de partida del cambio de actuar. Por supuesto que es cambio de comportamiento, pero a partir de una nueva visión, una nueva manera de entender, de comprender mejor a Dios, al ser humano que Dios proyecta, que Dios quiere y su camino en el mundo. Y esto no lo olvidemos al leer la parábola de hoy y todas las parábolas. Lo que las parábolas buscan es la conversión, el cambio de mentalidad y en consecuencia de comportamiento. Bueno, y con esta anotación inicial creo que ya podemos examinar mejor el Evangelio de hoy. El Evangelio de hoy pone a nuestra consideración 3 de las 7 parábolas que Jesús narra en el capítulo 13 del Evangelio según San Mateo. Por razón de tiempo me voy a quedar solamente con la primera. La parábola del trigo y la cizaña, que yo titularía mejor, la parábola de la cizaña que se cuela en medio del trigo. Esta, como la mayor parte de las parábolas, se inspira en el mundo rural y campesino. Pero ¿dónde está el punto? Si la parábola del sembrador, que leímos hace una semana, se refería al momento de la siembra y de la receptividad por parte del terreno para permitirle a la semilla germinar, crecer y madurar hasta dar fruto, en esta nueva parábola, la de la cizaña que se cuela en medio del trigo, el conjunto de acciones narradas es mucho más amplio. El trabajo se lleva a cabo en 3 tiempos, 3 etapas que estructuran la parábola. El tiempo de la siembra, el tiempo del crecimiento y la fructificación y el tiempo de la cosecha. Y aquí viene entonces el quid del asunto, el elemento dramático que nos va a llevar a pensar y a reaccionar y a tomar decisiones. El narrador le avisa al lector como una confidencia que una segunda siembra se ha sobrepuesto a la primera. La primera es la normal, la de la buena semilla. Pero luego, un enemigo misterioso ha venido y ha hecho otro cultivo en medio del campo, en medio del trigal. Él sembró cizaña. Lo interesante es que esta segunda siembra solamente la conocemos nosotros, los lectores, no los actores de la parábola, los servidores de la plantación, ni tampoco el patrón. Todos ellos ignoran lo que ocurrió. Entonces, a los lectores se nos da un punto de vista privilegiado, eso es propio de la narración o de la narratología, un punto de vista privilegiado que nos permite prever, ponderar la situación y sacar las conclusiones acertadas. Resulta que el trabajo malévolo llevado a cabo por un enemigo del patrón, que no sabemos quién es, apenas sabemos que se trata de un enemigo y más nada, es anónimo, y que ocurre mientras todos están durmiendo, consiste en una operación oculta, temerosa, una operación que huye de la luz del día, porque no quiere que se den cuenta. como todo lo malo, siempre se hace detrásito, escondido, con mañita. Porque es lo que es malo se avergüenza de sí mismo. Esto es lo que San Pablo, en la carta a los Romanos, capítulo 13, versículos al 14, describe como las obras de las tinieblas. De hecho, se trata de una acción dictada por la maldad. Hay mala intención. Hay una voluntad clara aquí, mala, de dañarle la vida y el trabajo a otro. Concretamente, en la parábola, de perjudicar una cosecha y, por lo tanto, de hacerle daño a su propietario. Pero avancemos. El descubrimiento de la cizaña por parte de los trabajadores del campo, de los sirvientes, los lleva a correr donde el patrón para expresarle su sorpresa y su desconcierto. Oye, lo que tú mandaste sembrar no era semilla buena. ¿Cómo es que pasa esto? ¿Cómo es que resulta aquí? Hemos descubierto aquí que hay cizaña. En las palabras de los sirvientes se nota que ellos tienen indicios de sospecha, de duda, sobre lo que ha ocurrido en la plantación y del daño que le han propinado al propietario. Y aquí viene lo sorprendente. ¿Cómo debería reaccionar el patrón? Debería hacer dos cosas. En la lógica humana, lo que haríamos nosotros hoy y siempre. Uno, detectar quién es ese enemigo, hacerle la pesquisa, la investigación, y por supuesto para denunciarlo, para afrontarlo, investigar para denunciar y afrontar el enemigo y ponerlo en su sitio. Y dos, frente al daño hecho, corregirlo. Entonces, mandar a arrancar la cizaña antes de que la cizaña, que es una planta gandía, sedienta, egoísta, se chupe toda el agua de la plantación y malogre toda el trigal. Hay que hacer dos cosas. Uno, detectar el enemigo para delatarlo. Y dos, arreglar el daño. ¿Y qué hace el patrón? El patrón no hace nada de esto. Simplemente dice, hay un enemigo, eso sí, pero no va detrás. No va detrás de quién es. Y dos, peor todavía, dice, déjenlos que crezcan juntos. ¡Wow! Y los sirvientes, plop, como condorito. Esta respuesta del patrón muestra su carácter. Muestra una manera diferente de ver y de entender y de afrontar las situaciones adversas. La respuesta del patrón deja entender que la presencia de la cizaña en medio del trigal no es para nada sorprendente. A él eso no lo asusta ni lo escandaliza. Todo lo contrario de lo que haríamos nosotros. Todo lo contrario. Nos pondríamos nerviosos, inmediatamente montaríamos la pesquisa, mandaríamos a arreglar las cosas. Dios hace todo lo contrario. Y es aquí donde está el cuestionamiento para los que estamos escuchando esta parábola. Está la frase del patrón tan fuerte: no erradiquen la cizaña. No radiquen la cizaña, entre otras cosas, porque es muy parecida al trigo. Más bien dejen que las dos plantas crezcan juntas. Hay una razón, y es que se corre el riesgo de arrancar las dos. Y por querer arreglar, hacemos más daño, perjudicar el sembrado entero. Y eso puede ocurrir también cuando queremos arreglar problemas. Por arreglar una cosa, dañamos más. Entonces eso significa que no hay justicia y que Dios se queda de brazos cruzados ante las cosas y que las deja pasar. No, no. La cizaña ciertamente se separará del trigo. Para Dios el bien y el mal no dan lo mismo. Claro que no. Se separarán. Pero a su debido tiempo. Por ahora, no. Y entonces entendemos al patrón. Entendemos el corazón de Dios que está representado en el comportamiento extraño de este dueño de la finca. Ahora, nos enseña la parábola, ahora, póngale cuidado a esto, ahora es el tiempo de la paciencia. Ahora es el tiempo de la paciencia. Esta parábola es una parábola sobre la paciencia de Dios. Y por ahí derecho, en contraste, sobre la impaciencia nuestra, la impaciencia humana, que por acelerarse y a veces por resolver los problemas a patadas, hace más daño a la vida. Es tiempo de la paciencia. La paciencia es una fuerza interna hacia uno mismo, una capacidad también de autocontrol. Es la capacidad de abstenerse, de frenarse, ponerle el freno para intervenir dominando un instinto que inmediatamente nos llevaría, como es el caso de esta parábola, a hacer la limpieza. Hay que limpiar este mundo del mal y de los malvados, pero a la brava. Pero resulta que así no es el actuar de Dios. Dios es paciente. Dios es longánime, o sea, de gran corazón. Me gusta además la palabra griega, macrotimía, de corazón grande. Ya lo habíamos visto en el capítulo 5 de Mateo, en el Sermón de la Montaña. Lo hemos leído varias veces este año, y sobre todo en estos domingos. A él le caben en el corazón buenos y malos. Hace llover sobre justos e injustos. Macrotimía, gran corazón. El Dios del reino es un Dios de corazón grande que sabe llevar y soportar dentro de él el pecado de los seres humanos. Y yo lo sé muy bien, esto escandaliza. A mí también me ha escandalizado. Esto es raro. Uno quisiera, por instinto, manejar las cosas de otra manera. Y daría la impresión, una impresión un poco negativa de Dios, pero no. Esto no es pasividad, que es lo primero que uno piensa, pero ¿por qué no se apura? Esto no es pasividad, esto no es desinterés, es que no se da cuenta que se está acabando el mundo y no hace nada. Esto no es laxitud, pero es que no le importa que la gente mala esté ahí. No, no es ni pasividad, ni desinterés, ni laxismo. Se trata de un ponerse en actitud de espera. A la gente hay que darle tiempo. El corazón del hombre es así. Necesita tiempo para reponerse, tiempo para convertirse, tiempo para recapacitar. Necesitamos largos y profundos procesos de elaboración. Las cosas no se arreglan de un día para otro cuando se trata del corazón del hombre. Y este es el tema, la paciencia histórica, aprender a secundar los tiempos del corazón, los tiempos del hombre, los tiempos de todos. Y esta parábola nos da un indicio muy bonito, una señal de la fe que Dios tiene en nosotros. Suena raro, ¿verdad? Mejor, de la confianza que Dios tiene en nosotros. Dios confía y por eso espera que nosotros vamos a recapacitar. Hay un texto de la segunda carta de Pedro, en el capítulo 3, versículo 15, que viene al caso. El Señor es paciente. Aquí está macrotimía. El Señor es paciente con ustedes porque no quiere que nadie, ninguno se pierda. Lo que Él quiere es que todos se puedan convertir. Segunda Pedro 3:15. Y de esto tenemos muchos ejemplos en el Evangelio, como Jesús mismo lo puso en práctica. La paciencia que Jesús le tuvo a sus discípulos, que eran, algunos eran cizañitas. Por ejemplo, los hermanos que llamaban hijos del trueno. Por algo los llamaban hijos del trueno. Se puede imaginar el carácter que tenía, que le pusieron este apodo a Santiago y Juan, los Boanerges, que una vez cuando les tiraron la puerta en la cara, esto está en Lucas 9:51-56, en Samaria, porque estaban atravesando Samaria para ir a Jerusalén, y les dije, les cerraron la puerta, la reacción de ellos fue con rabia. Enseguida, hagamos justicia. Señor, ¿quieres que caiga, que hagamos que caiga fuego, que vuelva chicuca, que vuelva miseria a todas estas personas de Samaria malvadas? ¿Y cómo reaccionó Jesús? ¿Los aplaudió? No, les dio severo regaño. En Lucas también se cuenta una parábola, en el capítulo 13, versículos 8 al 9, que tiene algo de parecido, donde vienen y le cuentan al patrón que allí, en este caso no es trigo, sino higuera, y resulta que no da fruto, y le dicen, pues, mire, esto aquí está ocupando espacio, arránquelo de una vez. Y el patrón dice, no, vamos a darle tiempo. Eso sí, aquí a diferencia de la parábola de la cizaña, coloca un límite más exacto, 3 años. Si a los 3 años no, pues bueno, pero vamos a darle tiempo. En la parábola del trigo y la cizaña también hay un tiempo, no es infinito. El tiempo para la conversión no es infinito, pero no lo mide tan exactamente. ¿Dónde está la fuerza del Evangelio de hoy? Está en una palabra que a uno no le gusta, pero que alguna vez tiene que escuchar. Está en el verbo dejar. Dejar. Dejen que ambos crezcan juntos. Que crezcan juntos el trigo y la cizaña. Se trata de un no hacer, de un no actuar, de un no intervenir, que en realidad requiere un gran autocontrol para sobreponerse a sí mismo y no dejar que salga la violencia. El instinto humano es erradicar. Una parábola hermosa sobre la paciencia de Dios, que yo no sé si nosotros tenemos. La paciencia acompaña la mansedumbre y es una gran característica de Dios. Dios siempre ha sido así en la Biblia, desde la creación del mundo, cuando la palabra creadora de Dios no eliminó el caos y la oscuridad, sino que puso en orden. Miren Génesis, Génesis 1, 2 y 3, léalo, lea la Biblia. Dios no elimina el caos, sino que pone en orden el caos y hace que la luz brille sobre la oscuridad, eso sí. Establece límites, eso sí también, y da forma a lo que no tiene forma. El poder creador de Dios en la palabra se manifiesta como paciencia. Y también, miren esto, como aceptación de lo negativo. Como apertura a una historia que es necesariamente dialéctica. No como intolerancia, no como negación de lo que es contrario a lo que uno piensa o cómo actúa. No consiste en cerrar las tensiones a la brava, ni la incertidumbre del futuro, hacia el futuro. Consiste en saber convivir el bien y el mal. Pues la sabiduría de Dios se parece mucho a la de este patrón del campo, de esta parábola. Evita que la cizaña sea arrancada de forma inmediata, esta cizaña que puede hacerle mucho daño al trigo. Él quiere que se espere hasta el día de la cosecha. ¿Para qué? Para darle tiempo a la cizaña de convertirse en trigo. El silencio de Dios y la paciencia de Dios, o no la intervención de Dios a la brava, no significa, repito, ni desinterés ni laxismo por parte de Dios. Es el amor que Dios tiene por cada ser humano que quiere que todos nos salvemos. Y esto, este aprendizaje, lo tenemos que hacer cada uno de nosotros y la Iglesia como un todo. La comunidad cristiana tampoco es una comunidad de ángeles, es una comunidad mixta, donde ya desde los orígenes de la Iglesia, desde los orígenes del cristianismo, era una mezcla de judíos y paganos, pero también de personas más fuertes y más débiles, de personas sencillas y otras educadas. Y aquí está el punto, de algunos más santos que iban adelante y otros que, aún permaneciendo en la comunidad, tenían que confesarse cada mes. Por algo era. Cada uno de nosotros está llamado a tener este corazón paciente de Dios. Y la iglesia está llamada a convertirse en una escuela de paciencia y de oportunidad para cada hermano, especialmente el más frágil, el más pecador, con una inmensa mansedumbre y misericordia, acompañándolo en el camino de la conversión. Y como deja claro la parábola al final, ¿hay justicia? Sí, Señor. Al final hay una cosecha. Hay una cosecha donde se distinguirá claramente el bien y el mal, y donde cada uno de nosotros será juzgado. Habrá un juicio. Juicio significa tendremos que responder. Todos tendremos que responder por lo que hicimos en esta vida. Y más todavía, responder ante un Dios que nos tuvo una infinita paciencia. Aquí queda la parábola para que la sigamos analizando, orando y viviendo. Que el Señor te bendiga en el nombre del Padre y del Hijo y del Espíritu Santo. Amén.
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1: En el nombre del Padre, y del Hijo, y del Espíritu Santo. Amén. Señor de la vida, tú nos creaste por amor y nos llamaste a vivir en plenitud. Cada persona es un don sagrado que refleja tu rostro desde el primer instante de su existencia hasta el último respiro de su camino en la tierra. Hoy te pedimos la gracia de reconocer y custodiar el valor único e irrepetible de cada ser humano. Que aprendamos a acoger la vida sin condiciones, a sostener con ternura la fragilidad, a acompañar con respeto cada etapa y a defender con valentía a quienes no tienen voz. Perdónanos, Señor, cuando caemos en la indiferencia o en la cultura del descarte, cuando dejamos de ver en el otro a un ser digno de amor. Danos un corazón nuevo, capaz de elegir siempre la vida, y manos generosas que la protejan con gestos concretos. Haz de tu iglesia un testimonio vivo del Evangelio de la vida, un lugar abierto donde toda existencia sea celebrada, donde nadie se sienta sobrante y donde la dignidad sea respetada y cuidada siempre. Señor Jesús, que amemos la vida como tú la amas, con ternura, fidelidad y entrega, que sepamos proclamar con palabras y gestos que cada vida humana vale el don total de sí mismo. Amén.
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0: Ha sido una bella tradición de la Iglesia saludar a la Virgen María con el Ángelus o anuncio del ángel todos los días, a mediodía y al caer de la tarde. Por eso oremos todos hoy. El ángel del Señor anunció a María.
1: Y ella concibió por obra y gracia del Espíritu Santo.
0: Dios te salve María, llena eres de gracia. El Señor es contigo, bendita tú eres entre todas las mujeres. Bendito es el fruto de tu vientre, Jesús.
2: Santa María, Madre de Dios, ruega por nosotros, pecadores, ahora y en la hora de nuestra muerte. Amén.
0: He aquí la esclava del Señor.
1: Hágase en mí según tu palabra.
0: Dios te salve, María, llena eres de gracia. El Señor es contigo, bendita tú eres entre todas las mujeres. Bendito es el fruto de tu vientre, Jesús.
2: Santa María, Madre de Dios, ruega por nosotros, pecadores, ahora y en la hora de nuestra muerte. Amén.
0: El Verbo se hizo carne.
1: Y habitó entre nosotros.
0: Dios te salve, María, llena eres de gracia. El Señor es contigo, bendita tú eres entre todas las mujeres. Bendito es el fruto de tu vientre, Jesús.
2: Santa María, Madre de Dios, ruega por nosotros, pecadores, ahora y en la hora de nuestra muerte. Amén.
0: Ruega por nosotros, Santa Madre de Dios,
1: para que seamos dignos de las promesas de Cristo.
0: Oremos, Señor, derrama tu gracia en nuestros corazones, para que habiendo conocido por la voz del ángel el misterio de la encarnación de tu Hijo, podamos llegar por los méritos de tu cruz y pasión a la gloria de la resurrección. Por el mismo Cristo nuestro Señor.
2: Amén.

0: Son las 6:01.
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0: El Señor esté con ustedes. Lectura del Santo Evangelio según San Mateo.
1: Gloria a ti, Señor.
0: En aquel tiempo se hallaba Jesús con sus discípulos en Galilea y les dijo: el Hijo del Hombre va a ser entregado en manos de los hombres. Lo van a matar, pero al tercer día va a resucitar. Al oír esto, los discípulos se llenaron de tristeza. Cuando llegaron a Cafarnaúm, se acercaron a Pedro los recaudadores de impuestos para el templo y le dijeron: ¿acaso tu maestro no paga el impuesto? Él le respondió: sí lo paga. Al entrar Pedro en la casa de Jesús, se adelantó a preguntarle: ¿qué te parece, Simón? ¿A quiénes les cobran impuestos los reyes de la tierra? ¿A los hijos o a los extraños? Pedro le respondió: a los extraños. Pero Jesús les dijo: por lo tanto, los hijos están exentos. Pero para no darles motivo de escándalo, ve al lago y echa el anzuelo. Saca el primer pez que pique, ábrele la boca y encontrarás una moneda. Tómala y paga por mí y por ti. Palabra del Señor. Gloria a ti, Señor Jesús. Siéntense un momentito, por favor, los que puedan. Jesús es galileo. Si ustedes se fijan, Jesús tiene muchos apodos. A ver, díganme alguno. El Nazareno, originario de Nazaret. Aunque Jesús nació en Belén, ¿verdad? Debería de ser el Belemita. Pero como nomás fue a nacer y luego se fue, pues es como ustedes que luego dicen: ay, padre, yo soy de Vancouver. Pues nomás allá naciste, mi chula, pero el nopalito lo traes en la cara bien puesto. ¿No les ha tocado algún paisano que regresa de pocha y ya aquí llega, que se siente soñado, que porque nació allá en Hawái, ¿sabe dónde? Bueno, Jesús nació en Belén. Se fueron a Egipto, creció hasta los 7 años y luego todos los demás años los va a hacer en Nazaret. Y Jesús es apodado el Nazareno, el de Nazaret. ¿Otro apodo que tenía Jesús? El Galileo. A ver, vamos a entender qué es Galilea. No es una señora que sale en la tele, Galilea. No. Esas le pusieron ese nombre porque de allá algo, su familia será muy católica. Miren, la Tierra Santa se dividía en 2 regiones, bueno, en varias: Galilea, Transjordania, Cisjordania y Judea, principalmente esas 4. Y Galilea es el norte de Israel, lo que hoy colinda con el Líbano y con Siria. Esa es Galilea. Pero los del sur eran muy racistas. Los de Judea, judíos, de ahí viene judíos, los de Galilea eran los nacos, allá la prole, los pobres, los corrientes. La nacada vive allá. Luego pasa eso en nuestros pueblos, ¿verdad que sí o no pasa eso? ¿Dónde vives? Tú eres allá de... Jesús es el Galileo. Y cuando le decían el Galileo, era con desprecio. Era el Galileo. Chusma, chusma, chusma. El Galileo. Pero resulta que hoy en día Galilea es más bonita que Judea. ¿Por qué? Porque en Galilea está el corazón de la Tierra Santa, que es el lago de Tiberíades, el lago de Genezaret, el lago donde Jesús caminó, el lago donde Jesús hizo milagros, el mar de Galilea. ¿Ya escucharon el mar de Galilea? La Galilea, el mar, que no es un mar, es un lago. Pero como estaba tan grande, la gente de allá le decía mar. Pero pues no es un mar, es de agua dulce. La diferencia entre un lago y un mar, pues es el agua también, el sabor. Entonces, es agua dulce. Y como ahí alrededor es puro desierto, imagínense un lago en medio de la nada, no, pues es un oasis. Bueno, vamos a ubicarnos en el lago Dice que en aquel tiempo Jesús llegó y que los recaudadores de impuestos para el templo le preguntaron a sus discípulos, oye, ¿por qué a los discípulos? Porque al jefe le tenían miedo, miren, ¿eh? Luego a mí, a mis colaboradores les preguntan muchas cosas, pero a mí no, ¿por qué será? Ay, pregúntale ahí a la que le ayuda al padre, ¿por qué? Si yo le pregunto al padre, capaz que me pone una regañiza, ¿verdad que sí? Así como que por precaución, mejor le preguntamos a alguien que le ayuda a la persona, no le preguntamos. Dice que fueron con los discípulos y le dijeron, ¿su maestro paga impuestos o no paga? A ver, como que no paga. Pero aquí estamos hablando del recaudador de impuestos para el templo. Hermanos, vamos a hablar ahorita de que si Jesús pagaba impuestos o no, pero vamos más profundamente. Hay una palabra que a mí me gusta mucho utilizar que se llama corresponsabilidad. Esta palabra es una palabra yuxtapuesta, está pegada de dos. Una palabra yuxtapuesta es una palabra que no existía, pero se formó de dos palabras que se pegaron. Por ejemplo, ¿conocen alguna palabra yuxtapuesta? Cuando le llamamos a una persona, por ejemplo, que se llama Juan Manuel, luego le decimos Juanma, ¿verdad? O se llama José Manuel y le decimos Yosma, o le decimos una persona que se llama Juan Sebastián. Discúlpenme, se están acordando de mí, ya ven que nadie me critica. Y luego, Juan Sebastián, Juanse, ¿verdad? Y así, las palabras que se forman de dos palabras, una sola, la pegamos. En este caso, la palabra corresponsabilidad es una palabra que a mí me gusta mucho, porque viene de dos palabras, con corresponsabilidad, que es yo soy parte de irresponsabilidad, soy responsable de algo. Y aquí quiero llegar a algo muy importante. Miren, hoy todo mundo queremos tener buenas carreteras, buenas iglesias, buenas casas, todo lo queremos que nos lo den, pero ¿quién de nosotros es corresponsable? Les voy a poner un ejemplo. ¿A quién le toca recoger la basura en las casas? ¿Al ayuntamiento? ¿Sí o no? ¿A la alcaldía donde ustedes vivan? Si nos ven en otros países, a veces se llama alcaldía. El alcalde le toca, es un deber, recoger la basura. ¿Pero a quién le toca llevar la basura al camioncito de basura? A mí, a la mamá, a la dueña de la casa. Si yo todos los días saco mi basura y la dejo en la esquina, van a llegar los perros, van a ser un desastre y aquello se va a hacer un despapalle. Y le vamos a echar la culpa al alcalde, al presidente municipal. No recoge la basura, es un cochino. No, él sí la recoge, tiene su camión de basura que pasa cada 2-3 días, ¿verdad? ¿Aquí cada cuándo pasa? Cada 8 días, pero pasa, ¿o no? Y entonces, él es responsable, pero yo soy corresponsable. Yo soy corresponsable, ¿correcto? Entonces, si el camión de la basura pasa cada tercer día, o todos los días, o cada 8 días, yo me tengo que organizar para guardar mi basura y cuando pase, yo correr y llevarla para tirarla. Eso es ser corresponsable, ¿correcto? ¿A quién le toca, por ejemplo, en la iglesia dar la misa? Es responsabilidad del sacerdote dar la misa, poner un horario y cumplir el horario del padre, ¿no? ¿De quién es obligación y gusto venir a misa? De los laicos, de ustedes. Entonces, si el padre ya sé que la misa es a las 12 y tocan las campanas, bueno, yo tengo que ir. ¿Por qué? Porque el padre es responsable de la misa, pero yo soy corresponsable de participar. ¿A quién le toca la limpieza del templo aquí de Pochahuisco? ¿O cantar? ¿O arreglar? ¿El comité o las señoras encargadas? ¿No? Ellas tienen que tener limpio. Pero si ellas tienen limpio, yo tengo que ser corresponsable de no ensuciar, de preguntarles qué te hace falta, fabuloso, jabón, escobas. ¿Eh? Esa palabra a mí me encanta. Se llama corresponsabilidad. Muy bien. Ahora vamos al Evangelio. Ya me entendieron la palabra corresponsabilidad. Todo ciudadano tenemos una corresponsabilidad con el gobierno. ¿El gobierno qué le toca darnos? Seguridad, agua potable, recoger la basura, mantener las carreteras en buen estado, brindarnos una posibilidad de atención médica de calidad. Principalmente eso le toca al darnos educación al gobierno. Pero a nosotros, ¿qué nos toca darle al gobierno? ¿Qué nos toca? ¿Pagar nuestros impuestos o no? ¿Pagar nuestros impuestos? ¿Quién de ustedes paga impuestos? Algunos pagan indirectamente. Cuando compran un refresco, un gansito, le echan gasolina a su carro, bueno, le están pagando impuestos al gobierno. Otros pagamos indirecta y directamente. Por ejemplo, yo organizo las excursiones y de la gente que me paga, yo tengo que hacer una declaración mensual. La contadora me dice, padre, tiene que pagar tanto, aquí está su hoja. Santo Dios, y tengo que ir al banco a pagar al SAT el dinero. ¿Vieran con qué gusto voy a pagarlos? ¡Uy! Me emociona, me lleno de risa, de alegría. Voy al banco corriendo, emocionado. ¡Ay, voy a pagar los impuestos a mi querido gobierno! ¿Verdad? Y llego con mi hoja y le digo, ¿cómo está, señora del banco? Mire, vengo a pagarle los impuestos aquí a nuestras queridas autoridades, porque nos tienen tan bien que yo vengo con tanto gusto a pagarle. Mire nuestras carreteras, qué hermosas están. Son autopistas. No. De la seguridad ni hablemos, ¿verdad que sí? Uy, los hospitales, mejor ni me pregunte. Apenas fui yo y me dieron todo lo mejor posible. Uy, y viera el agua que me dan. No. Está con mucho gusto, si quieren pago el doble de impuestos. ¿Sí creen? No. Entonces ahí la corresponsabilidad está fallando. El ciudadano está pagando sus impuestos, pero el gobierno no está haciendo sus obligaciones. ¿Qué le harán al dinero? Pues todos sabemos qué le hacen. Pero pues está muy... No quiero hablar de eso porque se ofenden, algunos se ofenden. Pero ahí está la realidad. La realidad no la puedes evadir ni la puedes ignorar. ¿Y por qué hablo de esto? Porque aquí son los recaudadores del templo. Los judíos pagaban doble impuesto. Pagaban un impuesto a Roma que casi no lo querían pagar porque era para los romanos. Y pagaban otro impuesto al templo, al templo de Jerusalén. Entonces, todos los que vivían allá en la región de Galilea tenían que pagar impuestos para el templo de Jerusalén y había encargados en cada pueblo. Por eso van con Pedro y le dicen, tu jefe no paga impuestos, ¿qué pasa? Y Jesús cuestiona que, bueno, sí va a pagar, pero que se note en dónde está el dinero. Señoras, cuando ustedes les dicen, hermana, ¿no le gustaría cooperar para las flores del señor Santiago? Sí, ¿cómo cuánto se ocupa? Pues mire, estamos pidiendo de 50 pesos por familia, ¿cómo ve? Sí, aquí están mis 50. Te los dan una vez. Y luego llega el día de la fiesta y están tres ramitos ahí arrumbados. Pues, ¿qué pasó con los 50 pesos? Ay, pues fíjese que nos los gastamos en la comida y en la... No, pues para la otra ya no te dan. ¿Verdad que no? Ya no. Por eso Jesús cuestiona que los impuestos se estén utilizando en lo que corresponde. Hermanos, ¿nosotros estamos llamados a ser corresponsables en la iglesia? Claro que sí. Escúchenme muy bien. Jesús le dijo a Pedro, mira, para que no nos echen malo, ve al lago y pesca un pescado, pesca un pez. El primero que pique, le abres la boca y ahí tiene una moneda. En el lago de Galilea hay un pescado que se llama el pescado de San Pedro. ¿Sí sabían ustedes o no? Ya les había platicado, ¿no? Hay un pescado que se llama el pescado de San Pedro y lo preparan como la mojarrita frita. ¿Sí les gustan las mojarritas a ustedes bien fritas o no? Así con mucho aceite, ¿eh? Que estén crujientes como chicharrón. ¡Ay, ay, ay, ay, ay! Allá yo me eché un pescadito de San Pedro, nomás que no había salsa yagualica ni limón casi. Pues no me supo tan bueno. Pero aquí en México, cuando puedo, me aviento una mojarra y qué delicia, ¿verdad que sí? Bueno, pues allá el pescado de San Pedro es un pescadito así más o menos, pero lo curioso es que en la pancita tiene una ruedita como una moneda. ¿Parece una moneda? Les vamos a dejar el video después de misa del pescadito de San Pedro. Y ese pescado tiene una moneda. Le llaman el pescado de San Pedro. Por este evangelio, cuando Jesús le dijo, le abres la boca, le sacas una moneda que va a traer. Les vamos a dejar el video después de misa del pescadito de San Pedro. Y ese pescado tiene una moneda. Le llaman el pescado de San Pedro.

gusto lo damos. Pero cuando en una parroquia piden y piden y piden y piden y hacen una rifa y hacen dos rifas y tres rifas y que cooperación y que otra cooperación y que otra colecta y la iglesia se está cayendo a pedazos, dices, bueno, pues tanta pedidera, pero pues no se ve nada. ¿Dónde está ese dinero? Ya no dan ganas de ayudar, ¿verdad que ya no dan ganas? Ya no, ya no. Es lo que cuestiona Cristo. A ver, todos somos corresponsables de la iglesia. Señora, si usted va a una parroquia a misa donde están trabajando, se nota, esa iglesia siempre está limpia, siempre la tienen preciosa, ¿a poco con gusto no da el dinero uno? Sí, sí lo da uno con gusto. Y es importante que sepamos que el quinto mandamiento de la ley de la iglesia dice ayudar a la iglesia en sus necesidades espirituales y materiales, que antes se llamaba el diezmo. ¿Qué está obligado un católico a dar a la iglesia? Diezmo viene de día, ¿no? Algunos lo miden de un modo y otros de otro modo. Nomás que los pastores protestantes lo utilizan a su conveniencia. Ellos hablan del 10%, pero no. La iglesia católica le pide a todos sus fieles bautizados que demos a la iglesia lo que un día de trabajo al año ganemos. Si ustedes tienen sus cheques mensuales, súmenlos y divídanlos entre 365. Y lo que te arroje un día, eso es lo que tú estás obligada a dar como diezmo a la iglesia. ¿En dónde lo puedes dar? En las oficinas de los obispados, en la curia. Donde tú vives, están las oficinas del obispado, las oficinas de la curia. Si tú vives allí, puedes ir a la curia y decir, vengo a entregar mi diezmo. Ahí te van a dar un recibo. Incluso algunas diócesis pueden dar deducible de impuestos. Si tú vives lejos, lo puedes dar en tu parroquia. De hecho, hay una vez al año una colecta que se llama diezmo o la colecta para los gastos diocesanos. De ahí en más, no estás obligado a ayudar. Pero sí lo hacemos, porque las personas, la mayoría, somos corresponsables. Si yo quiero mi parroquia limpia, hermosa, preciosa, debo de ser responsable, debo de colaborar, como Jesús hoy paga su impuesto. Hermanos, porque si no, nos va a pasar como esas viejas exigentes, esos viejos exigentes, que nunca dan nada, nada, nada, nada, nada, nada, pero llegan exigiendo todo, casi quieren que salga uno a recibirlos de la mano con el pandero a la entrada, ¿verdad? Ay, ya llegó, salga padre, ya iba el padre. No, no, no, no, no. Esa gente no merece eso. Miren, les voy a platicar allá en mi pueblo, en Mesticacán, cuando son las fiestas del Sagrado Corazón de Jesús, que ya va a ser el próximo primer domingo de septiembre, que va a ser el día 7, pues hacen un adorno floral muy grande ahí, ¿no? Y luego no faltan algunos paisanos que llegan y dicen, este año no me gustó el adorno floral. Ay, no, este año estuvo muy sencillo. Yo una vez sí le dije a una tía, le dije, ¿y cuánto dio usted? Ay, ya no puede decir uno nada. No, pues si usted no dio, ¿usted qué exige? ¿Quiénes son los que más critican aquí en el templo las flores y los adornos? ¿Quiénes? Díganme. Los que no dan nada, ¿o no es cierto? Dicen, ay, ahora el castillo estuvo muy simple, pero tú no diste ni un peso. No me gustó la banda que trajeron, pero tú no traes ni una. La barbacoa que dieron estaba muy dura, pero pues no viniste ni a hacer tortillas. Eso es una persona no corresponsable. Y hoy abunda la gente que no ayuda, que no da nada, pero todo lo exige. Esa gente a mí me da asco. La gente que exige, exige y exige, pero no da nada. No mueve un dedo, no coopera, no colabora, no limpia, no trae flores, no cocina, pero quiere que le den casi en la boca, ¿verdad que sí? Que le guarden su estacionamiento, que le hagan un castillo a su modo, que le guarden la banca de adelante.

más nada. Cristo le dijo a Pedro: ve y pesca y da una moneda por ti y por mí. Ándale, ayudemos. Así también yo les invito, hermanos, si allí donde usted vive, en su parroquia, necesitan, usted puede ir a asomarse y preguntar y cuestionar y luego ayudar. Y si usted ve que no están haciendo nada, pues no ayude también. Dígale: yo voy a ayudar cuando vea. Ustedes no están haciendo nada. Hermanos, la corresponsabilidad es una obligación de todos. Les invito de todo corazón a ser responsables, por favor.

0: comienzan a robar las emociones.
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7: Muy queridos amigos, muy querida familia, es importante para cada uno de nosotros centrar nuestro pensamiento, centrar nuestra familia y centrarnos en lo que cada uno debe ir sumando a esta realidad del día a día. Nos debemos levantar siempre con el gozo, con la alegría, con la fuerza y con la esperanza que todas nuestras familias están necesitando y nos piden a gritos. Porque ciertamente en la familia cada uno va poniendo lo mejor de sí. Y considero, y hoy vamos a reflexionar en torno a ello, el valor del encuentro, el saber compartir esos momentos que se comparten en familia, pero compartirlos con calidad, sabernos decir las cosas, sabernos corregir, sabernos interpelar y lo que tenemos en ese marco del hogar, de la familia, del día a día, lo que debemos hacer como para no desestabilizarnos, y eso ciertamente es muy importante. Vamos a comenzar con una aparte del Salmo 37. Este Salmo 37 nos dice que el malvado pide prestado y no devuelve, el honrado se compadece y reparte. Los benditos poseerán la tierra, los malditos serán exterminados. El Señor afianza los pasos del hombre y se ocupa de sus caminos. Aunque caiga, no quedará postrado, pues el Señor lo sujeta de la mano. Fui joven, ya soy viejo. Nunca he visto a un justo abandonado ni a su descendencia mendigando pan. A diario se compadece y presta. Su descendencia es una bendición. Míreme, familia, qué tan bello un salmo de estos que nos va diciendo, cuando uno es bueno, la vida misma a uno lo premia. Cuando uno es de Dios, Dios a uno siempre lo cuida. Cuando vos actuás honradamente, obrás con justicia, las bendiciones no se hacen esperar, y a lo largo de la vida nosotros vamos marcando siempre un derrotero. A lo largo de la vida nosotros vamos poniendo siempre un proceso, y las cosas hay que encaminarlas, pero encaminarlas siempre para bien, siempre para bien. No nos dejemos acongojar, no nos dejemos destruir, no nos dejemos debilitar. Esto hay que irlo sacando adelante, hay que irlo sacando con casta, hay que irlo proyectando con mucha, mucha, mucha sabiduría. Porque de lo contrario, ciertamente perdemos. Entonces, a mí me encantaría, y se los confieso, que cada uno de nosotros como que comenzara a abrir el panorama y decir, hombre, uno en esto tiene que ser generoso, uno en esto debe ser dadivoso, uno en esto debe ser muy capaz, muy sagaz, muy versátil, uno a esto le tiene que poner como esa impronta y ese toque de hacer las cosas con el orden que amerita y la capacidad que obviamente uno debe ir trabajando en el día a día, en el día a día. Y en esto yo les pediría de corazón, ¿por qué no comenzar a enseñar a nuestros hijos a ser generosos? ¿Por qué no comenzar en nuestros hogares a dar esa sana doctrina, esos valores que son necesarios en nuestra sociedad e ir proyectando nuestra gente siempre hacia lo bueno, nunca hacia lo malo? Esto lo tenemos que trabajar y trabajarlo entre todos y trabajarlo bien. Por eso en este salmo, no olviden cómo comenzó, el malvado pide prestado y no devuelve. Es que hay gente que tiene ese corazón retorcido. Y hay gente que a uno lo engaña fácilmente. Y uno confiando en la gente, uno les da, uno les entrega, uno les presta, uno les facilita. Pero le devuelven a uno con los insultos, con la frialdad, con las distancias, con el olvido y se pierden. Hay gente que pierde un amigo por no pagar una deuda a tiempo. Hay gente que pierde una familia por ser deshonesto. Y este no es el camino. Y así, esto no paga. Esto no paga. Entonces, miremos cómo podemos irle dando a todo esto un viraje. Y miremos cómo le podemos dar a esto un toque donde las cosas marchen y marchen bien. Las cosas se orienten y se orienten bien. A ver hasta dónde llegamos. Muy bien. Y quisiera entonces volver al punto del programa. ¿Cómo es de rico cuando en una familia tienen la bella costumbre del encuentro? Si usted es de esos hogares donde ya escasamente se ven las caras. Si usted es de esos, son de esos hogares donde las cosas ya no funcionan como deben de ser. Y si usted es ya de esas personas que lamentablemente se van perdiendo en el horizonte y se olvidan de sus papás o se olvidan de sus hijos o ya no tienen ustedes tiempo para compartir los unos para con los otros, busquen esos espacios. Y que ustedes tengan la posibilidad, si cada uno ya está organizado, si cada uno está en su casa con sus hijos, busquen al menos un día en la semana donde se vean la cara, donde se comparta, donde se pongan las cosas en común. Eso es muy importante en un proceso familiar. Y es muy importante porque ciertamente cuando uno ve a esos papás y uno los escucha, si sean 5 minutos, 10 minutos, eso es una cosa maravillosa. Que uno diga, aquí estoy. Que uno les diga, cuenta conmigo. Que uno les diga, no me olvides. Que uno les diga, ténganme en cuenta. Eso es maravilloso. Y eso hay que trabajarlo siempre con ahínco, con empeño, con amor, con versatilidad. Eso hay que trabajarlo. Hay que trabajarlo y permanentemente para que no tiremos a la trastienda lo que ciertamente es importante. Pero démonos cuenta también, familia, y esto es fundamental, que dentro de los encuentros uno lo que hace es socializar, sí, bendecir y generar alegría y esperanza o generar confianza o fortaleza o solidaridad o seguridad en el otro. Los encuentros siempre deben estar marcados con la palabra bien. Y un encuentro lleva al bien de la familia, al bien de la persona y por ende al bien de nuestra sociedad. Entonces, alguno de ustedes que tenga la capacidad de convocar, alguno de ustedes que tenga la capacidad de llamar, la versatilidad para generar espacios de diálogo y de encuentro, les pido de corazón, hombre, llámenlos y díganle, nos vamos a encontrar tal día, tal hora. ¿Y qué pasó? No pasó nada. Es que llevamos mucho tiempo sin vernos y qué rico estar en casa. Y llega un momento en que sin el yerno, sin la nuera, sin los nietos, no, ustedes, papás e hijos, así solitos, encuéntrense de vez en cuando, que eso es muy, muy sano. Y uno tiene que aprender a acompañar a los papás, si los tenés, mientras los tengas vivos, hay que acompañarlos y hay que conversar con ellos. Llegará un momento en que parten de este mundo, pero que le quede a uno la satisfacción de que siempre estuvimos en la jugada, que siempre estuvimos ahí, que siempre nos esforzamos o trabajamos por propender un espacio de encuentro, de diálogo, de afinidad, de amor, de respeto. Y cuando yo tengo esa posibilidad de trabajar por los míos, qué bendición. Ahora bien, llega el momento del encuentro. En ese momento del encuentro uno debe siempre tener como los detalles. Un buen café, un chocolate parviado, algo que los congregue en torno a la mesa o algo que los congregue en torno a la sala. Y tres preguntas uno siempre debe estar manejando en esos encuentros familiares. Lo primero, ¿cómo va cada uno? Es que eso es rico escucharlo. ¿Cómo te está yendo en tu trabajo? ¿Cómo vas con tu estudio? ¿Cómo vas allá en tu casa? ¿Qué tal el apartamento? ¿Qué tal tu casa? ¿Qué tal tus compañeros de trabajo? Pues hay tanto para conversar en ese ¿y cómo estás? ¿Cómo te está yendo? ¿Cómo te está yendo? Esa es una pregunta que uno le agradece. Porque uno dice, bien, pero ¿qué es bien? Entonces que nos acostumbremos a no hablar con monosílabos, sino que soltemos un poquitico el discurso. Sé que hay gente que es muy seca en el diálogo y son muy precisos en la conversación, pero uno ahí tiene que ceder, por el bien de la casa. Y en ese ceder por el bien de la casa, uno puede llegar y decir, ¿sabes qué? Me está yendo más o menos porque he encontrado dificultades con esto y aquello. He visto una situación engorrosa y me gustaría como cambiarla un poco, pero me ha sido difícil. ¿Y sabes por qué me ha sido difícil? Ta, ta, ta, ta, ta, ta. Y uno conversa. Es que uno a la familia no le tiene que tener miedo. Y uno con la familia no se puede prevenir. Y uno a la familia no le tiene que poner barreras. Esto es de un gesto profundo de amor y de confianza, y ahí es donde uno va llevando siempre el día a día con mucha alegría y con mucha paz. Esto ciertamente, familia, hay que trabajarlo, y bien. Hay que trabajarlo, repito, y bien. ¿Listo? También tenemos nosotros otro aspecto. Al llegar a la casa, la segunda pregunta o el segundo tema es, y contame, ¿cómo te está yendo con los hijos o con tu esposa, si están casados? ¿Cómo te está yendo con tus compañeros y qué has aprendido así o valió la pena esta independencia? Y empieza uno a escarbar ya cómo nos estamos moviendo en nuestro círculo de amigos, o en nuestro círculo académico, o en nuestro círculo laboral. El movimiento en los círculos que van gestándose ahí, en ese plano de la casa. Y cuando vaya aflorando un tema interesante, ¿qué hay de nuevo? Esa es la tercera pregunta. ¿Y qué hay de nuevo? Uno se da cuenta que en las conversaciones con los de casa, siempre, hay un algo nuevo, siempre hay un algo nuevo. Y es una cosa maravillosa, En ese plano uno debería tener en este orden de ideas esa posibilidad de que nosotros tengamos siempre en ese norte y en ese espacio las cosas del trabajo del día a día. Y en ese plano del trabajo del día a día, pues hombre, que nosotros podamos volver como a lo esencial, que podamos volver a ese trabajo y a ese orden de poder equiparar o equilibrar las cosas. Si nosotros no lo hacemos, esto sería desastroso. E ir por lo nuevo, eso es necesario. Ir por lo básico, ir por el día a día, qué maravilla. Pero ¿saben aquí dónde está como el valor de todo esto? En una sola cosa, tomar conciencia que yo no estoy solo ni sola. Tomar conciencia que tengo una familia, que me merezco. Una familia que la disfruto porque me lo merezco. Una familia que amo porque me lo merezco. Una familia que me ama porque me lo merezco. Y así, el que yo sienta el cobijo, la compañía, la afinidad y la protección de los míos, qué bendición tan maravillosa. Y mientras vos vas compartiendo ese café o ese chocolate o esa copa de vino con esos pasantes, con esas galletas, con ese sándwich o un almuerzo, una comida, eso es delicioso, porque hay una verdad detrás de todo esto. Cuando dejamos de vernos, llega un momento en que nos encontramos y la comunicación no fluye como antes, y la confianza no aparece como antes, y la versatilidad en el diálogo no surge como antes. Entonces uno se siente como tímido, cortante en la relación, y por ahí no es. Es mi familia, parta de ese hecho, es mi casa, y cómo no la voy a disfrutar. Es mi hogar, y cómo no lo voy a disfrutar. Entonces, en ese orden de ideas, uno debería siempre, debería buscar en el orden de la casa la posibilidad de ir haciendo las cosas inteligentemente por el bien absolutamente de todos. Y si esto lo logramos, bendito sea mi Dios. Y si esto lo trabajamos, bendito sea mi Dios. También el aprender nosotros a sentir la ternura del otro. Eso es clave. La ternura, el valor de la ternura, el valor del cariño para con los demás. Y eso ciertamente nos tiene que llevar a nosotros a poner en el orden de un cuadro que llamamos perfectamente las relaciones interpersonales. El cariño, el abrazo, la sonrisa, la cercanía, el apoyo mutuo, el lenguaje, el respeto, la veneración del otro, la valoración de la existencia del otro. Y yo le digo por conocimiento de causa, cuando se me muere el papá o la mamá, o cuando a mí se me muere un hermano, y uno frecuenta ese diálogo en familia, y uno tiene la constancia del encuentro, uno en esos momentos de duelo o de pérdida, uno siente que hay algo en el corazón tan sano, tan maravilloso, tan placentero que uno dice, definitivamente hice la presencia que tenía que hacer. Favorecí lo que debía favorecer. Di la mano en lo que debía dar. Fui oportuno en lo que se necesitaba y tuve la capacidad de cambiar cosas por el bien absolutamente de todos. Entonces empieza uno a comprender, empieza uno a entender que gracias a Dios pudimos darle un viraje a las cosas, y ese viraje lo hicimos en orden y lo hicimos para bien. Y qué maravilla, qué maravilla. Entonces, familia, en síntesis, encuéntrense, dialoguen, compartan, socialicen, solidarícense y entiendan lo que son. Ustedes son una familia. Ustedes son un hogar. Ustedes son un punto de encuentro. Ustedes son un punto de referencia. Ustedes son unos seres llenos de amor, capaces de mostrar con hechos que se aman. Entonces, a bendecir ese hogar, a encontrarse en familia, a recrear lo bueno para que las cosas vayan marchando por el bien de todos. Que Dios me los bendiga, que Dios me los acompañe, que Dios me los ilumine y les dé sabiduría, y que Dios me los lleve a esos felices encuentros. En el nombre del Padre, del Hijo y del Espíritu Santo. Amén.

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6: Son las 6:59.
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0: Una bendición muy especial para todos los que se conectan con la red de emisoras Minuto de Dios en Colombia. Saludamos en la capital del país a los 107.9 FM. Saludamos en esta bella ciudad de la eterna primavera a los 1230 AM en la costa Caribe. En Barranquilla, saludamos a quienes están en los 1370 AM y también en nuestra querida Cartagena en los 89.5 FM, a nuestra audiencia digital que está allí conectada a través de www.minutodedios.fm, quienes están también a través de nuestra aplicación emisoras Minuto de Dios. Bienvenidos a nuestra Santa Eucaristía Dominical de la familia Minuto de Dios. Soy el padre José Andrés Hurtado, sacerdote eudista del Minuto de Dios, y dispuestos estamos para comenzar nuestra celebración de este día domingo 19 de julio. Es el domingo de la 16ª semana del tiempo ordinario. Vamos a colocar todas las intenciones que traemos en nuestro corazón. Vamos a colocar los sueños que también junto a Dios soñamos para nuestra vida. Vamos a pedir esa maravillosa presencia del Espíritu para que nos sostenga y nos acompañe. En el nombre del Padre, del Hijo y del Espíritu Santo.
1: Amén.
0: La gracia, el amor y la paz de parte de Dios esté con todos ustedes.
1: Y con tu espíritu.
0: Vamos a iniciar nuestra Eucaristía pensando en nuestros momentos de dificultad, en los momentos en los que el pensamiento, el sentimiento nos ha apartado de nuestra comunión con Dios. Pensemos en los pecados que nos han alejado de Dios y digamos juntos: yo confieso ante Dios Todopoderoso y ante ustedes, hermanos, que he pecado mucho de pensamiento, palabra, obra y omisión, por mi culpa, por mi culpa, por mi gran culpa. Por eso ruego a Santa María, siempre Virgen, a los ángeles, a los santos y a ustedes, hermanos, que intercedan por mí ante Dios nuestro Señor. Dios Todopoderoso, tenga misericordia de nosotros, perdone nuestros pecados y nos lleve a la vida eterna.
1: Amén.

0: Oremos. Muéstrate propicio con tus siervos, Señor, y multiplica compasivo los dones de tu gracia sobre ellos, para que, encendidos de fe, esperanza y caridad, perseveren siempre con observancia atenta en tus mandatos. Por nuestro Señor Jesucristo, tu Hijo, que contigo vive y reina en la unidad del Espíritu Santo y es Dios, por los siglos de los siglos.
1: Amén.
0: Vamos a escuchar atentamente la palabra de Dios.
1: Del libro de la sabiduría. Fuera de ti no hay otro Dios que cuide de todo, a quien tengas que demostrar que no juzgas injustamente. Porque tu fuerza es el principio de la justicia, y tu señorío sobre todo te hace ser indulgente con todos. Despliegas tu fuerza ante el que no cree en tu poder perfecto y confunde la osadía de los que lo conocen. Pero tú, dueño del poder, juzgas con moderación y nos gobiernas con mucha indulgencia, porque haces uso de tu poder cuando quieres. Actúas así, enseñaste a tu pueblo que el justo debe ser humano y diste a tus hijos una buena esperanza, pues concedes el arrepentimiento a los pecadores. Palabra de Dios.
0: Te alabamos, Señor.
1: Al salmo respondemos: Tú, Señor, eres bueno y clemente.
0: Tú, Señor, eres bueno y clemente.
1: Porque tú, Señor, eres bueno y clemente, rico en misericordia con los que te invocan. Señor, escucha mi oración, atiende a la voz de mi súplica.
0: Tú, Señor, eres bueno y clemente.
1: Todos los pueblos vendrán a postrarse en tu presencia, Señor. Ven, bendecirás tu nombre. Grande eres tú y haces maravilla. Tú eres el único Dios.
0: Tú, Señor, eres bueno y clemente.
1: Pero tú, Señor, Dios clemente y misericordioso, lento a la cólera, rico en piedad y leal, mírame, ten compasión de mí.
0: Tú, Señor, eres bueno y clemente.
1: De la carta del apóstol San Pablo a los Romanos. Hermanos, el Espíritu acude en ayuda de nuestra debilidad, pues nosotros no sabemos pedir como conviene, pero el Espíritu mismo intercede por nosotros con gemidos inefables, y Él escruta los corazones, sabe cuál es el deseo del Espíritu, y que su intención, que su intercesión por los santos es según Dios. Palabra de Dios.
0: Te alabamos, Señor.

0: El Señor esté con ustedes.
1: Y con tu espíritu.
0: Lectura del Santo Evangelio según San Mateo.
1: Gloria a ti, Señor Jesús.
0: En aquel tiempo Jesús propuso otra parábola a la gente diciendo: El reino de los cielos se parece a un hombre que sembró buena semilla en su campo. Pero mientras los hombres dormían, un enemigo fue y sembró cizaña en medio del trigo y se marchó. Cuando empezaba a verdear y se formaba la espiga, apareció también la cizaña. Entonces fueron los criados a decirle al amo: Señor, ¿no sembraste buena semilla en tu campo? ¿De dónde sale la cizaña? Él les dijo: Un enemigo lo ha hecho. Los criados le preguntan: ¿Quieres que vayamos a arrancarla? Pero él les respondió: No, que al recoger la cizaña pueden arrancar también el trigo. Déjenlos crecer juntos hasta la siega, y cuando llegue la siega diré a los segadores: arranquen primero la cizaña y átenla en gavillas, para quemarla, y el trigo almacénenlo en mi granero. Les propuso otra parábola. El reino de los cielos se parece a un grano de mostaza que uno toma y siembra en su campo. Aunque es la más pequeña de las semillas, cuando crece es más alta que las hortalizas. Se hace un árbol hasta el punto de que vienen los pájaros del cielo a anidar en sus ramas. Les dijo otra parábola. El reino de los cielos se parece a la levadura. Una mujer la amasa con 3 medidas de harina hasta que todo fermenta. Jesús dijo todo esto a la gente en parábolas, y sin parábolas no les hablaba nada, para que se cumpliera lo dicho por medio del profeta: Abriré mi boca diciendo parábolas, anunciaré lo secreto desde la fundación del mundo. Luego dejó a la gente y se fue a casa. Los discípulos se le acercaron a decirle: Explícanos la parábola de la cizaña en el campo. Él les contestó: El que siembra la buena semilla es el Hijo del Hombre. El campo es el mundo. La buena semilla son los hijos del reino. La cizaña son los hijos del maligno. El enemigo que la siembra es el diablo. La cosecha es el final de los tiempos y los segadores, los ángeles. Lo mismo que se arranca la cizaña y se echa al fuego, así será al final de los tiempos. El Hijo del Hombre enviará a sus ángeles y arrancarán de su reino todos los escándalos y a todos los que obran iniquidad, y los arrojarán al horno de fuego. Allí será el llanto y el rechinar de dientes. Entonces los justos brillarán como el sol en el reino de su Padre. El que tenga oídos, que oiga. Palabra del Señor.
1: Gloria a ti, Señor.
0: Muy amados hermanos, en este 16º domingo del tiempo ordinario, miramos nuevamente las parábolas típicas del capítulo 13 de Mateo. Y la semana pasada nos adentrábamos en esta parábola del sembrador, y esta nueva semana se nos quiere presentar especialmente el planteamiento del trigo y de la cizaña, y aparece obviamente una pregunta en nuestra historia: ¿por qué Dios permite la cizaña? Estoy seguro que usted hoy se está haciendo esa pregunta por encima de todas las cosas. ¿Por qué Dios permite tanto mal, tanta malicia? ¿Por qué no castiga a los malhechores que cometen tantas injusticias? ¿Por qué permite que la cizaña crezca junto con el trigo? Los malos con los buenos. Y hoy ciertamente habrán respuestas en las lecturas de este día. Dios es paciente. Dios respeta la libertad del hombre. Dios nos enseña a ser también nosotros más pacientes. El libro de la sabiduría, que lo leíamos en la primera lectura, tal vez uno de los últimos del Antiguo Testamento, nos va a plantear hoy la bondad de Dios para con su pueblo. Y la bondad de Dios está expuesta a plenitud si miramos más allá de lo evidente, me gusta decir a mí siempre. La idea central es que aunque Dios es todopoderoso, puede hacer lo que quiera y no tiene que responder, digamos, de su actuación a nadie. Y sin embargo, dice el texto, juzga con moderación y gobierna con gran indulgencia. y al pecador siempre le da lugar al arrepentimiento. Y este texto de la sabiduría nos va a preparar hermosamente para la lección que el Señor nos va a dar en el Evangelio, que ya escuchamos, pero que ya vamos a también desmenuzar un poquito más. Y el Salmo, como hace los domingos, pues canta la bondad de Dios y hoy nos hace repetir: Tú, Señor, eres bueno y clemente. Y da unas características, unos calificativos hermosos a Dios. Rico en misericordia. No se conoce el nombre, ni la presencia, ni la imagen de Dios ajeno o ajena a la misericordia, a la clemencia, a la piedad, a la lealtad. Ese es nuestro Dios. Y Pablo va a seguir ahondando también en esta idea en la carta a los Romanos, que hoy la segunda lectura nos ayuda a acercarnos, y nos dice Pablo, bueno, en otras palabras, yo por supuesto voy a actualizarlo, dice Pablo: ¿para qué nos bautizamos? ¿Para qué usted y yo somos bautizados? Somos bautizados porque allí se nos ha dado la vida divina, como en el embrión. Y ese embrión crece y ese embrión madura allí en el vientre de mamá, pues ahora es el hombre en su corazón el que madura, ayudado por el Espíritu de Dios. Y qué bello es como descubrir que ese Espíritu sale en ayuda de nuestra debilidad. Usted y yo no sabemos rezar, no sabemos acercarnos a Dios, no sabemos tener una relación con Él, o bueno, lo va a decir específicamente, no sabemos pedir como conviene. Pero el Espíritu ora por nosotros y en nosotros, y es el que intercede con gemidos inefables. Y de ahí viene, y me encanta porque esta referencia del Espíritu es muy, muy carismática, muy de la renovación carismática. Cuando comienzan esos cánticos, esas alabanzas, ese avivamiento, a veces los gemidos inefables brotan también de nosotros en las lenguas. Y esto es hermosísimo. Y ahí llegamos finalmente al Evangelio de Mateo, que nos propone Jesús estas parábolas que conviene leerlas también de manera muy profunda, aunque va a ahondar mucho más en la tercera, la del trigo y la cizaña, que luego explica o aplica también a la vida de iglesia. Si leemos, por ejemplo, solo la de la cizaña, pues habría que unirle la explicación de Jesús. Si uno pudiera decirle, ya el Señor la explicó en el mismo texto, ¿para qué vamos a extender más esta homilía? Pero no, vamos a darle otra miradita más. La primera que se menciona es la del grano de mostaza, esa canción tan famosa que nos encanta a todos acercarnos. Una semilla minúscula, diminuta, que da origen a un arbusto impresionantemente grande. La segunda, vamos a referenciarla mucho más con la parte gastronómica, con nuestras comidas, la de la levadura. A pesar del pequeño volumen de la levadura, tiene la capacidad de hacer fermentar toda la masa de harina. Y la tercera, la del trigo, que siembra el campesino, pero que crece junto con la cizaña. La cizaña, una mala hierba, particularmente dañina para las plantas, que ha sembrado de noche el enemigo, se referencia en este texto, y los labradores que le preguntan al amo si será mejor arrancar esa cizaña, dice el amo: vamos a esperar la cosecha, no se me vayan a llevar también lo bueno que esta cosecha trae. Son las raíces de la cizaña que se entrelazan fuertemente con las del trigo, mis hermanos. Esto es tan real, tan similar y tan cercano a nuestra vida cotidiana. Usted y yo en nuestra cotidianidad podemos vivir entrelazados con esa cizaña, con ese mal, y realmente no saber cómo salir de todo este embrollo. Pero vuelvo a tocar el aspecto que Pablo hoy menciona en la carta a los Romanos. Ese Espíritu de Dios que se nos ha comunicado y que es el que nos va a zafar de esas garras de la cizaña. Ese Espíritu Santo nos ayuda a rezar, ora por nosotros y en nosotros, con esos gemidos inefables que les mencionaba. Es ese Espíritu de Dios que nos hace recordar todo lo que Jesús nos había enseñado y quien también nos enseña a orar y nos mueve a decir la oración más breve y más densa del cristiano. Esa hermosa palabra Abba, papá, hablarle al papá. Ese Espíritu Santo es el que nos inspira a partir de los libros sagrados que fueron también inspirados. Ese Espíritu Santo es el que está con nosotros en esta Eucaristía, aunque tú estés en una realidad geográfica distinta a la que yo estoy, aunque tú estés en un horario distinto en el que estamos. Inclusive se ha tenido siempre dudas frente a situaciones ocurridas. Ustedes escucharán en la emisora Minuto de Dios muchas veces prédicas que han sucedido muchísimos años atrás. Pero les estoy hablando que inclusive los predicadores ya no viven. Y usted las escucha en la emisora Minuto de Dios. ¿A que no se le ocurre a usted o no imagina usted que Emiliano Tardif, que lo escuchamos, por ejemplo, voy a dar un ejemplo con el padre Emiliano, lo escuchamos aquí en la emisora, tiene todavía el poder de transmitir el Espíritu para sanar, aún ya no estando entre nosotros, solo por el hecho de que usted está escuchando esta señal? Y por eso es tan importante la evangelización, por eso es tan importante saber que el Espíritu que inspiró esos libros sagrados hace muchos años, hoy sigue inspirando a nosotros, solo por el hecho de que usted está escuchando esta señal, y por eso es tan importante la evangelización, por eso es tan importante.

0: palabra de Dios. Es la fuerza transformadora de nuestro Señor. ¿Y por qué hay una fuerza transformadora? Porque además hay un corazón paciente de Dios. Dios tiene paciencia de ti y de mí. Y tiene paciencia porque no quiere arrancar ya la cizaña. Y entonces aquí viene el clamor que tú y yo habremos dicho muchas veces: Señor, ¿por qué me sometes a esto? Señor, ¿por qué me tengo que aguantar esto? Señor, ¿por qué? Señor, ¿por qué? Señor, ¿por qué? Esa comparación de la cizaña la aplica el mismo Jesús a la vida cristiana justamente y al proceso del reino de los cielos también en medio de nosotros. El sembrador que es Cristo sigue sembrando en el mundo, que es este campo, el trigo, los buenos, los ciudadanos del reino, el enemigo que siembra la mala hierba, el diablo, no solo roba la semilla, como en la parábola del domingo pasado, sino que él mismo siembra mala hierba donde el amo ha sembrado la buena. Siembra la cizaña, los hijos del mal. Aunque yo como fiel hijo de mi Señor, yo digo que no hay hijos del mal. No hay gente mala en el mundo. Hay gente que no se ha dado la oportunidad de sanarse, de perdonarse y de encontrarse con el Señor. Yo creo que la cizaña viene a ser justamente la semillita que en cualquiera de los hijos buenos de Dios, pues a veces cae y a veces se nos enreda y a veces nos hace voltear la mirada hacia otro lado. Jesús aborda aquí la coexistencia del bien y del mal en este mundo, o sea, la coexistencia de los buenos y de los malos. Y voy a decirlo, en el corazón coexiste el bien y el mal. Por eso usted que me escucha no es más buena persona porque está escuchando la Eucaristía. Usted que me escucha tiene la posibilidad de ser salvación para alguien más que no está escuchando la Eucaristía, que no escucha la palabra de Dios. Esta semana estuve en un bello municipio del norte de Santander, Sardinata, al final de una actividad muy bella a propósito de la celebración de la Virgen del Carmen. Se me acercó una pareja de papás. Y en una familia tan humilde como esta que se me acercó, campesina, uno creería de buenas a primeras que se me acercaron a pedir algo material. Y se me acercaron con la foto de su hijo porque estaban desesperados, porque no sabían cómo hacer para salvar a su hijo, para acercar a su hijo a Dios, para sacar a su hijo del alcohol, para sacar a su hijo de las drogas. Y yo, en medio de ese dolor de corazón que sé que por el que pasan muchos padres por sus hijos, pues allí en medio de la plaza y del bullicio solo me puse a orar con ellos. Solo me puse a orar con ellos, solo me puse a clamar Espíritu de Dios para ellos y para su hijo. Solo pues les regalé también una botellita con agua bendita. ¿Qué podemos ser quienes somos los hijos del reino? Pues intentar seguir siendo también sembradores del reino, sembradores de la palabra, sembradores de bendición para la vida de tantas personas. Así en la cotidianidad, mis hermanos, así el Señor nos da la oportunidad de no ser jueces, de no tomar la justicia por nuestra mano. Esa no es nuestra misión. Lo que nos toca a nosotros es seguir sembrando y cuidando el campo y regando para que la cosecha del reino sea lo más fecunda posible, sin pretender un elitismo exagerado, sin recurrir a medidas drásticas ni violentas, sino sabiendo dialogar con los que no piensan como nosotros. Aprendamos a convivir, mis hermanos, porque eso es lo más seguro que vamos a tener el resto de nuestra existencia. Convivir con aquello que tal vez no pertenece tanto a Dios. Amén.
1: Amén.
0: Profesemos juntos nuestra fe diciendo: creo en Dios, Padre Todopoderoso, Creador del cielo y de la tierra. Creo en Jesucristo, su único Hijo, nuestro Señor, que fue concebido por obra y gracia del Espíritu Santo. Nació de Santa María Virgen, padeció bajo el poder de Poncio Pilato, fue crucificado, muerto y sepultado, descendió a los infiernos, al tercer día resucitó de entre los muertos,

0: subió a los cielos y está sentado a la derecha de Dios Padre Todopoderoso. Desde allí ha de venir a juzgar a vivos y muertos. Creo en el Espíritu Santo, la Santa Iglesia Católica, la comunión de los santos, el perdón de los pecados, la resurrección de la carne y la vida eterna. Amén. Con la fuerza del Espíritu Santo, oremos y pidamos a Dios nuestro Padre que escuche con bondad nuestra oración. Respondamos, Dios misericordioso, escúchanos.
1: Dios misericordioso, escúchanos. Por el Papa León, los obispos y los sacerdotes, para que sostenidos por la oración, ejerzan su ministerio con entrega y ayuden al pueblo de Dios a crecer como buena semilla en medio del mundo.
0: Dios misericordioso, escúchanos.
1: Por los gobernantes, para que ejerzan la autoridad con espíritu de servicio, atendiendo especialmente a los más necesitados y dejándose guiar por la justicia y la misericordia del Señor.
0: Dios misericordioso, escúchanos.
1: Por quienes atraviesan momentos de confusión, para que el Espíritu Santo, que viene en ayuda de nuestra debilidad, los ilumine y los conduzca por el camino del bien.
0: Dios misericordioso, escúchanos.
1: Por todos nosotros, que a veces no reconocemos la presencia del sembrador, para que, como ciudadanos del reino, demos buen fruto y se cumpla en nosotros la promesa de Jesús. Entonces, los justos brillan como el sol en el reino de su Padre.
0: Dios misericordioso, escúchanos. En este momento de intimidad con el Señor, preséntale lo que tu corazón tanto anhela y necesita. Padre Santo, Señor de la mies, acoge nuestras súplicas y concédenos dar buen fruto hasta la cosecha, para que brillemos en tu reino, por Jesucristo nuestro Señor.
1: Amén.

0: Oren, hermanos, para que este sacrificio mío y de ustedes sea agradable a Dios Padre Todopoderoso. El Señor reciba de tus manos este sacrificio para alabanza y gloria de su nombre, para nuestro bien y el de toda su santa Iglesia. Oh Dios, que has llevado a la perfección del sacrificio único los diferentes sacrificios de la ley antigua, recibe la ofrenda de tus fieles siervos y santifica estos dones como bendijiste los de Abel, para que la oblación que ofrece cada uno de nosotros en alabanza de tu gloria beneficie a la salvación de todos, por Jesucristo nuestro Señor.
1: Amén.
0: El Señor esté con ustedes.
1: Y con tu espíritu.
0: Levantemos el corazón.
1: Lo tenemos levantado hacia el Señor.
0: Demos gracias al Señor nuestro Dios.
1: Es justo y necesario.
0: En verdad es justo bendecirte y darte gracias, Padre Santo, fuente de la verdad y de la vida, porque nos has convocado en tu casa en este domingo. Hoy tu familia, reunida en la escucha de tu palabra y en la comunión del pan de vida único y partido, celebra el memorial del Señor resucitado, mientras espera el domingo sin ocaso en el que la humanidad entrará en tu descanso. Entonces contemplaremos tu rostro y alabaremos por siempre tu misericordia. Con esta gozosa esperanza, y unidos a los ángeles y a los santos, cantamos unánimes el himno de tu gloria.

0: Santo eres en verdad, Padre, y con razón te alaban todas tus criaturas, ya que por Jesucristo, tu Hijo, Señor nuestro, con la fuerza del Espíritu Santo das vida y santificas todo, y congregas a tu pueblo sin cesar, para que ofrezca en tu honor un sacrificio sin mancha, desde donde sale el sol hasta el ocaso. Por eso, Padre, te suplicamos que santifiques por el mismo Espíritu estos dones que hemos separado para ti, de manera que se conviertan en el cuerpo y la sangre de Jesucristo, Hijo tuyo y Señor nuestro, que nos mandó celebrar estos misterios, porque él mismo la noche en que iba a ser entregado, tomó pan, y dando gracias te bendijo, lo partió y lo dio a sus discípulos, diciendo: Tomen y coman todos de él, porque esto es mi cuerpo, que será entregado por ustedes. Bendito seas, Señor. Te alabamos, Señor. Te bendecimos, Señor. Tuya es la gloria, tuyo el honor, tuya la alabanza. Rey de reyes, Señor de señores, sé nuestro alimento de vida eterna, Señor. Sé nuestro alimento de salvación, Señor. Sé nuestro alimento que jamás nos haga volver a tener hambre. Amén.
1: Amén.
0: Del mismo modo, acabada la cena, tomó el cáliz, dando gracias te bendijo y lo dio a sus discípulos, diciendo: Tomen y beban todos de él, porque este es el cáliz de mi sangre, sangre de la alianza nueva y eterna, que será derramada por ustedes y por muchos, para el perdón de los pecados. Hagan esto en conmemoración mía. Señor mío y Dios mío, te bendecimos, te alabamos, te glorificamos. Señor maravilloso, Rey de reyes, tu sangre preciosa derramada en la cruz, nos bañe, nos limpie, nos purifique, nos renueve por entero. Tuya es la honra, tuyo el honor por los siglos de los siglos.
1: Amén.
0: Este es el sacramento de nuestra fe.
1: Anunciamos tu muerte, proclamamos tu resurrección. Ven, Señor Jesús.
0: Así pues, Padre, al celebrar ahora el memorial de la pasión salvadora de tu Hijo, de su admirable resurrección y ascensión al cielo mientras esperamos su venida gloriosa, te ofrecemos en esta acción de gracias el sacrificio vivo y santo. Dirige tu mirada sobre la ofrenda de tu iglesia y reconoce en ella la víctima, por cuya inmolación quisiste devolvernos tu amistad, para que fortalecidos con el cuerpo y la sangre de tu Hijo, y llenos de su Espíritu Santo, formemos en Cristo un solo cuerpo y un solo espíritu. Que Él nos transforme en ofrenda permanente, para que gocemos de tu heredad junto con tus elegidos, con María la Virgen Madre de Dios, su esposo San José, los apóstoles y los mártires, San Juan Eudes, Santa María Eufrasia, Santa Juana Yugán, y todos los santos por cuya intercesión confiamos obtener siempre tu ayuda. Te pedimos, Padre, que esta víctima de reconciliación traiga la paz y la salvación al mundo entero. Confirma en la fe y en la caridad a tu iglesia peregrina en la tierra, a tu servidor el Papa León, a nuestro arzobispo Ricardo, su obispo auxiliar Mauricio, al orden episcopal, a los presbíteros y diáconos y a todo el pueblo redimido por ti. Atiende los deseos y súplicas de esta familia que has congregado en tu presencia, en el domingo día en que Cristo ha vencido a la muerte y nos ha hecho partícipes de su vida inmortal. Reúne en torno a ti, Padre misericordioso, a todos tus hijos dispersos por el mundo, a nuestros hermanos difuntos, el siervo de Dios Rafael García Herreros, todos aquellos que partieron al encuentro del Señor en medio de la difícil situación sísmica en Venezuela. Recíbelos en tu reino, Señor, donde esperamos gozar todos juntos de la plenitud eterna de tu gloria. Por Cristo, Señor nuestro, por quien concedes al mundo todos los bienes. Por Cristo, con Él y en Él. A ti, Dios Padre omnipotente, en la unidad del Espíritu Santo, todo honor y toda gloria por los siglos de los siglos.
1: Amén.
0: Fieles a la recomendación del Salvador y siguiendo su divina enseñanza, nos atrevemos a decir: Padre nuestro que estás en el cielo, santificado sea tu nombre. Venga a nosotros tu reino. Hágase tu voluntad en la tierra como en el cielo. Danos hoy nuestro pan de cada día. Perdona nuestras ofensas, como también nosotros perdonamos a los que nos ofenden. No nos dejes caer en la tentación y líbranos del mal. Líbranos de todos los males, Señor, y concédenos la paz en nuestros días, para que, ayudados por tu misericordia, vivamos siempre libres de pecado y protegidos de toda perturbación, mientras esperamos la gloriosa venida de nuestro Salvador Jesucristo. Tuyo es el reino,
1: tuyo es el reino, tuyo el poder y la gloria por siempre, Señor.
0: Señor Jesucristo, que dijiste a tus apóstoles: la paz les dejo, mi paz les doy. No tengas en cuenta nuestros pecados, sino la fe de tu Iglesia. Y conforme a tu palabra, concédele la paz y la unidad, tú que vives y reinas por los siglos de los siglos.
1: Amén.
0: La paz del Señor esté siempre con ustedes.
1: Y con tu espíritu.
0: Dense fraternalmente la paz.

0: Este es el Cordero de Dios que quita el pecado del mundo. Dichosos los invitados a la cena del Señor.
1: Señor, no soy digna de que entres en mi casa, pero una palabra tuya bastará para sanar.
0: El cuerpo y la sangre de Cristo nos guarden para la vida eterna. Amén.
2: Oración espiritual. Creo, Jesús mío, que estás real y verdaderamente en el cielo y en el santísimo sacramento del altar. Te amo sobre todas las cosas. Deseo vivamente recibirte dentro de mi alma, pero no pudiendo hacerlo ahora sacramentalmente, ven al menos espiritualmente a mi corazón y como si ya te hubiese recibido, te abrazo y me uno del todo a ti. Señor, no permitas que jamás me aparte de ti. Amén.

0: Te amo, amantísimo Jesús. Te amo, bondad infinita. Te amo con todo mi corazón, con toda mi alma, con todas mis fuerzas, y quiero amarte más y más. Te amo, amantísimo Jesús. Te amo, bondad infinita. Te amo con todo mi corazón, con toda mi alma, con todas mis fuerzas, y quiero amarte más y más. Te amo, amantísimo Jesús. Te amo, bondad infinita. Te amo con todo mi corazón, con toda mi alma, con todas mis fuerzas, y quiero amarte más y más y más. Oremos. Asiste, Señor, a tu pueblo y haz que pasemos del antiguo pecado a la vida nueva, los que hemos sido alimentados con los sacramentos del cielo. Por Jesucristo nuestro Señor.
1: Amén.
0: Dios te salve, María. Llena eres de gracia. El Señor es contigo. Bendita tú eres entre todas las mujeres, y bendito es el fruto de tu vientre, Jesús.
1: Santa María, Madre de Dios, ruega por nosotros los pecadores, ahora y en la hora de nuestra muerte. Amén.
0: Amén. Mis muy amados hermanos, siempre una alegría compartir con ustedes esta Santa Eucaristía Minuto de Dios, dominical, porque además tenemos la oportunidad de vivirla juntos en este Día del Señor. Invitarlos una vez más en nombre de nuestra familia de Bogotá al Diplomado Nuevos Caminos para la misión de la RCC del 27 al 31 de julio de 8 de la mañana a 5 de la tarde. La modalidad es presencial, por eso la invitación es para quienes estén en Bogotá. Pueden comunicarse con los contactos de la librería Minuto de Dios allí en la capital del país o del centro de contacto de nuestra emisora también ahí en la capital del país, para que podamos ser parte de esta bella iniciativa de crecimiento espiritual. Invitados para este martes 21 de julio, 11 de la mañana, en el Templo San Juan Eudes del Minuto de Dios, será la Eucaristía para Empresarios. La Eucaristía para Empresarios, allí en el barrio Minuto de Dios de la ciudad de Bogotá. Seguimos animándolos en este seminario de sanación interior que está viviendo el Centro Carismático en la ciudad de Barranquilla. Muy animados allí, son estas 8 etapas de la vida que están siendo sanadas. Comenzaron el 10 de julio, son los viernes estos encuentros. Los viernes desde el 10 de julio hasta el 21 de agosto en la Casa de Oración Tierra Nueva de Barranquilla. Comuníquense al 317-893-5639, para ver si hay oportunidad todavía de unirse a estas bellas iniciativas. 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Invitarlos, mis hermanos, en nombre de nuestra regional Antioquia, mañana tenemos nuestra Eucaristía de Acción de Gracias por Colombia. Los esperamos aquí, en la Casa de Oración Tierra Nueva de Medellín. Desde las 9 de la mañana abriremos puertas para vivir ese encuentro maravilloso. Primero para dar gracias por nuestra patria, pero además también tendremos el festival Típicos de mi Tierra. Así que venga con hambre y sed de espíritu y hambre y sed también en el estómago para apoyar esta obra Minuto de Dios, esta obra de la Casa de Oración Tierra Nueva. Desde las 9 de la mañana los esperamos aquí en la Casa de Oración Tierra Nueva de Medellín, en la Circular Cuarta 7087, acá en Laureles, muy cerquita de Mondongos de la 70. Pero también estamos desarrollando los jueves en nuestro grupo Fuente de Gracia un proceso maravilloso de sanación. De la mano de mi hermano y amigo Marlo Lozada, teólogo y evangelizador, estamos realizando los encuentros llamados 8 heridas, 8 encuentros con Jesús, un camino hacia la sanación interior. Ya este próximo jueves es el encuentro número 2. Ya estuvimos en el primer encuentro, trabajamos la herida del abandono. Este jueves tendremos y trabajaremos otra herida. La entrada es libre en la Casa de Oración Tierra Nueva desde las 7 de la noche este próximo jueves. Pero también quiero invitarles porque este encuentro preparatorio de las 8 heridas es precisamente en preparación a otro encuentro muy bello que tendremos con el psicólogo Juan Camilo Galvis el 1 de agosto, de la herida a la vida, porque hay heridas que el tiempo no ha logrado sanar. Y por eso necesitamos ponernos en acción, ¿qué podemos hacer para sanar nuestras heridas? Y tenemos las herramientas idóneas para hacerlo. 1 de agosto, 3 de la tarde, Casa de Oración Tierra Nueva de Medellín, con una donación de 30,000 pesos, van a estar ustedes en un encuentro justamente de sanación, de bendición, con el psicólogo Juan Camilo Galvis, con el padre José Andrés Hurtado y con el equipo, por supuesto, de nuestro Minuto de Dios aquí en Medellín. Vayan inscribiéndose al 320-303-3676. También invitarlos a que puedan hacer parte de un bello prediconcierto que estamos organizando con los chicos de Misión a Marte para el viernes 31 de julio, previo al retiro con Juan Camilo, que es el 1 de agosto. Tenemos el prediconcierto Artesanos de la Fraternidad. Artesanos de la Fraternidad tendrá una muy pequeña donación de 10,000 pesos. Estará con nosotros el Ministerio Ecos, Ana Catalina y Germán, Juan David Chimá, el Ministerio de Música Misión Gracia, el Ministerio de Danza Nueva Alianza, el Padre José Andrés, desde las 7 de la noche en la Casa de Oración Tierra Nueva. Prediconcierto Artesanos de la Fraternidad, aquí en nuestra Casa de Oración Tierra Nueva los esperamos. Así que bueno, actividades es lo que hay para seguir creciendo en el Señor. Agradecido con todo el equipo de las emisoras Minuto de Dios en Bogotá, en Cartagena, en Barranquilla y acá en Medellín, Isabel Barrientos. En la liturgia hoy me acompañó mi querida Rosa Ángela Agudelo. Soy el padre José Andrés Hurtado, sacerdote eudista del Minuto de Dios. Recibamos la bendición del Señor. El Señor esté con ustedes.
1: Y con tu espíritu.
0: La bendición de Dios Todopoderoso, Padre, Hijo y Espíritu Santo, descienda sobre ustedes y permanezca para siempre.
1: Amén.
0: Con el auxilio de Jesús y María, podemos ir en paz.
1: Demos gracias a Dios.
0: Y vamos a seguir en la programación de nuestra Minuto de Dios en Medellín, en Bogotá, en Barranquilla, en Cartagena, con toda la programación especial y maravillosa de este domingo. Feliz domingo para todos.

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0: En el nombre del Padre, y del Hijo, y del Espíritu Santo. Amén. Señor de la vida, tú nos creaste por amor y nos llamaste a vivir en plenitud. Cada persona es un don sagrado que refleja tu rostro desde el primer instante de su existencia hasta el último respiro de su camino en la tierra. Hoy te pedimos la gracia de reconocer y custodiar el valor único e irrepetible de cada ser humano. Que aprendamos a acoger la vida sin condiciones, a sostener con ternura la fragilidad, a acompañar con respeto cada etapa y a defender con valentía a quienes no tienen voz. Perdónanos, Señor, cuando caemos en la indiferencia o en la cultura del descarte, cuando dejamos de ver en el otro a un ser digno de amor. Danos un corazón nuevo, capaz de elegir siempre la vida, y manos generosas que la protejan con gestos concretos. Haz de tu iglesia un testimonio vivo del Evangelio de la vida, un lugar abierto donde toda existencia sea celebrada, donde nadie se sienta sobrante y donde la dignidad sea respetada y cuidada siempre. Señor Jesús, que amemos la vida como tú la amas, con ternura, fidelidad y entrega, que sepamos proclamar con palabras y gestos que cada vida humana vale el don total de sí mismo. Amén.
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0: Buenos días, amigos. Bienvenidos a Encuentro con el Campo Fundaces, su programa de cada domingo por la emisora Minuto de Dios. Mañana es 20 de julio, Día de la Independencia. Feliz día a todos los colombianos.
1: Buenos días y feliz día. Hoy quisimos hacer un programa que conectara esa fecha con algo que nos toca directo a quienes trabajamos por el campo. Porque la independencia no es solo algo que pasó hace más de 200 años, sino que es algo que se vive todos los días.
0: Así es. Y para el productor del campo, independencia significa poder producir su propia comida sin depender de insumos químicos importados. Significa conocer su tierra, manejar su producción con ciencia y no tener que salir a comprar cosas caras que vienen de afuera y que además dañan el suelo.
1: Y eso es justamente lo que Fundaces ofrece. Herramientas para que el productor sea dueño de su propia producción. Bioinsumos colombianos, formación práctica, laboratorio para conocer la tierra. Todo hecho acá, pensando para las condiciones de nuestro campo.
0: Hoy vamos a hablar sobre soberanía alimentaria. ¿Qué es? ¿Por qué es importante? ¿Y cómo cada productor puede dar un paso a la independencia productiva? Y además, les vamos a dar más detalles sobre el Seminario Internacional de Agricultura Regenerativa EM. Está organizado para este septiembre, porque la independencia también pasa por formarse y conectarse con lo que está pasando en el mundo.
1: Arranquemos.
0: ¿Sabía usted que Colombia tiene la capacidad para alimentar a toda su población con producción nacional? Tenemos tierra fértil, agua abundante, diversidad de climas y millones de familias que saben trabajar el campo. Sin embargo, importamos millones de toneladas de alimentos cada año: maíz, trigo, soya, lácteos, cosas que producimos y podemos producir acá.
1: Eso es una paradoja. Un país con toda esa riqueza natural importando comida. Y sucede porque durante décadas la política agrícola favoreció la importación sobre la producción local. Al pequeño productor le quedó difícil competir. Pero la cosa está cambiando. Cada vez hay más conciencia de que la seguridad real está en producir lo nuestro.
0: ¿Sabía usted que la soberanía alimentaria no es solo producir comida? Es decidir qué se siembra, cómo se siembra y para quién se siembra. Es que la familia campesina pueda alimentarse con lo que cultiva y además le sobre para vender. Es que el consumidor sepa de dónde viene lo que come y confíe en ello. Es un acto de libertad, no es solo de economía.
1: ¿Sabía usted que muchos caficultores en Antioquia, en el Tolima, en el Huila, dependen casi totalmente de un producto? Y cuando el precio internacional baja, se quedan sin ingreso. La soberanía también es diversificar, tener la huerta, las gallinas, las aromáticas y el compost. Que la finca no dependa de un solo cultivo ni de un solo comprador.
0: ¿Sabía usted que Fundaces ha capacitado a más de 5.600 productores en técnicas de producción limpia y sostenible? Esos productores hoy tienen herramientas para producir sin químicos importados, para hacer su propio abono, para analizar su suelo, para vender con valor agregado. Eso no es un número en un informe, son familias que han cambiado su forma de producir y de vivir.
1: ¿Sabía usted que Colombia gasta miles de millones de pesos al año en agroquímicos importados? Plaguicidas, herbicidas, fertilizantes de síntesis que vienen de otros países, que se pagan en dólares y que a la larga dañan el suelo. Cada vez que un productor cambia esos químicos por un bioinsumo colombiano como los de Fundaces, está haciendo un acto de independencia económica real. Está dejando de mandar plata afuera y está invirtiendo en ciencia nacional.
0: Y hay otro dato que la gente no conoce. Muchos de esos agroquímicos que se usan en Colombia están prohibidos en Europa y en otros países. Los traen acá porque acá los dejan vender. Cuando usted cambia a un bioinsumo, no solo cuida su bolsillo, cuida su salud, la de su familia y de la de quien se come lo que usted produce.
1: Y la buena noticia es que cada vez hay más consumidores que buscan productos limpios, orgánicos, sin residuos de químicos. Hay un mercado creciente que paga mejor por comida producida de forma responsable. La independencia productiva no es solo un ideal bonito, es también una oportunidad de negocio.
0: Bueno, entremos al tema de fondo. Si hablamos de independencia productiva, hablemos de las herramientas concretas. Fundaces tiene tres que son clave para el productor que quiere dejar de depender de lo ajeno.
1: La primera herramienta son los bioinsumos. Fundaces produce en Colombia 8 bioinsumos y 4 biocontroladores, todos con certificación CERES para agricultura orgánica y registros ICA. Son productos hechos acá con microorganismos seleccionados para las condiciones de nuestro campo. No vienen de afuera, son ciencia colombiana.
0: Cada vez que un productor reemplaza un agroquímico importado por un bioinsumo de Fundaces, deja de depender de un producto que viene de otro país, que cuesta en dólares y que daña el suelo. Los bioinsumos cuidan la tierra, son más baratos a mediano plazo y se producen acá. Es sustitución de importación aplicada al campo.
1: Y con AgroPlus, el productor puede ir un paso más allá. Aprender a multiplicar sus propios microorganismos en la finca. Fundaces lo capacita, le hace seguimiento y le analiza la calidad en el laboratorio. Pero el producto lo hace el propio agricultor. En su tierra, con sus condiciones, eso es autonomía total.
0: En Antioquia, Cundinamarca, Boyacá y en el Tolima hay productores que ya están usando AgroPlus y producen sus bioinsumos sin depender de nadie. Dejaron el químico, bajaron los costos y la tierra está respondiendo mejor. Las lombrices volvieron, el suelo huele a tierra buena y la cosecha sale más pareja.
1: La segunda herramienta es la formación. Fundaces tiene la línea Forma, con cursos prácticos que se pueden tomar en Coraflor, en Subachoque, o se pueden llevar a cualquier municipio del país. Agricultura orgánica, compostaje, gallinas libres, aceites esenciales, agricultura urbana y marketing agropecuario. Cada curso le da al productor una herramienta nueva para producir mejor y vender mejor.
0: Y lo bonito es que el conocimiento no se queda en el salón. En Coraflor todo se ve funcionando. Las gallinas libres, las huertas sin químicos, la planta de lácteos, el vivero, el compostaje. Las personas que van allá salen con las manos llenas de experiencia y si no pueden ir a Subachoque, Fundaces lleva los cursos a donde la gente esté. La formación viaja.
1: Y la tercera herramienta, la más grande de todas este año, es algo que no tiene precedentes en Colombia. Porque la independencia no significa aislarse, significa aprender de lo que funciona en otros países y traerlo a nuestra realidad.
0: Y para eso, Fundaces ha preparado el 20º Seminario Internacional de Agricultura Regenerativa y Medio Ambiente, EMI. 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
1: ¿Qué tan grande es?
0: 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Más de 20 expertos internacionales hablando de cómo la tecnología EM y la agricultura regenerativa está cambiando la forma de producir en todo el continente y más allá.
1: ¿Dijo Japón?
0: Sí, la tecnología EM fue desarrollada por el doctor Teru Iga en Japón. Y Enron Japón es la organización que la respalda a nivel mundial. Fundaces tiene licencia para producir y comercializar esa tecnología aquí en Colombia. Que vengan ponentes desde Japón es una oportunidad única de conocer la fuente, de escuchar los últimos avances y entender hacia dónde va esta ciencia.
1: Y el seminario no es solo conferencias teóricas, tiene talleres prácticos con tecnología EM, paneles internacionales y espacios de networking. Es para productores que quieren aprender, empresarios que buscan soluciones, funcionarios que necesitan políticas basadas en evidencia, académicos que investigan, para todos.
0: ¿Y cuánto vale?
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0: Y para nuestros oyentes de Medellín y de Barranquilla, claro que vale la pena venir a Bogotá para esto. No es todos los días que uno tiene a expertos de 16 países, incluyendo Japón, hablando de lo que nos interesa. Y es gratis, no se queden por fuera. En La Voz del Campo, hoy les preguntamos, ¿qué significa para usted ser independiente como productor? Y los mensajes estuvieron muy buenos.
1: El primero llegó desde Boyacá. Un productor de papa nos escribió: para mí la independencia fue el día que dejé de comprar químico. Llevaba años gastando una plata tremenda en triple 15 y en venenos para las plagas. Cuando mandé a analizar el suelo con Fundaces y empecé a usar fosforis y azovac, los costos bajaron y la cosecha mejoró. Hoy gasto la mitad y produzco más. Eso es independencia de verdad, no la del discurso.
0: Esa historia la escuchamos mucho. El productor que lleva muchos años haciendo lo mismo, gastando más y más, y que cuando cambia el bioinsumo se da cuenta de que había otra forma. El primer paso es el más difícil, atreverse a probar. Pero cuando uno ve que gasta menos y produce más, no hay vuelta atrás. El segundo mensaje llegó desde el Tolima. Una mujer, madre de cabeza de hogar, nos contó: mi independencia empezó cuando tomé un curso de gallinas libres con Fundaces. Hoy tengo 40 gallinas, vendo huevos todos los días y me alcanza para lo básico de mis 3 hijos. Nadie me emplea, nadie me paga un sueldo, yo soy propia jefe. Y mis gallinas no comen químicos, comen natural y su sanidad la manejo con M1. Hay veces me preguntan cómo hago. Les digo, con formación y con ganas. Eso es todo lo que se necesita.
1: Yo soy mi propia jefa. Qué frase tan poderosa. 40 gallinas y una mujer decidida pueden ser la base de una vida digna. Y eso empezó con un curso, con conocimiento. La formación no es un gasto. Es la mejor inversión que existe. Y el tercer mensaje llegó desde Medellín. Un joven nos escribió: yo estudié administración, pero me di cuenta de que mi pasión estaba en la tierra. Monté una huerta urbana en el patio de mi casa, con lo que aprendí de Fundaces. Hoy vendo aromáticas y lechugas orgánicas por Instagram. Mis amigos me decían que estaba loco. Ahora me piden que les enseñe. La independencia no es solo tener un negocio grande. Es hacer lo que a uno le gusta y que de ahí se pueda vivir dignamente.
0: Un joven de ciudad que encuentra en la agroecología su camino. Y lo hace con ciencia, con redes sociales y con emprendimiento. Eso es el campo del futuro y es la prueba de que la independencia productiva no es solo para quienes tienen fincas grandes, es para cualquiera que tenga un pedazo de tierra, un patio, un balcón y las ganas de producir algo propio.
1: Desde Medellín nos llegan cada vez más historias así. Jóvenes que montan huertas, que venden por redes, que se forman y transforman su entorno. La ciudad y el campo ya no están tan separados. La biotecnología los conecta.
0: Y si usted tiene una historia de independencia productiva, cuéntenos. 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
0: Bueno, amigos, llegamos al final de este encuentro con el campo Fundaces y qué buen programa para vísperas de la independencia.
1: Hoy hablamos de soberanía alimentaria, de lo que significa producir lo nuestro con ciencia colombiana. Aprendimos que Colombia tiene todo para alimentar a su población, pero que aún importamos millones de toneladas de alimentos y agroquímicos. Que cada vez que un productor cambia químico importado por un bioinsumo de Fundaces, está haciendo un acto de independencia económica.
0: Recorrimos las tres herramientas de independencia que Fundaces le da al productor. Bioinsumos colombianos para dejar el químico, Agroplus para producir microorganismos en la propia finca y formación práctica para aprender a hacer las cosas bien. Y presentamos el seminario internacional como una oportunidad de conectarse con lo que funciona en 16 países del mundo.
1: Leímos historias que inspiran. El papero de Boyacá que gasta la mitad y produce más desde que usa bioinsumos. La madre cabeza de hogar del Tolima, que con 40 gallinas es su propia jefa. Y el joven de Medellín que vende lechugas orgánicas por Instagram desde su patio. Tres formas diferentes de independencia, todas posibles y todas reales.
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1: En la próxima semana volvemos con la ciencia. Vamos a hablar del laboratorio de Fundaces a fondo. Cómo funciona, qué servicios ofrece y cómo un análisis de suelo puede ser el primer paso para transformar una finca. Y por supuesto, más novedades del seminario. No se lo pierdan.
0: Y recuerden, todo lo que hagamos por el campo colombiano es poco si no lo hacemos con amor, técnica y fe.
1: Feliz Día de la Independencia. Celebren con orgullo, cuiden su tierra y produzcan lo nuestro. Hasta el próximo domingo, amigos. Feliz semana.
0: Feliz semana. Nos escuchamos el domingo.

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1: En este momento, no importa cómo te encuentres, no importa las circunstancias, quiero recordarte una verdad que está plasmada a lo largo de toda la Sagrada Escritura. Dios te ama porque Él te creó. Jesús te ama porque Él te redimió. El Espíritu Santo te ama porque Él continúa santificándote. Por eso, Jesús quiere que proclamemos una verdad, y es su amor que ha sido derramado en nuestros corazones. Abre tu corazón y deja que el amor del Señor se derrame. Abre tu corazón y experimenta las bendiciones de parte de Dios. Alabado seas, Jesús. Bendito seas, Señor, por tu amor.

de una manera incondicional. Alguien que ama, no como amamos los hombres, que hoy decimos sí y mañana no. Jesús te ama, a pesar de lo que eres, a pesar de cómo te encuentres en este momento. Simplemente te pide: abre tu corazón, recibe mi amor, recibe mi presencia. Alabado seas, Jesús. Bendito seas, Señor, por ese amor que estás derramando. Gracias, Señor, por esta presencia que estoy experimentando. Qué hermoso saber que tú me amas. Tú me amas. Gracias, Jesús. Gracias, Señor. Hoy puedo seguir adelante.

0: Son las 8:44.
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1: Son las 8:49.

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0: En el nombre del Padre, y del Hijo, y del Espíritu Santo. Amén. Señor de la vida, tú nos creaste por amor y nos llamaste a vivir en plenitud. Cada persona es un don sagrado que refleja tu rostro desde el primer instante de su existencia hasta el último respiro de su camino en la tierra. Hoy te pedimos la gracia de reconocer y custodiar el valor único e irrepetible de cada ser humano. Que aprendamos a acoger la vida sin condiciones, a sostener con ternura la fragilidad, a acompañar con respeto cada etapa y a defender con valentía a quienes no tienen voz. Perdónanos, Señor, cuando caemos en la indiferencia o en la cultura del descarte, cuando dejamos de ver en el otro a un ser digno de amor. Danos un corazón nuevo, capaz de elegir siempre la vida, y manos generosas que la protejan con gestos concretos. Haz de tu iglesia un testimonio vivo del Evangelio de la vida, un lugar abierto donde toda existencia sea celebrada, donde nadie se sienta sobrante y donde la dignidad sea respetada y cuidada siempre. Señor Jesús, que amemos la vida como tú la amas, con ternura, fidelidad y entrega, que sepamos proclamar con palabras y gestos que cada vida humana vale el don total de sí mismo. Amén.
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6: Son las 8:59.
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11: En clave de fe, domingo 16, en el tiempo ordinario ciclo A. Hoy es 19 de julio de 2026. Debe haber tiempo para sanar. Es lo que nos sugiere la palabra de Dios en este domingo. Todos deseamos ver un mundo sin maldad, una iglesia sin faltas. Ver que la iglesia real y el mundo real son imperfectos y están en pecado nos impacienta. Jesús nos recuerda hoy, tengan paciencia, porque Dios mismo es paciente con la iglesia y con el mundo, y también con nosotros. No olvidemos esto, Él nos ofrece tiempo para cambiar. Pidamos a Jesús todos los días que comencemos el cambio del mundo y de la iglesia con nuestra propia conversión. Y por eso, con esta idea y esta intención en la cabeza y en el corazón, oremos a nuestro bondadoso Dios, que es paciente y lleno de compasión. Y digamos así, oh Dios, paciente y misericordioso, tú ves bien que tu sol salga para los buenos y para los malos, y que la lluvia caiga igualmente para los justos y para los malvados. Gracias por tu paciencia y tu confianza. Cambia nuestros corazones. Danos tiempo para crecer y madurar como discípulos de Jesús, tu Hijo, y dispón nuestros corazones para aceptar a todos con tu mismo amor y confianza incansables. Haz esto como la forma como tu reino crece entre nosotros. Te lo pedimos por Cristo nuestro Señor. Amén. Un cordial saludo, amables oyentes. Les damos la bienvenida a nuestro programa En Clave de Fe, un espacio de la Delegación para la Cultura de la Arquidiócesis de Medellín para conocer y vivir el Catecismo de la Iglesia Católica. En Clave de Fe, está con ustedes todos los domingos de 9 a 10 de la mañana en los 1230 AM de Minuto de Dios Radio Medellín. Hoy estamos con ustedes este servidor, Vladimir Zapata, y en la operación de audio, Isabel Barrientos Vélez. Bienvenidos. La sección con la que comenzamos el programa de noticias se decanta en primera instancia por la noticia que dura y que por esa razón la convertimos en editorial. Editorial para ser cristianos hoy. Este domingo 16 o domingo 16 del tiempo ordinario en el ciclo A nos presenta este día el rostro de un Dios paciente y misericordioso. La liturgia nos enseña a no juzgar precipitadamente, recordándonos que el bien y el mal conviven en el mundo y que la gracia de Dios transforma la pequeñez en frutos abundantes, sin olvidar que Dios nos ha concedido a todos los hombres el don de la libertad y a obrar libremente. Entonces, en consecuencia, hemos de hacerlo así, tomando las decisiones y responsabilizándonos de ellas. Ante el bien y el mal, sigue nuestra opción, nuestra escogencia, y por lo tanto, nuestra responsabilidad, ya sea en clave individual o comunitaria. No olvidemos que lo pequeño es hermoso. Si acogemos el bien, lo bueno y lo bello, y lo traducimos en palabras, gestos y hechos, seguramente se incrementarán sus efectos desde lo más pequeño hasta lo más grande. En el Evangelio según San Mateo, capítulo 13, versículos 24 al 43, que es el Evangelio de hoy, Jesús nos relata tres parábolas fundamentales. La primera de ellas, el trigo y la cizaña. Cuando los criados ven cizaña creciendo junto al trigo, le preguntan al amo si deben arrancarla. El amo responde que no, por temor a arrancar también el trigo, y ordena dejarlos crecer juntos hasta la cosecha. Esta parábola nos enseña la paciencia de Dios frente al mal. A menudo nos gustaría erradicar el mal de inmediato o hacer justicia por nuestras propias manos. Pero Dios prefiere dar tiempo para el arrepentimiento y la conversión. Eso sí, nos asegura su gracia para acompañarnos y asistirnos, para confirmarnos en nuestra buena elección en libertad. Y las otras dos parábolas que se comparten en este domingo. Una es la del grano de mostaza y la otra la de la levadura. Jesús compara el reino de los cielos con una semilla diminuta que se convierte en un árbol grande y con un poco de levadura que hace fermentar toda la masa. Nos muestra que las obras de Dios pueden comenzar de manera imperceptible, pero tienen una fuerza transformadora enorme si las dejamos actuar en nuestra vida diaria. de la cotidianidad, la rutina, lo común y lo ordinario, pues, a la perennidad, la especialidad, lo inusual y lo extraordinario. Esta última condición la garantiza la presencia de Dios. Es decir, estas parábolas, sobre todo estas dos últimas, el grano de mostaza y la levadura, se refieren a asuntos elementales, ordinarios. Pero en la propuesta del Señor Jesús, alude a que eso pequeño, anodino, trivial, ordinario, puede ser vivido con la gracia de Dios en clave de fe de manera extraordinaria. Esta condición, lo ordinario vivirlo de manera extraordinaria, esa condición la garantiza la presencia de Dios, la gracia de Dios con la que contamos todos los creyentes cristianos católicos. Ahora sí, vamos a la sección de noticias propiamente dicha. Y esta es la primera noticia que nos ayuda a profundizar y ampliar el editorial, porque esta noticia nos la aporta Fray Jesús Nguema Ndong Bindan, de la Orden de los Predicadores de España, quien vive en el Real Convento de Predicadores de la ciudad de Valencia. Y titula esta primera noticia propiamente dicha: Dejadlos crecer juntos hasta la siega. Alude, pues, a lo que compartimos en el editorial. Fray Jesús nos dice lo siguiente: las lecturas de este domingo 16 del tiempo ordinario en el ciclo A nos ofrecen una enseñanza sobre la forma de actuar de Dios. En un mundo donde a menudo predominan la prisa, el juicio rápido y la intolerancia, la palabra de Dios nos presenta a un Dios paciente y misericordioso que ofrece esperanza. A través de las tres lecturas se revela el verdadero rostro de Dios, un Dios que no busca la condena del pecador, sino su conversión y salvación. Aquí, porque hasta aquí nos habla Fray Jesús, cabe en perspectiva catequética paciencia con las malas hierbas. Ya este es un valor agregado nuestro, tomándolo de catequistas que nos inspiran en nuestro compartir como tales, con niños, con jóvenes, con adultos en la catequesis. ¿Te sientes sorprendido felizmente cuando, después de un disparate o una ofensa de tu parte, la persona ofendida lo toma con paciencia y te da nuevas oportunidades? Así como esta persona, actúa Dios con nosotros. Él, Dios, sigue creyendo en nosotros pese a las equivocaciones, a los disparates. Esa es también la forma como quiere Dios que nos tratemos unos a otros. Como Él, nosotros deberíamos ser plenamente conscientes de que la gente no es ni enteramente buena ni completamente mala, y que por lo tanto deberíamos ser pacientes, perdonando, confiando y dando tiempo para sanar. Debemos Oremos mejor, gracias a nuestro Dios por su paciencia, y pidámosle que nos haga un poco como Él es, y así podamos cumplir con la expresión con la que comenzamos este programa de hoy. Debe haber tiempo para sanar. Y sí, sí, hay tiempo para sanar porque así como Dios ha sido paciente y misericordioso con nosotros, cualquiera sea nuestro pensamiento, nuestro gesto, nuestro comportamiento, así como Dios espera y nos ayuda con su gracia a nuestra conversión, a nuestro cambio, a nuestra transformación, pues obremos en consecuencia con nosotros mismos y también con nuestros hermanos, con nuestros prójimos, conocidos o no. Vamos a la sección Fe y Culturas. Desde este domingo 19 de julio y hasta el 7 de agosto hay algo así como 17, 18 días. Estamos pues a 15 días largos, poco más o menos, del cambio de gobierno aquí en Colombia. Y nos viene bien esta reflexión que es propia del sentido común y la más sana sociología política. Esta reflexión proviene del periódico de la Arquidiócesis de Bogotá, El Catolicismo, y dice así. Ah, y es elaborada por el presbítero Fabio Zahir Castro, párroco de la parroquia de la Santísima Trinidad de la Arquidiócesis de Bogotá. Él es además vicerrector administrativo y financiero de la Fundación Universitaria Montserrat en Bogotá. Y dice así: el Evangelio de San Mateo, en el capítulo 10, versículos 1 al 7, da cuenta de un aspecto muy importante que suele pasar desapercibido. Jesús, nuestro Señor, llama, forma, delega autoridad y envía. Él no monopoliza la misión, tampoco concentra todo en su persona, sino que hace algo mucho más difícil: comparte su autoridad. Les dio autoridad. Una frase profundamente reveladora, dado que el Señor Jesús no entregó un simple cargo, sino que delegó una misión. Él no buscó la adulación ni la admiración permanente de las personas, sino hombres capacitados para darle continuidad a su obra cuando Él, Jesús, no estuviese presente físicamente, pastores que apacentaran sus ovejas. He aquí una verdad revelada: el líder no concentra poder, sino que lo multiplica en sus colaboradores, estableciendo funciones y responsabilidades de acuerdo con sus talentos. El maestro no está capacitando alumnos a perpetuidad, sino que forma nuevos maestros. El Señor Jesús sabía que se acercaba la hora de retornar al seno del Padre, y no temía de ello, porque aquel que ha sembrado bien no vive en angustia de dejar sus campos. Confía en el proceso. Confía en la semilla. Confía en quienes ha formado. Y sobre todo, confía en la acción providencial de Dios. Su Santidad, el Papa Francisco, insistió en numerosas ocasiones en esta sabiduría espiritual. Hay que saber dar un paso al costado cuando llega el momento, porque es indispensable e imprescindible para la obra de Dios. La Iglesia, amparada por Dios nuestro Señor, ha existido durante siglos antes de nosotros y seguirá existiendo cuando nosotros no estemos aquí. Comprender esta verdad no es sinónimo de detrimento para nuestra responsabilidad e importancia como miembros del cuerpo de Cristo, sino que nos libera de la vana ilusión de creer que el control de todo está en nuestras propias manos. He aquí un aspecto de vital importancia. Existe una diferencia enorme entre servir y aferrarse. El servicio deja huellas, el aferrarse deja grietas. Servir construye comunidad. Aferrarse termina confundiendo la institución con el propio nombre. Quizás es esa la razón por la cual el Evangelio resulta incómodo e incomprensible para quienes conciben la autoridad como patrimonio personal. Jesús nunca se atornilló al poder como un caudillo. No necesitaba perpetuarse en el mismo, porque tuvo seguridad en la voluntad del Padre. De allí que resistiera la tentación del diablo en el desierto. Hay personas que se engañan creyendo que ante su ausencia prácticamente el mundo dejará de girar. Curiosamente, el mundo continúa su marcha natural y muchas veces las condiciones del mismo, del mundo, mejoran cuando otros reciben la oportunidad de aportar sus dones. Esta es una verdad dentro de la Iglesia, en el ámbito familiar y en la vida pública. Los padres educan precisamente para que un día los hijos puedan seguir el derrotero de la vida solos. Si un hijo necesita perpetuamente la mano de su padre, algo ha quedado inconcluso en la formación de su carácter. Amar significa también preparar para la propia ausencia. Esto mismo ocurre con los sacerdotes. Una parroquia no puede depender de forma exclusiva del carisma de un párroco. Después de todo, el mejor pastor no es aquel que hace todo, sino aquel que logra que la comunidad eclesiástica descubra que también ella debe involucrarse como parte de la misión delegada por Dios. La autoridad pastoral es plena y armoniosa cuando logra generar corresponsabilidad y no dependencia. Esta también es una lección para quienes ejercen responsabilidades públicas. Gobernar no consiste en encontrar la manera de permanecer indefinidamente en un cargo, sino más bien consiste en propiciar el fortalecimiento de las entidades institucionales. Una democracia logra su esplendor cuando las personas aceptan que sus roles son temporales y que el bien común está por encima de sus intereses personales. Aquel que no sabe despedirse del poder lo entiende como una posesión, no como lo que en realidad es, una forma de servicio. El Señor Jesús nos enseña una lógica diametralmente opuesta al caudillismo. Él llama, forma, envía y confía. Jamás retiene, no compite con sus discípulos, tampoco les teme, sino que su grandeza radica precisamente en compartir su poder soberano con los demás. Tal vez es esta una de las pruebas más difíciles de la humildad cristiana. El alegrarse cuando otros continúan la obra, incluso mejor que nosotros cuando la recibimos. El reino de Dios no depende de una sola persona, sino que depende de un Dios que sigue llamando, enviando y sosteniendo a quienes le responden con humildad. No depende de una sola persona, sino que depende de un Dios que sigue llamando, enviando.

porque sólo aquel que confía plenamente en Dios puede soltar aquello que un día recibió por gracia providencial para servir, no para poseer. Terminemos con una expresión de este artículo del padre Fabio Said, que dice así, nos recuerda una verdad de Apuño para este próximo 7 de agosto y para los días que vendrán. Aquel que no sabe despedirse del poder, lo entiende como una posesión, no como lo que en realidad es. Una forma de servicio. Vamos a la sección Ser cristianos hoy. La práctica de nuestra fe. Catecismo hecho vida. Esta es la sección en la cual nosotros tomamos un numeral del Catecismo de la Iglesia Católica. Lo leemos, reflexionamos brevemente sobre él y nos esforzamos por convertir desde la reflexión ese numeral en una guía para la acción, para el comportamiento personal y comunitario. Nos corresponde hoy el numeral 1138. Estamos en una sección del Catecismo sobre la celebración sacramental del misterio pascual. Y empezamos hace ya 15 días a conversar sobre cómo celebrar la liturgia de la Iglesia, respondiendo a preguntas como ¿quién celebra? Y ya dijimos que la liturgia es acción del Cristo total. El Cristo, el Señor, en la segunda persona de la Santísima Trinidad que se encarnó, se hizo hombre y que padeció, murió y resucitó y está en el cielo. Y que quien celebra es ese Cristo que es cabeza del cuerpo de místico del Señor, de Él mismo. El Cristo total celebra a Cristo y la Iglesia. Y que la celebración tiene un itinerario, un camino, un recorrido que tiene que ver con la liturgia celestial y la liturgia terrenal. Y ahí vamos. Este numeral 1138 tiene que ver con unas precisiones que hicimos hace 8 días y continuamos hoy sobre la celebración de la liturgia celestial. En el numeral anterior dijimos que la liturgia no es un plan, no es un programa, no es una agenda de aquí para cumplir con unos propósitos aquí en esta realidad, en este mundo. La liturgia es una celebración acerca de aquello en lo que creemos y aquello en lo que en clave de fe esperamos. Tiene que ver con el cielo, con la vida eterna, que empieza desde aquí. Por eso ese itinerario litúrgico tiene que ver con la liturgia celestial y con la liturgia sacramental en la tierra. Dice el numeral 1138. Recapitulados en Cristo, participan en el servicio de la alabanza de Dios y en la realización de su designio, resumidos todos, estando juntos con Cristo, siendo todos uno con Él, participamos todos, porque la cabeza lo quiere así, Cristo, en el servicio de la alabanza de Dios y en la realización de su designio, el numeral dice quiénes somos recapitulados para participar en ese servicio de alabanza, en esa liturgia. Y señala, las potencias celestiales

0: celestiales, toda la creación, los servidores de la antigua y de la nueva alianza, el nuevo pueblo de Dios, en particular los mártires degollados a causa de la palabra de Dios, y la Santísima Madre de Dios, la esposa del Cordero. Todos esos, recapitulados en Cristo, atraídos por Cristo, llamados por Cristo, convocados por Cristo, guiados por Él, participamos, y eso está en la palabra de Dios, principalmente en el numeral, se ve citado el libro del Apocalipsis, reunidos por Cristo para la celebración de esa liturgia celestial. Y el numeral termina así. Finalmente, participamos en esa celebración una muchedumbre inmensa que nadie podría contar, de toda nación, razas, pueblos y lenguas. Es decir, todos estamos llamados en clave de fe y coordinados, dirigidos, guiados por la cabeza, por Cristo, para participar en esa liturgia celestial que comienza desde aquí, ahora, en la iglesia, coordinada también por la iglesia, es terrenal, pero que tiene en su itinerario, en su desarrollo, en su camino, un cumplimiento, empezando aquí, en la liturgia celestial. El numeral 335 nos ayuda a entender mejor cómo es que participamos y alguna característica de esa liturgia celestial. El numeral 335 nos ayuda pues a profundizar y ampliar. Y dice así: en su liturgia, la iglesia se une a los ángeles para adorar al Dios tres veces santo. Invoca su asistencia. Cuando dice en el Súplices te rogamus, te pedimos humildemente, del canon romano, o al paraíso te lleven los ángeles, de la liturgia de difuntos, o también en el himno querubínico de la liturgia bizantina, y celebra más particularmente la memoria de ciertos ángeles: San Miguel Arcángel, San Gabriel Arcángel, San Rafael Arcángel, los ángeles custodios. Es decir, este numeral 335 lo que nos quiere decir es que ya en la liturgia de la iglesia, aquí, ahora, en la liturgia terrenal, y a través de los ángeles que están en el cielo, nosotros nos ayudamos, nos apoyamos para celebrar en esta liturgia celestial. Y el numeral 1370, por el que todavía no hemos pasado, para profundizar y ampliar el 1138, dice el catecismo así: a la ofrenda de Cristo se unen no sólo los miembros que están todavía aquí abajo, sino también los que están ya en la gloria del cielo. La iglesia ofrece el sacrificio eucarístico en comunión con la Santísima Virgen María y haciendo memoria de ella, así como de todos los santos y santas. En la Eucaristía, la Iglesia con María está como al pie de la cruz, unida a la ofrenda y a la intercesión de Cristo. ¡Qué maravilla! Estamos pues en modo celebración litúrgica celestial, pero el catecismo es muy claro. Empieza esa liturgia en la liturgia terrenal, aquí, ahora, y con todos los actores que están en el cielo o estarán en el cielo, ya desde aquí. Y todo esto lo decimos y lo meditamos y nos esforzamos por convertirlo en una práctica comportamental, en esa perspectiva en la que hacemos este programa y en la que leemos el catecismo, en clave de fe. Vamos a la hora de cierre. Sin olvidar, antes de introducirnos en los elementos centrales de la hora de cierre, que mañana es 20 de julio y que celebramos una fiesta nacional, el Día del Grito de la Independencia, es decir, un día en el que los criollos, apoyados, acompañados por los artesanos, los indígenas y por algunos españoles, por la Iglesia, por una buena porción de la Iglesia católica, decidimos tomar la independencia, distanciarnos de España y empezar a construir nuestro propio proyecto de vida social. Mañana, pues, es la celebración de un día importante para la historia de nuestro país. Y además toma posesión el nuevo Congreso, que se encargará de legislar para todo el pueblo colombiano. Entremos ahora sí en la hora de cierre. Este domingo, 16º, en el tiempo ordinario y ciclo A, tomaremos en cuenta estas lecturas. La primera lectura la tomaremos, lecturas para la liturgia de la palabra en la Eucaristía del domingo. Tomaremos del libro de la sabiduría, en el capítulo 12, una lectura que nos va a decir que Dios es paciente. El poder de Dios no aplasta u oprime, ni siquiera al pecador. Muestra su fuerza por su paciencia y misericordia, ya que Dios nos da tiempo para cambiar y convertirnos, nosotros también debemos ser tolerantes unos con otros. La segunda lectura la vamos a tomar de la carta de Pablo a los romanos en el capítulo 8. Y Pablo nos promete o nos advierte que el Espíritu Santo nos ayuda en nuestras debilidades. Nuestra vida cristiana es imperfecta, pero Dios sabe lo que hay en nuestros corazones. Él nos dará el Espíritu Santo para que ore en nosotros y para darnos fortaleza y esperanza. Y el Evangelio, como ya lo dijimos antes, es tomado de San Mateo en el capítulo 13. Déjalo para Dios el separar los buenos de los malos. Es lo que nos dice el texto de la parábola, de las tres parábolas. La parábola del trigo y las malas hierbas ilustra cómo Dios es paciente con una iglesia imperfecta y con gente débil. No todos en la iglesia están buscando el reino de Dios, pero Dios nos da la oportunidad de convertirnos y de crecer. Breve comentario para cerrar, pues, nuestro programa. Como si Jesús no hubiera dicho nada con esta parábola. Nosotros lamentamos profundamente que se pierdan muchos hermanos nuestros. Sobre todo, nos llenan de coraje los que tan conscientemente promueven el mal. Pero en medio del dolor, conservamos la paz. Sabemos lo que será el final. Dios no condenará a nadie injustamente. Jesucristo es un juez lleno de misericordia. Buscará en el juicio final cualquier atenuante y se agarrará a él para salvar a todos los que pueda. La debilidad humana no nos debe dar mucho miedo. Dios, más que nadie, conoce el barro de que estamos hechos. Sin embargo, es muy diferente la promoción del mal, hecha con toda malicia y todos los agravantes. Es muy diferente el meter expresamente el mal en la iglesia, el dividirla para fines inconfesables. Los responsables de ese mal habrán de comparecer ante Jesucristo, que vendrá a pedir cuentas y a poner el punto final a la historia. Con estos enemigos suyos, Dios tiene una paciencia inmensa. El apóstol San Pedro lo dice de manera categórica. Dios no actúa de momento, porque sería para castigar. Dios espera y da tiempo para la conversión, ya que Él no quiere que ninguno se pierda, sino que todos alcancen la salvación, tal y como dice en la segunda carta de Pedro en el capítulo 3. Y esta es la paciencia que nos recomienda a nosotros, a los que nos dice: tranquilos, tranquilos, que ya llegará la hora para todos. Lo que debéis hacer es ser buena semilla. Vosotros, a la vez que ser sembradores del bien en el mundo. Esto es lo que nos dice Jesucristo, el que nos comparó con el trigo bueno sembrado por Él. Por eso, nuestra petición es muy simple y confiada. Señor, haz que yo sea buena semilla en el campo de la iglesia y del mundo, y que nos mantengamos en fidelidad. Hemos llegado al final de nuestro programa En Clave de Fe, un espacio de la Delegación para la Cultura de la Arquidiócesis de Medellín. Los invitamos a que nos sigan acompañando todos los domingos por esta su emisora Minuto de Dios Radio Medellín. Hoy estuvimos con ustedes este servidor, Vladimir Zapata, y en la operación de audio, Isabel Barrientos Vélez. Que Dios los bendiga.
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2: Esta canción es para descansar tranquilos, para concebir el sueño y recibir la bendición de Dios toda la noche y mañana, si es voluntad de Dios, un día lleno de felicidad. Así que les dedico esta canción antes de dormir. Se llama Quiero dormir en tu nombre, Señor.

0: Feliz noche, buen descanso y que Dios les bendiga.
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4: Son las 9:57.
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9: Muy, pero muy buenas noches a todos nuestros queridos oyentes. Qué alegría, qué gracia, qué bendición tan grande encontrarnos nuevamente en este espacio Alma y Mente. Momento para detenernos, para pensar cómo estamos viviendo, cómo está nuestra realidad humana, nuestros vínculos, nuestra familia, nuestro trabajo, pero también un espacio para pensar en nuestra realidad espiritual, cómo está nuestra relación con Dios, nuestra vida de oración, cómo estamos viviendo, cómo está nuestra toma de decisión. Así que le damos gracias a Dios, porque nos permite en este miércoles, ombliguito de la semana, hacer un alto, hacer un pare, respirar un poco en medio de tantas cosas de una vida en ocasiones tan agitada. Le damos gracias a Dios porque a través de esta bendita emisora podemos respirar un momentico, detenernos, evaluar nuestra realidad y darle un lugar privilegiado a nuestra alma y a nuestra mente. Así que, bueno, hay que darle gracias a Dios por todo. Y le damos gracias por precisamente por esta obra del Minuto de Dios, por la Casa de Oración Tierra Nueva, el Centro Carismático Minuto de Dios, la emisora Minuto de Dios. Le damos gracias a Dios por las directivas, por el Padre José Andrés Hurtado, nuestro director, por todos los que hacen realidad esta obra del Minuto de Dios, benefactores materiales, benefactores espirituales, los que oramos para que esta señal se mantenga viva, para que esta señal nunca, jamás se apague y llegue a muchas personas. Quiero saludarles a todos los que nos escuchan a través de los 1230 de la AM, aquí en la ciudad de Medellín, ustedes que están en su casita, en su taller, en su almacén, en su empresa, ahí en el dial 1230. Gracias por sintonizarnos, gracias por estar en sintonía de la señal del cielo, y también saludar a quienes están en las nuevas tecnologías, en la multiplataforma, los que están en la aplicación, en la página web, a ustedes que nos escuchan a través de los nuevos medios de comunicación. Gracias también por sintonizarnos, gracias por descargar la aplicación, por buscarnos ahí en el internet, por sintonizarnos, saludar a quienes se van uniendo, a los que ya están y se van uniendo a la señal en vivo y en directo de Facebook, porque estamos en vivo, son las 7 de la noche, 8 minutos. A ustedes que pueden ahí interactuar, saludar, comentar, compartir, darle me gusta, y aparte de podernos escuchar, nos pueden ver Hoy sí hay mucho para ver porque hay muchos super invitados. Hoy sí hay que chismosear quiénes son los que están ahí. A ver, yo veo quiénes son los que están por ahí, quiénes son los que están hablando ahí tan bonito, esa música de fondo tan espectacular que nos llega, de dónde será, de dónde vendrá, voy a mirar. Entonces, bueno, ahí nos puede sintonizar y podemos interactuar para hacer de este programa más activo, más de compartir, más de comentar, más de preguntar, saludar a quienes también están de pronto enfermitos, convalecientes, los que están en sus clínicas, en los hospitales, a los que están, bueno, de pronto con su salud un poquito ahí en cuidados diferentes. Un saludo muy especial también, oramos por ustedes, los acompañamos, ánimo, fuerza, esperanza que todo va a estar mucho mejor. Saludar a los que se encuentran también privados de la libertad en las diferentes cárceles, penitenciarías. Muchachos, a ustedes también un saludo muy especial de ánimo, de fuerza, de mucha esperanza. Y recuerden que la cárcel sea para el cuerpo, pero nunca para el alma ni para la mente. Cuida tu alma, cuida tu cuerpo, cuida tu mente, cuida tu realidad espiritual. Hoy tenemos un programa maravilloso, tenemos un programa espectacular, unos invitados geniales, y por eso, sin más preámbulo, lo que invito para que pasemos a nuestra primera sesión.
8: Cuida tu alma, cuida tu mente.
9: Cuida tu alma, cuida tu mente. La realidad de la fe, de la espiritualidad, la realidad que nos circunda, que nos abraza y que en ocasiones vamos dejando como a un ladito, que en ocasiones vamos dejando en el último lugar de nuestra lista de prioridades. Pero hay un momento de la vida más especial, que hoy vamos de pronto a detenernos un poco más en ello, y la realidad de la vida en el momento de la juventud. ¿Cómo hacer? En ocasiones los papás le dicen a uno en consulta: ay, Camilo, es que este muchacho llega tarde a todas partes por estar comiendo pastel de pollo con café con leche, no va a misa, y tampoco traen el sobrado. Ay, Camilo, es que yo le invito a rezar el rosario y no me hace caso. Ay, Camilo, es que ¿cómo le hago? Bueno, vamos a intentar descifrar, a ver el método hoy, para que esa realidad de fe espiritual vamos a catapultarla un poquito, vamos a darle ánimo tanto a los abuelos, papás que están educando, como a ustedes jóvenes, para que vean que también se puede vivir de una manera muy bella la fe aún en la juventud. Es un bonito tiempo para hacerlo. Y tenemos para ello invitados maravillosos. Tenemos el chuzo lleno hoy. Se nos llenó pues aquí el negocio, Ave María. Y llegan todos manivacíos para acabar de ajustar. Es que yo lo voy comiendo ahorita, pasar de pollos en la esquina. A Miguel Morales, no jode, a Miguel Morales. Ah, no joda. Muy bien, tenemos parte de la comunidad Misión a Marte. Yo les voy a dar para que preséntense porque son muchos. Entonces, mientras yo los presento, se acaba el programa. Entonces, preséntense. Pero sí, vamos a darles espacio para que cuenten vida, obra y milagros. Luces, cámara de acción.
10: Bueno, buenas noches a todos los oyentes. Bueno, mi nombre es Germán Ruiz Carreño, súper feliz de estar hoy, contento con esa invitación. Mi vinculación con este caminar pues en Dios ha sido que mi madre es la que me ha dado como que ese primer paso para yo vincularme aquí en Medellín. Tuve un gran espacio, una gran comunidad que se llama Misión a Marte, con gente muy querida, grandes amigos en la fe. Entonces me permitieron como tal ese caminar, que ya soy parte del grupo de Misión a Marte. Y eso como tal, pues, mi pequeño.
9: Maravilloso, muy bien. ¿Qué más tenemos por aquí?
11: Muy buenas noches. Mi nombre es Elizabeth Castro, hago parte de Misión a Marte. Este grupo de jóvenes que ha crecido poco a poco, que me ha brindado ese espacio de cultivar la fe, cultivar el amor, el servicio, el poder tener unos hermanos en comunidad, dando razón y testimonio de que Dios obra en cada uno de nosotros de diferentes maneras, independientemente de las capacidades, situaciones por las que estemos pasando, nos utiliza de alguna manera para su reino. Entonces, es maravilloso poder hacer parte y poder participar con la invitación de Juan Camilo, bueno, este hermoso programa que podemos aprender y que podemos aportarle a ustedes como oyentes.
9: Elizabeth, que es colega, ¿no?
11: Correcto, claro que sí, psicóloga. También soy psicóloga de formación.
9: Ave María, pues, estás hablando de psicólogo aquí. ¿Vos qué haces? Estudiante de medicina.
10: Estudiante de medicina.
9: Es que tengo dolorcito aquí, güey, ¿qué será? Miguel.
12: Buenas noches, mi nombre es Miguel Morales, la voz. Bueno, mi testimonio con la comunidad Misión a Marte es bastante extenso, pero vengo de la costa, obviamente. Me encontré en cosas de Dios con gente de Dios. Tan bonito, ¿no? En cosas de Dios con gente de Dios. Y es de esa manera en que uno tiene estos encuentros con mi hermanito Juan. Nos encontramos en una parroquia por allá, yo estaba cantando con mi guitarrita vieja y él llegó y no, nosotros venimos a cantar esta noche, no, que quítate, no, que vengo yo.
9: Ahí. Se no, peleando.
12: Ya, sí. Así nos conocemos en la costa. No, mentira, pero sí. Y pues él me invitó a la comunidad acá en el Minuto de Dios, en Misión a Marte, y pues ahí quedé como un hijo más de Misión a Marte y ahí formándonos. En Dios, en la comunidad, hago parte del Ministerio de Música Misión Gracia de la comunidad Misión a Marte.
9: Ese, a propósito de ese ministerio, sale Misión a Marte.
12: Sí, de Misión a Marte.
9: Misión Gracia. Bueno, sí. Y cantan bien, bueno, ya lo estoy en mi parroquia. Sí. Eso fue que fue mi parroquia, ¿cierto? Cantan bien, recomendado.
12: Allá estuvimos.
9: Misión Gracia.
12: Y sí.
9: Una volvedra, casi bueno.
12: Sí. Y sí, ese
9: es Miguel Morales. Por aquí tenemos al director de la orquesta.
13: Bueno. Juanca, gracias por esta invitación y un saludo para todos acá en estudio. No, qué privilegio estar acá para compartir sobre un tema muy, muy interesante. Bueno, yo llevo ya algo así como unos 18 años. Yo entré estando muy pequeño todavía en el colegio a los Caminos de Dios, cuando el padre John Mario estaba en San Miguel Arcángel. Y allá empecé con la música. No empecé buscando a Dios, sino la música. La música fue la excusa que utilizó el Señor para llamarme en ese momento. Y ahí empecé pues como un camino. Hice parte de grupos juveniles, incluso Jader Montoya de Fuerza de Dios en ese momento, él era mi coordinador del grupo juvenil. O sea, estamos hablando...
9: No es que Jader esté viejo, pues, sino
13: no
9: que...
13: No es que esté viejo. Y Dios nos ha dado la oportunidad de ser parte de Sacrificio de Alabanza, de fundar 4 comunidades juveniles. A sus pies Adoradores fue la primera, luego 70x7 Adoradores, luego Proyecto Adoradores y luego Misión a Marte. Y actualmente pues estamos en la coordinación de Misión a Marte junto con ellos y también con un proyecto personal, Juan Paquicel.
9: Ahí está en YouTube,
13: que estamos en redes.
9: Instagram, ahorita pues hace toda la promoción, porque lo hace supremamente un hombre de mucha fe. Bueno, he tenido la oportunidad de compartir con todos. Muchachos, entrando en materia, pues vea, ¿qué quiero que me ayuden ustedes hoy? Miren, yo he estado en la comunidad Misión a Marte, los he acompañado, hace poquito tuvimos la oportunidad de compartir un tema muy bello en un sitio que ustedes están trabajando de sanación, sanando las 8 etapas de la vida. Y yo me pongo a pensar, porque veo la realidad como el paralelo. Ustedes muy juiciosos, hombres y mujeres de oración, alabanza, alegría de estar ahí en comunidad, cercanos, pero basta con salir ahí un poquitico más afuera para encontrarse, a propósito del lugar en el que estamos ubicados, ¿cierto? Una cuadra más abajo, está la 70, un lugar de Medellín muy concurrido, de mucho movimiento comercial y demás, y luego pues para mí fue muy difícil no preguntarme, hombre, ¿cómo hacer para que de pronto lleguen más, aquí más arribita? Y no porque sea malo estar allá, también es sabroso. Todos nos hemos sentado algunas en la 70 a comer o a compartir con los amigos y está muy bien. Pero qué rico pensar de que este espacio tan bonito, ya sea en la parroquia o sea aquí en la comunidad Minuto de Dios, cómo pensarse uno para que la gente, para que los jóvenes se acerquen. Pero antes de llegar a esa respuesta puntual, yo quiero que ustedes enuncien, les hagan entender, acercarse al entendimiento usted, a los oyentes y a mí, de qué manera o cuáles son los principales riesgos de los jóvenes hoy. Un papá nos está escuchando porque ya me están escribiendo mamás, ya tengo preguntas de hecho. Y la pregunta que le vamos a hacer ahorita más o menos va por ese lado. Un abuelo, un papá, una mamá, una abuela, ¿de qué debería hoy en día cuidar a su nieto, a su hijo? ¿Cuáles son los riesgos que ustedes perciben en la realidad social, en la calle, digámoslo así, o hasta en las casas? ¿Cómo prevenir, muchachos?
13: Bueno, yo quisiera como empezar diciendo que es que hay muchos riesgos para los jóvenes. Uno de esos puede ser inclusive el presentar las cosas de Dios como algo aburrido. O sea, a nadie le gusta las actividades que carezcan de sentido o que sean aburridas, independiente si uno es pequeño, joven, adulto o anciano, a nadie le gusta lo aburrido, ¿cierto? Entonces, uno puede obligarse a hacer cosas que no tienen sentido, es verdad, uno puede hacer cosas que no le parezcan bien, pero ganan más valor si uno las entiende. Y si es en esas cosas que uno entiende, uno le saca gusto, dejan de ser precisamente aburridas. Y creo que es el reto con la espiritualidad y el riesgo de presentar un Dios aburrido cuando Dios es todo lo contrario. Dios es papá y uno le debería interesar hablar con el papá, porque el papá le gusta hablar también del hijo, del mismo hijo, y de las cosas que él piensa del hijo. Entonces creo que sería un error uno presentar a Dios como un Dios aburrido, por ejemplo.
9: Bien, me gusta eso. ¿Qué más? ¿Cómo podemos o de qué deberían tener cuidado hoy los papás? Como manera de prevención, primero, como ¿de qué deberían prevenir, Eli?
11: Bueno, prevenir sería para los padres o los clientes adultos mayores que no permitan que sus hijos se limiten, o sea, que exploren todas las dimensiones, todos los espacios, conozcan, pero en ese conocer ellos sean un acompañante, conozcan los riesgos del consumo de drogas, conozcan los riesgos de no hacer vigilancia de qué amigos se tiene, qué personas se nos acercan, si realmente vienen con buenas intenciones o no, pero eso va desde la formación que le mostramos de ese Dios amor, de ese Dios compasivo, cariñoso, de acuerdo a cómo se forme desde su entorno hogar. Y tener mucho cuidado de no como limitarlos a que crean en esto y que es obligatorio, sino entonces un castigo, porque esa es la palabra, no, te castigo porque no hiciste eso, te castigo porque no crees en Dios, no. Es permitir que el joven de manera voluntaria acceda a lo que él considera importante, que quiere vincularse a un proceso juvenil, a su parroquia o a otra parroquia o al minuto de Dios, o al lugar donde él se sienta cómodo, evitando que el sesgo de que no, entonces Dios impone, Dios me obliga, Dios es malo, o sea, porque esa es la percepción de los jóvenes, ¿para qué confiar en Dios si Dios no hace nada por mí? O sea, es decirle, o sea, porque los padres dicen, no, es que Dios es amor, Dios es cariño, pero no se muestra, o sea, si Dios es amor, es cariño, ¿por qué me tratas así? O sea, desde el mismo trato en el hogar, porque nosotros somos reflejos, o los adultos somos reflejos, independientemente de que seamos tíos, padres, abuelos, de ese amor de Dios, mostramos a Dios tal cual es en la, desde nuestra fe. Entonces, si nosotros le mostramos una cara negativa de que te castigo, te obligo, ellos van a ser reacios a creer en ese Dios y lo van a juzgar a uno como adulto. Ah, usted no es el que va a la misa, no es el que cree en Dios, no es el que dice que amor y paz por fuera y por dentro del hogar hay violencia verbal o violencia física o psicológica. Entonces es algo incoherente frente a lo que le estamos mostrando, y que si nos equivocamos, poder decirle al joven, qué pena, me equivoqué, si no te debí tratar de esa manera. Entonces muchas veces a los adultos nos cuesta decir, me equivoqué, cometí un error, perdón, porque esa es la capacidad. Hay personas que dicen, no, ¿yo para qué pido perdón? Entonces también como es humildes, porque Dios nos enseña a ser humildes cuando nos equivocamos, no somos perfectos, pero sí podemos caer en el error y decir, no lo sé, que esto le hizo daño al otro, porque lo sigo cometiendo. Y más los jóvenes, que somos un espejo de ello. Entonces,
9: sí, yo creo que Eli toca algo muy importante que me llama la atención y que bacano detenernos ahí, y es que en ocasiones los adultos que estamos formando pronto llámense que el tío, que el abuelo, que el papá, que la mamá, que vamos a hacer algo en las casas y es empezar a recriminar. Yo no sé si a usted les ha llegado el tema, pero pero es que ustedes vean la hora de levantarse. No, pero es que hágale pues ligerito, vea. Y empezamos con una repetición de decir al otro que no está bien. Y eso me llama la atención del comentario de Eli, porque, claro, luego nos quejamos de que porque tendrás actitud. Claro, pues todo el día está recibiendo. ¿A quién han dicho que le decimos a eso cantaleta? Me gusta llamar las cosas como son, ¿verdad? Le decimos cantaleta. Entonces, si usted todo el día a un muchacho, es que usted no va a misa. No va a misa. Y entonces, vea, ¿cómo estás? Que es genio suyo. Es que usted no ayuda aquí en nada. Es que, entonces, y aparte, pues suele pasar, no en todas las ocasiones, pero suele pasar de que esa misma persona que está echando cantaleta es la que sí va. Sí va a misa, sí va al grupo de oración. Entonces, claro, el joven ve. Entonces, dice, pero bueno, si usted es la que va allá, mi abuela o mamá o papá, y llega aquí a echar cantaleta, llega enroscada, entonces, ¿quién va a ir por allá? Pues, porque vos decías ahorita, hay que hacerlo ver como algo cercano, algo bueno, que se entiende, que se comprende, que es un papá, que me quiere escuchar, que me puede abrazar, que me puede orientar. Entonces, eso que dice Eliabre es muy, muy, muy, muy importante, porque también es una evaluación que los adultos que formamos a otros, en familia o en otros ámbitos, en el caso mío en el colegio, pues hombre, hay que empezar a mirar y dar testimonio, ¿cierto? Porque hombre, tengo a mi nieto en la casa, ¿no? ¿Cómo le reflejo yo el amor de Dios a este nieto? Y cómo no estoy todo el día cantaleteándole, diciéndole que no sirve, que sea genio, que véalo pues, que no sirve para nada, que tal cosa. Entonces también es una evaluación que hay veces que los riesgos, Miguel, o esta pregunta para vos, hay veces los riesgos están en la propia casa, ¿o no? ¿Cómo la veis? Hay veces buscamos mucho afuera lo que está dentro.
12: Esto me está dando duro, o sea, lo estoy tomando mucho para mí como retroalimentación, porque estoy empezando a vivir un proceso. Mi esposa, mi compañera está embarazada y es como recibir todo esto como enseñanza, ¿no? También.
9: Sí, sí, sí.
12: Para ese nuevo camino como padre que me espera, pues. Y sí, yo creo que es como tratar y caminar todo desde el testimonio.
9: Muy bien.
12: Sí, desde el testimonio, porque es que, como decía Eli, ¿qué hago yo de bueno si, o como decías tú, qué hago yo de bueno si he hecho cantaletas, qué hago yo de bueno si soy el que regaño, qué hago yo de bueno si soy el que hago esto? Y no estoy poniendo el ejemplo, no estoy poniendo el testimonio. Mi oración personal, y comparto mucho con los compañeros líderes de Misión a Marte, que es vivir, que nuestra vida sea como la vida que llevaba Pedro, San Pedro, que sea la sombra, ese espíritu, esa iglesia, esa alegría del espíritu que vaya con uno, que por donde uno vaya se refleje ese espíritu, esa juventud alegre, o sea, que se refleje que ese hombre es un hombre de Dios, ese joven es un joven de Dios.
9: Se le nota.
12: Se le nota. Y no es por tirarme flores, pero yo llegué como un extraño a Medellín, al barrio donde solo conocí a mis hermanas y listo. Hoy en día paso y hay gente que yo ni conozco. Y se me acerca, ay Miguel, hoy cantaste tan lindo en la Eucaristía. Y yo como que...
9: ¿Lo notaste?
12: Sí, sí. Yo, ¿quién será esta señora? Ay, muchas gracias. Sí, pero pasa eso. Y es sí, que ven a uno que va con su guitarra, ven a uno que sale con la familia y comparte, ven a uno que... O sea, poniendo ejemplo, dando testimonio de lo que realmente vive. Sí. Entonces, si no damos testimonio, ya estamos poniendo todo en riesgo.
9: Maravilloso, yo creo que el testimonio para los que estamos educando es fundamental. Y ahorita, bueno, felicitaciones, que vas a ser papá, pero ahí va calando en vos también como esa necesidad, bueno, ¿cómo estoy viviendo? ¿Cómo será la forma en la que yo, como tú mismo lo dices, cómo soy testimonio, en este caso para mi familia? Antes de seguir con una pregunta que te tengo a ti hace rato, la tengo aquí en la mente, voy a invitar para que participemos. Estamos en vivo y en directo, también a través de Minuto WhatsApp 317-369-0797, 317-369-0797, y pueden dejar su mensaje en texto y también lo pueden dejar en audio, así que si quieren enviarnos un audio, mensaje con su hermosa, melodiosa voz, lo podemos poner al aire, ya sea con una pregunta, con un aporte, Es más, se me ocurre algo en este momento, y es que, aparte de los invitados que tenemos en este momento en cabina, quienes nos están escuchando también pueden ser invitados. Porque allá, en Facebook, en el radiecito, en la página de web, hay testimonios también. Y yo quisiera que nos contaran, si tienen una idea, cómo los jóvenes pueden vivir una bonita y sana espiritualidad. Alguien puede haber, un papá puede decir, a mí me funcionó esto, Juan Camilo, y lo voy a decir al aire. Testimonio. Una mamá por allá puede decir, Juan, muchachos, minuto de Dios, a mí me sirvió, mis hijos van a misa y lo que te dice fue esto y esto. O ahora que están hablando de los jóvenes, yo quiero hacerles una invitación a ellos, o quiero hacerles una pregunta a ellos. Es el momento, aquí los tiene. Aquí nos tiene, todos jovencitos. Bueno, de una vez tenemos por aquí a Andrea Flores, manda corazoncitos. Tenemos a Diego Valencia, que dice saludos desde Canadá. Los amo, chicos, te amamos, Diego. Y dice Andrea Flores, saludos desde Brasil. ¡Juanpa! Saludos pues a Andrea. Desde Colombia.
12: Desde Colombia, de Medellín, para Brasil.
9: Muy bien. He visto que están en un... Bueno, de hecho los acompañé. En ese ciclo de sanación.
10: Sí, sí, Juan Camilo.
9: ¿Por qué lo decidieron? ¿Qué vieron ustedes? Hay jóvenes heridos, ¿qué heridas están viendo? ¿Qué pasó?
10: Las heridas son muy variables entre todos los jóvenes. Unas heridas son pues mucho más leves, otras heridas son mucho más fuertes. Por ejemplo, quiero recalcar que hoy hay muchas personas heridas por falta de compañía de pronto paterna, maternas, y eso repercute finalmente pues en el individuo. A largo plazo, si no se entra en ese proceso de la mano de Dios y guiado de un psicólogo, eso va a influir finalmente en su vida. Entonces, como tal, nosotros o yo he decidido también entrar en ese proceso de crecimiento y de sanación de heridas, sobre todo personales, de pronto de la infancia. Y es importante uno identificar de pronto qué le pudo haber generado en el pasado lo que uno es hoy. Como persona, eso es bastante importante pues y trascendental.
9: Me parece muy importante eso y aprovecho tu respuesta tan bonita, porque seguimos hablando como en el momento en el que educamos. Y uno, bueno, yo cuando me dedico a la terapia, uno ve papás muy heridos. Y empiezan cuando son, digamos, sensatos y reconocen y dicen, ves que yo, como tú lo acabas de hacer, por ejemplo, Miguel, yo tengo que hacer testimonio, pero hay veces uno escucha que dicen... Es que yo reconozco que tengo la herida de rechazo. Entonces, ojo papás, ojo abuelos. Hay un llamado ahí que tenemos que identificar. Que uno tiene que estar lo más sano posible para poder dar testimonio. Porque el testimonio no es simplemente como un chasquido de dedos y me transformé y doy testimonio. Yo creo que uno tiene como adulto, cuando uno acompaña a jóvenes y vos, Juanpa, que los están bien, tiene que estar en permanente evaluación. Hombre, si tengo una herida de abandono, de rechazo, de traición... ¿Desde dónde estoy educando? ¿Desde dónde estoy testimoniando? Entonces, ¿uno qué pasa con lo que tú nos estás contando? Que empieza a ver en los pelados unos rasgos importantes. Y yo creo que llegaron a una conclusión de un ciclo temático tan bello como es la sanación, porque aún ya un pelado de 12, 13, 14 años, hay rasgos, soledades, un geniecito. Que en ocasiones los papás se quedan simplemente, es que llega al colegio, se encierra en la habitación y no habla con nadie. Ay, ¿qué pasa ahí? No, es que es imposible acercarse. 12, 13, 14 años, hay rasgos, soledades, un geniecito, que en ocasiones los papás se quedan simplemente, es que llega al colegio, se encierra.

0: Pues, un día escuché un conferencista que decía que los adolescentes son dos estratos más que uno, ¿cierto? Que están por allá y que lo miran, ¿no?, como por encima del hombro. Pero esa, digamos, ese detenerse como joven, tal vez con la misma forma, el temperamento, las variaciones emocionales, también aquí hay que recalcar la invitación a dejarse invitar, aceptar la invitación, no simplemente cerrar el oído, sino, hombre, voy a mirar, como lo contaba Miguel, a ver allá, encuentro gente de Dios en un lugar de Dios. Eli, ¿o no?
1: Claro que sí, Juanca. Permitir que los jóvenes de alguna forma también digan, bueno, ¿yo qué puedo hacer o qué puedo conocer del otro? O sea, permitirse también que ellos se autoevalúen, o sea, escucharlos, porque muchas veces los jóvenes, no, es que mi papá me juzga, me da órdenes simplemente y no permiten que se escuche su criterio, su pensamiento. Y cuando lo hacen de forma agresiva, grotesca. Y obviamente ahí es donde se genera como el choque.
0: Claro, como decíamos ahorita, como que, bueno, vaya al grupo, rápido, va, muévase.
1: Como una orden. Por allá, pues. Sí. Como una orden, como un general, vaya, haga.
0: No, a nadie.
1: A nadie le va a gustar ese tono, inclusive claro, en el ámbito laboral. Cuando ellos crezcan, ponerles en eso, si ustedes van a tener unas directrices, unas normas, pero no hacerlo ver como que qué pereza y no qué horror. Entonces eso los lleva a alejarnos, a alejarse de nosotros como adultos. Es decir, esto está mal hecho, y ya, bueno, evaluarse, hijo, ¿por qué consideras que esto está mal hecho? ¿O por qué lo hiciste? O sea, ¿qué razones te dieron? No inmediatamente regañar, no, te castigo porque te castigo sin ver televisión, o te castigo por algo, sin saber las razones del por qué ejecutó de determinada acción y proceso. Y también permitir que los amigos o amigas de los niños o los jóvenes se acerquen, tengan esos encuentros donde obviamente el adulto pueda estar también en apoyo, no como el vigilante. O sea, no ponerse en ese rol de que me va a dañar el plan, me va a dañar aquí la actividad de grupo, de equipo, y también permitirle esos espacios abiertos, porque ellos también, hay una dificultad ahorita con los jóvenes, es que están muy pegados de las redes sociales. Ese está el programa Juego del Roblox.
0: Ah,
1: no,
0: sí,
1: lo han escuchado.
0: Sí, claro,
1: entonces,
0: muy famoso.
1: Sí. Entonces los vuelve adictos, digamos, a ese juego, porque entran a un mundo, siguen el otro y empiezan, y ellos se encuentran como una compañía, sí, ficticia, porque es una compañía ficticia donde ellos, no, es que aquí interactúo con mi amigo, interactúo con mi amiga, y no, papá, mamá, no, no me interrumpan. O sea, llega a ese punto donde ni siquiera aceptan, voy a comer, no respetan, no se respetan a sí mismos las horas de esos tiempos de alimentos, de descanso, sino que dicen, no, es que yo estoy con mis amigos, no me interrumpan. Entonces, de alguna manera también permitir al adulto que, hijo, bueno, que está jugando, que involucrarse como un niño, jugar también con ellos. Vemos que también los jóvenes mantienen muy encerrados, ya encerrados en qué, en las casas. Entonces permitirles también como adulto abrir esos espacios. Hay muchos espacios abiertos, está el teatro, la música, o sea, identificar qué es lo que a ellos les gustan. Hay actividades en Confama, no es por hacerle cuña a Confama, pero
0: apague la cuña, como que no, apáguela.
1: Hay actividades,
0: bueno, es por nada, pero
2: no podemos decir eso al aire,
1: que permiten el adecuado desarrollo del joven, o sea, orientarse a ese futuro, porque también es una obligación de alguna manera de nosotros los adultos orientarlos, qué quieres hacer, enfocarlos en algo que ellos se sientan cómodos, a gusto, natación, pues cualquier actividad que ellos te permitan ocupar ese tiempo, porque ese tiempo que está vacío, ejemplo, ellos estudian 7 de la mañana, 3 de la tarde, listo, están cansados, quieren descansar, comer algo, pero entonces el resto de tiempo, ¿qué? Si no tienen tarea, hay momentos donde las, no, no hay tarea, no dejaron tarea, entonces no hay excusa, es que te vas a poner a hacer la tarea, o no tienen que repasar porque van muy bien, está el periodo ok y está full. Pero entonces ese espaciecito, como compartir, el padre o acudiente, sentarse a hablar con él, bueno, ¿qué vamos a hacer? Así sea una actividad, así sea ir a comer un helado a un centro comercial, o sea, o a un parque cercano, vamos a compartir, a jugar algo que te gusta jugar, basquetbol, fútbol, los papás jugar a las muñecas, o sea, volver al juego. Eso también es importante porque educa también a ellos, a ambas partes, o sea, al adulto como que a recordar esa experiencia que tuvieron, ve, yo como jugaba, porque uno cuando juega con los niños recuerda, ya me gustaba esta pelota, me gustaba esta muñeca, me gustaba esta actividad, lo disfrutaba, y el niño se siente en contacto, entrar en contacto, ah, listo, puedo generar un vínculo realmente positivo en esa área. Y si vemos que el joven de pronto es muy reacio como lo nombra Juan Camilo, que llega y te

0: esconde, entonces, ¿qué es lo que está escondiendo? O sea, autoevaluar. O sea, ¿qué es lo que mi hijo no quiere que yo sepa o qué es lo que es, está en su interior? Porque muchas veces esas situaciones de mal genio, de malestar, es manifestación de algo con lo que ellos están inconformes, de lo que el adulto esté o no haciendo. Entonces, preguntarle, hijo, ¿qué es lo que te incomoda a mí? O, pues, como identificar. Y el niño, poco a poco, si uno le brinda la confianza, uno le brinda el espacio, sin alterarse, sin generar, pues, es un problema, un caos, sin juzgarlo, porque hay cosas que ellos... entendemos que hay cosas que ellos no hacen tan bien, por enseñarles, por ejemplo, cosas de hacer en casa. Hijo, ¿me puedes colaborar con esto? O... puedes encargarte de esto, o sea, colabórame que estoy ocupadito, o sea, darle tareas sencillas también al joven, porque entonces también es otro asunto donde el padre o la madre se cargan de todo y cuando ya dicen, no, es que este joven no me colabora, yo le pido el favor, pero si no lo acostumbraste a hacer tareas sencillas en corto tiempo, no es que le vas a poner una tarea de una hora o dos porque se va a aburrir, es algo sencillo, ah, te puedes colaborar lavando esto, limpiando aquello, un momentico, y entre todos se ayudan en casa. Entonces es otro asunto de que los jóvenes, no, yo, como me hacen todo, todo lo tengo a la mano, entonces ¿cuál es mi responsabilidad? Ninguna, pues solamente cumplir el estudio y el resto.
1: El tema también es el desarrollo de la autonomía, porque si usted le empieza a delegar, y no, y con amor, ¿cierto? Lo, exacto, que tú dices, o sea, hay que delegarle con amor, casi que hay que hacer pues, una tabla en la casa. Bueno, usted recuerda que tu responsabilidad es esta en la casa, y volverlo autónomo, independiente. Yo creo que en este primer momento que tenemos de conversación hay cosas muy claras. La primera que yo quiero resaltar es que sí se puede vivir una sana espiritualidad en la juventud. Es que alguna vez escuché a alguien que decía que los jóvenes, no, que ese momento de la vida era para la rebeldía, para experimentar. Eso lo escuché de alguien, que era para experimentar en cualquier tipo de cosas. Yo creo que uno tiene que ser un poquito más sensato y decir que el tiempo de la juventud es un tiempo maravilloso para encontrarse con Dios. Tú lo contaste ahorita, Juanpa, en tu testimonio, llegaste a San Miguel Arcángel, en tiempo del padre John Mario, te vinculaste a una comunidad, eras más joven de lo que estás ahora, y lograste encaminarte. Y así nos pasó a muchos, que en el tiempo de la juventud, llegamos, nos encontramos, como decía Miguel, tocamos la guitarra en una parroquia, nos encontramos. Entonces, lo primero que quiero resaltar es que sí es posible vivir una sana espiritualidad en la juventud. Lo segundo, es que los que estamos acompañando vidas de jóvenes, de adolescentes, tenemos que ser testimonio, tenemos que empezar a evaluarnos, tenemos que ser coherentes. Ah, es que yo dirijo un grupo en la comunidad, entonces yo tengo que ser consecuente, porque si yo dirijo un grupo en la comunidad, pero luego me voy para las 70 y me ven caído a las 2 de la mañana el sábado, ay, ese es el de la comunidad, Juanpa, levántese. No, entonces no, hay que ser coherente. Entonces yo vivo, me están, hay veces es más lo que lo ven que lo que lo escuchan, educa más el ejemplo de la forma en la que vive la persona y ven al adulto como un modelo a seguir. Entonces eso es lo segundo. Lo tercero es que hay que empezar a gestar espacios para los jóvenes. Aquí en la comunidad tenemos uno muy bello, Misión a Marte, y a pesar de que haya de pronto rebeldía, de pronto un poquito ahí como de egocentrismo, soberbia, con amor invitarles y decirles, esto existe, y allá le están esperando para mostrar un Dios cercano, un Dios real, un Dios que escucha. Bueno, vamos a pasar a este segundo momento, pero antes vamos a darle como voz a los oyentes, porque tenemos ya mensajes y tenemos preguntas. Te vamos a escuchar las buenas noches a mi querido Sebastián. Seba, no te ha saludado hoy, vos que estás también como muy joven, ¿cómo vas?
2: Más o menos, ¿bien y tú?
1: ¿Por qué, Sebas?
2: No, ya tengo una canita por acá y...
1: No, Sebas.
2: Ya la espalda empieza a jalar, no, el tiempo pasa.
1: No, pero Sebas, vos tenés 20 años.
2: ¿Cómo 21.
1: Así que, 21, no, pues cuidado, revienta. Vea, ahí les tengo un candidato para Misión a Marte.
3: Ya,
1: ya está inscrito. Sebas, ¿qué tenemos por ahí?
2: Nos escribe Magda Martínez desde Bogotá con un audio. Vamos a escucharla.
4: Muy buenas noches, doctor Juan Camilo, Dios me lo bendiga a su merced, y buenas noches para la mesa de trabajo, para los invitados. Excelente el programa, los felicito por esos bonitos testimonios que están dando. Dios los bendiga, un abracito aquí desde mi linda Bogotá.
1: Mi querida Magda, gracias por tu saludo desde Bogotá, desde la capital. Me encanta cuando me dicen su merced, me encanta cómo le suena su merced. Muy bien, por aquí tenemos Bueno, antes de la pregunta tenemos participación en Facebook. Yo, para los que no saben, están por allá, me están viendo. Al frente tengo un televisor y voy a intentar leer un aporte muy valioso que he venido aquí revisando. Además de una persona también que trabaja con jóvenes. Algún día Lisbeth es la coordinadora del grupo juvenil de la parroquia, es del grupo universitario de la parroquia. Acuérdamelo ahí, Sebas, que se llegó otro mensaje y dice que te aman.
2: ¿Qué tema
1: tan interesante? Yo pensé que te aman. Cuádramelo ahí, Sebas, por favor, para leerlo.
2: Discúlpame que no te lo puedo cuadrar así de una, pero te lo puedo leer.
1: Hágale. Pero antes de que no lo lea, entonces Lisbeth es una persona, entonces trabaja con jóvenes, está al frente, algún día Lisbeth también vendrá a estos micrófonos porque es un trabajo muy bello en la parroquia. Y creo que lo que nos cuenta, pues también habla como con autoridad, porque tiene mucha experiencia y lo hace muy bien. Así que, Sebas, contanos qué nos dice.
2: Claro. Liz nos dice, muchas veces los chicos viven en la infancia una idea de Dios muy caricaturesca. Nosotros de chiquitos veíamos muñequitos y al crecer y madurar dejamos esas ideas y gustos. Al recibir esa fe desde algo muy superficial, cuando se crece, también se deja de lado como las series que veíamos. Una clave es mostrar al Señor tal cual es, que sea un Dios que no se muda mientras se va creciendo, y claro está, desde el ejemplo de los papás se forma esa inquietud en la fe del muchacho y desea vivir una experiencia propia de Dios.
1: Maravilloso, gracias Sebas por darle voz a Liz. Y aprovecho pues ese comentario de Liz porque dice algo muy bello, al final me quedo con esa parte, y es que dice, y desea vivir una experiencia propia, porque a veces queremos que, no es que usted tiene que creer como yo creo, rece como yo rezo, viva la fe como yo la vivo, casi que, como tú le decías ahorita a Eli, como que impositivamente. Y quiero quedarme con la última parte porque todos formamos una forma de creer, Juanpa, una forma como de que nos vamos, claro, Liz lo dice, es caricaturesca en ocasiones la imagen de Dios, y uno la va madurando, uno la va haciendo, pero la vamos forjando. Entonces es como vos que acompañas ese proceso tan lindo también, como el joven va creyendo a su manera. No es que sea una manera, digamos, mala, pues, o que sea irresponsable. Va configurando su imagen de Dios, Juan.
3: Así es. De hecho, yo creo que la espiritualidad del joven busca y desea ser muy práctica, porque de pronto tú a un joven le hablas de un santo, le presentas, por ejemplo, Confesiones de San Agustín, y no va a ser lo más interesante. Empezando la... No estamos hablando de religión todavía, que es diferente a espiritualidad.
1: Así es.
3: Pero, por ejemplo, cuando un joven uno le propone, digamos, una misión con habitantes de calle, que de hecho eso lo hacemos en Misión a Marte, es hacer el bien, y es evidente que uno, el joven está viendo algo, y eso puede llamar la atención. Lo mismo cuando hay un libro o uno recomienda un libro que hable de su realidad. O sea, la depresión, ya llegarán pues más adelante los tiempos donde ya le guste la doctrina, pero creo que al principio el joven pide que la espiritualidad sea muy práctica y saber qué tiene que ver con él. Precisamente, más que entrar en ideas abstractas, más que darle como una idea muy descrestante, es como buscar la verdad pues bajada como a su capacidad de entender, ¿cierto? Por ejemplo, yo te cuento, Juanca, que en nuestro grupo muchos han llegado con, y esto también te lo comentaba la vez pasada, como con problemas afectivos.
1: Sí.
3: Muchos han dejado a alguien y les ha dolido, o los han dejado y les ha dolido, o vivieron en el pasado un episodio doloroso y eso los puso como en búsqueda, en movimiento de Dios. Y la comunidad en todo lo que hace es como respuesta a sanar ese evento traumático que de alguna manera pues redundó como en una depresión o redundó en una tristeza muy profunda, y empiezan a haber soluciones cuando se vive en comunidad y en torno a Dios también. Entonces, eso es practicidad, pues, ¿para qué Dios en la práctica? ¿Cómo veo a Dios en la práctica?
1: Como no enredar la pita, usted, y además porque lo que dices me hace pensar que hay que leer muy bien la necesidad del joven hoy, que de pronto nos quedamos con una idea de que el joven hace 20 años necesita, ¿no? La realidad del joven hoy, su necesidad es muy cambiante, por lo que decía también él ahorita, hay una realidad virtual que está avasalladora, entonces que está consumiendo en redes. Yo veo que la vida digital lo hace uno muy, muy, muy práctico. O sea, si no me gustó esto, simplemente lo hago una y otra vez y pasa en la realidad. Es más, en este momento estamos en Facebook y cuánta gente, yo creo que pues, no hay datos porque no estoy ahí pues como mirando cuántas. Hay 12 personas que me están viendo, pero ¿cuántas personas pudieron haber pasado y simplemente siguieron? Porque no es llamativo. Otros se quedan porque dicen, de hecho dice Jean Alex Rosales, dice, Camilo, qué tema tan interesante, Dios te bendiga a ti y a las personas que están contigo en el programa, un abrazo, ¿cierto? Participa, interactúa, y yo creo que muy parecido a lo que pasa en la realidad virtual, pasa en la realidad real. O sea, es un Dios que lee tu necesidad, que no puedes irlo pasando y pasando y pasando, sino que está contigo, que tú te quieras quedar con Él porque Él se quiere quedar contigo. Milek Henao dice, un gran trabajo como padres de educar en la fe. En la actualidad hay muchas herramientas que nos ayudan. Los videos son nuestros grandes aliados, pero sin duda es el ejemplo lo más importante. Uno tiene que usar la digitalidad. Un videito, como dice Milek, de un minutico. Ahí llegó el mensaje. Un audio, ahí mismo hasta ves una playlist con unas canciones bien bellas. Estos días veía a alguien diciendo, alguien que no comparte la fe católica, pero tenía en su playlist varias canciones de este grupo español Hakuna, y se las sabía todas. Entonces decía, amigos católicos, me encanta, y a través de una canción ya le quedó un mensaje. Entonces creo que los videos, las canciones son muy bellas. Bueno, aquí hay una pregunta que me hacen a través de WhatsApp. Vamos a ver a quién va a responder, pues. A quién tiene que responderla. Dice, pues, así. Soy católica. Es una mamá, se llama Luisa Zapata. Dice, soy católica. Y desde que mis hijos estaban pequeños, participé con ellos activamente. Ahora les hablo de Dios, del poder del agradecimiento, de encomendarse al Espíritu Santo, a la Virgen. Ellos me ven aún orando y yendo a la Eucaristía, pero ya ellos no van conmigo frecuentemente. ¿Qué hacer? ¿Obligarlos o dejarlos? A ver, pues. Sí.
0: Yo considero que primero no obligarlos, porque nadie por obligación va a hacer algo que no le guste. Si lo va a hacer, lo va a hacer de mala forma, con negatividad. Entonces se va a convertir en un problema. Es permitir que el joven, a través del ejemplo que su madre les está brindando, decir que Dios es un ser amado que te ama, aunque no vayas a mí, que te quiere, aunque no hagas eso que yo quiero que haga, que simplemente piensa en Dios como un amigo, como un cercano, como un ser que te acompaña siempre. O sea, no decirle que Dios te va a castigar, te va a juzgar, es permitir que ellos, con el ejemplo, ellos van evidenciando ese cambio, esa conversión, esa vida de fe, que si de alguna forma la madre es ejemplo, que si se ven los resultados, que si es una mujer de oración, siempre va a ver el joven, independientemente de que exprese o no, él va a ver que su mamá si va a cumplir o si va a hacer, esa fe, va a crecer en su fe, y en cualquier momento él se va a acercar y le va a decir, mamá, yo quiero participar, yo quiero ir contigo a la iglesia, o quiero ir contigo a estos encuentros. Igual en las iglesias hay, no sé si los sábados, no domingos, talleres, capacitaciones, cursos dentro de la iglesia. También es como comentarle, hablarle, vea, ya hay un grupo juvenil en la parroquia, los domingos hacen misas, creo que es en el horario de las 10 de la mañana, se ora por los niños, por los jóvenes. Entonces es también como decirles, hijo, mira, aquí está la propuesta, o sea, te muestro la propuesta. Dios no te va a juzgar si Dios todo lo ve, pero no es un ser castigador, que te enjuicia, sino que es amor y que te va a dar siempre, va a querer siempre lo mejor. Y aunque nos equivoquemos, pues siempre nos va a escuchar. Y que de alguna manera permitirle al joven decirle, habla con Dios como tú quieras. O sea, háblale, exprésale, aunque no sea delante del adulto, porque a ellos les va a dar pena. No, qué pena yo delante de mi mamá decirle, ve, voy a orarle a Dios, no le da pena. Ellos muy probablemente lo hacen cuando se van a acostar o antes de levantarse, que la mamá o el papá no los vea, porque para ellos es de alguna forma, y no, qué pena, qué oso voy a hacer yo allá. Pero sí va a generar en él esa semilla. O sea, no lo veamos como, hay que pensar, no, mi hijo no va a poder no va a crecer en la fe, ¿cierto? Como desesperarnos, porque no nos podemos desesperar, y ellos, porque ellos lo ven, ay, no, es que mi mamá es desesperada, que yo vaya a tal parte desesperada, entonces sí que menos lo va a lograr.
1: Hay que perseverar, calma, yo creo que es una invitación a la perseverancia y al testimonio. Dice Mile Giraldo, lo importante de conocer a Dios desde ser joven, tiene un mejor camino muchos de ahora desearían conocer a Jesús desde hace muchos años y no haber cometido tantos errores en el pasado. Un abrazo para todos, Dios les bendiga, qué hermoso tema. Miguel, ¿qué hacen en Misión a Marte? Invita a los muchachos a ver eso, cómo funciona, qué es la tanta bulla, a ver qué es la cosa. Pues Miguel, a ver, ¿usted qué es lo que toca allá?
5: A ver, Misión a Marte. Yo también llegué como... Yo también fui último modelo. Llegué como invitado. Yo llegué y encontré ese poco de joven. Y yo, hey, qué tan bacano. Y me conectó la música. Me conectó la música de una, hacemos música. En Misión a Marte tenemos el Ministerio de Música Misión Gracia, ¿sí? De Misión a Marte. Como decías tú ahora, es un hijito. Formamos en la música, ¿sí? Nos estamos formando en música. Queremos tener un gran ministerio para Dios. En Misión a Marte estamos trabajando con coinonías, ¿sí? Pequeñas coinonías, como para estar más cerca de cada uno de los miembros de la comunidad, para compartir más, para estar más cercanos, para seguir hablando, para seguir escuchándonos, para seguir compartiendo. No solo es llegar el viernes y nos fuimos, sino que llegamos el viernes a la reunión de Misión a Marte, nos reunimos en comunidades y ya, hasta el otro viernes. No, la idea es que tengamos una familia y tengamos un lugar seguro donde compartir todo, donde conocernos más, donde hablar. Entre esas comunidades hay una muy especial que es Amarte Team.
1: Sí, sí, sí, la recuerdo.
5: Sí, entonces son como los más jóvenes de la comunidad. Hay sí, jóvenes sí, sí. De todos los tamaños, de todas las tallas, de todos los gustos.
1: Estaban buscando saber el niño interior. Yo dije, ¿sabes? ¿Sabes? Pero el niño exterior.
5: Sí, sí, exacto.
1: ¿Cuál niño interior lo tienen exterior?
5: Sí, en Misión a Marte también nos estamos formando en la palabra. Sí, los sábados a la una de la tarde, nos estamos formando. Sí, estamos haciendo un proceso de la RCC.
1: Maravilloso.
5: Nos estamos formando, estamos en nuestro primer módulo que es Despegar a Marte. Sí.
1: Maravilloso.
5: Tenemos tres módulos para formarnos y formarnos como servidores de la comunidad, como servidores del minuto, como servidores de la RCC, como servidores de la iglesia. Y Misión a Marte es una familia.
1: Me consta.
5: Es una familia.
1: Joel, invita a los momentos de despedirnos, pues, aquí. O sea, aprovechar tus cinco minutos de fama, pues, para que invites a los muchachos, pues, a la Misión a Marte.
6: Hacer, pues, una cariñosa invitación a todos los jóvenes que nos están escuchando, que vengan, porque primero que todo está Dios por encima de todo, pero aquí tenemos una gran familia donde nos apoyamos, donde estamos siempre presentes. Aquí tenemos tengo grandes amigos en la fe. Entonces, los viernes a la asamblea de 7 de la noche, entonces invitados. Y también si quieren de pronto iniciar ese proceso de formación los días sábados, como lo dijo Miguel.
1: Maravilloso, maravilloso. Ahí está la invitación. Antes de despedirnos, por aquí tenemos más participación. Y usted ha generado, pues, María Giovanni Suta dice, buenas noches. En mi opinión, a los jóvenes no hay que obligarlos, pero tampoco soltarlos. Lo que se debe hacer es guiarlos utilizando los diversos métodos de la actualidad. Excelente, Giovanni. Saludos para ti y para tu familia. Oiga, pues, Andrea Flores, yo no sé si está en Brasil, en Colombia. Está más enredada que un bulto de anzuelos. Pero dice, vea pues, qué inspiración. Exactamente como joven soy testimonio de eso. Crecí viendo a mis padres como ejemplo. Pero una vez llegué a mi adolescencia, me aparté. Ellos no me obligaron a congregarme ni a buscar de manera obligatoria. Ellos me hacían invitaciones de jóvenes dentro y fuera de la iglesia. Y de a poco fui adentrándome de nuevo. Hoy, gracias a las oraciones y libertad que mis padres me dieron, estoy firme en mi fe y llevo el evangelio a diferentes países. Oiga, es tremenda. Andrea, es tremenda. Qué bonito testimonio. Oh, una maravilla. Yo creo que hay una posibilidad muy grande, los jóvenes, motivarles, alentarles también. Bueno, aquí en la comunidad, pues es Misión a Marte, es viernes 7 de la noche. Por ahí está Lisbel, mi parroquia también, los que están en Bello, un grupo juvenil maravilloso. Tenemos que tocar las puertas de las parroquias también, los viernes, los sábados, como lo decía Elizabeth. Bueno, hay que buscar las formas, motivarlos con el ejemplo. Muchachos, nada, se nos acabó el tiempo, esto aquí se va volando, volando. Entonces, nada, ánimo en ese proceso tan bonito. Juanpa, felicitaciones por ese, a todos, felicitaciones por ese, esa labor tan bella, Juanpa.
3: No, Juanca, a ti por este espacio y que esto sea también como una oportunidad, por ejemplo, para compartir cosas tan importantes. Yo me llevo eso de que el joven muchas veces aprende más por imitación que por uno decirle o sugerirle algo, ¿cierto? Y, pero también sin desconocer que el joven, la espiritualidad del joven es profundamente apasionada. De hecho, si Dios hizo los sentimientos es porque son buenos. Llega un punto donde tendríamos que hacer cosas que no nos gustan, pero que son buenas. No siempre hacer lo bueno genera esa pasión, pero inicialmente tomar la pasión de hacer el bien es como la manera de uno tener al joven trabajando para Dios. Y eso es lo que precisamente estamos pidiéndole al Espíritu Santo que haga en Misión a Marte, o sea, que coja talentos, el que sepa cantar que lo haga muy bien, el que es la que sepa aconsejar que lo haga muy bien para el reino, el que sepa planear que lo haga muy bien, y así todos haciendo un aporte en sinergia. Eso,
1: eso
3: hace
1: es iglesia,
3: que
1: eso es iglesia. El que sepa de medicina que recete y que dé consultas gratis, la psicóloga que me dé una terapia gratis. Ve, hablando de todo un poquito, ¿cómo les fue? Pues tenemos un minuto, tenemos 30 segundos, y ya me pararon la escoba aquí, pero ¿cómo les fue el miércoles pasado con el tema de los habitantes de calle?
0: Bueno, eso es maravilloso. La verdad, claro. Los invito a los jóvenes invitados para las misiones. Un habitante de calle ha sido una experiencia gratificante. Vemos personas que realmente uno dice, bueno, ¿qué me puede? Más que nosotros, ellos nos han dado testimonio de su vida, nos han dado experiencias de que se puede salir adelante, de que ellos sienten, piensan y quieren realmente transformar sus vidas. Hay que darle la oportunidad, no veamos al otro como el de menos, que porque es un habitante de calle, entonces es alguien que debemos dejar a un ladito y listo, sigo en lo mío, porque es que no somos seres intocables, nosotros somos seres que tenemos superpoderes, ¿cierto? Nosotros por gracia de Dios y por misericordia de Dios es que mantenemos en su fe, en su amor y en sus caminos, sino que hay que darle la oportunidad, no juzgarlos, porque ahí vemos diferentes edades, jóvenes, adultos, mujeres, niñas, y uno dice, deberían estar estudiando, deberían estar haciendo actividades recreativas, deberían estar en casa, en el hogar, pero no sabemos sus realidades, qué ocurrieron y qué las llevaron allí, entonces no tener el dedo juzgador. Entonces esto nos ha llevado a reflexionar frente a ello. Y la invitación es que nos acompañen, ¿no? Tranquilos, que no van a correr peligro, tranquilos, que no se van a exponer y que no. Gracias a Dios nos ha ido súper bien.
1: ¿Y cuáles son las redes? Para que los busquen en redes, se sepan los días de la reunión. ¿Cómo los buscan en Instagram, Facebook?
0: En Instagram.
1: En Instagram.
3: Bueno, estamos en todas las redes, Juanca. Estamos en Facebook, Instagram como Misión a Marte guión bajo MD, de Minuto de Dios.
1: Minuto de Dios, muy bien.
3: Guión al piso. MD. Y estamos también en TikTok con las mismas credenciales, Misión a Marte guión bajo MD. Instagram, Facebook y TikTok.
1: Maravilloso, ahí pueden buscarlos, darse cuenta de los eventos como estos, que las reuniones, que los encuentros, que eso tan ganador de esa obra social tan bonita que me llamó la atención cuando me contaste. Bueno, maravilloso, muchachos, gracias por venir. Dios me los bendiga, la gente me lo acompañe. Por aquí invitados, puertas abiertas y ánimo en esa comunidad tan hermosa. Así vamos llegando al final de nuestro programa de hoy. Invitarles, agéndense, porque el primero de agosto, Dios mediante, tenemos un encuentro maravilloso, de la herida a la vida, un encuentro de bendición, de gracia. Estaremos junto al Padre José Andrés Hurtado en la Casa de Oración Tierra Nueva. Ahí tenemos pues un espacio maravilloso para seguir adelante en este camino de sanación.
3: Juanca, que de hecho valga la cuña, va a estar Misión Gracia cantando.
1: ¿Cómo le parece?
3: ¿Cómo le parece?
1: Nada más y nada menos tendremos a Misión Gracia acompañándonos en este espacio tan bello. Primero de agosto a las 3 de la tarde, allí estaremos de la herida a la vida. Por favor, No se despeguen de esta bendita emisora. Ya viene el padre John Mario Montoya con su programa Maná. Ustedes y yo nos encontramos el próximo miércoles. Un nuevo tema reflexivo. Por favor, no se les olvide que ustedes son un sueño de Dios hecho realidad. Dios me los bendiga y que alabado sea Jesucristo. Chao, chao.
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0: Una bendición muy especial para todos los que se conectan con la red de emisoras Minuto de Dios en Colombia. Saludamos en la capital del país a los 107.9 FM. Saludamos en esta bella ciudad de la eterna primavera a los 1230 AM en la costa Caribe. En Barranquilla, saludamos a quienes están en los 1370 AM y también en nuestra querida Cartagena en los 89.5 FM, a nuestra audiencia digital que está allí conectada a través de www.minutodedios.fm, quienes están también a través de nuestra aplicación emisoras Minuto de Dios. Bienvenidos a nuestra Santa Eucaristía Dominical de la familia Minuto de Dios. Soy el padre José Andrés Hurtado, sacerdote eudista del Minuto de Dios, y dispuestos estamos para comenzar nuestra celebración de este día domingo 19 de julio. Es el domingo de la 16ª semana del tiempo ordinario. Vamos a colocar todas las intenciones que traemos en nuestro corazón. Vamos a colocar los sueños que también junto a Dios soñamos para nuestra vida. Vamos a pedir esa maravillosa presencia del Espíritu para que nos sostenga y nos acompañe. En el nombre del Padre, del Hijo y del Espíritu Santo.
1: Amén.
0: La gracia, el amor y la paz de parte de Dios esté con todos ustedes.
1: Y con tu espíritu.
0: Vamos a iniciar nuestra Eucaristía pensando en nuestros momentos de dificultad, en los momentos en los que el pensamiento, el sentimiento nos ha apartado de nuestra comunión con Dios. Pensemos en los pecados que nos han alejado de Dios y digamos juntos: yo confieso ante Dios Todopoderoso y ante ustedes, hermanos, que he pecado mucho de pensamiento, palabra, obra y omisión, por mi culpa, por mi culpa, por mi gran culpa. Por eso ruego a Santa María, siempre Virgen, a los ángeles, a los santos y a ustedes, hermanos, que intercedan por mí ante Dios nuestro Señor. Dios Todopoderoso tenga misericordia de nosotros, perdone nuestros pecados y nos lleve a la vida eterna.
1: Amén.

0: Oremos. Muéstrate propicio con tus siervos, Señor, y multiplica compasivo los dones de tu gracia sobre ellos, para que, encendidos de fe, esperanza y caridad, perseveren siempre con observancia atenta en tus mandatos. Por nuestro Señor Jesucristo, tu Hijo, que contigo vive y reina en la unidad del Espíritu Santo y es Dios, por los siglos de los siglos.
1: Amén.
0: Vamos a escuchar atentamente la palabra de Dios.
1: Del libro de la sabiduría. Fuera de ti no hay otro Dios que cuide de todo, a quien tengas que demostrar que no juzgas injustamente. Porque tu fuerza es el principio de la justicia, y tu señorío sobre todo te hace ser indulgente con todos. Despliegas tu fuerza ante el que no cree en tu poder perfecto y confunde la osadía de los que lo conocen. Pero tú, dueño del poder, juzgas con moderación y nos gobiernas con mucha indulgencia, porque haces uso de tu poder cuando quieres. Actúas así, enseñaste a tu pueblo que el justo debe ser humano y diste a tus hijos una buena esperanza, pues concedes el arrepentimiento a los pecadores. Palabra de Dios.
0: Te alabamos, Señor.
1: Al Salmo respondemos: Tú, Señor, eres bueno y clemente.
0: Tú, Señor, eres bueno y clemente.
1: Porque tú, Señor, eres bueno y clemente, rico en misericordia con los que te invocan. Señor, escucha mi oración, atiende a la voz de mi súplica.
0: Tú, Señor, eres bueno y clemente.
1: Todos los pueblos vendrán a postrarse en tu presencia, Señor. Ven, bendecirás tu nombre. Grande eres tú y haces maravilla. Tú eres el único Dios.
0: Tú, Señor, eres bueno y clemente.
1: Pero tú, Señor, Dios clemente y misericordioso, lento a la cólera, rico en piedad y leal, mírame, ten compasión de mí.
0: Tú, Señor, eres bueno y clemente.
1: De la carta del apóstol San Pablo a los Romanos. Hermanos, el Espíritu acude en ayuda de nuestra debilidad, pues nosotros no sabemos pedir como conviene, pero el Espíritu mismo intercede por nosotros con gemidos inefables, y Él escruta los corazones, sabe cuál es el deseo del Espíritu, y que su intención, que su intercesión por los santos es según Dios. Palabra de Dios.
0: Te alabamos, Señor.

0: El Señor esté con ustedes.
1: Y con tu espíritu.
0: Lectura del Santo Evangelio según San Mateo.
1: Gloria a ti, Señor Jesús.
0: En aquel tiempo Jesús propuso otra parábola a la gente diciendo: El reino de los cielos se parece a un hombre que sembró buena semilla en su campo. Pero mientras los hombres dormían, un enemigo fue y sembró cizaña en medio del trigo y se marchó. Cuando empezaba a verdear y se formaba la espiga, apareció también la cizaña. Entonces fueron los criados a decirle al amo: Señor, ¿no sembraste buena semilla en tu campo? ¿De dónde sale la cizaña? Él les dijo: Un enemigo lo ha hecho. Los criados le preguntan: ¿Quieres que vayamos a arrancarla? Pero él les respondió: No, que al recoger la cizaña pueden arrancar también el trigo. Déjenlos crecer juntos hasta la siega, y cuando llegue la siega diré a los segadores: arranquen primero la cizaña y átenla en gavillas, para quemarla y el trigo almacénenlo en mi granero. Les propuso otra parábola. El reino de los cielos se parece a un grano de mostaza que uno toma y siembra en su campo. Aunque es la más pequeña de las semillas, cuando crece es más alta que las hortalizas. Se hace un árbol hasta el punto de que vienen los pájaros del cielo a anidar en sus ramas. Les dijo otra parábola. El reino de los cielos se parece a la levadura. Una mujer la amasa con 3 medidas de harina hasta que todo fermenta. Jesús dijo todo esto a la gente en parábolas, y sin parábolas no les hablaba nada, para que se cumpliera lo dicho por medio del profeta: Abriré mi boca diciendo parábolas, anunciaré lo secreto desde la fundación del mundo. Luego dejó a la gente y se fue a casa. Los discípulos se le acercaron a decirle: Explícanos la parábola de la cizaña en el campo. Él les contestó: El que siembra la buena semilla es el Hijo del Hombre. El campo es el mundo. La buena semilla son los hijos del reino. La cizaña son los hijos del maligno. El enemigo que la siembra es el diablo. La cosecha es el final de los tiempos y los segadores los ángeles. Lo mismo que se arranca la cizaña y se echa al fuego, así será al final de los tiempos. El Hijo del Hombre enviará a sus ángeles y arrancarán de su reino todos los escándalos y a todos los que obran iniquidad, y los arrojarán al horno de fuego. Allí será el llanto y el rechinar de dientes. Entonces los justos brillarán como el sol en el reino de su Padre. El que tenga oídos, que oiga. Palabra del Señor.
1: Gloria a ti, Señor.
0: Muy amados hermanos, en este 16º domingo del tiempo ordinario, miramos nuevamente las parábolas típicas del capítulo 13 de Mateo. Y la semana pasada nos adentrábamos en esta parábola del sembrador, y esta nueva semana se nos quiere presentar especialmente el planteamiento del trigo y de la cizaña, y aparece obviamente una pregunta en nuestra historia: ¿por qué Dios permite la cizaña? Estoy seguro que usted hoy se está haciendo esa pregunta por encima de todas las cosas. ¿Por qué Dios permite tanto mal, tanta malicia? ¿Por qué no castiga a los malhechores que cometen tantas injusticias? ¿Por qué permite que la cizaña crezca junto con el trigo? Los malos con los buenos. Y hoy ciertamente habrán respuestas en las lecturas de este día. Dios es paciente. Dios respeta la libertad del hombre. Dios nos enseña a ser también nosotros más pacientes. El libro de la sabiduría, que lo leíamos en la primera lectura, tal vez uno de los últimos del Antiguo Testamento, nos va a plantear hoy la bondad de Dios para con su pueblo. Y la bondad de Dios está expuesta a plenitud si miramos más allá de lo evidente, me gusta decir a mí siempre. La idea central es que aunque Dios es todopoderoso, puede hacer lo que quiera y no tiene que responder, digamos, de su actuación a nadie. Y sin embargo, dice el texto, juzga con moderación y gobierna con gran indulgencia. y al pecador siempre le da lugar al arrepentimiento. Y este texto de la sabiduría nos va a preparar hermosamente para la lección que el Señor nos va a dar en el Evangelio, que ya escuchamos, pero que ya vamos a también desmenuzar un poquito más. Y el Salmo, como hace los domingos, pues canta la bondad de Dios y hoy nos hace repetir: Tú, Señor, eres bueno y clemente. Y da unas características, unos calificativos hermosos a Dios. Rico en misericordia. No se conoce el nombre, ni la presencia, ni la imagen de Dios, ajeno o ajena a la misericordia, a la clemencia, a la piedad, a la lealtad. Ese es nuestro Dios. Y Pablo va a seguir ahondando también en esta idea en la carta a los Romanos, que hoy la segunda lectura nos ayuda a acercarnos, y nos dice Pablo, bueno, en otras palabras, yo por supuesto voy a actualizarlo, dice Pablo: ¿para qué nos bautizamos? ¿Para qué usted y yo somos bautizados? Somos bautizados porque allí se nos ha dado la vida divina, como en el embrión. Y ese embrión crece y ese embrión madura allí en el vientre de mamá, pues ahora es el hombre en su corazón el que madura, ayudado por el Espíritu de Dios. Y qué bello es como descubrir que ese Espíritu sale en ayuda de nuestra debilidad. Usted y yo no sabemos rezar, no sabemos acercarnos a Dios, no sabemos tener una relación con Él, o bueno, lo va a decir específicamente, no sabemos pedir como conviene. Pero el Espíritu ora por nosotros y en nosotros, y es el que intercede con gemidos inefables. Y de ahí viene, y me encanta porque esta referencia del Espíritu es muy, muy carismática, muy de la renovación carismática. Cuando comienzan esos cánticos, esas alabanzas, ese avivamiento, a veces los gemidos inefables brotan también de nosotros en las lenguas. Y esto es hermosísimo. Y ahí llegamos finalmente al Evangelio de Mateo, que nos propone Jesús estas parábolas que conviene leerlas también de manera muy profunda, aunque va a ahondar mucho más en la tercera, la del trigo y la cizaña, que luego explica o aplica también a la vida de iglesia. Si leemos, por ejemplo, la de la cizaña, pues habría que unirle la explicación de Jesús. Si uno pudiera decirle, ya el Señor la explicó en el mismo texto, ¿para qué vamos a extender más esta homilía? Pero no, vamos a darle otra miradita más. La primera que se menciona es la del grano de mostaza, esa canción tan famosa que nos encanta a todos acercarnos, una semilla minúscula, diminuta, que da origen a un arbusto impresionantemente grande. La segunda, vamos a referenciarla mucho más con la parte gastronómica, con nuestras comidas, la de la levadura. A pesar del pequeño volumen de la levadura, tiene la capacidad de hacer fermentar toda la masa de harina. Y la tercera, la del trigo, que siembra el campesino, pero que crece junto con la cizaña. La cizaña, una mala hierba, particularmente dañina para las plantas, que ha sembrado de noche el enemigo, se referencia en este texto, y los labradores que le preguntan al amo si será mejor arrancar esa cizaña, dice el amo: vamos a esperar la cosecha, no se me vayan a llevar también lo bueno que esta cosecha trae. Son las raíces de la cizaña que se entrelazan fuertemente con las del trigo, mis hermanos. Esto es tan real, tan similar y tan cercano a nuestra vida cotidiana. Usted y yo en nuestra cotidianidad podemos vivir entrelazados con esa cizaña, con ese mal, y realmente no saber cómo salir de todo este embrollo. Pero vuelvo a tocar el aspecto que Pablo hoy menciona en la carta a los Romanos. Ese Espíritu de Dios que se nos ha comunicado y que es el que nos va a zafar de esas garras de la cizaña. Ese Espíritu Santo nos ayuda a rezar, ora por nosotros y en nosotros, con esos gemidos inefables que les mencionaba. Es ese Espíritu de Dios que nos hace recordar todo lo que Jesús nos había enseñado y quien también nos enseña a orar y nos mueve a decir la oración más breve y más densa del cristiano. Esa hermosa palabra Abba, papá, hablarle al papá. Ese Espíritu Santo es el que nos inspira a partir de los libros sagrados que fueron también inspirados. Ese Espíritu Santo es el que está con nosotros en esta Eucaristía, aunque tú estés en una realidad geográfica distinta a la que yo estoy, aunque tú estés en un horario distinto en el que estamos. Inclusive se ha tenido siempre dudas frente a situaciones ocurridas. Ustedes escucharán en la emisora Minuto de Dios muchas veces prédicas que han sucedido muchísimos años atrás. Pero les estoy hablando que inclusive los predicadores ya no viven. Y usted las escucha en la emisora Minuto de Dios. A que no se le ocurre a usted o no imagina usted que Emiliano Tardif, que lo escuchamos, por ejemplo, voy a dar un ejemplo con el padre Emiliano, lo escuchamos aquí en la emisora, tiene todavía el poder de transmitir el Espíritu para sanar, aún ya no estando entre nosotros, solo por el hecho de que usted está escuchando esta señal, y por eso es tan importante la evangelización, por eso es tan importante saber que el Espíritu que inspiró esos libros sagrados hace muchos años, hoy sigue inspirando, hoy sigue actualizando, hoy sigue transformando el pan y el vino en cuerpo y sangre de Cristo y se vuelve de alguna manera en parte nuestra de la comunidad, de todos los que participamos. Es la fuerza transformadora de la palabra de Dios. Es la fuerza transformadora de nuestro Señor. ¿Y por qué hay una fuerza transformadora? Porque además hay un corazón paciente de Dios. Dios tiene paciencia de ti y de mí. Y tiene paciencia porque no quiere arrancar ya la cizaña. Y entonces aquí viene el clamor que tú y yo habremos dicho muchas veces. Señor, ¿por qué me sometes a esto? Señor, ¿por qué me tengo que aguantar esto? Señor, ¿por qué? Señor, ¿por qué? Señor, ¿por qué? Esa comparación de la cizaña la aplica el mismo Jesús a la vida cristiana justamente y al proceso del reino de los cielos también en medio de nosotros. El sembrador que es Cristo sigue sembrando en el mundo, que es este campo, el trigo, los buenos, los ciudadanos del reino, el enemigo que siembra la mala hierba, el diablo, no solo roba la semilla, como en la parábola del domingo pasado, sino que él mismo siembra mala hierba donde el amo ha sembrado la buena. Siembra la cizaña, los hijos del mal. Aunque yo como fiel hijo de mi Señor, yo digo que no hay hijos del mal. No hay gente mala en el mundo. Hay gente que no se ha dado la oportunidad de sanarse, de perdonarse y de encontrarse con el Señor. Yo creo que la cizaña viene a ser justamente la semillita que en cualquiera de los hijos buenos de Dios, pues a veces cae y a veces se nos enreda y a veces nos hace voltear la mirada hacia otro lado. Jesús aborda aquí la coexistencia del bien y del mal en este mundo, o sea, la coexistencia de los buenos y de los malos. Y voy a decirlo, en el corazón coexiste el bien y el mal. Por eso usted que me escucha no es más buena persona porque está escuchando del bien y del mal en este mundo, o sea, la coexistencia de los buenos y de los malos. Y voy a decirlo, en el corazón coexiste el

0: en una familia tan humilde como esta que se me acercó, campesina, uno creería de buenas a primeras que se me acercaron a pedir algo material. Y se me acercaron con la foto de su hijo porque estaban desesperados, porque no sabían cómo hacer para salvar a su hijo, para acercar a su hijo a Dios, para sacar a su hijo del alcohol, para sacar a su hijo de las drogas. Y yo, en medio de ese dolor de corazón que sé que por el que pasan muchos padres por sus hijos, pues allí en medio de la plaza y del bullicio solo me puse a orar con ellos. Solo me puse a orar con ellos, solo me puse a clamar Espíritu de Dios para ellos y para su hijo. Solo pues les regalé también una botellita con agua bendita. ¿Qué podemos ser quienes somos los hijos del reino? Pues intentar seguir siendo también sembradores del reino, sembradores de la palabra, sembradores de bendición para la vida de tantas personas. Así en la cotidianidad, mis hermanos, así el Señor nos da la oportunidad de no ser jueces, de no tomar la justicia por nuestra mano. Esa no es nuestra misión. Lo que nos toca a nosotros es seguir sembrando y cuidando el campo y regando para que la cosecha del reino sea lo más fecunda posible, sin pretender un elitismo exagerado, sin recurrir a medidas drásticas ni violentas, sino sabiendo dialogar con los que no piensan como nosotros. Aprendamos a convivir, mis hermanos, porque eso es lo más seguro que vamos a tener el resto de nuestra existencia. Convivir con aquello que tal vez no pertenece tanto a Dios. Amén.
1: Amén.
0: Profesemos juntos nuestra fe diciendo: creo en Dios, Padre
1: Todopoderoso,
0: Todopoderoso, Creador del cielo
1: cielo
0: y
1: y de
0: de
1: la
0: la tierra.
1: tierra.
0: Creo
1: Creo
0: en
1: en
0: Jesucristo,
1: Jesucristo,
0: su
1: su
0: único
1: único
0: Hijo,
1: Hijo,
0: nuestro
1: nuestro
0: Señor,
1: Señor,
0: que
1: que
0: fue
1: fue
0: concebido
1: concebido
0: por
1: por
0: obra
1: obra
0: y
1: y
0: gracia
1: gracia
0: del
1: del
0: Espíritu
1: Espíritu
0: Santo.
1: Santo.
0: Nació
1: Nació
0: de
1: de
0: Santa
1: Santa
0: María
1: María
0: Virgen,
1: Virgen,
0: padeció
1: padeció
0: bajo
1: bajo
0: el
1: el poder
0: poder
1: de
0: de Poncio
1: Poncio
0: Pilato.
1: Pilato.
0: Fue
1: Fue
0: crucificado,
1: crucificado,
0: muerto
1: muerto
0: y
1: y
0: sepultado.
1: sepultado.
0: Descendió
1: Descendió
0: a
1: a
0: los
1: los infiernos.
0: infiernos. Al
1: Al
0: tercer
1: tercer
0: día
1: día
0: resucitó
1: resucitó
0: de
1: entre
0: entre
1: los
0: los
1: muertos.
0: muertos. Subió
1: Subió
0: a
1: a
0: los
1: los cielos
0: cielos y
1: y
0: está
1: está sentado
0: sentado
1: a
0: a
1: la
0: la derecha
1: derecha
0: de
1: de
0: Dios
1: Dios
0: Padre
1: Padre Todopoderoso.
0: Todopoderoso. Desde
1: Desde
0: allí
1: allí
0: ha
1: ha
0: de
1: de
0: venir
1: venir
0: a
1: a
0: juzgar
1: juzgar
0: a
1: a
0: vivos
1: vivos
0: y
1: y muertos.
0: muertos.
1: Creo
0: Creo
1: en
0: en
1: el
0: el
1: Espíritu
0: Espíritu
1: Santo,
0: Santo,
1: la
0: la
1: Santa
0: Santa
1: Iglesia
0: Iglesia
1: Católica,
0: Católica,
1: la
0: la
1: comunión
0: comunión
1: de
0: de
1: los
0: los santos,
1: santos,
0: el
1: el
0: perdón
1: perdón
0: de
1: de
0: los
1: los
0: pecados,
1: pecados,
0: la
1: la
0: resurrección
1: resurrección
0: de
1: de
0: la
1: la
0: carne
1: carne
0: y
1: y
0: la
1: la
0: vida
1: vida eterna.
0: eterna. Amén.
1: Amén.
0: Con la fuerza del Espíritu Santo, oremos y pidamos a Dios nuestro Padre que escuche con bondad nuestra oración. Respondamos: Dios misericordioso, escúchanos.
1: Dios misericordioso, escúchanos. Por el Papa León, los obispos y los sacerdotes, para que sostenidos por la oración, ejerzan su ministerio con entrega y ayuden al pueblo de Dios a crecer como buena semilla en medio del mundo.
0: Dios
1: Dios misericordioso,
0: misericordioso,
1: escúchanos.
0: escúchanos.
1: Por los gobernantes, para que ejerzan la autoridad con espíritu de servicio, atendiendo especialmente a los más necesitados y dejándose guiar por la justicia y la misericordia del Señor.
0: Dios
1: Dios misericordioso,
0: misericordioso,
1: escúchanos.
0: escúchanos.
1: Por quienes atraviesan momentos de confusión, para que el Espíritu Santo, que viene en ayuda de nuestra debilidad, los ilumine y los conduzca por el camino del bien.
0: Dios
1: Dios misericordioso,
0: misericordioso,
1: escúchanos.
0: escúchanos.
1: Por todos nosotros, que a veces no reconocemos la presencia del sembrador, para que como ciudadanos del reino demos buen fruto y se cumpla en nosotros la promesa de Jesús. Entonces los justos brillan como el sol en el reino de su Padre.
0: Dios
1: Dios misericordioso,
0: misericordioso,
1: escúchanos.
0: escúchanos. En este momento de intimidad con el Señor, preséntale lo que tu corazón tanto anhela y necesita. Padre Santo, Señor de la mies, acoge nuestras súplicas y concédenos dar buen fruto hasta la cosecha, para que brillemos en tu reino, por Jesucristo nuestro Señor.
1: Amén.

0: procuren, hermanos, para que este sacrificio mío y de ustedes sea agradable a Dios Padre Todopoderoso. El Señor reciba de tus manos este sacrificio para alabanza y gloria de su nombre, para nuestro bien y el de toda su santa Iglesia. Oh Dios, que has llevado a la perfección del sacrificio único los diferentes sacrificios de la ley antigua, recibe la ofrenda de tus fieles siervos y santifica estos dones como bendijiste los de Abel, para que la oblación que ofrece cada uno de nosotros en alabanza de tu gloria beneficie a la salvación de todos, por Jesucristo nuestro Señor.
1: Amén.
0: El Señor esté con ustedes.
1: Y con tu espíritu.
0: Levantemos el corazón.
1: Lo tenemos levantado hacia el Señor.
0: Demos gracias al Señor nuestro Dios.
1: Es justo y necesario.
0: En verdad es justo bendecirte y darte gracias, Padre Santo, fuente de la verdad y de la vida, porque nos has convocado en tu casa en este domingo. Hoy tu familia, reunida en la escucha de tu palabra y en la comunión del pan de vida único y partido, celebra el memorial del Señor resucitado, mientras espera el domingo sin ocaso en el que la humanidad entrará en tu descanso. Entonces contemplaremos tu rostro y alabaremos por siempre tu misericordia. Con esta gozosa esperanza, y unidos a los ángeles y a los santos, cantamos unánimes el himno de tu gloria en el cielo.

0: Santo eres en verdad, Padre, y con razón te alaban todas tus criaturas, ya que por Jesucristo, tu Hijo, Señor nuestro, con la fuerza del Espíritu Santo das vida y santificas todo, y congregas a tu pueblo sin cesar, para que ofrezca en tu honor un sacrificio sin mancha, desde donde sale el sol hasta el ocaso. Por eso, Padre, te suplicamos que santifiques por el mismo Espíritu estos dones que hemos separado para ti, de manera que se conviertan en el cuerpo y la sangre de Jesucristo, Hijo tuyo y Señor nuestro, que nos mandó celebrar estos misterios, porque él mismo la noche en que iba a ser entregado, tomó pan, y dando gracias te bendijo, lo partió y lo dio a sus discípulos, diciendo: Tomen y coman todos de él, porque esto es mi cuerpo, que será entregado por ustedes. Bendito sea, Señor. Te alabamos, Señor. Te bendecimos, Señor. Tuya es la gloria, tuyo el honor, tuya la alabanza. Rey de reyes, Señor de señores, sé nuestro alimento de vida eterna, Señor. Sé nuestro alimento de salvación, Señor. Sé nuestro alimento que jamás nos haga volver a tener hambre. Amén.
1: Amén.
0: Del mismo modo, acabada la cena, tomó el cáliz, dando gracias te bendijo y lo dio a sus discípulos, diciendo: Tomen y beban todos de él, porque este es el cáliz de mi sangre, sangre de la alianza nueva y eterna, que será derramada por ustedes y por muchos, para el perdón de los pecados. Hagan esto en conmemoración mía. Señor mío y Dios mío, te bendecimos, te alabamos, te glorificamos. Señor maravilloso, Rey de reyes, tu sangre preciosa derramada en la cruz, nos bañe, nos limpie, nos purifique, nos renueve por entero. Tuya es la honra, tuyo el honor por los siglos de los siglos.
1: Amén.
0: Este es el sacramento de nuestra fe.
1: Anunciamos tu muerte, proclamamos tu resurrección. Ven, Señor Jesús.
0: Así pues, Padre, al celebrar ahora el memorial de la pasión salvadora de tu Hijo, de su admirable resurrección y ascensión al cielo mientras esperamos su venida gloriosa, te ofrecemos en esta acción de gracias el sacrificio vivo y santo. Dirige tu mirada sobre la ofrenda de tu Iglesia y reconoce en ella la víctima, por cuya inmolación quisiste devolvernos tu amistad, para que, fortalecidos con el cuerpo y la sangre de tu Hijo, y llenos de su Espíritu Santo, formemos en Cristo un solo cuerpo y un solo Espíritu. Que Él nos transforme en ofrenda permanente, para que gocemos de tu heredad junto con tus elegidos, con María la Virgen Madre de Dios, su esposo San José, los apóstoles y los mártires, San Juan Eudes, Santa María Eufrasia, Santa Juana Yugán, y todos los santos por cuya intercesión confiamos obtener siempre tu ayuda. Te pedimos, Padre, que esta víctima de reconciliación traiga la paz y la salvación al mundo entero. Confirma en la fe y en la caridad a tu Iglesia peregrina en la tierra, a tu servidor el Papa León, a nuestro arzobispo Ricardo, su obispo auxiliar Mauricio, al orden episcopal, a los presbíteros y diáconos y a todo el pueblo redimido por ti. Atiende los deseos y súplicas de esta familia que has congregado en tu presencia, en el domingo día en que Cristo ha vencido a la muerte y nos ha hecho partícipes de su vida inmortal. Reúne en torno a ti, Padre misericordioso, a todos tus hijos dispersos por el mundo, a nuestros hermanos difuntos, el siervo de Dios Rafael García Herreros, todos aquellos que partieron al encuentro del Señor en medio de la difícil situación sísmica en Venezuela. Recíbelos en tu reino, Señor, donde esperamos gozar todos juntos de la plenitud eterna de tu gloria. Por Cristo, Señor nuestro, por quien concedes al mundo todos los bienes. Por Cristo, con Él y en Él. A ti, Dios Padre omnipotente, en la unidad del Espíritu Santo, todo honor y toda gloria por los siglos de los siglos.
1: Amén.
0: Fieles a la recomendación del Salvador y siguiendo su divina enseñanza, nos atrevemos a decir: Padre nuestro que estás en el cielo, santificado sea tu nombre. Venga a nosotros tu reino. Hágase tu voluntad en la tierra como en el cielo. Danos hoy nuestro pan de cada día. Perdona nuestras ofensas, como también nosotros perdonamos a los que nos ofenden. No nos dejes caer en la tentación y líbranos del mal. Líbranos de todos los males, Señor, y concédenos la paz en nuestros días, para que, ayudados por tu misericordia, vivamos siempre libres de pecado y protegidos de toda perturbación, mientras esperamos la gloriosa venida de nuestro Salvador Jesucristo. Tuyo es el reino,
1: tuyo es el reino, tuyo el poder y la gloria por siempre, Señor.
0: Señor Jesucristo, que dijiste a tus apóstoles: la paz les dejo, mi paz les doy. No tengas en cuenta nuestros pecados, sino la fe de tu Iglesia. Y conforme a tu palabra, concédele la paz y la unidad, tú que vives y reinas por los siglos de los siglos.
1: Amén.
0: La paz del Señor esté siempre con ustedes.
1: Y con tu espíritu.
0: Dense fraternalmente la paz.

0: Este es el Cordero de Dios que quita el pecado del mundo. Dichosos los invitados a la cena del Señor.
1: Señor, no soy digna de que entres en mi casa, pero una palabra tuya bastará para sanar.
0: El cuerpo y la sangre de Cristo nos guarden para la vida eterna. Amén.
2: Oración espiritual. Creo, Jesús mío, que estás real y verdaderamente en el cielo y en el santísimo sacramento del altar. Te amo sobre todas las cosas. Deseo vivamente recibirte dentro de mi alma, pero no pudiendo hacerlo ahora sacramentalmente, ven al menos espiritualmente a mi corazón y como si ya te hubiese recibido, te abrazo y me uno del todo a ti. Señor, no permitas que jamás me aparte de ti. Amén.

0: Te amo, amantísimo Jesús. Te amo, bondad infinita. Te amo con todo mi corazón, con toda mi alma, con todas mis fuerzas, y quiero amarte más y más. Te amo, amantísimo Jesús. Te amo, bondad infinita. Te amo con todo mi corazón, con toda mi alma, con todas mis fuerzas, y quiero amarte más y más. Te amo, amantísimo Jesús. Te amo, bondad infinita. Te amo con todo mi corazón, con toda mi alma, con todas mis fuerzas, y quiero amarte más y más y más. Oremos. Asiste, Señor, a tu pueblo y haz que pasemos del antiguo pecado a la vida nueva, los que hemos sido alimentados con los sacramentos del cielo. Por Jesucristo nuestro Señor.
1: Amén.
0: Dios te salve, María. Llena eres de gracia. El Señor es contigo. Bendita tú eres entre todas las mujeres. Y bendito es el fruto de tu vientre, Jesús.
1: Santa María, Madre de Dios, ruega por nosotros los pecadores, ahora y en la hora de nuestra muerte. Amén.
0: Amén. Mis muy amados hermanos, siempre una alegría compartir con ustedes esta Santa Eucaristía Minuto de Dios, dominical, porque además tenemos la oportunidad de vivirla juntos en este Día del Señor. Invitarlos una vez más, en nombre de nuestra familia de Bogotá, al Diplomado Nuevos Caminos para la Misión de la RCC, del 27 al 31 de julio, de 8 de la mañana a 5 de la tarde. La modalidad es presencial, por eso la invitación es para quienes estén en Bogotá. Pueden comunicarse con los contactos de la librería Minuto de Dios allí en la capital del país, o del centro de contacto de nuestra emisora también ahí en la capital del país, para que podamos ser parte de esta bella iniciativa de crecimiento espiritual. Invitados para este martes 21 de julio, 11 de la mañana, en el Templo San Juan Eudes del Minuto de Dios, será la Eucaristía para Empresarios. La Eucaristía para Empresarios, allí en el barrio Minuto de Dios de la ciudad de Bogotá. Seguimos animándolos en este seminario de sanación interior que está viviendo el Centro Carismático en la ciudad de Barranquilla. Muy animados allí, son estas 8 etapas de la vida que están siendo sanadas. Comenzaron el 10 de julio, son los viernes estos encuentros. Los viernes desde el 10 de julio hasta el 21 de agosto en la Casa de Oración Tierra Nueva de Barranquilla. Comuníquense al 317-893-5639, para ver si hay oportunidad todavía de unirse a estas bellas iniciativas. También seguimos junto a la Corporación Social Minuto de Dios, acercándonos con un abrazo a nuestros hermanos de Venezuela, con la campaña Venezuela un minuto por los panas, recibiendo todavía alimentos no perecederos, herramientas, colchonetas, kits de aseo, en la sede de las emisoras Minuto de Dios también, además de la sede de la Corporación Organización Minuto de Dios, de los roperos. Toda ayuda es bienvenida. 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Invitarlos, mis hermanos, en nombre de nuestra regional Antioquia, mañana tenemos nuestra Eucaristía de Acción de Gracias por Colombia. Los esperamos aquí, en la Casa de Oración Tierra Nueva de Medellín. Desde las 9 de la mañana abriremos puertas para vivir ese encuentro maravilloso. Primero para dar gracias por nuestra patria, pero además también tendremos el festival Típicos de mi Tierra. Así que venga con hambre y sed de espíritu y hambre y sed también en el estómago para apoyar esta obra Minuto de Dios, esta obra de la Casa de Oración Tierra Nueva. Desde las 9 de la mañana los esperamos aquí en la Casa de Oración Tierra Nueva de Medellín, en la Circular Cuarta 7087, acá en Laureles, muy cerquita de Mondongos de la 70. Pero también estamos desarrollando los jueves en nuestro grupo Fuente de Gracia un proceso maravilloso de sanación. De la mano de mi hermano y amigo Marlo Lozada, teólogo y evangelizador, estamos realizando los encuentros llamados 8 heridas, 8 encuentros con Jesús, un camino hacia la sanación interior. Ya este próximo jueves es el encuentro número 2. Ya estuvimos en el primer encuentro, trabajamos la herida del abandono. Este jueves tendremos y trabajaremos otra herida. La entrada es libre en la Casa de Oración Tierra Nueva desde las 7 de la noche este próximo jueves. Pero también quiero invitarles porque este encuentro preparatorio de las 8 heridas es precisamente en preparación a otro encuentro muy bello que tendremos con el psicólogo Juan Camilo Galvis el 1 de agosto, de la herida a la vida, porque hay heridas que el tiempo no ha logrado sanar. Y por eso necesitamos ponernos en acción. En acción, ¿qué podemos hacer para sanar nuestras heridas? Y tenemos las herramientas idóneas para hacerlo. 1 de agosto, 3 de la tarde, Casa de Oración Tierra Nueva de Medellín, con una donación de 30,000 pesos. Van a estar ustedes en un encuentro justamente de sanación, de bendición, con el psicólogo Juan Camilo Galvis, con el padre José Andrés Hurtado y con el equipo, por supuesto, de nuestro Minuto de Dios aquí en Medellín. Vayan inscribiéndose al 320-303-3676. También invitarlos a que puedan hacer parte de un bello prediconcierto que estamos organizando con los chicos de Misión a Marte para el viernes 31 de julio, previo al retiro con Juan Camilo, que es el 1 de agosto. Tenemos el prediconcierto Artesanos de la Fraternidad. Artesanos de la Fraternidad tendrá una muy pequeña donación de 10,000 pesos. Estará con nosotros el Ministerio Ecos, Ana Catalina y Germán, Juan David Chimá, el Ministerio de Música Misión Gracia, el Ministerio de Danza Nueva Alianza, el Padre José Andrés, desde las 7 de la noche en la Casa de Oración Tierra Nueva. Prediconcierto Artesanos de la Fraternidad, aquí en nuestra Casa de Oración Tierra Nueva los esperamos. Así que bueno, actividades es lo que hay para seguir creciendo en el Señor. Agradecido con todo el equipo de las emisoras Minuto de Dios en Bogotá, en Cartagena, en Barranquilla y acá en Medellín, Isabel Barrientos. En la liturgia hoy me acompañó mi querida Rosa Ángela Agudelo. Soy el padre José Andrés Hurtado, sacerdote eudista del Minuto de Dios. Recibamos la bendición del Señor. El Señor esté con ustedes.
1: Y con tu espíritu.
0: La bendición de Dios Todopoderoso, Padre, Hijo y Espíritu Santo, descienda sobre ustedes y permanezca para siempre.
1: Amén.
0: Con el auxilio de Jesús y María, podemos ir en paz.
1: Demos gracias a Dios.
0: Y vamos a seguir en la programación de nuestra Minuto de Dios en Medellín, en Bogotá, en Barranquilla, en Cartagena, con toda la programación especial y maravillosa de este domingo. Feliz domingo para todos.

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0: al pasar.
1: ¿Qué tal, amigos? Soy el psicólogo Juan Camilo Galvis y quiero invitarlos para que nos encontremos el próximo sábado, 1 de agosto. Un momento de bendición, un espacio de oración, de formación.
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1: De la herida a la vida, es tiempo de disponer el corazón para nacer de nuevo, para recibir la verdadera vida, vida en abundancia que nos viene de Dios. Estaremos junto al Padre José Andrés Hurtado, junto a todos ustedes en una tarde maravillosa. Los esperamos. Dios me los bendiga y que alabado sea Jesucristo.

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10: Son las 12 en punto.
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0: Ha sido una bella tradición de la Iglesia saludar a la Virgen María con el Ángelus o anuncio del ángel todos los días, a mediodía y al caer de la tarde. Por eso oremos todos hoy. El ángel del Señor anunció a María.
1: Y ella concibió por obra y gracia del Espíritu Santo.
0: Dios te salve, María, llena eres de gracia. El Señor es contigo. Bendita tú eres entre todas las mujeres. Bendito es el fruto de tu vientre, Jesús.
2: Santa María, Madre de Dios, ruega por nosotros, pecadores, ahora y en la hora de nuestra muerte. Amén.
0: He aquí la esclava del Señor.
1: Hágase en mí según tu palabra.
0: Dios te salve, María, llena eres de gracia. El Señor es contigo. Bendita tú eres entre todas las mujeres. Bendito es el fruto de tu vientre, Jesús.
2: Santa María, Madre de Dios, ruega por nosotros, pecadores, ahora y en la hora de nuestra muerte. Amén.
0: El Verbo se hizo carne
1: y habitó entre nosotros.
0: Dios te salve, María, llena eres de gracia. El Señor es contigo. Bendita tú eres entre todas las mujeres. Bendito es el fruto de tu vientre, Jesús.
2: Santa María, Madre de Dios, ruega por nosotros, pecadores, ahora y en la hora de nuestra muerte. Amén.
0: Ruega por nosotros, Santa Madre de Dios,
1: para que seamos dignos de las promesas de Cristo.
0: Oremos, Señor, derrama tu gracia en nuestros corazones, para que, habiendo conocido por la voz del ángel el misterio de la encarnación de tu Hijo, podamos llegar por los méritos de tu cruz y pasión a la gloria de la resurrección. Por el mismo Cristo nuestro Señor.
2: Amén.

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Buenos días, mi Colombia. Mi nombre es Blanca Lilia Moreno Ferrucho, agradeciendo a Dios por tan excelente programa y porque nos complacen con tantas canciones tan hermosas. Quiero escuchar Si pasas por San Gil.

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0: Hagamos juntos la oración por la canonización del siervo de Dios, Padre Rafael García Herreros. En el nombre del Padre, del Hijo y del Espíritu Santo. Amén. Amado Señor, que revestiste a tu siervo Rafael García Herreros de las más diversas virtudes, particularmente de su gran amor a ti, el sometimiento a tu santísima voluntad, el amor comprometido a tu palabra, la lucha incansable por los pobres y su invitación diaria a los colombianos a vivir la dignidad de hijos tuyos. Conscientes de la llamada incesante que Él nos hizo para que nadie se quede sin servir, concédenos por sus méritos la gracia que hoy solicitamos de tu infinita bondad, para que así como lo consagraste a la plenitud del servicio en el sacerdocio, también lo veamos prontamente exaltado al honor de los altares. Por Jesucristo nuestro Señor. Queremos, Señor Jesús, que vivas y reines entre nosotros. Nos bendice con su Hijo, la piadosa Virgen María. En el nombre del Padre, del Hijo y del Espíritu Santo. Amén.
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0: Padre Rafael García Reos. Dios quiera que el camino de tus propósitos sea corto para ti. Dios quiera que el viento esté siempre a tu espalda. Dios quiera tenerte siempre en la cuenca de sus manos. Dios quiera que tu corazón esté siempre tan caliente como la llama. Dios quiera que cuando venga la muerte, solamente queden detrás de ti las lágrimas de los pobres. Dios te bendiga siempre. Padre Rafael García Reos.
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2: Muy buenos días a todo el equipo de Mi Colombia. Mi nombre es María Leni Feo Triana y me gustaría escuchar la canción Yo también tuve 20 años de Garzón y Collazos. Los escucho todos los domingos y me encanta ese programa. Me lleva siempre a recordar siempre a mis padres, a mis abuelos, a mis tíos. Les agradezco inmensamente. Muchas, pero muchas gracias.

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Buenos días, un saludo muy especial para la emisora Minuto de Dios. Y saludos desde Madrid, Cundinamarca, con la canción Pueblito Viejo. Muchas gracias.

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Encuentra esta canción en tu plataforma musical favorita como Ve Ante Mis Ojos, Carisma Verde y el Padre Diego Jaramillo. 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

Alegres por el Espíritu, por el Padre Rafael García Herreros, sacerdote eudista. Uno de los frutos del Espíritu Santo es la alegría. La alegría verdadera no la hace brotar la música, ni la fiesta, ni el cabaret. La verdadera alegría no tiene necesariamente expresión en la risa, mucho menos en el ruido. La auténtica alegría es hija de una plenitud interior y es hermana de la seriedad. Puede existir fraternalmente con el dolor, con la pobreza, con la lucha. La alegría, que es don del Espíritu Santo, consiste en saber que tenemos una misión que cumplir y que estamos empeñados en ella. Es saber que Dios puede cambiar el mundo, pero que no lo cambiaría sin nosotros. La silenciosa e inmensa alegría que acepta el Espíritu Santo es como una inundación poderosa donde se ahogan todas las tristezas humanas. Nadie nos puede quitar a Dios. Nadie nos puede arrebatar a Cristo. Él vendrá un día mientras nos queda tiempo para amar y servir al hombre, que es lo mismo que amar y servir a Dios. Mientras nos queda tiempo para la fe y para la esperanza, la vida es maravillosa. Estar hastiado en la vida es no comprender nada de ella. Estar desilusionado de los hombres es no haberlos mirado de día, es decir, a la luz de Dios, sino de noche. La alegría cristiana, fruto del Espíritu Santo, procede de una plenitud interior que brota de la seguridad de que somos amados por Dios, de la seguridad de que Dios es nuestro Padre, de que el universo con sus estrellas y con sus rosas es una maravillosa prueba de que Dios nos ama. La alegría de saber que si cumplimos nuestra misión en favor de los hombres, el abismo inquietante de la eternidad se transformará para nosotros en el tibio y adorable regazo de Dios. Padre Rafael García Herreros.

Buenos días al programa Mi Colombia. Mi nombre es Danielita Vargas Acevedo y para solicitar la canción Dulce Hogar. Muchas gracias. Dios los bendiga.

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Si morimos con él, Padre Rafael García Herreros. Vuélvase el pensamiento de Jesús obsesivo para ustedes. Hagan memoria de Cristo, el Señor, resucitado de entre los muertos. Crean en la resurrección. Es lo más importante de lo que deben creer. Que Jesús resucitó, y que está vivo, y que Jesús nos resucitará. Estemos seguros, con una absoluta certeza, de que resucitaremos a la hora de la muerte. La gran perspectiva cristiana es la resurrección, lo que nos alienta, lo que nos consuela, lo que nos estimula en la vida, es saber que a la hora de la muerte, Jesús nos resucitará. ¿Qué haríamos nosotros para conmover la ciudad? ¿Para conmover a toda Colombia? ¿Qué operación tan íntima nos toca realizar para llegar a un momento histórico de rendimiento de miles de colombianos a Cristo vivo? Hay una bella palabra en la segunda carta de San Pablo a Timoteo, capítulo 2, versículo del 8 al 12. Haz memoria de Jesucristo, el Señor, resucitado de entre los muertos. Si morimos por Él, viviremos con Él. Si lo negáramos, Él nos negará. Si somos infieles, Él permanecerá fiel, porque no puede negarse a sí mismo. Les voy a aconsejar a ustedes repitan frecuentemente en el día esta sencilla palabra. Señor Jesús, yo te amo con todo mi corazón, con toda mi alma, con todas mis fuerzas. Padre Rafael García Herreros.

Y el ardor lo da el Espíritu Santo. El Espíritu Santo es el que comunica ese fuego que Jesús vino a traer a la tierra. ¿Cómo desea Jesús que se inflame el fuego de su amor?

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Mi Colombia es un programa maravilloso, me encanta el programa y trato de siempre escucharlo el día domingo. Mi nombre es María Eleni Feo. Quisiera que me complacieran con la canción Collar de Lágrimas.

Démosle gracias a Dios que nos hizo nacer en Colombia. 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
2: Colombia. Buenas tardes para todos, que el Señor los bendiga. Y esto es para una persona muy especial que sé que me escucha desde el cielo. Y eso es un homenaje para mi papá. Mi papá y yo teníamos mucho gusto por la música colombiana. Y él me enseñó la música y disfrutarla mucho. Entonces quiero pedir Campesina Santanderiana para él desde el fondo de mi corazón. Muchas gracias. Y un abrazo para ti, José Pinilla, de tu hija Heidi Pinilla, que te ama con el alma.
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para reportar sintonía acá desde el barrio Los Alcázares, del grupo de oración Jesús el Buen Pastor. A Osvaldito por ese bello programa de Mi Colombia. Ay, y si se puede, María Antonia, que es tan hermosa.

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0: humilde elogio de Jesucristo. Padre Rafael García Herreros. Hagamos un humilde elogio de Jesucristo. Jesucristo, el amado. Jesucristo, en quien creemos sin haberlo visto. Jesucristo, el Hijo y el Verbo de Dios, el primogénito de toda la creación. Jesucristo, el que en una mañana primigenia fue el alfarero prodigioso de estrellas, de constelaciones y del mundo. Jesucristo, el escultor de los hombres. Jesucristo, el sol y el lucero del universo. Jesucristo, el que nació de María la Virgen en una noche temblorosa de estrellas, en Belén. Jesucristo, el que pasó 30 años trabajando en una carpintería silenciosa, perfumada de cedros y de pinos. Jesucristo, el que salió a predicar con una palabra inaudita. Nadie habló nunca como él. Jesucristo, el que prodigaba milagros a los hombres. Jesucristo, el que marchó sereno hacia la muerte. El que resucitó de los muertos y ahora está vivo. El que va a venir a juzgar al mundo. Jesucristo, cabeza del cuerpo que es la Iglesia. Jesucristo, en quien creemos y sin embargo olvidamos. A quien amamos y sin embargo cuya ley quebrantamos. Jesucristo, la última palabra que pronuncia el hombre que se salva. Padre Rafael García Herreros.
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Hola, buenos días. Mi nombre es Jonathan Bordas y quiero escuchar la canción Pregúntale a las estrellas. Muchas gracias, bendiciones.

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¿Cuándo tendremos en Colombia un santo o una santa que a través del tiple nos haga vibrar de amor a los demás? 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

Démosle gracias a Dios que nos hizo nacer en Colombia. 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

La Pascua de Jesucristo. Padre Rafael García Herreros. Pascua es la inmensa alegría de la resurrección de Jesucristo. El hecho formidable, abrumador de que Jesús, después de su muerte, resucitó y penetró en el misterio de Dios. El hecho de que por sus méritos, nosotros los hombres mortales, los hombres efímeros, los caducos, los frágiles, nosotros los hombres después de morir, por los infinitos méritos de Cristo, por una misteriosa e inmensa vinculación que tenemos con Él, también resucitaremos. Después de que el cuerpo del hombre cae inerte, su alma es asumida, es sumergida en el misterio preciosísimo del Verbo de Dios, de Jesucristo resucitado, para siempre y estable eternamente en el abismo del cielo, es decir, de Dios. Resucitó Él, y también resucitaremos nosotros. Este es el mensaje de Pascua, mensaje lleno de alegría. Tenemos obligación de vivir alegres. Tenemos obligación de superar cualquier tristeza, porque resucitaremos. No hay pena, no hay muerte, no hay pérdida que pueda quitarnos la alegría de nuestra futura resurrección. Cristo vino al mundo para tomar sobre sí nuestra muerte y para prometernos la vida. Padre Rafael García Herreros.

Muy buenos días al programa Mi Colombia. Envío un cordial saludo. Mi nombre es Obdulia Linares y me gustaría escuchar la canción Colombia Mía. Muchas gracias y un cordial saludo.

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2: Un saludo muy especial a todos los oyentes de la emisora Minuto de Dios. Mi nombre es Andrea Lara. Quisiera enviar un saludo muy especial a Mi Colombia. Me gustaría escuchar la canción Escucha, Señor.

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1: Hagamos juntos la oración por la canonización del siervo de Dios, Padre Rafael García Herreros. En el nombre del Padre, del Hijo y del Espíritu Santo. Amén. Amado Señor, que revestiste a tu siervo Rafael García Herreros de las más diversas virtudes, particularmente de su gran amor a ti, el sometimiento a tu santísima voluntad, el amor comprometido a tu palabra, la lucha incansable por los pobres y su invitación diaria a los colombianos a vivir la dignidad de hijos tuyos. Conscientes de la llamada incesante que Él nos hizo para que nadie se quede sin servir, concédenos por sus méritos la gracia que hoy solicitamos de tu infinita bondad, para que así como lo consagraste a la plenitud del servicio en el sacerdocio, también lo veamos prontamente exaltado al honor de los altares. Por Jesucristo nuestro Señor. Queremos, Señor Jesús, que vivas y reines entre nosotros. Nos bendice con su Hijo, la piadosa Virgen María. En el nombre del Padre, del Hijo y del Espíritu Santo. Amén.
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2: Buenos días, don Osvaldo. Un abrazo muy, pero muy fuerte en sintonía con Mi Colombia para una canción que tiene su repertorio Oropel y Nacencio Roballo reportando sintonía aquí desde el Santo Camello. Un abrazo grande, lo quiero mucho, bendiciones.

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0: Buenos días, señor Collazos. Para felicitarlo por su programa, gratitud y bendiciones, señor. Quisiera escuchar Rumores de Serenata. Gracias, señor.
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0: Hagamos juntos la oración por la canonización del siervo de Dios, Padre Rafael García Herreros. En el nombre del Padre, del Hijo y del Espíritu Santo. Amén. Amado Señor, que revestiste a tu siervo Rafael García Herreros de las más diversas virtudes, particularmente de su gran amor a ti, el sometimiento a tu santísima voluntad, el amor comprometido a tu palabra, la lucha incansable por los pobres y su invitación diaria a los colombianos a vivir la dignidad de hijos tuyos. Conscientes de la llamada incesante que Él nos hizo para que nadie se quede sin servir, concédenos por sus méritos la gracia que hoy solicitamos de tu infinita bondad, para que así como lo consagraste a la plenitud del servicio en el sacerdocio, también lo veamos prontamente exaltado al honor de los altares. Por Jesucristo nuestro Señor. Queremos, Señor Jesús, que vivas y reines entre nosotros. Nos bendice con su Hijo, la piadosa Virgen María.
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¿Quién es el Espíritu Santo tan anhelado? Por el Padre Rafael García Herreros, sacerdote eudista. Nuestra vida debe ser un permanente prepararnos a Pentecostés. Es algo tan inmenso, tan definitivo en nuestra vida aceptar Pentecostés. Pentecostés es la única oportunidad para el hombre y para el mundo de la historia. Fuera de Pentecostés, todo es Babilonia. Es el pecado, es la melancolía, es el egoísmo, es la nostalgia. Vamos a prepararnos para que nuestra alma esté absolutamente abierta, para que llegue el dulce huésped del alma, el Espíritu Santo. ¿Qué es el Espíritu Santo? ¿Qué dones y frutos nos trae? Lo debemos meditar. El hombre, que ha llegado al más alto grado de cultura, ha descubierto que por sus propias fuerzas es impotente para ser feliz, y está descubriendo también la inmensidad del Espíritu Santo, que lo cubre con su nombre y le da oportunidad de la superación y de la santidad a la cual está llamado. ¿Quién es el Espíritu Santo tan anhelado, tan necesario, tan precioso? Es la infinita fuerza amorosa y santificadora de Dios, cercana al hombre. Es el infinito poder de cambio. Es, al mismo tiempo, un inmenso poder y una inmensa ternura y respeto de Jesucristo. Él es el descubrimiento divino de estos últimos tiempos, la fuerza que nos faltaba a los cristianos para ser fieles al Evangelio, la fuerza que va a inundar a la iglesia y la va a renovar. Él es el fundamento de una existencia y de una actividad totalmente transformada. Él es una fuerza que no solo actúa en momentos de éxtasis, sino en todas partes y constantemente en la vida del que va a ser verdaderamente fiel a Jesucristo. Deseemos profundamente el milagro de Pentecostés para nosotros. Nadie suplica en vano la venida del Espíritu. Padre Rafael García Herreros.

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Buenos días, mi nombre es María del Carmen Gaviria, saludando a mi Colombia. Por favor, si me complacen con el disco Mirando el Valle del Cauca. Muchas gracias.

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Usted ha oído que Colombia es pasión. ¿Realmente la patria colombiana despierta en usted el amor, despierta el entusiasmo, despierta el fervor?

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1: ¿Qué tal, amigos? Soy el psicólogo Juan Camilo Galvis y quiero invitarlos para que nos encontremos el próximo sábado, 1 de agosto. Un momento de bendición, un espacio de oración, de formación.
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1: De la herida a la vida, es tiempo de disponer el corazón para nacer de nuevo, para recibir la verdadera vida, vida en abundancia que nos viene de Dios. Estaremos junto al Padre José Andrés Hurtado, junto a todos ustedes en una tarde maravillosa. 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Dios me los bendiga y que alabado sea Jesucristo.

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0: Son las 3:09.
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1: Son las 3:16 minutos.

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3: Son las 3 y 28 minutos.
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3: Son las 3 y 29 minutos.
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1: Muy buenas tardes, queridos hermanos. Bienvenidos al programa Creciendo en Jesucristo, un programa que te ayuda a permanecer, a perseverar, a seguir adelante. Les saluda a su hermano en Cristo Jesús, Jaime Gómez. Estamos bajo la dirección del Padre José Andrés Hurtado, pidiéndole al Padre Santo que tome control de mi vida y de todo mi ser. Hoy he titulado este tema, ¿te has sentido solo alguna vez? Que sea el Espíritu Santo de Dios tocando mi mente, todo mi ser. Dame una palabra ungida, una palabra que toque. Una palabra que penetre, que impacte, que implosione en cada oyente, Señor. Que esta palabra hoy sea de gran bendición para servidores del Evangelio, para sacerdotes, para empresarios, para amas de casa, para constructores, para taxistas, para buseros, para la gente común y corriente, para los jubilados, para todos. En el nombre poderoso de Jesús, santo eres, Señor. Alabado y glorificado sea, Señor. Tú eres digno, Padre, de toda alabanza, Señor, de todo honor y de toda gloria. Santo eres, Señor. Santo, santo eres, Señor. Bendito eres, Señor. Bendito seas, Señor. Tú eres digno de toda alabanza, Señor, de todo honor y de toda gloria. Mis hermanos y mis hermanas, quiero hacerles una pregunta muy sencilla a todos los oyentes. No la respondan en voz alta, respóndala en su corazón. ¿Te has sentido solo, sola alguna vez? No me refiero solamente a vivir solo, me refiero a sentir que nadie te entiende, que cargas problemas sin poder compartirlos, que sonríes por fuera mientras por dentro estás luchando. Uno se pone a ver que hay personas que están rodeadas de gente y sin embargo se sienten profundamente solas. Hay matrimonios donde uno de los dos se siente como solo. Hay jóvenes con cientos de seguidores en redes sociales que llegan a su habitación y experimentan como un gran vacío. Hay comerciantes, empresarios, de todo tipo de personas, sacerdotes, amas de casa, viudos, enfermos, jubilados, digamos que jóvenes. La soledad no respeta edad, la soledad no respeta profesión ni condición social. Usted dirá, ¿por qué está hablando de este tema? Porque estaba escuchando el testimonio del padre Alberto Lineros, que está en YouTube, pues, y me dejó impactado algo. Que él vivió, pues, un ministerio súper bien, todo el tiempo lo hizo muy bien, agradándole a Dios. Pero él tuvo un momento de crisis en cuanto a una enfermedad y estuvo, pues, solo allá en el hospital. Como que a nadie le importaba. Y le pasó eso, y eso, pues, no contó en detalle cómo fue, pero esa soledad, y a lo mejor otras soledades más, de las que vive el sacerdote, le hicieron tomar esa decisión de retirarse del sacerdocio. Por eso me inquieté, pues, mucho por ese tema, y que muchas personas han tomado la decisión de suicidarse, o de tomar malas decisiones, en momentos, en épocas de aislamiento, y alejarse de la sociedad. Mis hermanos, yo les tengo una buena noticia. Es que la palabra de Dios nos muestra que Dios nunca abandona a quienes atraviesan ese valle de la soledad. Muchos de los hombres y mujeres más grandes de la fe conocieron la soledad, pero también descubrieron que precisamente allí Dios se hizo más cercano. Hoy te pregunta el Señor, ¿alguna vez te has sentido incomprendido? ¿Alguna vez has llorado sin que nadie lo supiera? Ahí me ha pasado, en toda mi historia de vida me ha pasado. Que he llorado sin que nadie lo supiera. Y muchas veces en el carro, una vez con una canción espiritual, yo me quebranté en llanto, hace muchos años. Y Dios en ese momento habló, me habló directamente de algo. Y otras, en otras partes también me ha pasado. ¿Alguna vez has sentido que todos esperan algo de ti, pero nadie te pregunta cómo estás? ¿Alguna vez has sentido que Dios guarda como silencio? Si alguna de esas preguntas tocan tu

0: corazón. Esta enseñanza es para ti. Dice el Salmo, aunque mi padre y mi madre me abandonen, el Señor me recogerá. Dice también Hebreos 13:5, no te dejaré ni te abandonaré. Todos tenemos momentos en que nos sentimos solos, todos. Yo también los he tenido, pero ya a mis años he descubierto algo. Cuando uno busca a Dios en esos momentos, esa soledad deja de ser un lugar de derrota y se convierte en un lugar de encuentro con Dios, de tener una relación personal con Él. ¿Sabe qué dice la psicología con respecto a este tema de la soledad? La psicología hace una distinción importante. Dice, no es lo mismo estar solo que sentirse solo. Hay personas que viven solas y tienen paz, y hay personas rodeadas de familia que sienten un profundo vacío. La soledad aparece cuando la persona siente que no tiene vínculos que signifiquen, unos vínculos significativos, que nadie la comprende o que no puede mostrarse tal como es. La psicología también ha encontrado que una soledad prolongada puede aumentar el riesgo de ansiedad, depresión, insomnio, estrés, aislamiento social y mayor dificultad para afrontar problemas. Pero también la psicología reconoce que los momentos de soledad elegida pueden favorecer el autoconocimiento, la creatividad y la reflexión. Por ejemplo, yo hay veces que pues muchas veces me quedo solo, bastantes veces. Mi forma de ser ya a mi edad, no, digamos que me puedo mover, sí, estando solo, por ciertas épocas, no a toda hora. Y eso me hace reflexionar, evaluarme cómo está mi vida en lo económico, en lo familiar, en muchas áreas de mí, en muchas áreas. Y eso pues me ha servido. ¿Qué dice la psiquiatría? La psiquiatría aclara que la soledad no es una enfermedad, pero puede convertirse en un factor de riesgo en personas vulnerables. Puede favorecer o agravar. Hay personas más vulnerables. Por ejemplo, el que es depresivo no es bueno dejarlo solo. Que tiene problemas de depresión en toda su vida. Al que tiene trastornos de ansiedad o consumo de alcohol o drogas como forma de escapar del vacío, o un deterioro cognitivo en algunos adultos mayores cuando el aislamiento es prolongado. También la psiquiatría subraya algo esperanzador. Recuperar vínculos, ayuda, pedir ayuda y tratar la ansiedad o la depresión cuando existen puede mejorar mucho la calidad de vida. ¿Qué dicen los santos de la iglesia, todos los santos? Por ejemplo, Santa Teresa de Jesús decía, solo Dios basta. No significa que no necesitemos a las personas, sino que ninguna persona puede llenar completamente el corazón humano. El corazón humano es tan grande, que nadie lo puede llenar. Solo Dios lo puede llenar. ¿Cómo era el grande Dios? El santo San Juan de la Cruz, él pasó largos periodos de prisión y aislamiento. Y allí escribió algunas de sus obras más profundas. Enseñaba que muchas veces Dios conduce al alma por una noche oscura para purificarla y acercarla más a Él. Estos son historias de santos. Dios, ¿qué te quiere decir? Hay momentos que te puede aislar de mucha gente para hablarte. Porque es tanto el ruido que hay en el mundo hoy que no escuchan la voz de Él. Por ejemplo, San Francisco de Asís buscaba con frecuencia lugares apartados para orar. Para él la soledad no era un castigo, sino un espacio para escuchar la voz de Dios. Santa Teresa de Calcuta, aunque dedicó su vida a los más pobres, escribió que durante años experimentó una profunda sensación de oscuridad espiritual. Aún así, siguió sirviendo con fidelidad. Eso muestra que incluso personas de gran fe pueden atravesar momentos de aparente silencio de Dios. ¿Cómo decir? Cuando hay soledad, cuando hay momentos así, encontrar a Dios como ese amigo, que Él nos desampara, que en Él encontramos esa amistad verdadera. ¿Qué dice Jesús? Jesús conoció la soledad, mis hermanos. Jesús de Nazaret. Él en Getsemaní, sus discípulos se durmieron. Muchos lo abandonaron cuando su enseñanza se hizo difícil también. En la cruz, Él experimentó el abandono humano. Pero Él nunca ha dejado de confiar en el Padre. Lo mismo que tenemos que hacer nosotros. Nunca hemos de confiar en Papá Dios. Hay una historia corta, mis hermanos, que nos puede servir. Un anciano vivía solo. Todos los días se sentaba frente a la ventana, esperando que alguien lo visitara. Un niño del barrio comenzó a saludarlo al pasar. Luego un día entró a conversar 5 minutos. Con el tiempo esos 5 minutos se convirtieron en el momento más esperado del día para el anciano. A veces pensamos que para cambiar una vida hace falta grandes cosas. Muchas veces basta con una llamada, una visita o escuchar con atención. De esto la soledad han sacado canciones, tangos que dicen el buey solo y encelame. Mis hermanos, y esto de que el buey solo y encelame tiene una enseñanza interesante. O sea, en ciertos momentos de la vida debemos aprender a afrontar algunas luchas con fortaleza interior. Pero llevado al extremo puede hacernos creer que no necesitamos a nadie. Desde la fe cristiana eso no sería completo, porque Dios no nos creó para vivir en comunión, en comunidad. El apóstol Pablo dice que somos un solo cuerpo y que cuando un miembro sufre, todos sufren con él. Mis hermanos, hoy vivimos la paradoja de estar más conectados digitalmente. Yo creo que es la época de la historia en que el ser humano está más conectado que nunca. Pero muchas personas sienten más soledad que antes. La tecnología facilita el contacto, pero no reemplaza una conversación sincera, un abrazo, una visita o una comunidad donde uno pueda ser escuchado. Por ejemplo, esta semana yo estaba en el gimnasio y me encontré con un primo, ya mayor él, pero muy activo en el gimnasio, un tipo que tiene por ahí 75 años, pero parece un joven. Y yo era pues muy niño, era muy de esa casa, el tío me quería mucho. Y yo era muy preguntón, muy inquieto. Bueno, y hablamos un rato, él se puso muy contento. Yo también me alegré de conversar con él un rato. Eso ayuda a mis hermanos. Hoy quiero decirte algo, mujer varón. Si hoy te sientes solo, sola, recuerda que esa sensación no significa que Dios te haya abandonado. Y si conoces a alguien que está solo, quizás Dios quiera llegar hasta esa persona a través de ti. Dale un abrazo, una palabra de aliento. Puede ser una llamada o una visita o una palabra de ánimo. Puede convertirse en un instrumento del favor de Dios, de la gracia de Dios. Bendito sea el nombre del Señor. Uno dice, hombre, esto de la soledad tiene como diferentes etapas. Uno cuando está niño, pues el niño quiere estar acompañado siempre jugando con un amiguito. Cuando uno va creciendo, 6, 8 años, 10, 12, quiere tener compañía. La niña pues no se ve sola. La soledad cambia con la edad. Por ejemplo, de los 10 a los 15 años, la necesidad de pertenecer como un grupo de amigas o amigos. En esta etapa el mayor miedo es quedarse como por fuera del grupo. Inclusive muchos adolescentes piensan, si mis amigos no me aceptan, no valgo. Tengo que hacer lo que ellos hacen para no quedarme solo. Y ahí está el gran peligro. Muchas veces cambiar los valores por aceptación. Hay que formar muy bien desde la casa. De que no puedes cambiar esos valores para ser aceptado en un grupo. Que esta tira vicio, que estos tiran vicios, que hacen cosas que no son buenas para el cuerpo, para la vida. Es un gran peligro. Cambiar los valores por ser aceptado. Hay muchas veces mejor quedarse uno solo por hacer lo correcto que estar acompañado haciendo lo incorrecto. Y pedir a Dios que le dé amigos que lo valoren a uno. uno, pues gente buena. Nos toca a nosotros como padres orar por estos jóvenes. Y también orientarlos. Antiguamente le decían, Trampas me decía, madre, yo soy el menor de 12 hijos. Es mejor solo que mal acompañado. Y el que con a miel anda, algo se le pega. Esto no es una invitación pues como al aislamiento, sino como una invitación a escoger bien las amistades. Y la palabra de Dios lo dice en Proverbios 13:20, el que anda con sabios, sabio será. El que anda con necios, saldrá mal parado. Dígame, las amistades uno de los 16 a los 25 años. La influencia. Y el poder de la influencia es muy fuerte, muy grande. Dice que uno termina siendo lo que los cinco amigos más cercanos son. Y aquí en esta edad de los 16 a los 25, pues por colocar una edad, aquí aparece como el parche, la universidad, las fiestas, las decisiones importantes. Y es la edad donde muchas vidas toman rumbos muy diferentes. No porque unos sean mejores que otros, sino porque las decisiones empiezan a acumularse. Todo me está permitido, pero no todo me conviene. Yo te quiero hoy decir algo, querido oyente de esta emisora Minuto de Dios. ¿Quién está formando tu manera de pensar? ¿Tus padres, Cristo, tus amigos, las redes sociales? Las amistades son una de las mayores influencias en esta etapa. De los 16 a los 25 por colocar una edad, o de los 14, 13. Ahora dígame de los 25 a los 40 años, que ya está uno productivo, ya ha terminado los estudios, la persona trabaja, forma una familia algunos, otros buscan estabilidad. Y aquí puede aparecer otra soledad, la de quien carga muchas responsabilidades. O muchos hombres quizá nunca dicen, estoy cansado. Muchas mujeres tampoco dicen, necesito ayuda. O sea, llevan el peso como en silencio. Ahí me rodea mucha gente y un amigo, sobrinas. Y hay personas que son exitosas en muchas cosas de la vida, pero viven muy solas. Solos, y eso lo ha llevado a tomar decisiones bastante difíciles, unos de suicidio, y es doloroso eso. Ahora dígame los 40, los 60 años, la presión, les llegan preocupaciones económicas, los hijos crecen, algunos matrimonios empiezan a distanciarse, los padres envejecen. Hay personas rodeadas de familia, pero profundamente solas porque sienten que nadie las escucha. Dígame ya después de los 60 años, la soledad del desprendimiento. Y aquí cambia todo, los hijos hacen su vida, los nietos crecen, se jubilan, mueren amigos, muere el esposo, la esposa. Es una etapa donde muchos sienten que ya nadie lo necesita. Pero desde la fe puedes decir algo muy hermoso. Cuando el mundo parece necesitarte menos, Dios puede necesitarte más. ¿Para qué? Para orar por el mundo, por la gente, por la familia. Para aconsejar, para acompañar y para transmitir sabiduría. Sea útil, es un gran remedio para la soledad. Mis hermanos, no significa que Dios quiera que vivamos aislados, significa que es preferible caminar un tiempo solo que perder la paz, la dignidad o la fe por estar con las personas equivocadas. Hay que tenerle mucho cuidado a esos consejos que dicen, es mejor solo que mal acompañado. Pero muchas veces es mejor así que no andar con malas amistades. Jesús mismo eligió cuidadosamente a sus 12 discípulos. No caminó con cualquiera. La soledad no siempre es un problema. Muchas veces el problema es la compañía que elegimos. Me pone a mirar las águilas. Vuelan muy alto. No vuelan en bandadas enormes como los cuervos. No porque sean orgullosas, sino porque saben a dónde van. O sea, el que anda solo muchas veces sabe para dónde va, pero eso lo ve mucho más, lo ve uno más cuando está bien maduro, ha madurado. Y mucha gente puede madurar a los 20, 22 años, 23. Sin exagerar la comparación, pero nos ilustra que no siempre la cantidad de amigos es lo importante. Mis hermanos, cuando uno es joven, cree que necesita la aprobación de todos. Con los años descubre que necesita algo mucho más valioso. Una conciencia tranquila, una familia que los ame, unos pocos amigos verdaderos y la presencia de Dios. Bendito sea el nombre del Señor. Esto es lo que quería dejarle a ustedes, mis hermanos. Quizá usted ha perdido dinero, o ya no ha perdido la familia, o una enfermedad. Pero quiero decirle que Jesús está a tu lado. Él está contigo. Él es tu Señor, tu Rey. No hay nada, no hay nadie como Él. Quizás antes te reconocían porque eras exitoso en muchas áreas de la vida. Quizás más joven. ¿Cómo le pasó al Santo Job? Era un hombre muy rico. Era reconocido, pero después llegó y le cayó una cantidad de crisis. Se quebró. Usted. O administró mal su dinero. Eso quizás le pasó eso por ambicioso. O estaba haciendo algo raro. ¿Quién sabe? ¿Qué puede haber pasado? Dirá la gente. La gente habla mucho. Uno con el tiempo se va dando cuenta quién es el que nos puede ayudar. Y Dios nos puede ayudar. La mejor medicina para muchas soledades es sentir que alguien se acordó de nosotros. Jesús siempre hacía sentir importante a la gente. Jesús nunca pasaba de largo, se detenía, miraba, escuchaba, preguntaba, tocaba por el nombre. Y eso hacía que la gente se sintiera valiosa. Quizás el mayor milagro que hizo Jesús muchas veces fue hacer sentir importante a quien la sociedad había olvidado. Quizás un viudo, una viuda, un enfermo, un vecino, un primo, un hijo distanciado, un amigo que perdió. Eso es lo que nos toca a nosotros, mis hermanos, ya para concluir. Ayudar a otros a que no se sientan tan solos. Bueno, mis hermanos, les pido su hermano en Cristo Jesús, Jaime Gómez, nos viene a orar por mí, que yo oraré por ustedes. Estamos para la bendición del Padre José Andrés Hurtado. Bendiciones, hermanos.
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6: En el nombre del Padre, y del Hijo, y del Espíritu Santo. Amén. Señor de la vida, tú nos creaste por amor y nos llamaste a vivir en plenitud. Cada persona es un don sagrado que refleja tu rostro desde el primer instante de su existencia hasta el último respiro de su camino en la tierra. Hoy te pedimos la gracia de reconocer y custodiar el valor único e irrepetible de cada ser humano. Que aprendamos a acoger la vida sin condiciones, a sostener con ternura la fragilidad, a acompañar con respeto cada etapa y a defender con valentía a quienes no tienen voz. Perdónanos, Señor, cuando caemos en la indiferencia o en la cultura del descarte, cuando dejamos de ver en el otro a un ser digno de amor. Danos un corazón nuevo, capaz de elegir siempre la vida, y manos generosas que la protejan con gestos concretos. Haz de tu iglesia un testimonio vivo del Evangelio de la vida, un lugar abierto donde toda existencia sea celebrada, donde nadie se sienta sobrante y donde la dignidad sea respetada y cuidada siempre. Señor Jesús, que amemos la vida como tú la amas, con ternura, fidelidad y entrega, y sepamos proclamar con palabras y gestos que cada vida humana vale el don total de sí mismo. Amén.
7: Son las 3:57.
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0: Himnos de la Asunción de la Santísima Virgen María. El cielo se maravilla, Virgen, viendo cómo a vos junto a sí os ha dado Dios la más eminente silla. Sobre los altos confines del más levantado cielo subisteis, Virgen, del suelo en hombros de serafines. Y mucho se maravilla el cielo de ver que a vos junto a sí os ha dado Dios la más eminente silla. Oh Dios, ¿quién supiera ahora significar la alegría que todo el cielo tendría con su nueva emperadora? Ángeles podrán de silla, Virgen, y lo que con vos hizo vuestro Hijo y Dios cuando os dio tan alta silla. Amén.
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0: amparo nos acogemos, Santa Madre de Dios. No desoigas nuestras súplicas en nuestras necesidades. Antes bien, líbranos de todo peligro, Virgen gloriosa y bendita, María auxiliadora de los cristianos, ruega por nosotros que recurrimos.
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Virgen Clemente, que abriste siempre tu corazón materno a las invocaciones de la humanidad, a veces dividida por el desamor y también, desgraciadamente, por el odio y por la guerra. Haz que sepamos siempre crecer todos, según la enseñanza de tu Hijo, en la unidad y en la paz, para ser dignos hijos del único Padre Celestial. Amén.

0: Oh Virgen fiel, que siempre estuviste dispuesta y fuiste solícita para acoger, conservar y meditar la palabra de Dios, haz que también nosotros, en medio de las dramáticas vicisitudes de la historia, sepamos mantener siempre intacta nuestra fe cristiana, tesoro precioso que nos han transmitido nuestros padres. Amén.
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0: María, Virgen poderosa, grande e ilustre defensora de la Iglesia, admirable auxiliadora de los cristianos, terrible contra los enemigos del alma como un ejército en orden de batalla, tú que has triunfado de las herejías y de los errores del mundo, consuélanos en nuestras angustias, fortalécenos en nuestras luchas. Asístenos en los momentos difíciles. Protégenos contra los adversarios de la salvación y en la hora de la muerte, llévanos al gozo eterno del paraíso. Amén.
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0: Oh María, Virgen poderosa, grande e ilustre defensora de la Iglesia, admirable auxiliadora de los cristianos, temible contra los enemigos del alma como un ejército en orden de batalla. Tú que has triunfado de las herejías y de los errores del mundo, consuélanos en nuestras angustias, fortalécenos en nuestras luchas, asístenos en los momentos difíciles, protégenos contra los adversarios de la salvación, y a la hora de la muerte, llévanos al gozo eterno del paraíso. Amén.
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Himno a María. A alumbrar la misma luz, a alegrar la misma gloria, a enriquecer las riquezas y a coronar las coronas, a hacer cielo al mismo cielo, a hacer la beldad hermosa, a ennoblecer la nobleza y a honrar a las mismas honras. Sube la que es de los cielos, honra, riqueza, corona, luz, hermosura y nobleza, cielo, perfección y gloria. Flamante ropa la viste, a quien las estrellas bordan, en cuya labor el sol a ningún rayo perdona. La luna corona, luz, hermosura y nobleza, cielo, perfección y gloria. Flamante ropa la viste, aquí.

Madre de piedad y de misericordia, Santísima Virgen María, yo, miserable e indigno pecador, en ti confío con todo mi corazón y afecto, y acudo a tu piedad para que, así como estuviste junto a tu dulcísimo Hijo clavado en la cruz, también estés junto a mí, miserable pecador, y junto a todos los fieles que aquí y en toda la Santa Iglesia vamos a participar de aquel divino sacrificio, para que, ayudados con tu gracia, ofrezcamos una hostia digna y aceptable en la presencia de la Suma y Única Trinidad. Amén.

0: Madre querida, acógeme en tu regazo. Cúbreme con tu manto protector y con ese dulce cariño que nos tienes a tus hijos. Aleja de mí las trampas del enemigo e intercede intensamente para impedir que sus astucias me hagan caer. A ti me confío y en tu intercesión espero. Amén.
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0: Proclama mi alma la grandeza del Señor. Se alegra mi espíritu en Dios mi Salvador, porque ha mirado la humillación de su esclava. Desde ahora me felicitarán todas las generaciones, porque el Poderoso ha hecho obras grandes por mí. Su nombre es santo, y su misericordia llega a sus fieles de generación en generación. Él hace proezas con su brazo, dispersa a los soberbios de corazón, derriba del trono a los poderosos y enaltece a los humildes, a los hambrientos los colma de bienes y a los ricos los despide vacíos. Auxilia a Israel su siervo, acordándose de su misericordia como lo había prometido a nuestros padres en favor de Abraham y su descendencia por siempre. Gloria al Padre, al Hijo y al Espíritu Santo, como era en un principio, ahora y siempre, por los siglos de los siglos. Amén.
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himno a María. Solo la niña aquella, la niña inmaculada, la madre que del Hijo recibió su hermosura, la Virgen que le dice a su Creador criatura, solo esa niña bella al cielo fue elevada. Los luceros formaron innumerables filas, tapizaron las nubes el cielo en su grandeza, y aquella niña dulce de sin igual belleza, llenaba todo el cielo con sus claras pupilas. Nuestro barro pequeño, de nostalgia extasiado, ardientemente quiere subir un día cualquiera al cielo, donde el barro de nuestra niña espera purificar en gracia nuestro barro manchado. Amén.

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8: Son las 4:59.
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14: Muy buenas tardes a todos los oyentes de Minuto de Dios Radio Medellín. Aquí nos volvemos a congregar otra vez en Católicamente Deportivos, que saben ustedes que esta es su cancha de fe y deporte. Esos espacios donde le damos el espacio a Dios, como viene siendo parte esencial de nuestra formación en el ámbito deportivo. en el Evangelio, en lo que dicen los profetas. Entonces es algo muy bacano porque podemos compartir con ustedes, ustedes también pueden tener un punto de vista. Y no, antes aquí somos muy felices de hablar de deporte, pero también hablar de cositas de Dios para nuestra formación espiritual en esta cuestión competitiva del deporte y cómo lo aplicamos también a la vida cotidiana. Aquí Juanma Colorado nos está acompañando en el panel.
8: Buenas tardes.
14: También estamos bajo el encargo de la operación de audio, pero con el acompañamiento de Isabel Barrientos Vélez. Así que todos ustedes son bienvenidos a Católicamente Deportivos. Vamos a la sección Noticias Deportivas con Fe.
8: Bueno, empecemos por lo que fue el Gran Premio de Alemania en MotoGP, que se lo llevó Marc Márquez de Ducati, y el segundo y tercer lugar del podio se lo quedaron Ayogura y Raúl Fernández, los dos de Trackhouse Racing.
14: Lo mejor de todo es que volvemos a ver a un Marc Márquez en la élite del motociclismo profesional.
8: En su mejor momento, recuperándose confianza después de que él tuvo un bache muy extraño donde se lesiona la clavícula, regresa antes de tiempo, se le vuelve a complicar el tema de la clavícula, otra vez de baja,
14: un vaivén. Un
8: vaivén que se le notó ya después de esa segunda recaída, que le estaba costando un poco volver a retomar ese tipo de confianza sobre el manubrio, si se quiere, porque recordemos que Marc Márquez es de los, se puede decir, como esta escuela de corredores que no solamente es, qué sé yo, se enfocan en esa parte técnica, pues, de tomar la curva, de acelerar, sino también en que incluso para sacar más ventaja de la que puede llevar, hasta se atreve a hacer alguna suerte de acrobacia sobre la moto.
14: Sobre todo porque él siempre ha sido de estrategia, así como lo conocimos tal vez en el 2015.
8: Sí, él, o sea, volvió el de 2015.
14: Exacto, y en la carrera lo demostró. Entonces ha sido de un constante ritmo en el que, bueno, si no me las sé, me las invento.
8: Eso es.
14: Entonces, viene siendo en cuestión de que Marc Márquez, después de muchos años, vuelve a estar, como decimos nosotros, en su prime.
8: Sí,
14: se vuelve puede a estar decir en su prime, sí. Pero la tarea de él es seguir construyendo eso y no darse el lujo o la confianza de que yo ya hice todo.
8: Sí, eso por un lado, y por otro que, al menos para cómo pinta la temporada, se puede decir que sí está dominando, sí está al menos cumpliendo su tarea como favorito, al menos individualmente, pero hay que ver eso cómo se refleja luego en esta segunda mitad del calendario, porque estamos hablando de que, al menos en el contexto de MotoGP, un día puede estar en un circuito donde las curvas son más cerradas, en otro donde son más pronunciadas, en otro donde te
14: y sobre te todo porque en MotoGP tremenda. También hay circuitos de Fórmula 1.
8: Y ahí está lo que yo creo que no me vas a dejar mentir cuando te digo que no se corre de la misma manera en un circuito de Fórmula 1 a cuando se corre en un circuito específico
14: exclusivo de MotoGP.
8: Eso es. Porque, por ejemplo, no se corre igual.
14: Algunos circuitos de Fórmula 1 que también usa la MotoGP, por ejemplo, el circuito de Qatar.
8: Sí.
14: Silverstone, Spielberg.
8: Son pistas muy rápidas, sí, desde el vamos.
14: Así es. Entonces, viene siendo, pues, cómo se emplea una estrategia idónea, porque manejar una monoplaza va a ser mil veces diferente a manejar una moto. Maneje bien las curvas, maneje bien los tiempos, maneje bien cómo se utiliza el motor, la caja de cambios. Entonces, es una cuestión, pues, así en parte de evaluar. También hablemos del corte del 17 de julio, del viernes 17 de julio, del Tour de Francia, clasificación general, clasificación por puntos, clasificación
8: de la Gran Boucle, del Tour de France.
14: La Gran Boucle, le Tour de France. Entonces, tenemos mucho por hablar, también tenemos, pues, como los mejores jóvenes, pero también vamos a hablar de los abandonos, porque ha sido un Tour de Francia muy, pero muy accidentado.
8: Bueno, hablemos de Le Tour de France, donde hablemos pues del lo más importante, que es la general, el maillot amarillo, donde hasta el momento la lidera Tadej Pogačar del UAE Team, seguido de Jonas Vingegaard, que está a 3 minutos 36, y en tercer lugar Remco Evenepoel de Red Bull Bora a 4 minutos 6. En cuanto a la clasificación de los puntos del maillot verde, esta clasificación la lidera Mats Pedersen del Little Trek con 377 puntos, seguido de Jasper Philipsen del Alpecin Premier con 136, y un clásico de las grandes vueltas, que es Biniam Girmay del NSN Cycling con 333 puntos.
14: Para recordarles un poco a nuestros oyentes, Biniam Girmay fue el que protagonizó ese hermoso blooper, ni siquiera digo famoso, hermoso blooper.
8: Bueno, hermoso de gloria desde fuera, pero doloroso para él.
14: Por dentro. O sea, ¿por qué digo hermoso? Porque fue un blooper en celebración, que fue el que sacudió que la botella de champán,
8: sí,
14: ganando
8: la etapa Giro, y se dan el ojo. En el Giro de Italia, pero si mal no recuerdo, eso fue justo cuando ganó su primera carrera en Gran Vuelta, si mal no recuerdo.
14: Fue su primera etapa triunfante en su carrera profesional.
8: Y que la primera imagen tuya celebrando sea que, pum, corcho en el ojo.
14: Como dice un famoso disco decembrino, que no podemos pues cantarlo ni mucho menos ponerlo.
8: No está en nuestras habilidades tampoco.
14: ¿Cómo dice por ahí? Y pum, en un ojo.
8: Tenemos también la clasificación de la montaña del maillot de las pepas rojas, que también primer y segundo lugar de la general repiten. Tadej Pogačar en este caso con 42 puntos, Jonas Vingegaard con 27, y en tercer lugar Richard Carapaz con 19.
14: Por ende, la camiseta de las pepas rojas la tiene Richard Carapaz.
8: No.
14: Jonas Vingegaard.
8: Por eso yo me quedé en silencio. ¿Yo qué?
14: Jonas Vingegaard. Sí, la tiene Jonas Vingegaard. A no ser de que si se coge la clasificación de los puntos, ahí se la da Carapaz.
8: Eso es.
14: Sí, ahí me disculpan el breve lapsus. Contigo, Juanma, con los oyentes.
8: Y bueno, con la clasificación a mejor corredor joven, que creo que ya es más que claro que es a qué nos referimos con mejor corredor joven. Maillot amarillo.
14: Con calma, Juan.
8: Blanco, perdón. Tenemos a Juan Ayuso del Litrek, seguido de Paul Seixas, el francés del Decathlon, que está a 13 segundos. E Isaac del Toro del UAE Team Emirates, que está a 46.
14: Hablemos brevemente de los abandonos.
8: Bueno, brevemente.
14: Brevemente, porque si no.
8: No, yo sé. Lo decía era porque aquí hay un rosario de nombres. Empecemos por Clement Brett, que dejó el Tour de Francia en la etapa 2, seguido de Arnaud Daly en la etapa 3, Kenland O'Brien en la etapa 4, Bert Van Leberg dejó la carrera francesa en la etapa 6, junto a Asian Ugdebrox en la etapa 6, Arvid de Kling y Alex Molinar. En la etapa 7 la dejó Thorstein Traer. En la etapa 10 en este caso, ahora es Mateo Trentin. En la etapa 11, Christopher Harper. Y en la etapa 13, dejaron la carrera Jeno Brekmoes, Fritz Verstebos y Fernando Gaviria, el ciclista colombiano.
14: Es mucho por hablar, es demasiado.
8: Es que por eso decía que era un rosario de nombres lo que había de abandonos en este Tour de Francia. Pero es que ¿a qué lo podemos achacar?
14: En primera instancia, los recorridos. Tenemos que ser muy conscientes dentro de esa parte, porque muchos recorridos terminan con sprints, muchos también...
8: La primera semana.
14: Terminan, y también para etapas así breves de descanso que son llanas.
8: Por eso, o sea, me refieres como a ese tipo de perfil de etapas llanas, donde precisamente es el sprint a gran, la gran masa.
14: También carreras exigentes, también carreras exigentes de alta montaña.
8: Sino que yo lo achaco más que todo a que, por como lo habitual de este tipo de carreras de 3 semanas, es que en la primera la gran mayoría sean llanas, antes de pasar a media montaña, alta montaña, etapa reina, contrarreloj incluso, o contrarreloj final en algunos casos. Entonces por ahí es donde yo digo que por ahí puede influir un poco el tema del sprint y también los cortes en el pelotón, porque recordemos que también pues un corredor como Tadej Pogačar o como Jonas Vingegaard obviamente no se va a desgastar en una etapa llana, pero ojo que sí lo puede hacer quizás un corredor de media montaña. Y pues ya los sprinters, que ya son, podemos decir que es que los sprinters de por sí son quizás los ciclistas que corren más agresivamente en eso, precisamente en los últimos metros.
14: Así es, y sobre todo también porque el tema del Tour de Francia es que maneja variabilidad en exigencia.
8: Y ojo que los sprints que vemos ahora, que hay un gregario o un par de gregarios que le preparan el sprint para lanzar al sprinter en la etapa final.
14: Esos son los
8: final.
14: Que pueden provocar accidentes.
8: No solamente que pueden provocar los accidentes, sino que estas estrategias se puede decir que existen, o por lo menos la primera imagen, al menos desde la historia, que yo veo en este tipo de estrategias es con Mario Cipollini.
14: Sí.
8: Con Mario Cipollini, que durante mucho tiempo fue el dominador de este tipo de etapas en las grandes vueltas y que se le daban especial bien el Giro y el Tour.
14: Sobre todo porque se maneja también desde esa cuestión de cómo el gregario acompaña a su líder, el líder cómo le da esa instrucción al gregario para poder manejar la estrategia en los equipos. Entonces viene siendo de una cuestión muy extensa en el manejo de cómo las escuadras tienen programadas las etapas, qué buscan, aunque buscan también retener energías.
8: Los roles de todos los ciclistas.
14: Los roles. Entonces hay que mirar los objetivos con los cuales los equipos quieren terminar. Pero si todos nos vamos a un mismo lado, nos caemos al mismo barranco. Y es por eso que ha habido en muchas cuestiones.
8: Y se vio en la caída de Fernando Gaviria.
14: Que lastimosamente obligó a abandonar el Tour, fue una caída fea.
8: Oiga, y también habla un poco de la, en parte, mala, baja forma que tuvo durante un buen tiempo Fernando Gaviria desde su explosión hace 15 años. 10 años, perdón. Pero también habla un poco de la mala suerte que ha tenido, porque mire que ahora lo deja por caída, pero yo recuerdo en su momento que dejó Giro de Italia e incluso una Vuelta a España ya en mitad de carrera.
14: ¿Sabes qué dejó también? Algo que era como uno de los mundiales de ciclismo de pista.
8: Sí.
14: Si no estoy mal. No tengo el dato preciso, pero sí sé que había dejado.
8: Ha sido como algo muy raro el devenir de la carrera del corredor de la ceja.
14: Y es muy extraño también si se puede evaluar así.
8: Es que es rarísimo. Pero
14: pues, pero bueno, el caso es de que el Tour tiene una semana más. De hoy en ocho
8: la
14: días
8: etapa
14: acaba.
8: Quizás aquí ya se puede decir que ya se vienen las etapas reina.
14: Sí, de alta montaña, donde ya empieza pues a evaluar la exigencia de todos los ciclistas. Hablemos también de otras noticias, Juanma.
8: ¿Por cuál empezamos?
14: Empecemos por la denuncia del Comité Olímpico Internacional. Sí, como lo oyen bien, Comité Olímpico Internacional ante Jan Infantino por el caso de Folarin Balogun.
8: Para quien no recuerda lo que ocurrió con Folarin Balogun, bueno, este delantero estadounidense estaba jugando un partido contra Bosnia y Herzegovina y se hizo sacar la tarjeta roja tras un planchazo a Muharemovic, jugador de Bosnia. Esto durante la Copa del Mundo en la fase de 16avos
14: de final.
8: Y por reglamento se supone que una roja directa ya es automática, que te pierdes un partido, es automático.
14: En el Mundial, globalmente son dos partidos.
8: Aunque globalmente son dos, y en este caso la FIFA, y en parte que ahí metió un poco de influencias el propio presidente de Estados Unidos, Donald Trump.
14: Sir Donald Trump.
8: Que básicamente logró que para el partido de octavos Folarin Balogun volviera a jugar con Estados Unidos. Le levantaron el castigo y esta es la razón por la que el COI decide denunciar a Jan Infantino, que ya por sí Jan Infantino ya en su momento está siendo, ya en estos momentos es investigado por el FBI. por ya por cuestiones de cómo está administrando la empresa multinacional que es la FIFA.
10: Claro.
8: Pero la denuncia en este caso es precisamente por cómo las influencias políticas están tomando parte del deporte, que al menos como ente regulador FIFA se está dejando influenciar por fuerzas políticas.
10: Exactamente, y eso no se ha visto desde este mundial, sino que también se ha evidenciado desde los mundiales pasados. Entonces viene siendo como de mucha evaluación, porque ya con eso, como dice Diego Maradona, con eso se mancha mucho la pelota. Entonces, la pregunta que yo tenía era, ¿cómo así que el Comité Olímpico Internacional, sabiendo que los que toman esas decisiones es el TAS, que es el Tribunal Arbitrario del Deporte?
8: Igual, yo creo que para, al menos en nuestro caso, vos y yo sabemos más o menos el origen de por qué la mala relación entre el COI y la FIFA.
10: Claro.
8: Pero para quienes no lo sepan, es la mala relación entre el COI y la FIFA viene desde prácticamente tiempos en los que apenas estaba empezando la primera edición de la Copa del Mundo, cuando el fútbol olímpico era el máximo torneo.
10: No viene siendo algo tan contemporáneo.
8: No, eso
10: y por eso es que el fútbol olímpico también empieza a perder por cuestiones de marketing, de dinero, de publicidad, más relevancia, y uno se concentra más fácil en un mundial de fútbol. Porque seamos honestos, el torneo sub-23 da muchas proyecciones en los Juegos Olímpicos, pero no nos atrae.
8: No solo no atrae, sino que tampoco van los mejores sub-23.
10: Ni los mejores sub-23, ni los mejores refuerzos.
8: Ay, bueno, es que igual los refuerzos son tres veteranos.
10: Son tres veteranos, y eso que en París, no era en París, fue en Tokio 2020, que ya ni siquiera lo volvió en sub-23, sino sub-24.
8: Sub-24.
10: Entonces, bueno,
8: pero entiendo que fue en particular por
10: la pandemia,
8: el contexto pandémico.
10: De la pandemia. Bueno, hablemos de forma más objetiva de esa situación, que fue la llegada de David Ospina al Atlante de México.
8: ¿Esto quién se lo esperaba?
10: La verdad, nadie, porque nosotros, después de ese partido de Nacional contra Tolima, de las semifinales de Liga, uno decía, pues bueno, ya Ospina se va a retirar, uno ya pues...
8: Sí, uno pensaba eso, que se retiraba.
10: Pero la verdad, David Ospina jugó.
8: Igual iba al Mundial.
10: David Ospina jugó con la emocionalidad
8: de quien
10: de
8: se
10: los
8: retira.
10: Hinchas de Atlético Nacional. Jugó e hizo ropa de trabajo las emociones, pensando que se iba a retirar como leyenda del equipo. Y no. Jugó
8: siendo el canterano.
10: Jugó por cuestiones de ambicionado.
8: Y ya. Además, la Liga MX, que es una liga con mucho poder económico,
10: puede retener a quien quiera, al igual que la MLS.
8: No, y además, por ejemplo, ¿a qué equipo fue a dar?
10: Sobre todo un
8: Atlante,
10: equipo que revivieron, no un equipo...
8: No, a ver, el equipo ya existía en segunda división, pero, o sea, seguía siendo la misma franquicia,
10: pero lo que pasa es que por razón social es un equipo relativamente nuevo.
8: Eso iba.
10: Es un equipo relativamente nuevo por temas de razón social.
8: Pero la franquicia como tal, el nombre, la historia sigue siendo la misma del Atlante. Porque
10: y pierde jerarquía también.
8: No, es que Atlante es de los tradicionales del fútbol mexicano, que
10: así
8: después
10: es.
8: De que abolieron el descenso en México, pues claro, no solamente ese equipo, sino un montón se quedaron sin ascenso a primera división en el fútbol mexicano por un montón de otras cuestiones,
10: así
8: ya
10: es.
8: Incluso extrafutbolísticas. Pero es que regresa esta franquicia, y no solamente lo digo porque sorprende que llega un equipo que recién vuelve a una primera división después de un montón de años.
10: Sí.
8: Sino bajo la dirección técnica de alguien que yo la había perdido la pista.
10: ¿A quién?
8: Al Piojo Herrera.
10: Miguel Herrera.
8: Le había perdido completo la pista. Lo último que supe de él como técnico fue que con él Costa Rica se quedó fuera de este Mundial de 2026.
10: Sí. Fue con él por la falta de planeación y de proyección, tal como lo habíamos dicho la semana pasada cuando estuvimos con Juan Pablo. Los hinchas no pueden tener la ilusión de que las figuras que brillaron hace 10, 15 años van a seguir siendo lo mismo. Unas pueden ser...
8: Ya que era mucho pedirle a Navas que sobresalgan. Se quedara en la Copa América 2024. Ya era mucho pedirle a un... Bueno, no sé si mucho pedir, pero por lo menos no lo que era antes. Un Joel Campbell.
10: Celso Borges, el hijo de Alexandre Guimaraes.
8: Un Francisco Calvo, un viejo conocido de Millonarios que es Vargas.
10: Sí, Juan Pablo Vargas. Uh-huh. Bueno, también hablemos de la desaparición del Boavista, Juanma, ya que estás muy al tanto de este tema.
8: Bueno, para quienes no sepan qué equipo es este, el Boavista era uno de los equipos tradicionales del fútbol portugués que gran parte de su historia se mantenía en puestos de mitad de tabla, alguna vez rascaba competición europea, algunas veces estaba más cerca de los puestos de descenso, pero es el último equipo campeón portugués diferente a los Sporting Lisboa, Oporto o Benfica. Y que de hecho eso fue en los 2000 cuando el Boavista fue campeón de la Liga Portuguesa, o sea, jugó Champions a la temporada siguiente y demás, pero casualmente después de ese cuento de hadas, el equipo empezó a entrar en una crisis económica fuerte donde incluso hubo hasta refundación. Y bueno, refundación no, hubo cambio de razón social, tal como hablábamos con el caso del Atlante, hasta que llega hasta esta última administración, que ahora mismo se me escapa el nombre del dueño, pero que es el mismo responsable que en su momento quebró al Bordeaux en Francia, y tiene otro equipo que del Brasileirão, que ahora mismo se me escapa el nombre, pero... El caso es que no es muy bueno el historial de este último dueño que tuvo el Boavista y que esto lo llevó le decimos realmente desaparición, pero en realidad es una desafiliación, el nombre técnico como tal, porque es ya cuando pierdes el reconocimiento deportivo.
10: Pierdes cualquier cosa dentro del ámbito deportivo, económico, empresarial. Ni
8: tuvieron el poder económico mínimo para inscribirse en la Liga de Oporto, en la Liga Regional de Oporto, o sea, ni siquiera para fútbol semiprofesional. Y, datico de color, allí hubo un colombiano, una ex selección Colombia.
10: Sebastián Pérez, que fue figura con Atlético Nacional en el título de Copa Libertadores.
8: Y que después de eso se fue al Casapia.
10: Así es.
8: Después de que el equipo descendió pues administrativamente, ya ahora pues desapareció y se unió a Casapia como agente libre.
10: Así es. Pero bueno, también demos una última ñapa, y es la lesión de Ferland Mendy, uno de los jugadores más resonados del Real Madrid.
8: Por favor, dilo tú que...
10: Por cocinar una tarta de patatas. Eso es increíble, pues. O sea, unas veces hay jugadores que se lesionan cuando se pisan el dedo chiquito del pie al levantarse, otros teniendo otro tipo de actividades.
8: Otros como Jordan Henderson que...
10: Que saltan una valla y se caen, pero...
8: Y que se dejan venga, la muñeca y...
10: Pero venga, o sea, yo no me imagino... ¿Usted sabe cocinar?
8: Sí.
10: ¿Usted sabe cocinar? Bueno, sí. Perfecto. Usted tiene una tarta de patatas, usted cose las papas, la cebollita, el tomatico. Sí. Pues si nos escuchan también...
8: Bueno, le echa un ojo a que eso no se queme.
10: Mujeres que cocinan, amas de casa, van a entender.
8: Y también los manes, o sea...
10: Van a entender esa cuestión.
8: Y también los manes, pues, por ahí.
10: Y que saben cocinar, los que verdaderamente resuelven...
8: ¿Cómo vas a decir eso?
10: Un hombre que cocina resuelve cualquier cosa, cualquier antojo. Y que las mujeres me lo confirmen. Déjame Instagram por si algo. Pero arroba @taborda13. Para que me lo confirmen.
8: Pero bueno, sí.
10: Entonces, usted le pone el tomatito, el huevo, las papas, y usted ve que no cocine. Como por ejemplo, Cucu Cucurella se come una paella.
8: Entonces,
10: llega él y no, en un momento u otro se quema una de las partes más importantes
8: La herramienta del trabajo de todo futbolista.
10: Así es, el pie. El pie, y eso lo deja 15 días fuera
8: 15
10: de la
8: días
10: cancha,
8: fuera de las canchas.
10: De las canchas, eso... Pues yo te voy a decir la verdad.
8: Si Deschamps supo ser un visionario con el IQ, el coeficiente intelectual de Mendy, por eso no lo llevó al Mundial, es un genio.
10: Literal, un genio. Es de aplaudirle. ¿De aplaudirle?
8: Sí, eso es así, pues.
10: Es de aplaudirle. Entonces, ahí está el caso. O sea, ahí está el caso.
8: Que ya luego no juegue ni a las cartas en el Real Madrid es otra cosa, pero...
10: Pero bueno, no, ya saben.
8: Es que está eso, sí. Está lo de Henderson. Sí. Por ahí supe de la historia de un jugador del West Ham que le pasó, que estaba haciendo una, imagínese, también en cocina, o sea, no le podemos dejar la cocina a un futbolista.
10: Jamás. Porque si ustedes oyentes también son futbolistas en proyección de ser profesionales.
8: Sean o responsables.
10: Futbolistas, profesionales, sean responsables cojan en la oficio. Cocina. Cojan oficio. Pero si tienen un cocinero personalizado, perfecto. Pero ustedes
8: también por su
10: no
8: propia cuenta.
10: Se arriesguen, y porque aprendan, no queremos que les pase lo mismo que a Fernand Mendy.
8: Y también
10: por
8: aprendan
10: favor.
8: Por su propia cuenta, que no todos le pueden hacer todo así en bandeja de plata. Bueno, el caso
10: así es.
8: Que a lo que iba de esta anécdota. Un delantero del West Ham, también en un contexto de que se había dicho de que, bueno, estaba haciendo unas pastas. Estaba haciendo unas pastas. Y no se le ocurrió mejor idea que mientras hacía las pastas, se fue a bañar. Bueno, saltó la alarma de incendios de todo el conjunto residencial en el que vivía este futbolista. Y tiempo después, este fulano salió a desmentir un detalle que no era haciendo pastas, era haciéndose un té.
10: Cositas que pasan. Cositas que pasan.
8: Si los oyentes lo pueden googlear, maravilloso.
10: Perfecto. Pero bueno, el caso es, aprendan a cocinar, no se arriesguen, y si quieren resolverle a las chicas que les gustan cocinando, sepan muy bien cómo se atienden a las consecuencias.
8: Oiga, pero es que los futbolistas también se prestan para unas cosas que uno dice, pero ¿esto qué fue? Porque ya decíamos lo de la cocina, pero luego ojo también con los que les da por salir a comer fuera. Yo no sé si recuerdas una anécdota que era de... que la protagonizaron futbolistas del West Bromwich Albion en Inglaterra.
10: Sí.
8: Que básicamente lo que ocurrió fue que estaban en una actividad de cohesión de grupo y estaban en el centro de Barcelona.
10: Sí.
8: Estaban en el centro de Barcelona, no... que entrenar ni que hijo de madres. Nosotros vinimos a unirnos como grupo.
10: Así es.
8: Varios de los veteranos de la plantilla decidieron dar una vuelta en taxi, le pidieron al taxista que fuera al McDonald's.
10: Sí.
8: Lo dejaron, y básicamente lo dejaron con las hamburguesas en la mano, no le pagaron al taxista, y el hotel tuvo que responder por la carrera de ese taxista. Le robo de vehículo público.
10: Literal.
8: Y lo dejaron con unas hamburguesas en la mano.
10: Pero bueno, comió rico el pelmazo este. Comió rico. También no podemos dejar pasar que Johan Manzambi es nuevo jugador del Aston Villa.
8: Oiga, pero tiene un ejército de centrocampistas el Aston Villa. ¿Y cuántos tiene por banda? Ninguno.
10: Ninguno. Absolutamente
8: ni
10: ninguno.
8: Buendía no es eso. Don Germán, que era de lo poquito que tenía de ese perfil, tampoco. Leon Bailey también lo deja ir.
10: La verdad es algo complejo.
8: Jadon Sancho hace rato que dejó de ser un futbolista de jugar por banda.
10: Así es. Jadon Sancho, Don Germán,
8: Leon Bailey.
10: Ahora esperas, dependen mucho es de Oli Watkins en punta. Pero el tema es que Johan Manzambi es un excelente 10. Así lo demostró.
8: Yo lo veo más
10: mundial.
8: Como un 8. Bueno, no lo sí. veo tan, no lo veo en ese perfil
10: no,
8: tan pero creativo.
10: Eso también es dependiendo de la proyección que le ponga una Emery.
8: O sea, sí, pero si por ejemplo, si a eso vamos, en esa línea pues como de volante creativo.
10: Ojo, porque también te tengo otra bomba antes de terminar lo de Johan Manzambi. También se acaba de dar un acuerdo entre el Besiktas y el Liverpool por Mohamed Salah. Continúa con lo de Manzambi, ya profundizamos lo de Salah.
8: Uy, es que me dejaste de piedra con lo de Salah y Beşiktaş. Me dejaste de piedra. No, pero decía, si está Sancho, Buendía, está Harvey Elliott, pues con eso se supone que ya tú vas tirando en ese perfil de volante creativo que te resuelva algún partido. Y si lo vemos por el doble pivote, pues a ver, esta máquina, esta cámara, está. Bueno, Tielemans ya se fue. Está. ¿Cómo se llama este otro? Bueno, sumemos pues a Mansambi. Pero es que se puede decir que no tiene lugar. Pues a ver, esta máquina, esta cámara, está. Bueno, Tielemans ya se fue. Está. ¿Cómo se llama este otro? Bueno, sumemos.

0: que no es de élite, pero que viene a un equipo fuerte y sobre todo llega como refuerzo bomba.
1: Yo quiero ver algo.
0: Bomba.
1: No,
0: Con Leandro
1: es que es
0: Trossard.
1: bomba. Yo quiero ver una cosa. Porque es que ya cuántos. Yo estoy por creer que el fútbol turco es una suerte de cementerio de elefantes.
0: Puede ser, sí, un cementerio de elefantes, pero de categoría.
1: Por eso, pero al fin y al cabo, pues.
0: Pero de categoría, porque ya nosotros desde hace 3 años empezamos a decir, no, desde hace
1: O sea, a
0: cuatro,
1: ver
0: tres,
1: quiénes hay
0: cuatro,
1: aquí.
0: tres, 4 años empezábamos a decir que no, que el cementerio de elefantes era Arabia Saudí, que no, que era la
1: No,
0: MLS.
1: pero.
0: No, es un cementerio de elefantes con categoría.
1: Ah, mira lo que me encuentro. Acá mirando el plantel de Beşiktaş hay un colombiano.
0: Ah, Elan
1: Elan
0: Ricardo.
1: Ricardo.
0: Elan Ricardo, el exjugador del
1: Uy,
0: Deportes
1: yo
0: Tolima.
1: le había perdido la pista por completo a este man.
0: No, yo sí lo había
1: Está
0: visto, pero.
1: Nu, vea, está Alexander Nubel,
0: Nubel,
1: el arquero. Que
0: el
1: fue al
0: arquero de
1: Mundial,
0: Alemania.
1: que fue al Mundial. Está. A ver qué otro nombre hay interesante. Bueno, Thiago Yaló, para los que veían un poco Ligan y Serie A. Los que son muy fans de la Premier y de la Bundesliga reconocerán estos nombres como Emmanuel Agbadou y Félix Udokai. Un ídolo reciente del Marsella que es Mikel Murillo. Uy, Milot Rashica. Oiga, era de mis jugadores fetiche Milot Rashica en el Werder Bremen. Uy, cómo dio acá. ¿Cómo llegó
0: Lo que
1: aquí
0: pasa
1: este
0: es que
1: man?
0: Milo Rashica tiene como esa cuestión de esos equipos que ya no tienen ese foco dentro del fútbol europeo. Entonces ya
1: No, pero
0: se.
1: es que imagínese. Werder Bremen. Luego fue a Premier, pues igual con un recién ascendido, como lo era el Norwich.
0: El Norwich
1: No,
0: City.
1: no lo hizo mal. Pero yo no sabía que estaba en Turquía. Bueno, Wilfred Ndidi. Está Al Musrati para los que veían fútbol francés.
0: Sí. Ah, y otra cosa,
1: Leandro
0: yo
1: Trossard.
0: no sé si habías visto, pero en esta cuestión, el Beşiktaş Park, el Turpas Stadium, va a volver a tener una final europea esta temporada que viene. La de la
1: ¿Cuál?
0: conferencia.
1: Ah.
0: O sea, pasa Europa Conference.
1: Le falta Champions. Le falta Champions.
0: Pero no creo que tenga pues la
1: No,
0: capacidad
1: obviamente
0: del
1: no. Pues
0: estadio.
1: uno dice, pues bobada, pues.
0: Pero no, el caso es
1: Pero.
0: de que. Bueno, porque la final de este año va a ser en Madrid, si no estoy mal, en el estadio del Atlético.
1: Sí.
0: Pero bueno, en cuestión el Beşiktaş es de evaluar. Es de evaluar
1: Uy, pero.
0: y ver qué
1: Y
0: puede.
1: Joao Mario.
0: ¡A Joao Mario!
1: Sí.
0: No te creo.
1: Sí,
0: No te creo.
1: Joao Mario, aquel que estaba en el Inter,
0: Sí.
1: Benfica, sí, ahí está,
0: El portugués, no,
1: sí.
0: eso está increíble.
1: No, es que por eso digo que el fútbol turco es un cementerio de elefantes de miedo.
0: Literal.
1: Bueno, y eso que uno, ¿sabes? Como cuando asocias un jugador con determinado equipo,
0: Sí.
1: ahí en aquel jugador asociaba al Beşiktaş.
0: ¿Cuál?
1: No, no, y no cuenta Ricardo Quaresma.
0: ¿Cuál?
1: Vincent Aboubakar.
0: Aboubakar, el camerunés. Bueno, en
1: Esto
0: cuestiones de
1: está.
0: buena evaluación y qué nos depara la temporada europea ya después de esta final que hubo donde coronamos campeón. Y bueno, si no es más, vámonos ya a la sección de Evangelio y Deporte.
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0: Estamos en el 16º domingo del tiempo ordinario, son 34, o sea, faltan 18. Faltan 18 domingos. Recordemos que el Adviento lo empezamos, si Dios quiere, antes del 30 de noviembre. Y en este tiempo ordinario estamos en ciclo A evaluando y reflexionando todo lo que nos propone Jesús a través del Evangelio de San Mateo. Y la lectura que se nos propuso hoy, que escuchamos en la Eucaristía a las 7 de la mañana, o que ustedes oyentes en sus parroquias si fueron a misa, ya pues también tuvieron el privilegio de escuchar, o si no la han escuchado, la van a escuchar ahorita a las 7 de la noche, la Eucaristía por esta su emisora.

0: si van a sus parroquias también, así sea misa de 6, 7 u 8 de la noche. Porque hay algunas parroquias donde dan misa a las 8 de la noche. Entonces, bueno, lectura del Santo Evangelio según San Mateo, en el capítulo 13, versículos 24 al 30. Esta es la forma breve, aunque también les pueden comentar la parte más larga. Dice la antífona de esta siguiente manera: déjenlos crecer juntos hasta la siega. En aquel tiempo Jesús propuso otra parábola a la gente diciendo: el reino de los cielos se parece a un hombre que sembró buena semilla en su campo. Pero mientras los hombres dormían, un enemigo fue y sembró cizaña en medio del trigo y se marchó. Cuando empezaba a verdear y se formaba la espiga, apareció también la cizaña. Entonces fueron los criados a decirle al amo: Señor, ¿no sembraste buena semilla en tu campo? ¿De dónde sale la cizaña? Él les dijo: un enemigo lo ha hecho. Los criados le preguntan: ¿quieres que vayamos a arrancarla? Pero él les respondió: no, que al recoger la cizaña pueden arrancar también el trigo. Déjenlos crecer juntos hasta la siega, y cuando la siega, diré a los segadores: arranquen primero la cizaña y átenla en gavillas para quemarla, y el trigo almacénenlo en mi granero. Palabra del Señor.
1: Gloria a ti, Señor Jesús.
0: Qué enredado, en serio, es enredado. Es enredado, y eso ya lo habíamos dicho siempre. Jesús, cuando habla en parábolas, la gente a veces no le entiende. Pero y eso porque él descifró el secreto. Él mismo se lo dijo a sus discípulos así en modo, en secreto, y les dijo: vengan, es que ustedes los secretos del reino de Dios se les han revelado.
1: Sí.
0: Tranquilamente. Pero hay otra gente a la que hay que explicarle en parábolas para poder que cojan pistas, porque eso no es regalado.
1: No, para nada. Y yo creo que también habla un poco de qué tipo de valor propio queremos sembrar nosotros, cada uno en particular. Porque lo que muchas veces se tiende es que el valor de una persona se vea muchas veces condicionado al contexto, sea cual sea la situación, pero sí. pero que en realidad no necesariamente porque pase cualquier tipo de situación quiere decir que entonces usted va a dejar de ser lo que es, o se va a dejar, por decirlo de algún modo, dejar llevar por la complejidad o por las complicaciones, y que eso marchite, porque es que al fin y al cabo ese fruto se estaba marchitando, por decirlo de algún modo.
0: Se estaba marchitando. Cuando el fruto se marchita, ahí vemos la evidencia incluso de todo lo positivo que hemos sembrado. Pero aquí Jesús nos dice algo charro, si se puede decir así, que más fácil, si ustedes van a cuidar ese proceso, sáquenlo con todo, sáquenlo con el tema de la cizaña, pero también con lo bueno, que la cizaña poco a poco se va a ir desmenuzando, se va acabando, sí, se va quemando, pero el trigo, que es todo el proceso bueno que hemos hecho, se va a fortalecer, o sea, no va a morir.
1: Es que, y no solamente no va a morir, sino que precisamente por algo, por lo que, vuelvo y reitero, lo que el valor que tiene cada fruto en particular, o en este caso nosotros, el valor que puede tener cada uno, es al fin y al cabo el tesoro con el que decide quedarse Dios.
0: Exacto, es el tesoro y cómo nosotros cuidamos ese tesoro, entonces es un regalo. Entonces, así en los procesos deportivos, cómo se cuida lo bueno, si lo malo está, aprender de eso malo, a que acompañe el proceso, pero no tomarlo.
1: Vea, y cómo, qué bueno que lo dijiste. Qué bueno que lo dijiste, porque es que a veces se cuida tanto el grupo en exceso, de que se desconoce esa individualidad que también es igual de importante.
0: Así es, y no diciéndolo pues desde la cizaña, sino también desde el humano. Desde el humano también hay que sacar todo el proceso como tal. Lo bueno con lo malo, que lo malo se va diluyendo poco a poco, pero lo bueno antes, si se guarda y se sabe cuidar, se fortalece. Así son en los procesos deportivos. O sea, por ejemplo,
1: en un
0: futbolista tiene sus cositas malas como individualidades, egos, arrogancias, pero también tiene lo bueno. Si él está dispuesto a cambiar, lo malo muere y lo demás, si se sabe cuidar, se perfecciona.
1: Ahí está.
0: Ahí está la cuestión, ahí está la situación.
1: No sé cómo lo que, por ejemplo, ya por lo menos desde tu experiencia, Juanjo, nos puedas contar, pero por ejemplo, yo creo que esta palabra en particular, más que hacerle el foco al contexto específico del deportista en general, da igual que sea futbolista o no, sino o que se dedique a otra disciplina, yo creo que esta palabra perfectamente es quizás la que más humanidad toca y la que más crítica social se puede decir que he escuchado desde que arrancamos el programa.
0: Así es.
1: Porque para mí hay una crítica social y fuerte.
0: ¡Au! ¡Claro! Es fuerte, evidente.
1: Porque es que no es solo lo que tú siembras, sino que es lo que tú permites que llegue a ti.
0: ¿Y cómo permites que llegue a ti?
1: O sea, si tú, por ejemplo, te consideras alguien de alto valor, por ejemplo, tú construyes tu entorno de amistades, por ejemplo, y de compañeros y demás, en base a eso.
0: Con base.
1: Con base, sí. De esas cosas que uno le deja a la carrera.
0: Moletillas de comunicadores. Sí, el caso sí. Es de que cómo nosotros permitimos que el proceso nos llegue. Obviamente no va a llegar de una manera perfecta, uh-huh. Pero si nosotros adoptamos todo esto, sabemos muy bien qué se aprende, qué no se aprende, qué se puede desligar y qué se puede aplicar.
1: Y ojo, lo importante que es tener firmes ante ese tipo de decisiones.
0: Contundencia.
1: Ahí está.
0: Contundencia y decisión. Y eso es lo que Dios nos está brindando para formarnos con un carácter identitario. Que Dios nos regale la identidad mediante el Espíritu Santo para podernos encontrar mucho mejor con nosotros mismos y con Él. Vamos a la hora de cierre. 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Bueno, Juanma, aquí cerramos ya el programa. Gracias a ti, gracias a todos los oyentes por acompañarnos.
1: Si me permites una pequeña... Claro, claro. Una pequeña cosita. Alguna vez le escuchaba a la cantante Rosana decir algo como que ya es difícil ser uno mismo como para querer ser otra cosa.
0: Así es.
1: Y yo me acordé en particular de esa frase de ella tras la palabra precisamente, me acordé de esa frase.
0: Y qué bacano también, sobre todo porque nosotros fuimos creados con una identidad única. Y Dios nos ha estado perfeccionando en eso.
1: Ahí está.
0: Entonces, vea que poco a poco uno ahí ya se va aplicando, perfeccionando. Y no antes que bueno, compartir experiencias desde lo personal. Ni siquiera desde lo deportivo, desde lo personal. Porque aquí también estamos creciendo.
1: Sí, sí.
0: Hablando, debatiendo. Nuestros oyentes pueden aprender cosas buenas. También no somos perfectos. Tenemos cosas también por mejorar. Y bueno, antes que... ustedes terminen de gozar un muy buen domingo. Nos seguimos escuchando aquí a esta hora, a las 5 de la tarde, en esta su emisora, los 1230M Minuto de Dios Radio Medellín. Y nos seguimos brindando la mejor información en el nivel regional, nacional, internacional, con todo lo mejor del Evangelio y el deporte. Bueno, no siendo más, una despedida también, Juanma.
1: Hombre, Juanjo, gracias. Gracias.
0: A ustedes oyentes, a Juanma, Dios les bendiga. Recuerden que aquí estuvimos. Y bueno, que Dios siempre los acompañe en su camino de siempre, en cualquier ambición y ámbito que sea. Amén.
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0: Ha sido una bella tradición de la Iglesia saludar a la Virgen María con el Ángelus o anuncio del ángel todos los días, a mediodía y al caer de la tarde. Por eso oremos todos hoy. El ángel del Señor anunció a María.
1: Y ella concibió por obra y gracia del Espíritu Santo.
0: Dios te salve, María, llena eres de gracia. El Señor es contigo. Bendita tú eres entre todas las mujeres. Bendito es el fruto de tu vientre, Jesús.
2: Santa María, Madre de Dios, ruega por nosotros, pecadores, ahora y en la hora de nuestra muerte. Amén.
0: He aquí la esclava del Señor.
1: Hágase en mí según tu palabra.
0: Dios te salve, María, llena eres de gracia. El Señor es contigo. Bendita tú eres entre todas las mujeres. Bendito es el fruto de tu vientre, Jesús.
2: Santa María, Madre de Dios, ruega por nosotros, pecadores, ahora y en la hora de nuestra muerte. Amén.
0: El Verbo se hizo carne
1: y habitó entre nosotros.
0: Dios te salve, María, llena eres de gracia. El Señor es contigo. Bendita tú eres entre todas las mujeres. Bendito es el fruto de tu vientre, Jesús.
2: Santa María, Madre de Dios, ruega por nosotros, pecadores, ahora y en la hora de nuestra muerte. Amén.
0: Ruega por nosotros, Santa Madre de Dios,
1: para que seamos dignos de las promesas de Cristo.
0: Oremos, Señor, derrama tu gracia en nuestros corazones, para que, habiendo conocido por la voz del ángel el misterio de la encarnación de tu Hijo, podamos llegar por los méritos de tu cruz y pasión a la gloria de la resurrección. Por el mismo Cristo nuestro Señor.
2: Amén.

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7: Los invito a que recemos el rosario. Los misterios que vamos a considerar hoy son los gloriosos. En el nombre del Padre, del Hijo y del Espíritu Santo. Amén. Podemos hacer un acto de contrición pidiéndole al Señor perdón de nuestras culpas. Señor mío Jesucristo, Dios y hombre verdadero, Creador, Padre y Redentor mío, por ser quien eres y porque te amo sobre todas las cosas, me pesa de todo corazón haberte ofendido. Propongo firmemente nunca más pecar, apartarme de todas las ocasiones de ofenderte, confesarme y cumplir la penitencia que me sea impuesta. Ofrezco, Señor, mi vida, obras y trabajos en satisfacción de todos mis pecados. Y así como te lo suplico, así confío en tu bondad y misericordia infinitas, que los perdonarás por los méritos de tu preciosa sangre, pasión y muerte, y me darás gracia para enmendarme y perseverar en tu santo amor y servicio hasta el fin de mi vida. Amén.
8: Primer misterio glorioso, la resurrección de Jesucristo de entre los muertos. Al atardecer de aquel día, el primero de la semana, se presentó Jesús y les dijo: «La paz con vosotros». Dicho esto, les mostró las manos y el costado. Los discípulos se alegraron de ver al Señor. Juan 20:19-20.
7: María, queremos alegrarnos contigo. Tu Hijo ha vencido la muerte y reina para siempre. Él lo había prometido y lo cumplió, porque es testigo fiel y veraz. Porque Él es el Amén, en quien se cumplen todas las promesas de Dios a los hombres. Él está vivo, no es un fantasma. Existe para comunicarnos la paz, la presencia de su Espíritu entre nosotros, el perdón de los pecados, para enviarnos a predicar en su nombre y a formar discípulos, para confiar sus corderos y sus ovejas al apóstol que lo ama, para demostrar que será feliz quien crea, aunque no haya visto con los ojos del cuerpo, sino con la fe que ilumina la vida interior. Padre nuestro que estás en el cielo, santificado sea tu nombre. Venga a nosotros tu reino. Hágase tu voluntad en la tierra como en el cielo.
9: Danos hoy nuestro pan de cada día. Perdona nuestras ofensas, como también nosotros perdonamos a los que nos ofenden. No nos dejes caer en la tentación y líbranos del mal. Amén.
7: Dios te salve María, llena eres de gracia. El Señor es contigo. Bendita tú eres entre todas las mujeres y bendito es el fruto de tu vientre, Jesús.
9: Santa María, Madre de Dios, ruega por nosotros pecadores, ahora y en la hora de nuestra muerte. Amén.
7: Dios te salve María, llena eres de gracia, el Señor es contigo. Bendita tú eres entre todas las mujeres, y bendito es el fruto de tu vientre, Jesús.
9: Santa María, Madre de Dios, ruega por nosotros pecadores, ahora y en la hora de nuestra muerte. Amén.
7: Dios te salve María, llena eres de gracia, el Señor es contigo. Bendita tú eres entre todas las mujeres, y bendito es el fruto de tu vientre, Jesús.
9: Santa María, Madre de Dios, ruega por nosotros pecadores, ahora y en la hora de nuestra muerte. Amén.
7: Dios te salve María, llena eres de gracia, el Señor es contigo. Bendita tú eres entre todas las mujeres, y bendito es el fruto de tu vientre, Jesús.
9: Santa María, Madre de Dios, ruega por nosotros pecadores, ahora y en la hora de nuestra muerte. Amén.
7: Dios te salve María, llena eres de gracia, el Señor es contigo. Bendita tú eres entre todas las mujeres, y bendito es el fruto de tu vientre, Jesús.
9: Santa María, Madre de Dios, ruega por nosotros pecadores, ahora y en la hora de nuestra muerte. Amén.
7: Dios te salve María, llena eres de gracia, el Señor es contigo. Bendita tú eres entre todas las mujeres, y bendito es el fruto de tu vientre, Jesús.
9: Santa María, Madre de Dios, ruega por nosotros pecadores, ahora y en la hora de nuestra muerte. Amén.
7: Dios te salve María, llena eres de gracia, el Señor es contigo. Bendita tú eres entre todas las mujeres, y bendito es el fruto de tu vientre, Jesús.
9: Santa María, Madre de Dios, ruega por nosotros pecadores, ahora y en la hora de nuestra muerte. Amén.
7: Dios te salve María, llena eres de gracia, el Señor es contigo. Bendita tú eres entre todas las mujeres, y bendito es el fruto de tu vientre, Jesús.
9: Santa María, Madre de Dios, ruega por nosotros pecadores, ahora y en la hora de nuestra muerte. Amén.
7: Dios te salve María, llena eres de gracia, el Señor es contigo. Bendita tú eres entre todas las mujeres, y bendito es el fruto de tu vientre, Jesús.
9: Santa María, Madre de Dios, ruega por nosotros pecadores, ahora y en la hora de nuestra muerte. Amén.
7: Dios te salve María, llena eres de gracia, el Señor es contigo. Bendita tú eres entre todas las mujeres, y bendito es el fruto de tu vientre, Jesús.
9: Santa María, Madre de Dios, ruega por nosotros pecadores, ahora y en la hora de nuestra muerte. Amén.
7: Gloria al Padre, y al Hijo, y al Espíritu Santo.
9: Como era en el principio, ahora y siempre, y por los siglos de los siglos. Amén.
8: Segundo misterio glorioso, la ascensión de Jesucristo al cielo. Jesús, alzando las manos, los bendijo. Y sucedió que mientras los bendecía, se separó de ellos y fue llevado al cielo. Lucas 24:50.
7: María, queremos gozar con la exaltación de tu Hijo al cielo, a la derecha del Padre. Es una fiesta gozosa que nos causa profundo regocijo, una fiesta gloriosa que manifiesta el poder de Dios. Es una fiesta admirable que nos llena de estupor y nos hace prorrumpir en alabanzas. Pensamos en Jesús victorioso, que asciende entre aclamaciones y es reconocido como Cristo y Señor, ante quien toda rodilla se dobla, mientras toda lengua reconoce su señorío universal. Él es nuestra cabeza, a la que nos sentimos unidos y con la que debemos vivir para siempre. A Él lo esperamos cuando venga glorioso sobre las nubes, y mientras llega, queremos trabajar en el mundo, construir la civilización del amor y extender por doquiera las fronteras de su reino.
9: Padre nuestro que estás en el cielo, santificado sea tu nombre. Venga a nosotros tu reino. Hágase tu voluntad en la tierra como en el cielo.
7: Danos hoy nuestro pan de cada día. Perdona nuestras ofensas, como también nosotros perdonamos a los que nos ofenden. No nos dejes caer en tentación y líbranos del mal. Amén.
9: Dios te salve María, llena eres de gracia, el Señor es contigo, bendita tú eres entre todas las mujeres, y bendito es el fruto de tu vientre, Jesús.
7: Santa María, Madre de Dios, ruega por nosotros, pecadores, ahora y en la hora de nuestra muerte. Amén.
9: Dios te salve María, llena eres de gracia, el Señor es contigo, bendita tú eres entre todas las mujeres, y bendito es el fruto de tu vientre, Jesús.
7: Santa María, Madre de Dios, ruega por nosotros, pecadores, ahora y en la hora de nuestra muerte. Amén.
9: Dios te salve María, llena eres de gracia, el Señor es contigo, bendita tú eres entre todas las mujeres, y bendito es el fruto de tu vientre, Jesús.
7: Santa María, Madre de Dios, ruega por nosotros, pecadores, ahora y en la hora de nuestra muerte. Amén.
9: Dios te salve María, llena eres de gracia, el Señor es contigo, bendita tú eres entre todas las mujeres, y bendito es el fruto de tu vientre, Jesús.
7: Santa María, Madre de Dios, ruega por nosotros, pecadores, ahora y en la hora de nuestra muerte. Amén.
9: Dios te salve María, llena eres de gracia, el Señor es contigo, bendita tú eres entre todas las mujeres, y bendito es el fruto de tu vientre, Jesús.
7: Santa María, Madre de Dios, ruega por nosotros, pecadores, ahora y en la hora de nuestra muerte. Amén.
9: Dios te salve María, llena eres de gracia, el Señor es contigo, bendita tú eres entre todas las mujeres, y bendito es el fruto de tu vientre, Jesús.
7: Santa María, Madre de Dios, ruega por nosotros, pecadores, ahora y en la hora de nuestra muerte. Amén.
9: Dios te salve María, llena eres de gracia, el Señor es contigo, bendita tú eres entre todas las mujeres, y bendito es el fruto de tu vientre, Jesús.
7: Santa María, Madre de Dios, ruega por nosotros, pecadores, ahora y en la hora de nuestra muerte. Amén.
9: Dios te salve María, llena eres de gracia, el Señor es contigo, bendita tú eres entre todas las mujeres, y bendito es el fruto de tu vientre, Jesús.
7: Santa María, Madre de Dios, ruega por nosotros, pecadores, ahora y en la hora de nuestra muerte. Amén.
9: Dios te salve María, llena eres de gracia, el Señor es contigo, bendita tú eres entre todas las mujeres, y bendito es el fruto de tu vientre, Jesús.
7: Santa María, Madre de Dios, ruega por nosotros, pecadores, ahora y en la hora de nuestra muerte. Amén.
9: Dios te salve María, llena eres de gracia, el Señor es contigo, bendita tú eres entre todas las mujeres, y bendito es el fruto de tu vientre, Jesús.
7: Santa María, Madre de Dios, ruega por nosotros, pecadores, ahora y en la hora de nuestra muerte. Amén.
9: Gloria al Padre, y al Hijo, y al Espíritu Santo.
7: Como era en el principio, ahora y siempre, por los siglos de los siglos. Amén.
8: Tercer misterio glorioso, la venida del Espíritu Santo sobre los apóstoles en Pentecostés. Vino del cielo un ruido como el de una ráfaga de viento impetuoso que llenó la casa donde se encontraban y quedaron todos llenos del Espíritu Santo. Hechos 2:2-4.
7: María, tú estabas con los 120 discípulos, núcleo de la iglesia primera, e implorabas la presencia del Espíritu Santo. Tú eras conocedora, experimentada de cómo actúa ese Espíritu de Dios. Él te había hecho la madre de Jesús. Él había guiado tu alabanza en casa de Isabel. Él había hecho profetizar al anciano que te recibió en el templo cuando fuiste a presentar a Jesús. Él te recordaba lo que decía Jesús y te ayudaba a conservarlo en tu corazón. Él es el vino que necesita tu pueblo y que Él mismo da cuando tú intercedes. Ahora, María, queremos suplicarte, consigas para nosotros y para la iglesia un Pentecostés permanente. Que el Espíritu venga y nos bautice, nos cubra con su sombra, nos llene de poder, nos unja con su óleo bendito, se derrame en nosotros como si fuera un diluvio que nos posibilite comportarnos como hijos del Padre y anunciar la resurrección del Señor y convertirnos en servidores de la iglesia. Padre nuestro que estás en el cielo, santificado sea tu nombre. Venga a nosotros tu reino. Hágase tu voluntad en la tierra como en el cielo.
9: Danos hoy nuestro pan de cada día. Perdona nuestras ofensas, como también nosotros perdonamos a los que nos ofenden. No nos dejes caer en la tentación y líbranos del mal. Amén.
7: Dios te salve María, llena eres de gracia. El Señor es contigo. Bendita tú eres entre todas las mujeres, y bendito es el fruto de tu vientre, Jesús.
9: Santa María, Madre de Dios, ruega por nosotros pecadores, ahora y en la hora de nuestra muerte. Amén.
7: Dios te salve María, llena eres de gracia, el Señor es contigo. Bendita tú eres entre todas las mujeres, y bendito es el fruto de tu vientre, Jesús.
9: Santa María, Madre de Dios, ruega por nosotros pecadores, ahora y en la hora de nuestra muerte. Amén.
7: Dios te salve María, llena eres de gracia, el Señor es contigo, bendita tú eres entre todas las mujeres, y bendito es el fruto de tu vientre, Jesús.
9: Santa María, Madre de Dios, ruega por nosotros pecadores, ahora y en la hora de nuestra muerte. Amén.
7: Dios te salve María, llena eres de gracia, el Señor es contigo, bendita tú eres entre todas las mujeres, y bendito es el fruto de tu vientre, Jesús.
9: Santa María, Madre de Dios, ruega por nosotros pecadores, ahora y en la hora de nuestra muerte. Amén.
7: Dios te salve María, llena eres de gracia, el Señor es contigo, bendita tú eres entre todas las mujeres, y bendito es el fruto de tu vientre, Jesús.
9: Santa María, Madre de Dios, ruega por nosotros pecadores, ahora y en la hora de nuestra muerte. Amén.
7: Dios te salve María, llena eres de gracia, el Señor es contigo, bendita tú eres entre todas las mujeres, y bendito es el fruto de tu vientre, Jesús.
9: Santa María, Madre de Dios, ruega por nosotros pecadores, ahora y en la hora de nuestra muerte. Amén.
7: Dios te salve María, llena eres de gracia, el Señor es contigo, bendita tú eres entre todas las mujeres, y bendito es el fruto de tu vientre, Jesús.
9: Santa María, Madre de Dios, ruega por nosotros pecadores, ahora y en la hora de nuestra muerte. Amén.
7: Dios te salve María, llena eres de gracia, el Señor es contigo, bendita tú eres entre todas las mujeres, y bendito es el fruto de tu vientre, Jesús.
9: Santa María, Madre de Dios, ruega por nosotros pecadores, ahora y en la hora de nuestra muerte. Amén.
7: Dios te salve María, llena eres de gracia, el Señor es contigo, bendita tú eres entre todas las mujeres, y bendito es el fruto de tu vientre, Jesús.
9: Santa María, Madre de Dios, ruega por nosotros pecadores, ahora y en la hora de nuestra muerte. Amén.
7: Dios te salve María, llena eres de gracia, el Señor es contigo, bendita tú eres entre todas las mujeres, y bendito es el fruto de tu vientre, Jesús.
9: Santa María, Madre de Dios, ruega por nosotros pecadores, ahora y en la hora de nuestra muerte. Amén.
7: Gloria al Padre, y al Hijo, y al Espíritu Santo.
9: Como era en el principio, ahora y siempre, y por los siglos de los siglos. Amén.
8: Cuarto misterio glorioso, la asunción de la Virgen María al cielo. Es necesario que este ser corruptible se revista de incorruptibilidad y que este ser mortal se revista de inmortalidad. Primera de Corintios 15:53.
7: En este momento, Virgen María, queremos alegrarnos contigo porque esta es tu Pascua. Nosotros creemos que tú estás para siempre con tu Hijo en la gloria. No sabemos si moriste o si fuiste llevada al cielo sin morir, pero sí creemos que Jesús te honró como un hijo puede honrar a la mujer que le dio la existencia en el mundo. Tu Pascua, Virgen María, es un eco de la que vivió Jesús. Es un don del Espíritu, que es Señor y Dador de vida. Esa Pascua tuya es un nuevo signo, si necesitáramos todavía uno más, de nuestro tránsito definitivo hacia la gloria. Un día estaremos contigo en la gloria. Será un momento de alegría inmensa contemplar tu rostro y aclamarte bienaventurada por siempre.
9: Padre nuestro que estás en el cielo, santificado sea tu nombre. Venga a nosotros tu reino. Hágase tu voluntad en la tierra como en el cielo.
7: Danos hoy nuestro pan de cada día. Perdona nuestras ofensas, como también nosotros perdonamos a los que nos ofenden. No nos dejes caer en tentación y líbranos del mal. Amén.
9: Dios te salve María, llena eres de gracia, el Señor es contigo. Bendita tú eres entre todas las mujeres y bendito es el fruto de tu vientre, Jesús.
7: Santa María, Madre de Dios, ruega por nosotros pecadores, ahora y en la hora de nuestra muerte. Amén.
9: Dios te salve María, llena eres de gracia, el Señor es contigo, bendita tú eres entre todas las mujeres, y bendito es el fruto de tu vientre, Jesús.
7: Santa María, Madre de Dios, ruega por nosotros, pecadores, ahora y en la hora de nuestra muerte. Amén.
9: Dios te salve María, llena eres de gracia, el Señor es contigo, bendita tú eres entre todas las mujeres, y bendito es el fruto de tu vientre, Jesús.
7: Santa María, Madre de Dios, ruega por nosotros, pecadores, ahora y en la hora de nuestra muerte. Amén.
9: Dios te salve María, llena eres de gracia, el Señor es contigo, bendita tú eres entre todas las mujeres, y bendito es el fruto de tu vientre, Jesús.
7: Santa María, Madre de Dios, ruega por nosotros, pecadores, ahora y en la hora de nuestra muerte. Amén.
9: Dios te salve María, llena eres de gracia, el Señor es contigo, bendita tú eres entre todas las mujeres, y bendito es el fruto de tu vientre, Jesús.
7: Santa María, Madre de Dios, ruega por nosotros, pecadores, ahora y en la hora de nuestra muerte. Amén.
9: Dios te salve María, llena eres de gracia, el Señor es contigo, bendita tú eres entre todas las mujeres, y bendito es el fruto de tu vientre, Jesús.
7: Santa María, Madre de Dios, ruega por nosotros, pecadores, ahora y en la hora de nuestra muerte. Amén.
9: Dios te salve María, llena eres de gracia, el Señor es contigo, bendita tú eres entre todas las mujeres, y bendito es el fruto de tu vientre, Jesús.
7: Santa María, Madre de Dios, ruega por nosotros, pecadores, ahora y en la hora de nuestra muerte. Amén.
9: Dios te salve María, llena eres de gracia, el Señor es contigo, bendita tú eres entre todas las mujeres, y bendito es el fruto de tu vientre, Jesús.
7: Santa María, Madre de Dios, ruega por nosotros, pecadores, ahora y en la hora de nuestra muerte. Amén.
9: Dios te salve María, llena eres de gracia, el Señor es contigo, bendita tú eres entre todas las mujeres, y bendito es el fruto de tu vientre, Jesús.
7: Santa María, Madre de Dios, ruega por nosotros, pecadores, ahora y en la hora de nuestra muerte. Amén.
9: Dios te salve María, llena eres de gracia, el Señor es contigo, bendita tú eres entre todas las mujeres, y bendito es el fruto de tu vientre, Jesús.
7: Santa María, Madre de Dios, ruega por nosotros, pecadores, ahora y en la hora de nuestra muerte. Amén.
9: Gloria al Padre, y al Hijo, y al Espíritu Santo.
7: Como era en el principio, ahora y siempre, por los siglos de los siglos. Amén.
8: Quinto misterio glorioso, la coronación de María como reina y señora de todo lo creado. Una gran señal apareció en el cielo, una mujer vestida de sol, con la luna bajo sus pies y una corona de 12 estrellas sobre su cabeza. Apocalipsis 12:1.
7: Virgen María, te celebramos como la mujer coronada de estrellas y vestida de sol, como la triunfadora de la serpiente, como la imagen de la Iglesia, en quien se cumplen en plenitud las promesas hechas por Dios. María, te contemplamos bendecida por Dios. Tú, la auxiliadora, el perpetuo socorro, la misericordiosa, la reina, la señora, la virgen. Todos los títulos que te damos son pálidos cuando quieren expresar tu gracia y tu poder. Recíbelos como humildes alabanzas en tu honor. Pero sobre todo, recibe el título de la ternura, del cariño filial y del amor. El título que te lleva nuestros besos y nuestras lágrimas. Tú eres nuestra madre y tu corazón es el mar del amor hermoso en que un día esperamos naufragar. Padre nuestro que estás en el cielo, santificado sea tu nombre. Venga a nosotros tu reino. Hágase tu voluntad en la tierra como en el cielo.
9: Danos hoy nuestro pan de cada día. Perdona nuestras ofensas, como también nosotros perdonamos a los que nos ofenden. No nos dejes caer en la tentación y líbranos del mal. Amén.
7: Dios te salve María, llena eres de gracia. El Señor es contigo. Bendita tú eres entre todas las mujeres y bendito es el fruto de tu vientre, Jesús.
9: Santa María, Madre de Dios, ruega por nosotros pecadores, ahora y en la hora de nuestra muerte. Amén.
7: Dios te salve María, llena eres de gracia, el Señor es contigo. Bendita tú eres entre todas las mujeres, y bendito es el fruto de tu vientre, Jesús.
9: Santa María, Madre de Dios, ruega por nosotros pecadores, ahora y en la hora de nuestra muerte. Amén.
7: Dios te salve María, llena eres de gracia, el Señor es contigo, bendita tú eres entre todas las mujeres, y bendito es el fruto de tu vientre, Jesús.
9: Santa María, Madre de Dios, ruega por nosotros pecadores, ahora y en la hora de nuestra muerte. Amén.
7: Dios te salve María, llena eres de gracia, el Señor es contigo, bendita tú eres entre todas las mujeres, y bendito es el fruto de tu vientre, Jesús.
9: Santa María, Madre de Dios, ruega por nosotros pecadores, ahora y en la hora de nuestra muerte. Amén.
7: Dios te salve María, llena eres de gracia, el Señor es contigo, bendita tú eres entre todas las mujeres, y bendito es el fruto de tu vientre, Jesús.
9: Santa María, Madre de Dios, ruega por nosotros pecadores, ahora y en la hora de nuestra muerte. Amén.
7: Dios te salve María, llena eres de gracia, el Señor es contigo, bendita tú eres entre todas las mujeres, y bendito es el fruto de tu vientre, Jesús.
9: Santa María, Madre de Dios, ruega por nosotros pecadores, ahora y en la hora de nuestra muerte. Amén.
7: Dios te salve María, llena eres de gracia, el Señor es contigo, bendita tú eres entre todas las mujeres, y bendito es el fruto de tu vientre, Jesús.
9: Santa María, Madre de Dios, ruega por nosotros pecadores, ahora y en la hora de nuestra muerte. Amén.
7: Dios te salve María, llena eres de gracia, el Señor es contigo, bendita tú eres entre todas las mujeres, y bendito es el fruto de tu vientre, Jesús.
9: Santa María, Madre de Dios, ruega por nosotros pecadores, ahora y en la hora de nuestra muerte. Amén.
7: Dios te salve María, llena eres de gracia, el Señor es contigo, bendita tú eres entre todas las mujeres, y bendito es el fruto de tu vientre, Jesús.
9: Santa María, Madre de Dios, ruega por nosotros pecadores, ahora y en la hora de nuestra muerte. Amén.
7: Dios te salve María, llena eres de gracia, el Señor es contigo, bendita tú eres entre todas las mujeres, y bendito es el fruto de tu vientre, Jesús.
9: Santa María, Madre de Dios, ruega por nosotros pecadores, ahora y en la hora de nuestra muerte. Amén.
7: Gloria al Padre, y al Hijo, y al Espíritu Santo.
9: Como era en el principio, ahora y siempre, y por los siglos de los siglos. Amén.
7: Señor,
9: ten piedad de nosotros.
7: Cristo,
9: ten piedad de nosotros.
7: Señor,
9: ten piedad de nosotros.
7: Cristo,
9: óyenos.
7: Cristo,
9: escúchanos.
7: Dios Padre Celestial,
9: ten piedad de nosotros.
7: Dios Hijo Redentor del mundo,
9: ten piedad de nosotros.
7: Dios Espíritu Santo,
9: ten piedad de nosotros.
7: Santa Trinidad, un solo Dios,
9: ten piedad de nosotros.
7: Santa María,
9: ruega por nosotros.
7: Santa Madre de Dios,
9: ruega por nosotros.
7: Santa Virgen de las Vírgenes,
9: ruega por nosotros.
7: Madre de Cristo,
9: ruega por nosotros.
7: Madre de la Iglesia,
9: ruega por nosotros.
7: Madre de la Divina Gracia,
9: ruega por nosotros.
7: Madre Purísima,
9: ruega por nosotros.
7: Madre Castísima,
9: ruega por nosotros.
7: Madre y Virgen,
9: ruega por nosotros.
7: Madre sin mancha,
9: ruega por nosotros.
7: Madre Inmaculada,
9: ruega por nosotros.
7: Madre Amable,
9: ruega por nosotros.
7: Madre Admirable,
9: ruega por nosotros.
7: Madre del Buen Consejo,
9: ruega por nosotros.
7: Madre del Creador,
9: ruega por nosotros.
7: Madre del Salvador,
9: ruega por nosotros.
7: Virgen Prudentísima,
9: ruega por nosotros.
7: Virgen Venerada,
9: ruega por nosotros.
7: Virgen Laudable,
9: ruega por nosotros.
7: Virgen Poderosa,
9: ruega por nosotros.
7: Virgen Clemente,
9: ruega por nosotros.
7: Virgen Fiel,
9: ruega por nosotros.
7: Espejo de Justicia,
9: ruega por nosotros.
7: Sede de Sabiduría,
9: ruega por nosotros.
7: Causa de nuestra alegría,
9: ruega por nosotros.
7: Vaso espiritual,
9: ruega por nosotros.
7: Vaso honorable,
9: ruega por nosotros.
7: Vaso insigne de devoción,
9: ruega por nosotros.
7: Rosa mística,
9: ruega por nosotros.
7: Torre de David,
9: ruega por nosotros.
7: Torre de marfil,
9: ruega por nosotros.
7: Casa de oro,
9: ruega por nosotros.
7: Arca de la alianza,
9: ruega por nosotros.
7: Puerta del cielo,
9: ruega por nosotros.
7: Estrella de la mañana,
9: ruega por nosotros.
7: Salud de los enfermos,
9: ruega por nosotros.
7: Refugio de los pecadores,
9: ruega por nosotros.
7: Consuelo de los afligidos,
9: ruega por nosotros.
7: Auxilio de los cristianos,
9: ruega por nosotros.
7: Reina de los ángeles,
9: ruega por nosotros.
7: Reina de los patriarcas,
9: ruega por nosotros.
7: Reina de los profetas,
9: ruega por nosotros.
7: Reina de los apóstoles,
9: ruega por nosotros.
7: Reina de los mártires,
9: ruega por nosotros.
7: Reina de los confesores,
9: ruega por nosotros.
7: Reina de las vírgenes,
9: ruega por nosotros.
7: Reina de todos los santos,
9: ruega por nosotros.
7: Reina concebida sin pecado original,
9: ruega por nosotros.
7: Reina llevada al cielo,
9: ruega por nosotros.
7: Reina del Santísimo Rosario,
9: ruega por nosotros.
7: Reina de la paz,
9: ruega por nosotros.
7: Cordero de Dios, que quitas el pecado del mundo,
9: perdónanos, Señor.
7: Cordero de Dios, que quitas el pecado del mundo,
9: escúchanos, Señor.
7: Cordero de Dios, que quitas el pecado del mundo,
9: ten piedad de nosotros.
7: En el nombre del Padre, y del Hijo, y del Espíritu Santo. Amén.
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Vamos a leer hoy el Evangelio según San Mateo en el capítulo 13, versículos 24 al 30. En aquel tiempo, Jesús propuso otra parábola a la gente diciendo: El reino de los cielos se parece a un hombre que sembró semilla en su campo. Pero mientras los hombres dormían, un enemigo fue y sembró cizaña en medio del trigo y se marchó. Cuando empezaba a verdear y se formaba la espiga, apareció también la cizaña. Entonces fueron los criados a decirle al amo: Señor, ¿no sembraste buena semilla en tu campo? ¿De dónde sale la cizaña? Él les dijo: Un enemigo lo ha hecho. Los criados le preguntan: ¿Quieres que vayamos a arrancarla? Pero él les Señor, ¿no sembraste buena semilla en tu campo? ¿De dónde sale la cizaña? Él les dijo: Un enemigo lo ha hecho.

Palabra del Señor. Gloria a ti, Señor Jesús. Jesús habla acerca del reino de los cielos, nos lo da a conocer, porque esta es la manera como Dios actúa en medio del mundo, al interior de nuestra historia. La manera como se manifiesta y despliega el reino de Dios tiene que ver con la obra de Dios en cada uno de nosotros. Y lo que el Evangelio narra es que los tonos y las características de esta acción de Dios están encarnados en todo lo que Jesús hace, en todo lo que Jesús dice, en su estilo de vida, en sus actitudes, en su amor. Jesús, esto es convicción de los evangelios, es el gran narrador de Dios. Y esto se convierte en el punto de referencia que anima a todo discípulo, pero también que lo evalúa en todos los tiempos. No solo a nivel personal, también la vida de la iglesia. Nuestro referente es Jesús y la revelación que él hace del Dios del reino. Y para entrar en el conocimiento del Dios del reino, Jesús no encontró mejor lenguaje que el de las parábolas. Las parábolas, lo hemos explicado ya una y otra vez, no son cuentos. No son simples ejemplificaciones para que la enseñanza se entienda mejor. No son simples didácticas. Se trata del poner en imágenes las grandes características, la novedad más inédita e impresionante del Dios que Jesús encarnaba, predicaba y obraba. Las parábolas están basadas en imágenes tomadas de la experiencia diaria y revelan ante nuestros ojos las formas, las modalidades de la presencia de Dios en el mundo. Lo que las parábolas buscan, ¿saben qué es? Que cambiemos nuestra manera de entender y de vivir a Dios. Un verbo fuerte del domingo pasado era ¿entendieron? O comprender. Se trataba de comprender, no simplemente de saber, sino de sintonizar, meter dentro el mensaje. Y entonces cuando está dentro de nosotros el mensaje, cambia la manera de pensar, la manera de sentir, la manera de actuar. En griego, la palabra griega metanoia, o metanoia dicen algunos, que está mal pronunciado, metanoia, significa cambio de mentalidad, que es el punto de partida del cambio de actuar. Por supuesto que es cambio de comportamiento, pero a partir de una nueva visión, una nueva manera de entender, de comprender mejor a Dios, al ser humano que Dios proyecta, que Dios quiere y su camino en el mundo. Y esto no lo olvidemos al leer la parábola de hoy y todas las parábolas. Lo que las parábolas buscan es la conversión, el cambio de mentalidad y en consecuencia de comportamiento. Bueno, y con esta anotación inicial creo que ya podemos examinar mejor el Evangelio de hoy. El Evangelio de hoy pone a nuestra consideración 3 de las 7 parábolas que Jesús narra en el capítulo 13 del Evangelio según San Mateo. Por razón de tiempo me voy a quedar solamente con la primera. La parábola del trigo y la cizaña, que yo titularía mejor, la parábola de la cizaña que se cuela en medio del trigo. Esta, como la mayor parte de las parábolas, se inspira en el mundo rural y campesino. Pero ¿dónde está el punto? Si la parábola del sembrador, que leímos hace una semana, se refería al momento de la siembra,

0: la receptividad por parte del terreno para permitirle a la semilla germinar, crecer y madurar hasta dar fruto, en esta nueva parábola, la de la cizaña que se cuela en medio del trigo, el conjunto de acciones narradas es mucho más amplio. El trabajo se lleva a cabo en tres tiempos, tres etapas que estructuran la parábola: el tiempo de la siembra, el tiempo del crecimiento y la fructificación, y el tiempo de la cosecha. Y aquí viene entonces el quid del asunto, el elemento dramático que nos va a llevar a pensar y a reaccionar y a tomar decisiones. El narrador le avisa al lector como una confidencia que una segunda siembra se ha sobrepuesto a la primera. La primera es la normal, la de la buena semilla. Pero luego, un enemigo misterioso ha venido y ha hecho otro cultivo en medio del campo, en medio del trigal. Él sembró cizaña. Lo interesante es que esta segunda siembra solamente la conocemos nosotros, los lectores, no los actores de la parábola, los servidores de la plantación, ni tampoco el patrón. Todos ellos ignoran lo que ocurrió. Entonces, a los lectores se nos da un punto de vista privilegiado, esto es propio de la narración o de la narratología, un punto de vista privilegiado que nos permite prever, ponderar la situación y sacar las conclusiones acertadas. Resulta que el trabajo malévolo llevado a cabo por un enemigo del patrón, que no sabemos quién es, apenas sabemos que se trata de un enemigo y más nada, es anónimo, y que ocurre mientras todos están durmiendo, consiste en una operación oculta, temerosa, una operación que huye de la luz del día, porque no quiere que se den cuenta. Como todo lo malo, siempre se hace detrásito, escondido, con mañita, porque es lo que es malo se avergüenza de sí mismo. Esto es lo que San Pablo, en la carta a los Romanos, capítulo 13, versículos al 14, describe como las obras de las tinieblas. De hecho, se trata de una acción dictada por la maldad. Hay mala intención. Hay una voluntad clara aquí, mala, de dañarle la vida y el trabajo a otro. Concretamente, en la parábola, de perjudicar una cosecha y, por lo tanto, de hacerle daño a su propietario. Pero avancemos. El descubrimiento de la cizaña por parte de los trabajadores del campo, de los sirvientes, los lleva a correr donde el patrón para expresarle su sorpresa y su desconcierto. Oye, lo que tú mandaste sembrar no era semilla buena. ¿Cómo es que pasa esto? ¿Cómo es que resulta aquí? Hemos descubierto aquí que hay cizaña. En las palabras de los sirvientes se nota que ellos tienen indicios de sospecha, de duda, sobre lo que ha ocurrido en la plantación y del daño que le han propinado al propietario. Y aquí viene lo sorprendente. ¿Cómo debería reaccionar el patrón? Debería hacer dos cosas. En la lógica humana, lo que haríamos nosotros hoy y siempre. Uno, detectar quién es ese enemigo, hacerle la pesquisa, la investigación, y por supuesto para denunciarlo, para afrontarlo. Investigar para denunciar y afrontar el enemigo y ponerlo en su sitio. Y dos, frente al daño hecho, corregirlo. Entonces, mandar a arrancar la cizaña antes de que la cizaña, que es una planta gandía, sedienta, egoísta, se chupe toda el agua de la plantación y malogre toda el trigal. Hay que hacer dos cosas. Uno, detectar el enemigo para delatarlo. Y dos, arreglar el daño. ¿Y qué hace el patrón? El patrón no hace nada de esto. Simplemente dice, hay un enemigo. Eso sí, pero no va detrás, no va detrás de quién es. Y dos, peor todavía, dice, déjenlos que crezcan juntos. ¡Wow! Y los sirvientes, plop, como condorito. Esta respuesta del patrón muestra su carácter. Muestra una manera diferente de ver y de entender y de afrontar las situaciones adversas. La respuesta del patrón deja entender que la presencia de la cizaña en medio del trigal no es para nada sorprendente. A él eso no lo asusta ni lo escandaliza. Todo lo contrario de lo que haríamos nosotros. Todo lo contrario. Nos pondríamos nerviosos, inmediatamente montaríamos la pesquisa, mandaríamos a arreglar las cosas. Dios hace todo lo contrario. Y es aquí donde está el cuestionamiento para los que estamos escuchando esta parábola. Está la frase del patrón tan fuerte: no erradiquen la cizaña. No radiquen la cizaña, entre otras cosas, porque es muy parecida al trigo. Más bien dejen que las dos plantas crezcan juntas. Hay una razón, y es que se corre el riesgo de arrancar las dos. Y por querer arreglar, hacemos más daño, perjudicar el sembrado entero. Y eso puede ocurrir también cuando queremos arreglar problemas. Por arreglar una cosa, dañamos más. Entonces eso significa que no hay justicia y que Dios se queda de brazos cruzados ante las cosas y que las deja pasar. No, no. La cizaña ciertamente se separará del trigo. Para Dios el bien y el mal no dan lo mismo. Claro que no. Se separarán, pero a su debido tiempo. Por ahora, no. Y entonces entendemos al patrón. Entendemos el corazón de Dios, que está representado en el comportamiento extraño de este dueño de la finca. Ahora, nos enseña la parábola, ahora, póngale cuidado a esto, ahora es el tiempo de la paciencia. Ahora es el tiempo de la paciencia. Esta parábola es una parábola sobre la paciencia de Dios. Y por ahí derecho, en contraste, sobre la impaciencia nuestra, la impaciencia humana, que por acelerarse y a veces por resolver los problemas a patadas, hace más daño a la vida. Es tiempo de la paciencia. La paciencia es una fuerza interna hacia uno mismo, una capacidad también de autocontrol. Es la capacidad de abstenerse, de frenarse, ponerle el freno, para intervenir dominando un instinto que inmediatamente nos llevaría, como es el caso de esta parábola, a hacer la limpieza. Hay que limpiar este mundo del mal y de los malvados, pero a la brava. Pero resulta que así no es el actuar de Dios. Dios es paciente. Dios es longánime, o sea, de gran corazón. Me gusta además la palabra griega, macrotimía, de corazón grande. Ya lo hemos visto en el capítulo 5 de Mateo, en el Sermón de la Montaña. Lo hemos leído varias veces este año, y sobre todo nuestros domingos. A él le caben en el corazón buenos y malos. Hace llover sobre justos e injustos. Macrotimía, gran corazón. El Dios del reino es un Dios de corazón grande que sabe llevar y soportar dentro de él el pecado de los seres humanos. Y yo lo sé muy bien, esto escandaliza. A mí también me ha escandalizado. Esto es raro. Uno quisiera, por instinto, manejar las cosas de otra manera. y daría la impresión, una impresión un poco negativa de Dios. Pero no, esto no es pasividad, que es lo primero que uno piensa, pero ¿por qué no se apura? Esto no es pasividad, esto no es desinterés, es que no se da cuenta que se está acabando el mundo y no hace nada. Esto no es laxitud, pero es que no le importa que la gente mala esté ahí. No, no es ni pasividad, ni desinterés, ni laxismo. Se trata de un ponerse en actitud de espera. A la gente hay que darle tiempo. El corazón del hombre es así. Necesita tiempo para reponerse, tiempo para convertirse, tiempo para recapacitar. Necesitamos largos y profundos procesos de elaboración. Las cosas no se arreglan de un día para otro cuando se trata del corazón del hombre. Y este es el tema, la paciencia histórica, aprender a secundar los tiempos del corazón, los tiempos del hombre, los tiempos de todos. Y esta parábola nos da un indicio muy bonito, una señal de la fe que Dios tiene en nosotros. Suena raro, ¿verdad? Mejor, de la confianza que Dios tiene en nosotros. Dios confía y por eso espera que nosotros vamos a recapacitar. Hay un texto de la segunda carta de Pedro, en el capítulo 3, versículo 15, que viene al caso. El Señor es paciente. Aquí está Macrotimía. El Señor es paciente con ustedes porque no quiere que nadie, ninguno se pierda. Lo que Él quiere es que todos se puedan convertir. Segunda Pedro 3:15. Y de esto tenemos muchos ejemplos en el Evangelio. Como Jesús mismo lo puso en práctica. La paciencia que Jesús le tuvo a sus discípulos, que eran, algunos eran cizañitas. Por ejemplo, los hermanos que llamaban hijos del trueno. Por algo los llamaban hijos del trueno. Se puede imaginar el carácter que tenía, que le pusieron este apodo a Santiago y Juan, los Boanerges. Que una vez cuando les tiraron la puerta en la cara, esto está en Lucas 9:51-56, en Samaria, porque estaban atravesando Samaria para ir a Jerusalén, y les cerraron la puerta, la reacción de ellos fue con rabia. Enseguida, hagamos justicia. Señor, ¿quieres que caiga, que hagamos que caiga fuego, que vuelva chicuca, que vuelva miseria a todas estas personas de Samaria malvadas? ¿Y cómo reaccionó Jesús? ¿Los aplaudió? No, les dio severo regaño. En Lucas también se cuenta una parábola, en el capítulo 13, versículos 8 al 9, que tiene algo de parecido, donde vienen y le cuentan al patrón que allí, en este caso no es trigo, sino higuera, y resulta que no da fruto, y le dicen, pues, mire, esto aquí está ocupando espacio, arránquelo de una vez. Y el patrón dice, no, vamos a darle tiempo. Eso sí, aquí a diferencia de la parábola de la cizaña, coloca un límite más exacto, 3 años. Si a los 3 años no, pues bueno, pero vamos a darle tiempo. En la parábola del trigo y la cizaña también hay un tiempo, no es infinito. El tiempo para la conversión no es infinito, pero no lo mide tan exactamente. ¿Dónde está la fuerza del Evangelio de hoy? Está en una palabra que a uno no le gusta, pero que alguna vez tiene que escuchar. Está en el verbo dejar. Dejar. Dejen que ambos crezcan juntos. Que crezcan juntos el trigo y la cizaña. Se trata de un no hacer, de un no actuar, de un no intervenir, que en realidad requiere un gran autocontrol para sobreponerse a sí mismo y no dejar que salga la violencia. El instinto humano es erradicar. Una parábola hermosa sobre la paciencia de Dios, que yo no sé si nosotros tenemos. La paciencia acompaña la mansedumbre y es una gran característica de Dios. Dios siempre ha sido así en la Biblia, desde la creación del mundo. cuando la palabra creadora de Dios no eliminó el caos y la oscuridad, sino que puso en orden. Miren Génesis, Génesis 1, 2 y 3. Léalo, lea la Biblia. Dios no elimina el caos, sino que pone en orden el caos y hace que la luz brille sobre la oscuridad, eso sí. Establece límites, eso sí también, y da forma a lo que no tiene forma. El poder creador de Dios en la palabra se manifiesta como paciencia y también, miren esto, como aceptación de lo negativo, como apertura a una historia que es necesariamente dialéctica, no como intolerancia, no como negación de lo que es contrario a lo que uno piensa o cómo actúa. No consiste en cerrar las tensiones a la brava, ni la incertidumbre del futuro, hacia el futuro. Consiste en saber convivir el bien y el mal. Pues la sabiduría de Dios se parece mucho a la de este patrón del campo, de esta parábola. Evita que la cizaña sea arrancada de forma inmediata, esta cizaña que puede hacerle mucho daño al trigo. Él quiere que se espere hasta el día de la cosecha. ¿Para qué? Para darle tiempo a la cizaña de convertirse en trigo. El silencio de Dios y la paciencia de Dios, o no la intervención de Dios a la brava, no significa, repito, ni desinterés ni laxismo por parte de Dios. Es el amor que Dios tiene por cada ser humano que quiere que todos nos salvemos. Y esto, este aprendizaje, lo tenemos que hacer cada uno de nosotros y la iglesia como un todo. La comunidad cristiana tampoco es una comunidad de ángeles. Es una comunidad mixta, donde ya desde los orígenes de la iglesia, desde los orígenes del cristianismo, era una mezcla de judíos y paganos, pero también de personas más fuertes y más débiles, de personas sencillas y otras educadas. Y aquí está el punto, de algunos más santos que iban adelante y otros que, aún permaneciendo en la comunidad, tenían que confesarse cada mes. Por algo era. Cada uno de nosotros está llamado a tener este corazón paciente de Dios. Y la iglesia está llamada a convertirse en una escuela de paciencia y de oportunidad para cada hermano, especialmente el más frágil, el más pecador, con una inmensa mansedumbre y misericordia, acompañándolo en el camino de la conversión. Y como deja claro la parábola al final, ¿hay justicia? Sí, Señor. Al final hay una cosecha. Hay una cosecha donde se distinguirá claramente el bien y el mal y donde cada uno de nosotros será juzgado. Habrá un juicio. Juicio significa tendremos que responder. Todos tendremos que responder por lo que hicimos en esta vida. Y más todavía, responder ante un Dios que nos tuvo una infinita paciencia. Aquí queda la parábola para que la sigamos analizando, orando y viviendo. Que el Señor te bendiga en el nombre del Padre y del Hijo y del Espíritu Santo. Amén.
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5: Son las 6:59.
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